0: Bueno, un placer.
1: Mariano Pagliari,
0: una historia contemporánea. Historia que, de esas que cuando leo me entero de cosas y me sorprende.
2: Tremenda historia.
1: Pero gracias, Mariano.
0: También, a ustedes.
1: Una pausa y ya venimos.
3: Haciendo historia.

0: Espero que haya disfrutado de estas historias hoy concatenadas. Una tenía que ver muchísimo con la otra y viceversa. Y digo que espero que lo haya disfrutado tanto como cuando nosotros la hacemos. Habrá escuchado las risas, el compañerismo y sobre todo la profesionalidad que le ponemos para que a usted llegue esto. Esto que lo voy a seguir invitando. Claro que sí, porque lo espero el sábado que viene. Usted sabe por qué, ¿no? Porque Sarandí hace historia también los fines de semana. Y no se mueva, porque ahora viene Aldo con Raíces.
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Bueno, ¿qué tal? ¿Cómo están? Un gusto saludarles otra vez. Estamos comenzando Raíces. Sergio Glatt en la edición, quien les habla, Aldo Silva. Y vamos a hablar de un actor muy conocido, muy popular, con una extensa trayectoria, que es Johnny Depp. Johnny Depp. ¿Y qué vamos a hablar? ¿De sus películas? No, sus películas sobrevuelan, están allí. Algunas son tremendamente exitosas. Pero queríamos tomarlo por el lado del mundo del rock. ¿Cuál fue el pretexto para hablar de él? Bueno, su banda actual, que ya hace años que la tiene, ¿no? Que es Hollywood Vampires, los vampiros de Hollywood. Una alineación realmente impresionante y sacan disco en vivo.

Bueno, Johnny Depp ha tenido a lo largo de su vida un vínculo muy directo con el rock and roll. Ha tenido bandas desde cuando era jovencito y hasta nuestros días, con el peso enorme de ser una superestrella del cine, ¿no? Miren esta banda lo que es. ¿Quién es el líder vocal? Alice Cooper, leyenda viviente. Después está Johnny Depp en guitarra. Ya vamos a escuchar sus solos de guitarra también. Y aparecen, es un grupo muy importante, muy grande. En otra guitarra está Tommy Hendrickson, que tiene una historia tremenda detrás con Alice Cooper, pero también tocó, por ejemplo, con Lou Reed. Es compositor, letrista. Está Joe Perry de Aerosmith. Mirá qué nenes, ¿eh? Aparece también en teclados Buck Johnson, que también integra Aerosmith.

Después tenemos a Glenn Sobel en la batería, hombre que toca con Alice Cooper. En el bajo aparece Chris Wise, otro afamado músico que ha hecho carrera con Ozzy Osbourne, The Cult. En las vocales está Cheryl Cooper, que es la esposa de Alice Cooper, actriz, bailarina clásica. Y este es el solo de guitarra de nuestro homenajeado, de Johnny Depp. Mirá cómo toca.

como decíamos, el mundo del rock en torno a Johnny Depp ha sido realmente interesantísimo de narrar. Y tirando de la cuerdita, como hacemos aquí en Raíces, y saltando con este pretexto que son los vampiros de Hollywood, me encanta porque Alice Cooper tiene marcado en el cuello dos marquitas como si le hubieran mordido la yugular, ¿no? Pero, a ver, Johnny Depp, creo que su etapa musical, o su faceta musical, tuvo un impulso notable por su vínculo con Paul McCartney. Y netamente en su rol actoral, él protagoniza My Valentine. Aquí está My Valentine de Paul McCartney.

una melodía fantástica, realmente, que tiene a Johnny Depp como en uno. A ver, tiene tres videos, Paul, de esta canción. ¿De acuerdo? En uno está Natalie Portman, en el otro está Johnny Depp, en el otro están los dos juntos. ¿Mm? Y nada, el despliegue que hacen los dos actores es realmente fantástico, en el que tiene a Johnny Depp como protagonista. De principio a fin de la canción está Johnny ahí frente a cámaras. La cara casi que ni se le mueve. Es todo mirada. Todo mirada y gestualidad, lenguaje de signos. Sus manos van y vienen. Van narrando la canción. Hasta que por ahí en la mitad aparece este punteo que el actor realiza en una canción de Paul McCartney.

Estamos en el año 2012, en los mismos días en que tocaba en Uruguay Paul McCartney, abril de 2012, sacaba estos videos. Natalie Portman, Johnny Depp, superestrellas de ese momento, estaban realmente en la cresta de la ola, ambos, ¿no? La idea de esta participación y esta estética es de Stella, la hija de Paul McCartney. Pero quería saltar ahora a esta canción fantástica de Paul, que es Queenie Eye.

0: canción que comienza también, el video es ha dado mucho que hablar. Porque Johnny Depp es el primer actor que aparece. Estamos en un estudio de... Yo les invito a que lo vean, que lo busquen en algún momento. Y con estos datos que yo les sumo, quizás ya sepan mucho más que yo de este video seguramente, pero por las dudas. Paul McCartney, Abbey Road, él y el piano, la canción. Y aparece Johnny Depp escuchando la canción. Y se van sumando después superestrellas como Meryl Streep, Jude Law. Después aparecen las modelos Kate Moss y Lily Cole. Está también el diseñador y cineasta Tom Ford. En fin, es un despliegue impresionante, ¿no? Queenie Eye, aquí estaba la canción de Paul. Se refiere a un juego que practicaba cuando era pequeño. Había reglas que nunca me contaste. Tiene varias implicancias, ¿no? Con su propia vida privada, ¿no? Había reglas que nunca me contaste, le está diciendo a alguien que le cambió la pisada. Bueno, pero vamos más atrás en el tiempo, ¿les parece? Fecha, 24 de julio de 1969. Parece que él estaba en su casa con su señora linda y se le ocurrió la canción. Bajó, cerró las puertas de la habitación donde tenía el piano y nació la canción Come and Get It. Estamos en julio de 1969. Él tenía que ir a grabar a Abbey Road con los Beatles. Entonces, ¿qué hizo? Se fue antes de la hora pactada para poder grabar esta Come and Get It. Y la maqueta le quedó perfecta, sobrevivió hasta nuestros días, ¿no? Así que imagínense a Paul llegando un poquito antes, sabiendo que sus compañeros no están, agarra la batería de Ringo, el piano, el bajo, y se pone a grabar. Le dice al técnico de sonido, dale, prendeme, y ahí aparece la luz roja que se prende, y él va, toma uno, piano, voz y algunos chiches más, y queda este demo histórico.
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Bueno, cuenta la leyenda que estaba John Lennon, que llegó un poquito antes también, lo empezó a mirar a través del vídeo y no participó, lo dejaba grabar. ¿Qué hacía Paul en esa época, además de estar en los Beatles? No son los últimos tiempos, año 1969. Estaba produciendo una banda llamada Badfinger. Y él agarró esta canción, que no quedó para Beatles, y se la llevó a Badfinger y les dijo cómo tenían que tocarla. Obviamente, los integrantes del grupo le hicieron el caso, hicieron lo que él les dijo, y quedó esta versión de Come and Get It de Paul McCartney. Estamos en el año 1970 y la canción fue banda sonora de una película llamada The Magic Christmas, que tenía como protagonistas a Peter Sellers

Y de acá, de 1970, volvemos a nuestro invitado de hoy. A nuestro invitado de hoy. Y nos vamos a ubicar en el año 2011. Saltamos a 2011 para que su amigo Johnny Depp grabe esta misma canción. Pero está Paul en la grabación. Y va y graba con los Hollywood Vampires. Yo les pido que le presten atención a lo que es las voces de Paul por debajo, ¿no? Porque lo tenemos en primer plano con la banda, pero graba por otra pista. Oh, demencial, demencial.

Bueno, pero vamos a seguir con los vampiros de Johnny Depp y de Alice Cooper y de todos esos monstruos que los acompañan. Primero que nada, vamos a meternos con covers que han hecho. Y qué decirles de esta obra maestra en la historia del rock and roll, año 1969. Led Zeppelin.

Escuchen lo que es la formación de los Hollywood Vampires en esta versión que vamos a escuchar en instantes nada más. Aparece Joe Walsh de los Eagles. Aparece después la cantante y guitarrista Orianti Panagaris, que australiana, que tocó en la gira This Is It de Michael Jackson, que ha tocado muchas veces con Alice Cooper. Voz principal, Brian Jones. Brian Johnson de AC/DC. La producción por parte de Bob Ezrin, que es un monstruo gigantesco que ha hecho producciones discográficas de Lou Reed, de Pink Floyd, de Peter Gabriel, de Kiss, de Alice Cooper también. Tenemos en guitarra, ya dije, a Joe Walsh, a Orianti, está Johnny Depp, ¿de acuerdo? Y Alice Cooper, por supuesto, en voces, armónica. Aparece en el bajo, en guitarra bajo, Kip Winger, que tocó con Alice Cooper también y tenía la banda Winger. En batería está Zach Starkey, que es el hijo de Ringo Starr, que también tiene una trayectoria, no solamente es el hijo de, también tocó en su momento con los Who, con Oasis, con Johnny Marr, con los Waterboys. Me quedaba un guitarrista más, Bruce Whitkin, gran amigo de Johnny Depp, productor y guitarrista muy prestigioso. Y después aparece también Tommy Henriksen. Y miren la versión que se mandan de esta joya maestra del rock and roll, que es Hola, Rola, Roló, de Led Zeppelin. Esta es la versión de los Vampiros de Hollywood.

la banda, ¿no? Este, que se acuerdan que les conté la historia como que en un momento él tartamudea en la canción. Pero esta es la versión que hacen los Hollywood Vampires. Esta versión es del año del Rock in Rio, el álbum que grabaron en Rock in Rio, del año 2015.

Una canción que no fue fácil de comprender en su momento, pero después se transformó en emblemática y hacía a la realidad de la unificación de Alemania. Cuando él la graba, estaba a 400 metros del muro de Berlín, 1977, y los vigilaban, le metían, como contaba la anécdota, los guardias rojos nos miraban por la ventana. Y grabó Heroes, que después se transforma, como dije anteriormente, en una canción de celebración por la reunificación alemana. Y es una canción que se inspira justamente en una pareja que se está besando. Lo insólito es que la pareja que él estaba viendo besándose y que tanto lo enterneció era su propio productor, que estaba casado con una galesa y se estaban besando, y él los vio de lejos y unificó una cantidad de conceptos y le salió Heroes. Y aquí está la versión de los Hollywood Vampires. Esto es del año 2018 y el que canta es Johnny Depp.

Estamos en Raíces para todos ustedes. Sergio Glatt en la edición, quien les habla, Aldo Silva. Les propongo una pausa y volvemos con Raíces porque se viene un evento cultural importante que tiene como protagonista a el uruguayo Guillermo Good. Y yo les invito a que nos escuchen con él en instantes para ver de qué se trata.

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5: Seguimos en Raíces para todos ustedes con Sergio Clatin en la edición y quien les habla, Aldo Silva. Nos pueden escuchar a través de Sarandí 690, de Ciudad Futura 91.1, Solar y Radio, La Paloma, Departamento de Rocha, 102.9 Total FM. Y quería a continuación presentarles a un uruguayo que tiene 6 discos como solista, 6 discos de estudio, 1 en vivo. Forma parte de Buceo Invisible, una banda muy importante de la música uruguaya. Tiene 3 películas en su haber, 4 exposiciones de fotografía, y además se presenta el 16 de julio en la Sala Hugo Balso con su disco Presencia, pero además allí va a lanzar otro álbum nuevo que son Los Días Contados y va a proyectar su nueva película que es El Comandante y el Peregrino. Es decir, es un artista uruguayo con varias facetas culturales que muestra su arte en una forma, por demás, personal, diferente. Yo les invito a que le presten atención si es que no lo conocen. Nos referimos a nuestro invitado de hoy aquí en Raíces, Guillermo Good. Y escuchamos, ya que estamos, Buceo Invisible.

0: Bueno, Guillermo, muchas gracias por estar aquí. Bienvenido.
1: Bueno, gracias a ti por recibirme.
0: Bueno, y a ver, tengo sobre la mesa películas, fotografías, canciones, historia de Buceo Invisible. El 16 de julio es la presentación del disco Presencia, pero a la vez vas a lanzar un nuevo álbum, Los Días Contados. Y en ese contexto, proyectar El Comandante y El Peregrino, con una banda que tiene un contrabajista. O sea, estamos hablando de un escenario multifacético.
1: Sí, mira.
0: Estás ahí bien representado, te sentís bien representado. El que quiere saber quién es Guillermo Wood tiene ahí la presentación de
1: esta persona. Seguro. Hace unos años, en estas recorridas por el interior que empecé a ir,
0: sí,
1: cuando hice los primeros cortometrajes que están filmados en el interior y que uno de los objetivos del corazón era que se pasaran en el interior, empecé a proyectarlos en cuanto lugar encontraba.
0: Ajá.
1: Igual con una sábana de hotel colgada en un galpón. Y como son cortos o mediometrajes de poca duración, les anexaba un concierto. Y me di cuenta que la mezcla de un pequeño concierto y la proyección de un cine, que no es necesariamente muy común, multiplicaba la experiencia. Y al final es lo que he estado haciendo estos años. Entonces pensé, con lo difícil que es montar un espectáculo como el de La Balso, aprovechar la oportunidad y mostrar el abanico de trabajo que vengo haciendo en este tiempo y combinarlo todo junto.
0: ¿Cómo lo pensás? Primero va la música, después la película. ¿Cómo es que con...? ¿O vas desgranando momentos que pasan por tu cabeza?
1: ¿Vos decís para el espectáculo,
0: claro,
1: o para la creación?
0: La creación del espectáculo en sí, porque vos vas a hablar, me hablas de un disco, pero vas a presentar otro también, uh-huh, ¿no?
1: Sí.
0: Y vamos a ver un cortometraje.
1: Mira, la pregunta es muy interesante, pues la estructura, y tanto para el espectáculo como para una película, para un disco, la estructura es muy importante. En general pensamos en el contenido, pero la estructura al final dialoga tanto como el contenido. Para este 16 de julio en La Balso, la estructura que pensé es: vamos a empezar con Militsa Trishkovic, que es violinista con la que grabé las bandas sonoras de las películas. Vamos a hacer un pequeñísimo concierto a guitarra y violín.
0: Violín, sí.
1: Presentando las bandas sonoras de las películas. Y enseguida de eso, vamos a proyectar el cortometraje, que dura unos 20 minutos. Y de cierre vamos a tocar con la banda completa la presentación de los discos. Ajá. Canciones inéditas, canciones, todos los discos que he hecho, un poco de todo.
0: Cuando hablamos de la canción Terremoto, ¿no? Yo la escucho y veo imágenes.

0: O sea, vos me proponés imágenes. ¿Cómo es esa historia? ¿Qué es lo que pasa contigo cuando componés una canción que habla de terremoto y se van sumando vivencias? Al menos eso fue lo que yo interpreté.
1: Mirá, en el día de hoy esa canción toma otro significado. Totalmente, con sí. Todo lo que pasó en el hace unos días atrás.
0: En Venezuela.
1: Yo estuve en el 2017, creo que fue en México, cuando fueron los dos terremotos seguidos.
0: Estabas en México.
1: Estaba ahí. Así que esta canción, Terremoto 1, después tengo otra que es Terremoto 2, sí. Fueron hechas para cada uno de esos terremotos que vivencié. Y que fue una experiencia, un antes y un después en la vida de alguien, ¿no? Así que justo esta canción, al final, como casi todas, beben de la experiencia de uno. La situación que pasó, yo estaba en DF, lo que pasó socialmente, cómo bueno, en otro contexto, nada que ver, cuando vino la pandemia vimos algo parecido, cómo la realidad, que parece que no tiene freno, frente a una catástrofe frena de golpe. El DF, que es un dinosaurio gigante, se sí. frenó y todo el mundo salió a las calles a ayudar, a sacar escombros. En el primer terremoto, como el epicentro fue lejos del DF, hubo una alarma, con lo cual salimos de las casas a esperarlo. Entonces ahí viví el miedo colectivo como nunca había vivido. O sea, estar en una esquina de una ciudad con otras 25 o 30 personas, algunas que habían vivido el famoso terremoto del 85 y otras menores que no, con distintos miedos, pero todos aunados, esperando como quien espera una manada de bisontes que viene. Y después la llegada y esa sensación extrañísima que es que la tierra se mueva. La pérdida, la noción de la pérdida de control, de cómo no tenemos control.
0: No puedes hacer nada.
1: Y de alguna manera tengo la sensación que los seres humanos nos autoinventamos esta ficción para sobrevivir, lo cual me parece bien, que es que tenemos cierto control sobre la realidad. Pero cuando la tierra se mueve abajo te das cuenta que no tenés control. No sobre la catástrofe.

Mapa. La canción Mapa, le tengo mucho cariño. En este EP de cuatro canciones, sí, que se llama Presencia, hay dos canciones, estas dos que estás nombrando primero, que ya habían sido grabadas antes, y hay dos nuevas inéditas.

0: corte las mangas. Mapa es una canción que ya había grabado. Y
1: ¿cómo trabajaste las guitarras en estos temas? Porque yo noto que hay un... es como una canción que sutilmente va creciendo en energía, ¿no? Y la guitarra va tomando una presencia que al principio pasa como que sos vos, la voz, y la canción va creciendo lentamente, pero siempre en sutileza. No hay una explosión de la batería parte todo y explota, ¿no?
0: Bueno, tengo la suerte de estar trabajando con músicos que admiro mucho, muy talentosos y que somos muy amigos. La combinación perfecta para trabajar. En las guitarras específicamente, el otro que toca las guitarras es J. Yavar, con el cual trabajo hace años. Un exquisito guitarrista y músico. Y que una de sus características, que es la de un buen músico, es que piensa en la canción.
1: Ajá.
0: Y no ese mito que tenemos del guitarrista que quiere tocar muchas notas porque bueno. Sí. Así que fue acertada tu observación de él y de los otros músicos. Personas que piensan en el bien de la canción. Y que cada uno de nosotros somos una parte para que esa canción crezca.
1: Días atrás estábamos escuchando, mirá donde nos vamos, You Really Got Me de los Kings, cuando los hermanos Davis criticaban a Eddie Van Halen porque cuando hacían la versión de You Really Got Me, él solo se iba por las ramas y ellos decían, no, la canción, respetá la canción, no te vayas de la canción, ¿no? Detalles.
0: Eso, pero sí, es eso. Igual todo es válido, ¿no?
1: O no, sea, por supuesto. Claro.
0: Pero si lo que uno hace es canciones, sí, es verdad que la canción tiene que estar por encima de las partes.

0: capa de manchas, sí.
1: Quería preguntarte ahora por el comandante y el peregrino, ¿no? Pero antes que nada, ¿cómo funciona tu día a día en materia de trabajo artístico, no? Porque vos sos fotógrafo, sos músico, sos director de cine. O sea, ¿cómo va ese orden? ¿Aparece una idea y cómo la ves primero? ¿En imágenes? ¿En sonidos?
2: Es buena pregunta. No sé muy bien esa respuesta, capaz que no he reflexionado lo suficiente. Lo que sí he pensado en estos últimos tiempos es que veo la idea de que son herramientas. O sea, la cámara de foto o de filmar es una herramienta y la guitarra es otra. El material es más o menos el mismo, que es el que uno tiene para manotear de su experiencia, de lo que uno traiga adentro, de libros que lee, de música que escucha, etcétera. Y si lo pasás por una herramienta o lo pasás por otra, el resultado, el artefacto que sale es diferente.
3: Viste mi mensaje, lo que yo estoy pidiendo, yo pido bendiciones para las tres capillas, para las hermanas de Teresa de Calcuta y para... ¿A quién le dejas toda tu obra? De toda tu vida. A un santo. Este es un chico santo.
1: Cuando nos metemos en tu mundo cinematográfico, ¿no? El comandante y el peregrino, ¿cómo diste con ese personaje, con esa persona que yo me senté a verlo y vi una persona común y corriente y empiezo a hablar y lo voy siguiendo y de repente me veo que estoy detrás de una autoridad eclesiástica que están buscando? Hay una historia de búsqueda interesantísima y un lenguaje audiovisual diferente, porque planos fijos casi no hay.
2: En realidad no fue nada planeado, o sea, yo no estudié... Ni cine, ni audiovisual, ni fotografía. O sea que fui acumulando información, estudié un poco de literatura, un poco de música, y vi mucho cine. Pero en realidad no fue una idea estética previa, fue una búsqueda con la herramienta. O sea, a mí me costó mucho saltar de la fotografía al cine. O sea, la fotografía se me dio con facilidad y el cine no. O sea, no sabía cómo retratar el espacio-tiempo. Entonces dije, voy a pasar mucho tiempo con la cámara en la mano y voy a empezar a filmar cualquier cosa que me parezca interesante para ejercitar qué es lo que sucede. Y después me parece que hay una cosa, al irse de la forma tradicional de filmar, en la cual cámara en mano, una cámara de muy mala calidad, pero que entonces te permite tenerla en el bolsillo, y salirse toda esa cosa de... Pasamos 2 horas poniendo focos, 4 cámaras. Entonces yo quiero entrevistar a Aldo y cuando pongo rec, Aldo no va a salir natural porque, ¿ok? Entonces, desmarcarse de eso para intentar capturar eso que viste auténtico y capturar lo auténtico. Esa ha sido la búsqueda.
1: Capturar lo auténtico.
2: Seguro.
1: ¿Cómo diste con Jorge, este hombre que en un momento dice, yo soy de los que ayuda a Dios?
2: En realidad tuve la fortuna de encontrármelo. O sea, la película está filmada en 24 horas. O sea, yo lo conocí un viernes a media tarde y lo despedí en la terminal un sábado a media tarde. Lo conocí. Confieso que cuando me dijo, ah, vos sos argentino, y le dije, no, soy uruguayo, pensé, ahora me agarró un porteño, no me va a soltar. Y a los 10 minutos me contó su historia, que no está retratada en la película y que no sé si tiene importancia relatarla, agregar información a la película, y me conmovió. Y él tiene una historia, un pasado más, no sé si la palabra es oscuro, pero por otros caminos de la vida más marginales, sí. Y en un momento decide en la iglesia de San Lorenzo ponerse a ayudar a gurises con adicciones al paco, etcétera. Y como la película fue filmada 9 meses antes que muriera Bergoglio, y Bergoglio era de la iglesia San Lorenzo, entonces él tenía ciertos contactos y tenía la intención de... En la película muestra su intención de llegar a tener una reunión con el Papa Francisco, claro. Cosa que yo no sabía, que los papas dan reuniones más o menos particulares.
1: Háblame de pedales, de Jason, este niño. ¿Cómo encontraste a este niño?
2: Bueno, mira, mi padre tuvo la brillante idea, primero de ser un enamorado del interior de Uruguay y después de transmitirnos eso a mi hermano y a mí. Y fuimos con él en la infancia a algunos lugares, después en la adolescencia uno no va con su padre al interior si está medio en una etapa rebelde.
0: Y después de adulto siempre pensaba, sé que hay lugares perdidos en el Uruguay hermosos que no conozco. Entonces, cuando la pandemia aflojó, dije, es ahora, y salí a buscarlos.
1: ¿Y te fuiste?
0: Y salí a buscar el interior de Uruguay. Uno era Paso Centurión. Paso Centurión es hermosísimo. Si alguien que nos está escuchando no conoce y tiene la posibilidad de ir a Cerro Largo, le recomiendo fervientemente que vaya a Paso Centurión. Es en la frontera mismo.
1: Bien frontera, frontera, frontera.
0: Es la frontera con Brasil, o sea, separa el río Yaguarón. Hay un monte nativo de una fauna increíble. Es un lugar precioso. Y bueno, ahí llegué y también... en ese sentido, Pedales y El Comandante tienen algo en común, que la otra película de Cara Antigua es distinta, y es que es una cosa completamente espontánea que surgió. O sea, a Jason yo lo filmé a los 10 minutos de conocerlo. Yo había llegado a Paso Centurión y Liana, su mamá, nos estaba alquilando una de las casitas de Mevir que estaba así al lado, y mientras mi amigo hablaba con Liana de dónde podíamos hacer un fuego, Jason me dijo, mirá que te voy a mostrar mis corderitos. Y me dijo, este se llama Miguel, esta Marta. Y lo miré y dije, wow, este niño es increíble.
1: Y empezaste a grabarlo. Y te habló de la bicicleta. Todo blanco y negro.
0: La, sí, la primera.
1: Contraluz.
0: Sí.

0: Una cosa que me pasó filmando estas películas es en De Cara Antigua, que es la otra. Sí. Yo iba a filmar, por ejemplo, a tal personaje veterano de Tacuarembó que yo ya había conocido, que me había hecho un cuento exquisito, no sé qué. Entonces, si vos querés que él te haga el mismo cuento con la misma emoción, no va a suceder. Entonces, hay un toma y daca de tú querés dominar algunas cosas, pero hay otras que no vas a dominar y que tenés que confiar en que en algún momento va a surgir y vos tenés que capturarlo. Entonces, con Pedales también pasó algo muy lindo, que hubo una tercera parte que no pude capturar y que obviamente hubiese sido una tercera, que fue que la película quedó en Cinemateca, en el festival, y los niños no pudieron venir porque era un jueves de noche, tenían escuela, etc. Entonces, gracias a la bondad de Patricia Robaina, una exquisita cantora de Cerro Largo, pudimos proyectarlo en el cine Chaplin de Melo, que sigue existiendo. Y entonces Jason y los amigos y
1: se
0: su mamá
1: la
0: pudieron
1: grande.
0: Claro, pero esa noche me enteré que era la primera vez de todos, o sea, de los niños y de sus madres, que veían una película en un cine. Por primera vez en su vida estaban en un cine viendo su película. Y también me enteré que habían estado haciendo cine en su mente. Entonces Mario, un amigo del que aparece en la película, le había dicho: che, Jason, te van a pedir muchos autógrafos, necesitas un guardaespaldas. Entonces practicaban por Paso Centurión y Mario le hacía de guardaespaldas.

0: Bueno, Guillermo Good va a estar presentando su show el próximo 16 de julio en la Sala Hugo Balzo. Las entradas ya están a la venta. Es un espectáculo que mezcla música y cine también. Es un artista diferente. Es una invitación para, bueno, apostar a la sensibilidad, verlo en acción con una excelente banda, con sus canciones y con el lanzamiento de El Comandante y El Peregrino, que es su nuevo trabajo cinematográfico. Está Andrés Pigato en el contrabajo, Antonio de la Peña en batería, después está J. Yavar en guitarra eléctrica, Lucía Rodríguez en voces. Va a haber una irrupción de Milica Trikovic en violín, justamente haciendo referencia a la música de El Comandante y El Peregrino. Es una apuesta a algo realmente muy bueno y diferente. Escapa a lo común y corriente. Guillermo Good, en instantes con nosotros, a propósito de este espectáculo, pero también a propósito de su obra cinematográfica y sus canciones. Cuando más me llamaba. Estamos en Raíces para Todos Ustedes, aquí con el señor Sergio Urlate en la edición, quien les habla Aldo Silva, aquí en Sarandí 690, Ciudad Futura 91.1, Solar y Radio La Paloma, Departamento de Rocha, Total FM 102.9. Vamos a la pausa y en instantes recordamos a Daniel Yaques.
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0: Bueno, Daniel Jacques fue un músico muy importante, músico de referencia. Está en muchos discos de la música uruguaya, carrera como solista. Yo lo quería recordar con esta canción.
1: ¿Cuál es el precio? Mejor no me recuerdo.
0: Con Los Traidores, estuvo en este disco, en Radio Babilonia. Un discazo de Los Traidores y él está en el bajo. Nuestro recuerdo por él, por este artista fundamental recientemente fallecido, que como decíamos, dejó su rúbrica en innumerables trabajos de la música uruguaya, con Mandrake Wolf, con El Sabalero, ya dije Los Traidores, en fin, el listado es enorme, con Ricky Musso. Salud, Jacques, salud. Hasta siempre.

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2: Hola, ¿qué tal, estimados oyentes? Otro capítulo más de este su programa de consejo, orientación, guía especial y personalizada para todas las personas que quieran tener una consulta en este preciso momento, lo pueden realizar. Estamos ayudando a las personas que necesitan una voz de aliento, aquellos que sufren las inclemencias de la mala suerte en el amor, en el dinero, en el trabajo, en la salud, en los negocios. 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Estamos resolviendo problemas de amor, ayudando a las personas que se preguntan qué está pasando con el compañero, con la compañera, por qué las cosas han cambiado, por qué se forma un campo de batalla por insignificancia. Uno dice blanco, el otro dice negro, las cosas no concuerdan. Se pregunta usted realmente si existe una tercera persona que está interfiriendo en la relación, o si tal vez por culpa de envidias de terceros se está generando una mala vibra que en muchas ocasiones genera el maltrato tanto verbal como físico o la famosa mala suerte. Todo eso y mucho más se puede combatir. 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Hay personas que preguntan por sus hijos también, cómo les va a ir en el estudio, cómo les va a ir en ese proyecto que tiene. Otros porque están preocupados porque no encuentran

0: encuentran trabajo, otros porque se encuentran preocupados por problemas de salud, malestares e indefinidos de origen extraño. También es el famoso dolor de cabeza, que hay personas que dicen, pero ¿por qué siempre me duele la cabeza y tomo una cosa y tomo la otra y no mejoro? Podemos ayudarle, podemos resolver esos problemas. Simplemente debe de comunicarse a través de estos teléfonos para que podamos realizar una tirada de tarot o una videncia para saber si su problema está siendo afectado por culpa de energías oscuras. En muchas ocasiones la envidia es la que también termina enfermando a las personas. Hay muchas personas que se hacen estudios y no le encuentran nada. Entonces, cuando uno es víctima de la envidia, de las malas energías, de la brujería, de la hechicería, eso enferma a una persona, porque ahí es cuando vienen los síntomas, que se siente uno decaído anímicamente, mentalmente, físicamente, se le cae el cabello, mantiene con brotes, heridas, llagas que no quieren cicatrizar, mantiene con problemas de palpitación, se le nubla la vista, mantiene agitado constantemente. Hay personas que mantienen con dolencias en la cintura, en la espalda, en las piernas, y los remedios no le hacen bien. Entonces, importante hacer una consulta totalmente gratis a través del teléfono y se le podrá decir a usted cuál es la causa de ese malestar o de ese factor negativo de mala suerte que está afectando en su vida. Si usted quiere saber algo más, también lo puede preguntar. Recuerde cómo participa de este programa: a través de su nombre, su fecha de nacimiento, y también puede brindar los tres números de los arcanos mayores, que son del 1 al 22. Si usted quiere ocultar su nombre, lo puede hacer a través de un calificativo o a través de un seudónimo. 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Vamos a escuchar a personas que tenemos en línea y continuamos con el programa.
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2: Yo estaba muy indignada con todos mis problemas, con una hija que se me había ido de mi casa, y lo peor fue cuando el médico me dijo que mi hijo tenía cáncer y tenía un mes de vida. Con mi marido sacrificamos todo lo que teníamos, era lo último, íbamos por todo porque ya no nos quedaba nada. Veía a mi hijo que se me moría día a día y mi hija que no aparecía. Yo ya estaba desesperada, horrible, en mi mesa ya no había nada, era una tristeza en mi casa, un negocio fundido, tantos años con mi marido de trabajo, lucha, y llegó un día y no teníamos más nada ya. Yo guardaba mucho rencor por mi familia, porque no me querían, mi mamá nunca me quiso, pero que salvara a mi hijo, que me devolviera a mi hija y que me sacara de esta situación. Y bueno, empezamos a luchar, no fue fácil, y con mi marido. Y apareció mi hija, otra hija, gracias a Dios, porque era rebelde. Apareció una hija buenísima, comprensiva, pegota ya del padre, que ya es terrible. Y mi hijo empezó sus tratamientos y a los 3 meses se elimina su tumor. Y el médico no lo podía creer y me dijo: tu hijo vive por un milagro. Y ahora tengo 2 panaderías, no una, 2 tengo. Y ahora tengo otro auto, mejor todavía. Y mi hijo, que no podía tener hijos, ahora en un mes nace su bebé. Todo el sacrificio que hicimos con mi marido movió todo. Fue una revolución, un volcán que salió para

0: A todo lado, con mi hija, mi hijo sano, porque fue terrible verlo, y ahora usted lo ve, es una cosa preciosa. Yo me siento muy bien, muy tranquila.
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2: Muchísimas gracias a las personas que están interactuando, a los que ya se están comunicando al 099-37-87-95 y a los que están llamando al teléfono fijo de línea, a la línea convencional que es 29-17-16-34. 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deudor, por esa persona que tal vez le está haciendo la guerra o por esa preocupación que hay gente que quiere vender y no puede y recibe nuestro apoyo y podemos ayudarle a vender más rápido de lo que uno se imagina. También hay personas que están preocupadas porque tienen otros asuntos personales, entonces estamos aquí. Tu amigo de hoy, mañana y siempre, los confidentes que somos de muchas personas en el Uruguay y muchas personas nos eligen por los resultados inmediatos. Hay muchas personas que quieren vender y están años para poder vender algo y nunca lo hacen, nunca pueden, nunca se da esa suerte, esa oportunidad. 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Cuando una persona tiene mala suerte es porque a veces existe otra persona que está afectando, cruzándole la suerte. Y usted dirá, pero ¿por qué a mí? Si yo no le hago mal a nadie. ¿De qué me van a envidiar si lo que tengo me lo merezco? Amigo o amiga, como se dice, ojos vemos, corazones no sabemos. Aquí estamos nosotros para descifrar, para ayudarle, para mostrarle a usted quién es la persona que está atentando a tanto espalda como de frente. En muchas ocasiones, hasta la propia familia le ha hecho la guerra a otros. Entonces, tenemos que saber separar y mantener distancia lo que sirve y lo que no sirve. Hay otros que están pasando problemas porque se sienten solos, sola. Se les ha retirado la familia, se les ha retirado los hermanos, los hijos, otros parientes. Y uno dice, pero antes mi casa siempre tenía visitas, se llenaba de gente, había unión, había comunicación, había respeto, la pasábamos bueno. ¿Por qué ahora cada uno por su lado? ¿Por qué ya no hay ese amor, esa fluidez que había antes? Amigo o amiga, todo tiene respuesta y solución. Cuando a uno le cruzan la suerte o le tiran trabajos negros de mala suerte por culpa de la envidia, la maldad, la brujería, eso termina dejándolo a uno solo, sola, triste, y uno a veces no encuentra respuestas. Pero siempre todo en la vida tiene solución menos la muerte. Por eso es importante hacer una consulta para descubrir la verdad y mantener distancia de las cosas negativas, pero encontrar la solución, restaurar la familia, restaurar la comunicación, otra vez que su negocio levante, porque hay otras personas que dicen, ¿por qué mi negocio va de mal en peor? No vendo nada o nadie llama. ¿Qué es lo que pasó? Eso tiene respuesta. Podemos ayudarle a que su negocio levante la clientela y otra vez usted sea una persona triunfadora. No tenga la necesidad usted de cerrar su negocio o venderlo por culpa de envidias de terceros. Uno a veces dice, pero ¿por qué el negocio de

0: lado o el del barrio o el de la esquina está funcionando y aquí no entra nadie, ni la basura entra para adentro. Es porque le hace falta una limpia, un santiguado, una purificación, una apertura de camino para limpiar todas esas vibraciones negativas que lo único que hacían era alejarle la clientela. Eso tiene solución también. 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Vamos a escuchar a otra persona en línea que nos ha llegado otra nota de voz y seguimos con el programa.
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2: Se curó mi hijo de cáncer en la garganta. 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Tenía un vehículo, lo perdí, ahora tengo otro. Yo sacrifiqué un montón de cosas porque yo fumaba, yo jugaba, era muy mala persona, muy mal carácter, muy mal genio. Estoy libre de todo.
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0: Muchísimas gracias a la gente que da testimonio, la gente que ha encontrado soluciones, la gente que de verdad está poniendo mucha fe y a través de la fe se mueven las montañas. Por eso es importante que usted no elija ciegas y se decida de una vez a buscar una solución. 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Si usted nota que en su trabajo está siendo afectado, podemos ayudarle. Podemos ayudarle también para que usted pueda sentirse mejor en la salud, porque hay personas que se sienten enfermas de estar siempre en la lucha, en el día a día, en el sacrificio, pero no encuentran la salida. Recuerde, para todo existe una solución y tenemos que estar bien anímicamente, mentalmente y espiritualmente para poder encontrar la salida a esos problemas. ¿Es necesario venir a la consulta? Sí. ¿Por qué? 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Aquí me escribe la señora María, me dice de que ella vive sola y tiene mascotas en su casa. Y ella dice

0: que hay días que se desesperan y que no sabe qué es lo que hay en la casa y ella mira por todos lados y no ve nada. Mi amiga María, aquí viendo su fecha de nacimiento, usted tiene 74 años. Yo estoy viendo de que hay una energía oscura, que realmente un vecino le ha tirado cosas en su casa. Cuando la energía es mala, el animal puede percibir, puede sentir la presencia de algo negativo. No se le haga raro de que en cualquier momento una de sus mascotas se enferme. ¿Qué pasa? ¿Por qué le digo esto? Cuando le tiran algo a alguien, muchas veces el animalito lo que hace es usar como un escudo protector y absorbe las energías para que al dueño no le pase nada. Entonces es importante también hacer una limpia en la casa y poner en oración a las mascotas para que ustedes se puedan librar de todas esas malas vibraciones que en muchas ocasiones hasta le perjudican la salud, no solo a la mascota, sino a usted también. Nos han visitado personas que vienen con dolencias en las piernas, con heridas, con llagas que no quieren cicatrizar, problemas a los huesos, problemas musculares, problemas a la cintura, a la espalda. Y en muchas ocasiones esos problemas no tenían nada que ver con los años o con algún tipo de enfermedad hereditaria, sino que venía por culpa de malas vibraciones, de la maldad, la hechicería, la macumba, la brujería. No sé si ustedes han visto, pero a veces se ve en los barrios, en las esquinas de las casas, debajo de algún árbol o tal vez en la playa, en los diferentes lugares, que botan y tiran lo que es tragos alcohólicos con velas de colores, con maíz y a veces en muchas ocasiones sacrificios de animales, pobrecitos. No estoy de acuerdo con que sufran las consecuencias los animales de esas personas que hacen daños y maldad para que otras personas salgan perjudicadas. Pero así como existe el mal, existe el bien. Nosotros podemos ayudarle a combatir, a derrotar toda clase de maldad, brujería, hechicería o envidia que esté afectando su suerte o la de su casa. Porque cuando uno está infectado de malas vibras, la casa se llena de malas energías. Se le rompen las cosas fácilmente, los animales se desesperan, usted no se halla, no se siente cómodo o cómoda en su casa, a veces escucha ruidos, olores fétidos, se siente usted que no puede dormir, mantiene con sobresaltos, palpitación, se le nubla la vista e incluso se le cae hasta el cabello, dolor de cabeza, jaqueca, migraña. Y uno dice, ¿pero qué está pasando? ¿Por qué me pasa esto? Y a veces sales de tu casa y te sientes bien. O te puede estar pasando lo contrario. Te sientes ahí que no puedes ni salir de tu casa porque cuando sale te desesperas para volver. Todo eso y mucho más son emociones encontradas por culpa de malas vibras, de malas energías. Yo le voy a enseñar a limpiar su casa, su negocio, su galpón, su campo. Le voy a entregar materiales para que usted aprenda a despojar todo lo negativo. Porque que las hay, como dice el dicho. Aquí nosotros podremos ayudarle a que usted encuentre la paz, la alegría y que restaure a su familia. Porque algunos dicen, no, pero ya la familia, ya unos crecieron, otros se casaron, otros por el trabajo y las excusas que por qué no vienen. No, mi amigo, mi amiga, desde que existen las excusas, todo es posible. Entonces lo importante es saber la verdad. Por la verdad murió Cristo. Si usted necesita restaurar su familia, ayudar a ese ser querido, su pareja, a su hijo, su hija, su hermano, a sus padres, venga a la consulta que con mucho gusto le vamos a decir pasado, presente, futuro y qué es lo que tiene que hacer para que usted encuentre una salida real a ese problema. Señores y señoras, vamos a escuchar a otra persona que tenemos en línea y continuamos con el programa.
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2: Mal, mal, al fondo del pozo, con muchas enfermedades, los huesos, tenía infecciones en el cuerpo.

También tenía psoriasis, crisis de nervio, aparte lo espiritual. En la semana, mi hijo tiene un accidente. Un conductor ebrio manejaba un camión, subió por la vereda, enganchó a mi hijo y lo tiró.

0: estallido de vejiga, hemorragia que le llegaba al pulmón, aplastamiento de hígado, huesos rotos, aplastamiento de cadera. Mi hijo estaba muy, muy grave. El médico que me atendió me dijo, tu hijo está muy mal, no creo que se salve, quédate al lado de él. Yo no me quedé al lado de él porque yo no quería ver a mi hijo morir. Salí corriendo, desesperada. No sabía qué hacer, qué buscar. Todo me había fallado. Fui para tirarme abajo de un camión. Cuando yo llego acá, no paraba de llorar y me quedaba la voz que me dijo, tu vida va a cambiar, Dios te trajo acá. Mi hijo salió caminando. Ningún médico lo tocó en los riñones. Ningún médico tocó el hígado de él. Las caderas se soldaron. No hubo platino, no hubo ninguna otra operación. Impecable, nuevo. Yo de pidiendo por mi hijo, no tengo más nada. Nunca más supe lo que es una enfermedad. Mi hijo está totalmente sanado, curado. Restauré mi familia. Mi madre está prosperada, yo estoy prosperada. Mi familia, cada uno de mis hermanos tiene su propio negocio, auto. El que no tenía, yo le compré una casa. Si el primer día no tuve miedo, ahora menos.
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2: Y continuamos con el programa, gracias a toda la gente que está llamando, que están participando, los que dan testimonios y también a los que están haciendo reservas, porque muchos mensajes están llegando. Aquí me escribe la señora Cristina y me dice de que ella sospecha de una vecina que también le ha tirado cosas en su casa. Y aparte que dice que cada vez que ella sale la mira mal. Entonces sí, mi amiga Cristina, hay que estar atento a esas situaciones porque hay gente que de frente es una cosa, espalda otra. Aquí nosotros le vamos a limpiar, a santiguar, a hacer un buen ritual para que usted se le abran los caminos, para que ninguna vibra pueda llegar a usted ni le puedan causar mala suerte. La mala suerte se combate. Es importante buscar alternativas y aparte que Dios Todopoderoso es el que nos brinda esa facultad de poder salir adelante con fe. Con fe y esperanza no hay imposibles. 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Usted puede preguntar por amor, por negocio, por salud, por qué se siente mal, qué está pasando en su negocio, si tal vez su negocio necesita una oración, o por qué la clientela disminuyó, por qué el otro negocio que está al frente funciona y a usted no le funciona. Todo tiene respuestas. La envidia siempre ha existido y por eso tenemos que combatir la mala suerte. También me escribe el señor Martín aquí y me dice de que él se siente con inflamaciones estomacales. Me dice que todo lo que come se inflama, pero que él se hizo un estudio y que no le encontraron nada. Mire, mi amigo Martín. Aquí los arcanos me dicen de que usted está siendo víctima de una maldad. Sí, un daño le han hecho a través de una fotografía. Y yo sé que usted no es de tomarse foto, pero estamos hablando de una foto muy antigua. Sí, que hace muchos años quedó en manos de otra persona. Hablamos de una relación que usted tuvo hace más de 10 años. Cuando ustedes se separaron, esta persona se quedó con esas fotografías y le ha estado haciendo

alumbramientos negros. Por eso es que le ha cruzado la suerte en la salud y usted todo lo que come le cae mal. Visíteme urgentemente que yo podré curarlo, ayudarle a ese malestar. 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Hay gente que tiene mala suerte en los negocios, que invierte dinero y nunca puede salir adelante. Podemos ayudarle a que esa inversión sea próspera y le vaya bien. Si usted tiene mala suerte en la familia, que últimamente se le ha desintegrado la familia, uno dice blanco, el otro dice negro, las cosas no concuerdan, se maltratan verbal, físicamente, se atacan, se echan en cara las cosas, todo eso y mucho más tiene solución. A veces no significa de que ya no exista amor, no significa que ya no quieran estar juntos, sino que cuando hacen una maldad, una hechicería, una brujería, eso termina desencadenando la ruptura de un hogar. Entonces es importante detectar a tiempo todo esto, y si a usted le pasa que ya se separó, que ya se le alejó la gente, la familia, las amistades y hasta el trabajo, usted no vaya a creer que usted ya no va a recuperar nada. Todo se puede solucionar en la vida menos la muerte. Es cuestión de usted apurarse a una consulta y con mucho gusto le vamos a ayudar a que usted recupere a su pareja, que recupere a sus hijos y que recupere también la parte financiera. Porque si uno no está bien financieramente, generalmente abarca con todo. Podemos ayudarle a que la suerte aparezca en su vida. Tiene que venir, tiene que decir sí voy. No dejar que pase otro día, otra semana, otro mes, porque de esa forma usted mismo se está hundiendo. 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Lo mismo a los jóvenes que a veces están iniciando o prosperando en el estudio y se estancan por culpa de otros, no lo tome a la ligera. Visíteme, señora madre, padre o abuelo, o también joven que me está escuchando, que podremos ayudarle a que usted, su hijo, su hermano, su nieto o sus padres puedan salir a flote. Hay que buscar soluciones, hay que golpear puertas y Dios está para todos. Aquí estamos nosotros con nuestro conocimiento, con nuestra sabiduría para poder brindarle una solución real. 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

0: Convertirla en lágrimas de felicidad. 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Vamos a escuchar una reflexión y seguimos con el programa.
1: Cuando las cosas vayan mal, como muchas veces sucede, cuando el camino que llevas te parezca cuesta arriba, cuando el dinero que tienes no es mucho, cuando quieres sonreír y solo suspiras, cuando el tiempo te presiona, descansa si es posible, pero no renuncies. Aunque el método para alcanzar las metas te parezca lento, puedes triunfar de un pequeño soplo. Muchas veces, la meta está más cerca de lo que le parece al hombre que desmaya. Muchas veces el luchador se da por vencido cuando está a punto de alcanzar la copa de la victoria y aprende ya tarde, cuando la noche cae, que estaba a punto de lograrlo. El triunfo puede parecerte lejos cuando más cerca está. Por lo tanto, no abandones la lucha, aunque te golpees fuerte. Cuando las cosas parecen peor, es precisamente cuando no se debe renunciar.
2: Yo a los 17 años me caí de una escalera y me hice una desviación. Y a consecuencia de mi trabajo, trabajaba en fábricas, en máquinas de coser, me vino reuma y la desviación. Entonces, claro, eso me llevó a dolores fuertísimos, vivía con calmantes, no caminaba. Yo tomaba calmantes cada 6 horas, me despertaba a las 6 horas y a los 10 minutos tenía que estar tomando el otro calmante porque no podía de dolor. Siempre estaba cayendo cada vez más fuerte en los dolores. Cuando me cansé de la umbanda, o sea, me cansé y hubieron cosas que no me gustaba y no sabía por qué. Pero nadie me explicaba nada. Y me pasó algo extraño ahí adentro y no me gustó. Y salí de ahí llorando y diciendo nunca más. Pero claro, no dormía. De noche me acostaba, sentía que me llamaban en la ventana, me levantaba, no había nadie. Fui. Bueno, eso fue lo primero que me llamó la atención, ¿no? Y ahí empiezo a tener como algo me latía fuerte. Tiene nada a comparación. Tengo cambios para hacer todavía, tengo cosas que ordenar todavía. Y eso es algo que si nos queda adentro, se estanca, no nos sirve. Sirve que la compartamos, que la entreguemos, que reciban otros lo que nosotros recibimos.
0: Muchísimas gracias a la gente que se está comunicando. 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La oración siempre estará presente para todas las personas que necesiten una voz de aliento. También aquellas personas que necesiten encontrar una respuesta a esos malestares de salud. A usted que tal vez pasa con dolor de cabeza, se siente cansado, cansada.

No tiene ni ganas de pararse de la cama. Se pregunta usted, pero ¿qué le está pasando si usted era una persona activa, que se movía, que le ponía ganas a todo y de la noche a la mañana mantiene bostezando, inicia algo y nunca lo termina? Se pregunta por qué se siente de esa forma, se siente aburrido, aburrida psicológicamente, está desordenado, desordenada, ya no, ni ganas de limpiar su casa. Estas cosas pasan cuando uno está siendo afectado por culpa de un trabajo de mal. Los males, la brujería, la hechicería, la brujería, está presente en todos lados. Hay gente que dice, pero ¿quién me va a hacer algo a mí si yo no hablo con nadie? Yo no le hago mal a nadie. Amigo o amiga, usted puede pisar cuando sale al supermercado, cuando va a la farmacia. Hay mucha gente que tira cosas en la calle y por más cuidado que tengamos, la maldad está en todos lados. Uno puede pisar, tocar, ingerir. Gente que comparte alimentos, hasta con un mate he visto gente que ha caído postrada en cama y no sabía cómo se había enfermado, y era porque a veces el compartir las cosas genera también malas vibraciones. Tenemos que saber dónde estamos, qué es lo que está pasando. Algunos dicen, pero si son amistades de toda la vida, pero ojos vemos, corazones no sabemos, nunca sabemos realmente al fondo, al 100%, qué es lo que está sucediendo. Entonces nosotros le podemos hacer una evidencia y decirle quién es su amigo, quién es su enemigo, qué está pasando y qué va a pasar en su vida. Muchas personas han venido y que han quedado sorprendidas porque descubren que la propia familia les había hecho la guerra. Creer o reventar, pero como dice el refrán, no creo en bruja, pero que las hay, las hay. Entonces tenemos que estar alertas y estar protegidos. Algunos dicen, no, pero Dios me va a ayudar. Pero Dios no va a bajar así porque sí. Usted también tiene que poner de su parte, como dicen las escrituras. Ayúdate que yo te ayudaré. Por eso es importante reconocer que cuando uno le va mal en la vida, no es porque usted hizo las cosas mal, sino que a veces por culpa de terceras personas, usted está fracasando. Por culpa de otros a usted no le va bien en la salud. Por culpa de otros usted no avanza en la vida. Y por culpa de otros también pasa que existe la soledad. Porque hay muchos que se encargaron de hacer daños y maldades, tal vez hace muchos años o tal vez reciente. Y por eso es que usted no lo visita a nadie. Eso suele suceder. Por eso tenemos que abrir los ojos, como se dice, para darnos cuenta de que en muchas ocasiones ojos vemos, corazones no sabemos. 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Esto no es vivir de ilusiones, sino vivir de hechos. Porque hay que ver para creer, como dijo Santo Tomás. 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Y a veces no se trata de la avaricia, sino que hay gente de buen corazón que lo primero que dice, si yo saco un 5 de oro, lo primero que hago es regalarle una casa a X persona, a ayudar a los demás. Entonces, ¿por qué no? Y usted dirá, pero ¿por qué entonces no se me dan las cosas? No se le dan las cosas porque hay algo oscuro, negativo, que lo tiene amarrado a usted para que siempre esté fracasando, para que dé un paso adelante y 20 para atrás. 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

0: 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Gracias a todas las personas que nos visitan todos los días. Gracias a toda la gente que nos llama por teléfono todos los días. Gracias a los testimonios, gracias a los que están felicitando por el programa en este momento. Aquí me dice el señor Ricardo y me dice: maestro, lo estoy escuchando y es verdad lo que usted dice, que las hay. Yo tuve una vida muy bonita y de la noche a la mañana perdí mi mujer, perdí hasta mis hijos y quedé sin dinero. Mi amigo Gustavo, no lo tome a la ligera. Usted puede recuperarse, simplemente tiene que venir. No deje pasar más el tiempo. ¿Por qué? Porque muchas veces dejamos pasar el tiempo y cuando la persona muere ya no hay nada por hacer. De llantos no se puede vivir. Si tienes la oportunidad de poder venir a una consulta, aprovéchela, venga. Y después agradézcame como usted quiere. Si quiere nos comemos un asado junto en familia. Lo importante es encontrar una salida, porque todo en la vida tiene solución, menos la muerte. Señores y señoras, tengo otra persona en línea. 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
1: Mi nombre es Vanderleia. Hoy he realizado todos mis sueños, pero ni siempre fue así. Tenía problemas económicos, no era feliz sentimentalmente, también tenía problemas de vicio. Hoy puedo decir que mi vida está totalmente transformada en todos los sentidos.
2: Solo Dios puede crear, pero tú puedes valorar lo que Él ha creado. Solo Dios puede dar vida, pero tú puedes transmitirla y respetarla. Solo Dios puede dar salud, pero tú puedes guiar y orientar. Solo Dios puede dar fe, pero tú puedes dar testimonio. Solo Dios puede dar la esperanza, pero tú puedes restituir la confianza. Solo Dios puede dar el amor, pero tú puedes enseñar a amar a tu hermano. Solo Dios puede dar alegría, pero tú puedes sonreír a todos. Solo Dios puede dar la paz, pero tú puedes sembrar la unión. Solo Dios puede dar la fuerza, pero tú puedes ayudar a apoyar a quien se desanimó. Solo Dios es el camino, pero tú puedes indicarlo a los demás. Solo Dios puede hacer milagros, pero tú puedes ser aquel que trae 5 panes y 2 peces. Solo Dios se basta a sí mismo, pero Él prefirió contar contigo.
0: Muchísimas gracias a la gente que está llamando de Montevideo y del interior. Mucha gente llamando del interior, que cuando vamos al interior, con mucho gusto le vamos en el mensaje, en la llamada, le vamos a decir en qué lugar atendemos, cuándo vamos. 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Como dice el dicho, no creo en bruja, pero que las hay. Me resta despedirme, pedirle a Dios que haya paz en los hogares entristecidos, salud para los enfermos y libertad para los encarcelados injustamente. Hasta el próximo programa, que mi Dios me los bendiga. Los espero.
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0: pero muy buenos días, señoras, señores. Bienvenidos a esta nueva edición de Agronegocios Sarandí, Día del Padre. Por supuesto, saludos a todos los padres. Aprovechen a recordarlo si no lo tienen. Y bueno, como uno hace todos los días. Pero bueno, nosotros vamos con esta propuesta dominical que ustedes saben se transmite por Radio Sarandí los domingos de 6 a 7, de la misma forma que lo hacemos en el horario central de lunes a viernes de 20 a 21, por Radio Sarandí, por FM Total, por Radio Real de Colonia y también por internet desde el portal de Radio Sarandí. También estamos en todas las redes sociales, el usuario es único, arroba los agronegocios, y en el portal losagronegocios.uy. Bueno, allí hay mucha información para compartir con ustedes, nacional, internacional. Hay reportes especiales, datos económicos, están también los audios de las entrevistas que realizamos en el programa y está la música que como hoy nos acompaña y disfrutamos de compartir con ustedes. Y en este ciclo de los domingos de 2026 estamos compartiendo verdaderos himnos o canciones emblemáticas de la música uruguaya. Y hoy estamos escuchando Viromes y Servilletas a cargo de su autor. Estamos hablando de Leo Maslía, más allá de que es un tema que ha sido interpretado por numerosos cantantes uruguayos y también argentinos. Con esta propuesta y con Sergio Glatti en la puesta al aire de este programa, vamos hasta las 7 de la mañana.
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0: Bien, es hora de hablar del tiempo, de lo que se espera para hoy y días siguientes. 4 la mínima, 12 la máxima, la mañana estará nuboso y cubierto, con baja probabilidad de precipitaciones. Puede haber alguna racha de viento que alcance los 40 kilómetros en la hora. En la tarde y noche estará algo nuboso y nuboso, periodos de claro. Quiere decir que algo de sol va a haber. Mañana lunes 13, 2 la mínima, 12 la máxima, sin lluvia en el horizonte, cielo parcialmente nublado. Y el martes también con cielo parcialmente nublado y sin lluvia, 5 la mínima, 16 la máxima.
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4: Esta semana tuvimos oportunidad de hablar con el ingeniero agrónomo Ignacio Abella, del Secretariado Uruguayo de la Lana, que participó del Congreso Mundial de la Lana en China, y de ese tema estuvimos hablando en Agronegocios. Escuchamos la entrevista.
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5: Recibimos a partir de este momento al ingeniero agrónomo Ignacio Abella, que es el responsable del área de investigación y desarrollo del Secretariado Uruguayo de la Lana, porque hace algunos días estuvo participando del Congreso Mundial de la Lana, realizado en la localidad de Dalian, en China. Pero bueno, hoy Ignacio Abella estuvo en el CIEDAG, en Florida, allí con actividades vinculadas con la esquila preparto. ¿Es así, Ignacio? Buenas noches.
6: ¿Qué tal, Javier? Buenas noches. Sí, es así. Acá estamos todavía.
5: ¿Ah, sí? Sí. Bueno, está bastante agradable el tiempo, no te puedes quejar un día como hoy.
6: De más temprano está fresco, pero bueno, estamos en época. Me parece sano que haga frío acá en invierno.
5: Ahí está. Y bueno, ¿cómo se vienen desarrollando esas tareas de esquila preparto y por qué es tan importante realizarla, Ignacio?
6: Y bueno, esa es una digamos, de las tecnologías que se promueve. Llegó la máquina y bueno, se están esquilando todas las preparto y también alguna corderada que ya está bastante adelantada, que bueno, después con una comida ya van a estar pronto para salir como corderos pesados. Y bueno, es un poco la apuesta tanto por el lado de la oveja para que pueda parir, digamos, libre de lana, y mismo en términos de calidad del vellón, obtener una lana, digamos, de mayor calidad. Así que bueno, esto está ocurriendo acá en Florida, pero ya está bastante generalizado en aquellos productores que hacen preparto. El tiempo ha acompañado y bueno, charlando con varias máquinas que tuve la oportunidad de charlar, como que venían bastante en tiempo, no ha habido retrasos, ojalá que así siga.
5: Bien, o sea que hay bastante trabajo entonces para las comparsas.
6: Por suerte, sí.
5: Bien, correcto. Bueno, pero Ignacio, la idea era hablar de lo que fue tu participación en el Congreso Mundial de la Lana, lo digo así en forma sencilla. Estamos hablando de International Wool Textile Organization, que todos los años desarrolla esta actividad. Bueno, y fuiste a participar por Uruguay, ¿no?
6: Así es. Todos los años esta organización que el SUL integra, una de sus destacadas actividades es esta conferencia. Se va rotando la sede, este año fue en China, y bueno, como tú bien decías, tuve la oportunidad de ir en representación del SUL a la conferencia, y también hubo una exposición, digamos, lo que es la producción de lana sostenible en Uruguay, que bueno, creo que estuvo, tuvo bastante bueno. Después charlando con había una delegación local uruguaya que me dijeron que le había gustado la presentación, pero bueno, a veces son medio generosos en los conceptos. Pero después ahí charlando con otra gente, creo que un poco se cumplió el objetivo de dar a conocer qué es lo que pasa con Uruguay en lo que es lana. Y bueno, un poco a modo de resumen, te diría que Uruguay tiene buenas lanas, tanto en micronajes finos, con todo, o sea, el desarrollo de lo que es la lana merino, la lana fina, superfinas, incluso algunos lotes que ya alcanzan diámetros de ultra fino, después también lanas medias, y bueno, bien presentadas, con datos objetivos, con creciente número de productores que están con certificaciones, con un buen estándar de bienestar animal, en un ambiente natural, como que es lo que es la base del campo natural, también ofertando al mundo lana en estado natural, lavada o peinada, que eso amplía un poco el abanico de mercados al cual podés acceder. Así que en definitiva, creo que un poco se cumplió el objetivo de presentar un poco cuál es el estado de situación actual de Uruguay en términos de las buenas lanas que produce, bien presentadas y bueno, cumpliendo un poco con lo que es en este rol, digamos, que la lana cumple en el mundo de las fibras, de ser una fibra sostenible, amigable con el ambiente.
5: Bien, me imagino que los demás países también hicieron esas presentaciones. ¿Hubo alguna que te haya sorprendido por lo que se dijo?
6: Mira, yo es la primera vez que viajo a China. Te imaginarás que sí. en la lana, como que siempre, o sea, China es, digo, en varias cosas, en granos, en carne, en madera, en lo que sea, China es un monstruo. Pero está, lógicamente tiene una relevancia importante, y eso lo destacaban. Históricamente era básicamente en lo que era procesamiento. Te diré, viste que a China le compran, no sé, el 85% de la lana australiana, la compran los chinos para ser procesada, en algunos casos para ser reexportada a otros mercados y también para lo que es consumo interno. Y bueno, destacaban que esos sí se mantiene, pero también estaban empezando a ver ya diseño local y algunas marcas locales, que bueno, eso un poco fue como novedad. De destaque, un mucho mejor ánimo en todos los actores. Esta organización para mí tiene la virtud de nuclear a todos los que están vinculados a la lana en el mundo, desde la parte productiva hasta procesadores primarios, hilanderos, diseñadores, gente de marca, ves empresarios chinos que semanalmente vemos que operan en el mercado de remates de Australia, o sea, los veías en persona, tenías chance de charlar con ellos, también australianos, sudafricanos, gente de Nueva Zelanda. Realmente está muy buena la actividad en el sentido de poder estar ahí de primera mano con los actores globales. Y un tema que te digo, francamente, quisiera resaltar, que Uruguay tiene un bien ganado espacio ahí en esta organización y en lo que es el mundo de la lana. Era bastante numerosa la delegación uruguaya. Bueno, yo fui por el sur, estaba también gente del LATU. Después estaba de Lana Trinidad, de Top Fray Marcos y también de Estancias Pupo, y más allá, digamos, de la asistencia a la conferencia, que es un poco repasar cómo está el tema de mercado, que por suerte está bastante más tonificado, y bueno, ver nuevas tendencias, nuevas demandas, es como una puesta a punto de en qué está la lana. Así que realmente valoro haber podido ir, y bueno, justamente ahora estaba terminando de preparar un informe interno para presentar a los directivos del SUL, que no, casi que no los he visto, o sea, hemos charlado un poco por arriba, pero justo he estado con actividades afuera y no he podido, pero en definitiva fue como una buena, una muy linda conferencia.

0: Bien, ¿y cuáles son precisamente las tendencias de la lana y del uso de la fibra?
1: Y bueno, mirá, en todos los países está pasando que bueno, han subido los precios y eso lógicamente ha mejorado el ánimo de los productores, pero también en todos lados pasa que la competencia por tierra es importante. Los productores, te diría que en casi todos los países tienen otras alternativas a los ovinos, entonces eso ha hecho que se haya ajustado, digamos, la oferta mundial de lana, sobre todo lana, viste, lana más bien de mayor calidad, más bien enfocada a lo que es a lo que es vestimenta, y no se cree que en el corto plazo haya digamos un aumento, digamos, de esa oferta. El sudafricano que estaba a cargo de la sección de inteligencia de mercado, él decía, lo definía como un cauteloso optimismo, que este nuevo escenario de precios se debía fundamentalmente a, digamos, a esa escasez de lana en el mundo. Tema de destaque, o sea, lanas de calidad, o sea, viste, como fibra, digamos, en los diámetros que sea, pero con buenos atributos textiles o en lo que sea, largo, color, resistencia, eso, sí. Que Uruguay, digamos, lo tiene. Cada vez más, viste, el tema bienestar animal es de creciente incidencia, sobre todo te diría en más bien destinos finales como Europa o Estados Unidos, pero bueno, indirectamente también a China le llega, porque como te decía antes, hay parte de la lana que la procesan y la reexportan. Después el rol de las certificaciones, certificaciones que, bueno, ponele, siempre aclaramos acá, la grifa verde es la primera que entiendo yo que un productor que aspira a tener buenos precios por su lana debe tener, justamente para, no sé, por lo pronto ofrecer lana con bajo conteo de fibras coloreadas, es un tema bien relevante, o sea, para, viste, lanas finas en contacto con la piel que van a ser de colores blancos, fundamental que tenga bajo conteo de fibras coloreadas. Claro. Y bueno, hay como, digo, si bien ya la lana dejó de ser algo masivo, sino más bien que es una fibra, digamos, de lujo, de nicho, bueno, digamos, clientes que están dispuestos a pagar más que otras fibras, porque la lana vale más que otras fibras alternativas, le prestan atención no solamente a las prestaciones que la lana tenga, que digamos que por suerte, o sea, las tiene y son muchas, sino también a aspectos, digamos, que explican en qué condiciones se produjo, como te decía, con el cuidado de las ovejas, también el bajo impacto en el ambiente, y ese es un poco, digamos, un poco lo que me traigo para atrás, que creo que Uruguay está bien posicionado en todos esos temas. Obviamente que siempre hay aspectos para mejorar, pero da, entiendo que hay espacio para buenas lanas bien presentadas, que existe demanda por ellas.
0: Bien, tanto de China como de Europa, ¿no?
1: Sí, justo el comentario que hoy yo... lo que se comentaba ahí, habían como 238 participantes, eso fue lo que oficialmente difundieron, la delegación más amplia en los locales, los chinos, después también los australianos. Si bien habían varios europeos, justo comentaron que esta fecha, que se atrasó un poco esta conferencia, generalmente se hace por abril o mayo, se hizo en junio para hacer coincidir con otra feria que se hace acá en esta ciudad de Dalán. Se denomina la capital del tejido de punto. Comentaban que uno de cada cinco suéteres que se hacen en el mundo se hacen en esta ciudad. Y bueno, eso hizo como que la presencia, digamos, de europeos no fuera tan masiva. Pero bueno, como te decía antes, gente de todos lados. Realmente la parte, viste, de estar en contacto personal ayuda para después mantener durante el año vía correos o algún llamadito con gente. Realmente, o sea, lo valoro, porque nosotros continuamente estamos en contacto con gente de otros

0: países, viendo de algunos, o sea, son diferentes las, digamos, los problemas y las soluciones que, sí, que se le encuentran en cada lado, pero esto, digamos, de estar en contacto con gente de la lana todo el mundo es realmente algo relevante.
1: Por último, ¿ya se fijó la sede para el Congreso del año que viene?
0: El año que viene es en Sudáfrica. Es en Sudáfrica.
1: Correcto. Yo creo, recuerdo alguna que se hizo aquí en Uruguay. ¿Está previsto para más adelante
0: que Uruguay sea sede? Bueno, sí, estaría bueno. Ya se hizo. Yo, mira, si no me equivoco, creo que fue en el 94. Yo estaba en esa...
1: 94 en Punta del Este, sí, señor.
0: En Punta del Este, sí. Eso creo que fue. Y bueno, la verdad que podría ser un buen objetivo, porque yo realmente te digo, creo que en términos de lana, Uruguay tiene buenas cosas para mostrar, tanto a nivel primario, a nivel de producción, buenos productores, buenos esquiladores, buenas lanas, y también lo que es el procesamiento primario, que acá, digamos, con todo lo que es el lavado y el peinado, también el cuidado del agua, creo que podría ser una buena... Pero no sé, son temas para discutir y evaluar.
1: Ignacio Abella, responsable del área de investigación y desarrollo del Secretario Uruguayo de la Lana, muchas gracias por haber estado con nosotros.
0: Gracias, Javier, por el contacto. Un saludo y, como siempre, a las órdenes.
1: Que pases bien.
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7: El ingeniero agrónomo Alejandro Henry es el presidente del Instituto Nacional de Colonización. Con él estuvimos dialogando sobre distintos aspectos de la entidad, incluyendo el llamado que se realizará mañana, lunes 13, para potenciales colonos en María Dolores. Lo escuchamos.
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1: Tenemos el agrado de recibir a partir de este momento al presidente del Instituto Nacional de Colonización, al ingeniero agrónomo Alejandro Henry, que creo que anda por Minas, ¿no? Donde habita. Buenas noches, Alejandro.
8: Javier, un gusto estar en la radio contigo, y ahora andamos por Minas, pero la verdad que ya no habitamos en ningún lado.
1: Sí, claro, con el ida y vuelta es difícil.
8: Bastante móvil ahora.
1: Exacto, y aparte recorriendo el país también, ¿no?
8: Sí, estamos destinando jueves y viernes en general a salir al interior.
1: Alejandro, ahora sabemos qué temperatura hay en Minas y le está ganando a Mercedes todos los días con la mínima, ¿no? ¿Por qué? ¿Qué pasó?
8: Sí, lo que pasa es que Minas tiene donde se mide la temperatura es allá cerca de Santa Lucía, que es un lugar bajo, y eso lo hace muy frío, ¿no? Lugares donde la helada se hace sentir.
1: Claro. Bueno, era esa la preocupación. Aparte, bueno, la Valleja también fue noticia por la caída de agua, nieve, grapuel, graupe.
8: Estos varios años se ha caracterizado por eso, por el tema de las sierras también.
1: Claro, esos 500 o poco más de metros de altura, juegan su papel. Es cierto. Pero bueno, Alejandro, antes de meternos en otros temas, recibimos hoy ya el anuncio de que el próximo lunes 13 de julio se va a estar llevando a cabo la apertura del llamado para arrendar unidades de producción lechera familiar con vivienda y sala de ordeñe. Eso es para el Polo de Desarrollo Lechero de Florida, lo que popularmente se ha conocido como con el nombre de la estancia, María Dolores. ¿Cuál va a ser el llamado? ¿Qué es lo que a qué tipo de interesados deberían presentarse?
8: Y bueno, el llamado está dentro del marco de lo que hemos planteado en el plan estratégico, que van a ser todos los llamados. La característica es priorizar a los jóvenes, priorizar mujeres, priorizar, por supuesto, como siempre, en los procesos de selección, las cotitularidades siempre van a tener preferencia sobre lo individual, el tener familia, el tener experiencia, provenir de familias que se dedican a la actividad agropecuaria, si son del sector lechero, mejor todavía. O sea, son una cantidad de elementos que están bien especificados en la página web del instituto y que también se pueden dialogar con nuestros técnicos para ver la mejor manera de presentarse. Hemos hecho ahora últimamente algunas jornadas, tuvimos el otro día una jornada muy linda en la UTU de Pirarajá. Habíamos estado hace algún tiempo en la UTU de Mina de Corrales. Son maneras de comunicar cómo es la mejor manera de presentarse para la gente joven, cuáles son los procedimientos, cómo se toman las decisiones después dentro del instituto a través de los cuerpos técnicos. Ha sido una manera de... El otro día hicimos lo mismo con Chilla, donde había 170 aspirantes a colono, Javier, para dos fracciones. La demanda es terrible, ¿no?
1: Sí.
8: De gente joven, hijo de productores, la verdad que...
1: Realmente es impresionante la gente que quiere ir a trabajar al campo, ¿no? Porque muchas veces uno habla de la emigración, del abandono, pero sin duda que hay mucha gente dispuesta.
8: Es por la falta de oportunidades, mayoría de las veces que la gente se va del lugar, ¿no?
1: Exacto. Hoy por hoy, yo sé que es difícil tenerlo actualizado, pero ¿cuánta gente hay como aspirantes a colonos?
8: Y bueno, justamente, mirá, al martes estuvimos en el Parlamento, ayer estuvimos en el Parlamento, nos invitó la Comisión de Ganadería del diputado, y uno de los informes que llevamos son los últimos 5 años se habían presentado 12.000 personas como aspirantes a colonos. Uh-huh. 12.000 personas, que no son 12.000 personas, son 12.000 familias, porque la mayoría de estos aspirantes son en cotitularidad, la gran mayoría.
1: Claro.
8: Entonces, digo, la demanda es tremenda. Y además lo que te decía, ¿no? O sea, que la gente joven que se presenta con perfil, a veces se presentan 100 personas para una fracción, y te puedo asegurar que los últimos 10 que llegan con el mejor puntaje, es muy difícil encontrar superioridad, sí, clara, vamos a decir.
1: Claro.
8: Alguno puede tener algún punto más en esto y otro punto menos en lo otro, pero llegan prácticamente todos muy, con muy buena perspectiva de futuro.
1: Sí, y lamentablemente, es, como tú decías, llegan los últimos 10, capaz que para 1 o 2 predios, y quedan 8 pendientes, quién sabe hasta cuándo.
8: Que son todos tan buenos como el que fue elegido, ¿no?

0: los 10 pivots que están todos prontos para regar, algunas obras que estamos encaminando en estos días para mejorar el potencial de los sistemas de riego, algunos avances que hemos tenido también en la parte educativa en cuanto a generar un polo educativo en la estancia, cómo va el tema de acondicionamiento de suelo, de dónde van a ir estos 6 emprendimientos, y queremos que para el otoño que viene ya estén instalados, el avance con Medir, el avance con la UTE, el avance con Antel, para mejorar la conectividad así de la zona, o sea, ya no para María Dolores, sino para toda la zona. Eso es lo que nos aburrimos de decirlo, vamos a decir que cuando el instituto aterriza en un lugar, en realidad aterriza con la intención de no solo beneficiar al colono, que es una figura preponderante, pero también a los otros vecinos, ¿no? O sea, el caso de María Dolores es bien claro, porque el forraje no se produce para colonos, sino que se produce para colonos y para no colonos. Claro, prioritariamente gente de la agricultura familiar en torno al emprendimiento.
1: Sí, sí.
0: Todo eso es lo que queremos un poco comentar, en qué estamos, qué avance hemos tenido en este tiempo, que no hace un año que firmamos la escritura, ¿no? La escritura sí. La firmamos en agosto y a menos de un año ya tenemos una cantidad de resultados concretos, que es lo que queremos contarle a la prensa. Bueno, nos va a acompañar el ministro, nos va a acompañar el presidente del INALE, Ricardo Izaguirre, demostrando un poco también el modo de trabajo que hemos también de alguna manera emprendido en esta etapa, que es el trabajo interinstitucional, primero dentro de la institucionalidad agropecuaria y después abriendo también la cancha a todas las instituciones que de alguna manera están vinculadas a nuestro trabajo. Ahí claro. Hablamos de la UTE, hablamos de Medir, de Antel, el Ministerio de Transporte, el Ministerio de Ambiente. Con todo que tenemos, vamos a decir, un relacionamiento fuerte para tratar de actuar después en el territorio todos juntos, tirando todos juntos del carro y no cada chacrita para su lado, como muchas veces pasa.
1: ¿La presencia ayer en la Comisión de Ganadería de Diputados respondió a este tema o había alguna otra inquietud por parte de los legisladores?
0: No, en realidad un poco el planteo de los legisladores de la comisión fue tener una visión un poco independiente de lo que ha sido todo el ruido de María Dolores y bueno, ver qué otras cosas estábamos trabajando dentro del instituto. Y ahí, bueno, hicimos una exposición más o menos de compartida con todos los técnicos, los gerentes, el gerente del área de desarrollo, el gerente del área de administración, la contadora Tatiana Curbelo, que es la gerenta de finanzas, y prácticamente, y bueno, y todo el director, porque hasta el director de la oposición también estábamos, todo el directorio completo del instituto. Y ahí contamos lo que era el plan estratégico del instituto, cómo estábamos trabajando, cómo estábamos redefiniendo las colonias, cómo estábamos muy preocupados por el cumplimiento de la ley, que en los casos de apartamiento o de incumplimiento lo estamos notificándole al colono que tiene algún incumplimiento, y en todos los casos se da un plazo para readecuarse a lo que nos marca la ley, y bueno, en los casos donde los desvíos son muy graves, estamos pidiendo la rescisión del contrato.
1: Hubo un caso, por lo menos que se hizo público, de una...
0: Sí, lamentablemente.
1: Una estudiante en Durazno, ¿eso o en Florida? ¿Verdad?
0: No, en Paysandú.
1: En Paysandú, sí, perdón. Y ese tema...
0: Bueno, esta fue una de las preguntas que se nos hizo en la comisión, y pedimos para preservar la identidad y el hecho concreto, pedimos hacerlo en forma reservada, haciendo el informe que nos pedía uno de los diputados.

0: la comisión, pero tratar de no exponer al, a la persona, una persona joven que está estudiando, nos parece que el mecanismo, bueno, que se usó no fue el más adecuado y que debemos ser cuidadosos en estos casos, ¿no? Y presentar, sí, toda la, la información la podemos presentar, pero de alguna manera preservando lo que debe ser la, la intimidad de las personas, ¿no?
1: Bien, en ese caso se mantuvo la resolución de colonización.
0: En este caso se, se ha mantenido la resolución. Siempre el instituto tiene las puertas abiertas para dialogar y tratar de buscar los caminos para resolver, cuando hay incumplimiento, resolverla de la mejor manera, conversando, dialogando y explicando los motivos por los cuales nosotros estamos para hacer cumplir la ley. Ahora es usar otros mecanismos, vamos a decir, de la exposición pública, todo eso no, no creo que sirva para nadie y mucho menos para el interesado, ¿no?
1: Bien. Ingeniero, dentro del proyecto de ley de rendición de cuentas hay allí una quita del 50% de los créditos para las compras de tierra. ¿Cómo va a afectar eso al, al instituto?
0: Bueno, en realidad veníamos hace algún tiempo ya con un diálogo en ese sentido con el, las autoridades.
1: Estamos hablando de 10 millones de dólares, ¿no?
0: 10 millones de dólares para el periodo del 27. Nosotros entre 25 y 26 llevamos una compra cercana a los 60 millones de dólares, con lo cual veníamos a un ritmo hasta un poco acelerado, en el sentido de que ya en el 25 se habían comprado más de 50 millones de dólares en tierras. Y bueno, pretendíamos seguir el ritmo, pero frente a los a la requisitoria del, del Poder Ejecutivo y las necesidades de economía de atender, vamos a decir, por mandato de presidencia, atender estos sectores tan carenciados como en el caso de la pobreza infantil y bueno, y la necesidad de reforzar todo el tema de seguridad, se nos planteó la, la posibilidad esta. Y bueno, a esto le planteamos la necesidad de nosotros como, como instituto, para cumplir el plan de gobierno de la, comprar las 25.000 hectáreas, de buscar algunas alternativas a esos 10 millones de dólares, que podían ser distintas. Algunas ya la habíamos iniciado, como es el crédito con el Banco República, la, la reactivación de la línea de crédito que el instituto la, la había cortado por intermedio de quitar las hipotecas que tenía de tierra. Ahora hemos hecho de nuevo las hipotecas de tierra y vamos a poder acceder a un monto de hasta 14 millones de dólares. Ese procedimiento, en la medida que lo podamos acelerar y poner de esos dineros para el, para el 2027, estaríamos de alguna manera subsanando esta problemática y a la espera de los fondos después de 28 y 29 que nos permitan cumplir con los objetivos pactados. Después estamos manejando otras alternativas, como puede ser un fideicomiso, que aceptar algunos ingresos previstos en el futuro, eso lo estamos trabajando con la Comisión Nacional para el Desarrollo, y algunas otras alternativas de ingreso también, que las tenemos más inmaduras. Bueno, estaríamos esperando más avances para hacer después la, la comunicación de las mismas, ¿no?
1: Bien. ¿Y Colonización ya tiene todas las tierras a su disposición en, ya otorgadas, o todavía quedan, digamos, hectáreas por destinar?
0: No. Vamos a ir definiendo de acuerdo al plan estratégico que nos hemos marcado. O sea, pero no tenemos definido qué padrones hoy vamos a comprar, no, todavía.
1: No. Si dentro de lo ya comprado queda todavía tierra para distribuir.
0: Sí, nos quedan, hay 1.500 hectáreas, sobre todo en Tacuarembó, en Cambará,

0: es un área que la verdad que no estamos muy definidos todavía qué vamos a hacer. Tenemos algunas ideas, pero no tenemos una definición todavía. Incluso hemos estado hasta intentando la posibilidad de canjearlo al Ministerio de Defensa con algunos otros padrones que tiene el Ministerio, que sí son de nuestro interés, pero este es un proceso que lo estamos avanzando en ese sentido. Y después sí tenemos definido algunos lugares, áreas del país donde realmente no nos gustaría tener algún aterrizaje importante.
1: ¿Por ejemplo?
0: Y por ejemplo el litoral, donde la cuenca lechera, vamos a decir, la que se ha mantenido, entendemos nosotros que necesita, capaz que no con la intensidad del sur, pero sí necesita un apoyo importante de fortalecimiento, con algún proyecto también similar al de María Dolores, de Banco Forraje, y el litoral sur también, Colonia, Soriano y Flores, San José, también ahí estaríamos pensando en algún emprendimiento que apuntara en ese sentido. En campo, a comprar, o en campo, en algunos casos, nos estamos planteando en propios campos de que hoy tiene el instituto como Banco de Forraje. El caso más concreto ahora sería el de Timote y el de La Casilla, donde estaríamos implementando el sistema de riego de forma de darle mayor productividad a esos bancos de forraje y además darle mayor estabilidad también a lo largo del tiempo con el tema del riego.
1: Claro.
0: Ahí estamos trabajando con la CEIAR, que es la Comisión Interministerial de Riego, que está presidida por Aguerre, por Tabaré Aguerre, el ministro de Ganadería.
1: Sí.
0: Y estaríamos presentando estos dos proyectos pilotos, como le decía, el del norte de Florida y el de Flores.
1: Claro, Timote en el norte de Florida y La Casilla en Flores.
0: Exacto, y para potenciar lo que podría ser estos bancos forrajes, que ya funcionan, ¿no?
1: Sí. Por último, ingeniero, hablemos del tema de las rentas. Se prevé un ajuste para los valores de los vencimientos en octubre y noviembre. Algunas voces han salido a de alguna forma plantear que no parece adecuado hacerlo, pero ¿cuál es la explicación de esa decisión del director?
0: Sí, el mecanismo de ajuste de las rentas es un mecanismo, vamos a decir, que si bien pasa por directorio para aprobar, nosotros normalmente nos basamos en los informes técnicos en cuanto a la evolución de las canastas de acuerdo al rubro. Cada rubro tiene su canasta y esa canasta es la que nos determina cómo van ajustando las rentas. En esta ocasión, a raíz, primero que cambiamos, a pedido de los propios colonos, cambiamos el tema de la notificación. O sea, estamos notificando 6 meses antes cuál es la renta que va a tener que pagar el colono, porque antes se notificaba prácticamente al momento del pago. Ajá. Y eso hacía, vamos a decir, tener poco espacio de previsión del colono de saber cuánto iba a tener que pagar. Ahora lo adelantamos 6 meses, o sea que estamos ya previendo cuál va a ser la renta de octubre y noviembre. Y esto nos daba para este periodo un aumento importante por el aumento que han tenido sobre todo algunos valores de los productos del campo.
1: Claro, como el ganado, por ejemplo.
0: Exactamente. Incluso la renta lechera también tiene un componente de valor de ganado, no es solo el valor de la leche. Y además veníamos con alguna ralentización de lo que era el ajuste de la renta. No habíamos tomado el total de los parámetros que nos marcaba la parte técnica, porque entendíamos que había habido situaciones climáticas complejas que habían que no reflejaba en vamos a decir, en el bolsillo de la gente lo que eran los valores de los commodities. A raíz de esto, encima le agregamos toda la situación de crisis climática que hubo en el sur del país. Uh-huh. Tuvimos diálogo con Comisión Nacional de Fomento Rural, con la Asociación Nacional.

0: de productores de leche, vamos a decir, hicimos un intercambio y resolvimos en el directorio sugerirle a los equipos técnicos que por este periodo hasta noviembre no vamos a ajustar la renta de lo que son los colonos del Río Negro, no, de todo lo que fue la zona determinada como de emergencia climática por el Ministerio de Ganadería, Agricultura y Pesca. Bueno, esa zona no va a tener el ajuste de la renta como estaba previsto, y sí la va a tener al norte sur, porque entendemos que la situación climática del norte fue normal, entonces la renta va a ser normal, excepto para la lechería, que habíamos resuelto anteriormente una rebaja para toda la lechería del norte del 12% de la renta, por un trabajo técnico que hacía mucho que se quería analizar, en cuanto a que la producción de leche en el norte tiene un 12% de más dificultad que la producción de leche en el sur. La vaca lechera es un animal de zona fría, en realidad, sí, y sufre más el calor que el frío. Claro. Entonces, eso y la menor vida de las pasturas también en el norte por
1: el tipo de suelo.
0: Por el tipo de suelo, más que por el tipo de suelo, porque aunque parezca mentira, esos pocos grados de diferencia que hay hacen que la vida de una pastura se comporte diferente en el norte que en el sur. Sí. Y bueno, estas dos cosas sumadas nos arrojó técnicamente que producir leche en el norte era un 12% más complejo que en el sur. Por lo tanto, ajustamos la leche, la renta, en un 12% menos en las rentas lecheras.
1: Ahí está.
0: En el norte que en el sur.
1: Muy bien. Ingeniero agrónomo Alejandro Henry, presidente del Instituto Nacional de Colonización, le agradecemos particularmente esta puesta al día que hicimos hoy. Y bueno, seguiremos hablando y nos reencontraremos capaz que el 13 allí en esa presentación que van a hacer en el Instituto por el Polo de Desarrollo Lechero de Florida. Muchas gracias.
0: Será un gusto, Javier, que nos acompañes el lunes, y te agradezco enormemente la posibilidad de comunicarme con tu audiencia.
1: Un placer como siempre, Alejandro. Gracias.
0: Bueno, muchas gracias.
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7: Por estos días se han venido realizando una importante cantidad de exportaciones de ganado en pie, incluyendo

0: esta última semana uno de los barcos más grandes que viene a Uruguay, que se llevó 28.000 terneros hacia Turquía. De este tema hablamos con Alejandro Dutra.
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2: En estos momentos, en el puerto de Montevideo está el buque Nada, que está, así se llama, Nada, que está cargando unas 28.000 cabezas vacunas que se estima terminarán de cargarse en el día de mañana y viajarán con destino a Turquía. Pero eso lo que hace es de alguna forma confirmar que el mes de junio y en lo que va de julio se ha dinamizado la colocación de animales en pie hacia el exterior. En línea tenemos a Alejandro Dutra, director de Escritorio Dutra. Alejandro, buenas noches, ¿cómo estás?
3: Javier, buenas noches, muy bien, ¿y vos?
2: Bien, por suerte bien, y bueno, viendo si bien los datos que lleva adelante INAC en materia de exportación de ganado están hasta el cierre de mayo, por lo que sabemos, junio y en lo que va de julio se ha dinamizado bastante la llegada de barcos y los embarques. ¿Qué es lo que están llevando, Alejandro? ¿Qué sabes?
3: Y bueno, sobre todo Turquía sigue llevando terneros, sigue llevando algo de ternera y alguna vaquichoncita, obviamente. Israel llevando novillo. La verdad que está bastante dinámico, como decías vos. Sorprenden estos embarques gigantes, ¿no? De 28.000 cabezas, son los barcos más grandes de todos. Y la verdad que sí, esto bueno es un poco el resultado de una zafra que estuvo muy, muy movida el ternero, ¿no?
2: Claro, y justamente de acuerdo a la suba de precios que se ha registrado en los últimos tiempos en todas las categorías de ganado, pero fundamentalmente en la reposición, como que la exportación en pie, se decía, no estaba peleando por los valores que se pagaban internamente. Sin embargo, de acuerdo a los volúmenes, han estado comprando, ¿no? No sé si directamente o lo hacen a través de acopiadores.
3: Y lo hacen mucho a través de consignatarios, sin duda. Tienen algún acopiador que junta para ellos también. El fenómeno de la suba de precios del ganado fue mundial, de la carne fue mundial, como sabemos. Y bueno, eso llevó a que Turquía tomara la decisión de seguir comprando y ayornarse a los precios que estaban pagando. Y bueno, acá no fue la excepción. Estamos muy bien conceptuados en ese país con los ganados nuestros. La verdad que sorprende para bien. Yo pensaba lo mismo, que en el eje de $4, que fue lo que se manejó toda la zafra arriba de 4, iba a ser muy complicado que pudieran hacer volumen, y bueno, y ahí lo tenés cargando 28.000 cabezas en el puerto.
2: Claro, estamos hablando de ganados que seguramente se compraron en los últimos 2-3 meses, ¿no? O tal vez más.
3: Tal vez más, tienen una compra extendida, que justamente le van ganando kilos a los terneros, lo que viabiliza el negocio. El negocio de exportación lo que tiene es que cuanto más kilos le suban al barco, obviamente más diferencia le hacen, porque el kilo que le suben al barco tiene el mismo costo que los kilos de compra, no sé si me explico.
2: Claro, claro.
3: Estamos hablando de precios muy superiores que el precio del mercado. Entonces todos esos kilos de ganancia convierten a un número muy interesante.
2: Claro, cuando los compradores buscan terneros, ¿cuáles son los requerimientos que solicitan fundamentalmente, Alejandro?
3: Y sobre todo hay un tema sanitario, están llevando, bueno, razas carniceras todas, tratan de que la guampa no sea muy grande, generalmente le piden que no sea más de 4 dedos a lo ancho de los 4 dedos, digamos, después que sean sanos, y eso lo pide más que nada el ministerio. El control más grande que se hace acá en Uruguay lo hace el Ministerio de Ganadería, que hace un trabajo excelente en las cuarentenas. El problema de ojo no puede tener, el problema de pata no puede tener, no puede tener tiña, no puede tener verruga. Todo eso se elimina en la selección a la llegada. Así que los datos son terneros. Acá la verdad que tenemos un muy buen ganado
2: y fundamentalmente todo más o menos marcha. Y fundamentalmente enteros.
3: Y por supuesto que enteros. Un detalle no menor que omití. Y tiene que ser entero.
2: Está bien. Y en lo que tiene que ver con edad, no importa si tiene que ser terneros menores de un año.
3: Exactamente, trazabilidad menos de 12 meses.
2: Perfecto. Y en cuanto a las vaquillonas que están llevando, ¿qué nos podés contar?
3: La que nosotros estamos vendiendo, por lo menos, que es una de las exportadoras, son terneras y vaquillonas definidas de la raza Hereford y Angus. Y bueno, que no tengan, sobre todo en la parte del Angus, que no tenga nada de blanco,

0: que de repente el SA sí lo admite, bueno, en este caso son un poco más selectivos que eso, y no permite que tenga mancha blanca después. Vaquillón haciendo la raza definida, sirve, te diría que todas.
1: Este ganado es para reproducción, está claro.
0: Exactamente, va con el protocolo de reproducción que tiene Turquía.
1: Y hablaste de novillos a Israel, ¿qué tipo de novillos son los que se exigen?
0: Haciendo bastante novillos de drenaje de 300 kilos, hoy no se está comprando para ese destino, pero se hizo un volumen importante. En Israel el cuello de botella son los barcos, porque no todos los barcos viajan con ese destino por los problemas políticos que hay. Y bueno, pero la verdad que lo que se ha hecho de novillo ha sido en el eje de 300 kilos, por lo menos lo que hemos colocado nosotros.
1: Claro. ¿Sabes que en las últimas semanas se anunció por parte de Paraguay un acuerdo con Turquía para la exportación de ganado en pie y también de carne, o sea, la habilitación? Sabemos que exportar carne a Turquía es una cosa harto difícil porque tienen aranceles de como del 200%. ¿No será difícil exportar ganado en pie de Paraguay a Turquía? ¿Vos has tenido alguna referencia al respecto?
0: En algún momento hicimos un ejercicio a pedido de una empresa paraguaya y se salía por un sistema de barcazas que lo hacía sumamente engorroso, pero me imagino que a la larga se puede terminar haciendo. Pero es un trabajo realmente complicado, ¿no? Porque hay que llegar o embarcar en Rosario o embarcar ya acá en Uruguay. No debe ser fácil, y aparte el tema sanitario, porque hay que sacar los ganados con el protocolo de allá para traerlo hasta acá.
1: Claro.
0: ¿No? Lo cual también es complicado.
1: Claro, y acá no deberían tocar tierra.
0: Exactamente, y que el ministerio lo permita.
1: Claro. Bien, bueno, veremos si se concreta alguna exportación de ese tipo para conocer los detalles. Alejandro Dutra, muchas gracias por haber compartido con nosotros esta información.
0: A vos, Javier, un abrazo grande.
1: Chao, que pase bien.
0: Chao.
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3: Señoras, señores, llegamos así al cierre de esta nueva edición de Agronegocios Sarandí. Nos vamos a reencontrar mañana. Ahora los dejamos con el informativo Sarandí, que como todos los domingos está aquí en vivo de 7 a 9. Que tengan un buen domingo y recordamos feliz Día del Padre para todos los padres uruguayos.
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0: Buenos días para todos, qué placer darles la bienvenida a esta nueva edición del informativo Sarandí en su edición del domingo 12 de julio del 2026, cuando pasan 6 minutos de las 7 de la mañana. Así comenzamos junto a Matías Glatley en la puesta en el aire y en la musicalización, en un domingo muy especial en el que se celebra aquí en el Uruguay el Día del Padre, así que desde ya el saludo a todos los padres de la audiencia. Así arrancamos, feliz día para todos los padres. Inicia informativo Sarandí.
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2: El termómetro marca a esta hora 10 grados de temperatura. Los vientos soplan a 17 kilómetros por hora. Esto aquí en el sur del país, está cubierto el cielo. La presión a nivel del mar es de 1019.1 hectopascales. La humedad 91% y la visibilidad 10 kilómetros. Según el Instituto Uruguayo de Meteorología, seguirá toda la jornada nubosa y cubierta. Precipitaciones escasas podrían registrarse, sobre todo en horas de la mañana. Y atención, porque también va a haber neblinas en este arranque de jornada. Los vientos van a estar soplando entre los 20 y los 40 kilómetros por hora. Y se podrán registrar rachas de hasta 60 kilómetros por hora. La máxima para hoy será de 12 grados, la mínima fue 7. Si miramos en el mapa de nuestro país, veremos que allí en el norte la temperatura está en los 10 grados en Artigas, 7.4 en Salto, 8 grados en Paysandú, 7.6 en el departamento de Río Negro, 9.3 en Tacuarembó, 9.4 son los grados que se registran en Rivera. Luego tenemos 8 grados 8 décimas en el departamento de Soriano, 7 grados y medio en Colonia, 7.7 en el departamento de Flores, 8 grados en Durazno, 9 grados en Florida, 8 grados 7 en San José. Según los registros, está lloviendo tanto en San José como en Florida. 10 grados hay en Canelones, 8 grados en La Valleja, 17 en Maldonado, 10 grados en el departamento de Rocha y 9 grados en 33. Recibimos ahora con mucho gusto a Guillermo Ramis, que viene con su pronóstico para este día y para el resto de la semana que arranca.
3: El domingo 8 la mínima, 11 la expectativa de máxima, cubierto y viento del sur suroeste al sur. El lunes 6 la mínima, 13 la expectativa de máxima, cielo nuboso. El martes 7 la mínima, 16 la expectativa de máxima, con abundante nubosidad. Miércoles 9 la mínima, 18 la expectativa de máxima, cubierto. Y el jueves 13 la mínima, 19 la expectativa de máxima, cubierto con lluvia.

que va a amanecer hoy aquí en el sur a las 7 de la mañana con 52 minutos y el atardecer será a las 17 horas 50 minutos. Repasamos los títulos de los principales periódicos de nuestro Uruguay. Comenzamos con el diario El País, que tiene como título principal en su portada: hay un récord de médicos extranjeros, suman 1.500, los uruguayos son 20.000, la inserción de migrantes es clave para algunos servicios, dice este informe de la sección Que Pasa. La llegada de 1.500 médicos extranjeros marca un récord en el sistema de salud uruguayo. La cifra es una estimación que realiza el Sindicato Médico del Uruguay luego de analizar distintos pedidos de acceso a la información, y resulta significativa sobre el total de 20.000 médicos uruguayos ejerciendo la medicina. Especialistas acceden a puestos relevantes de manera más fácil en lo que respecta a estos profesionales que llegan desde el exterior. Otros títulos: rescatan ancianos de hogar encubierto, estaban hacinados. Más de 20 ancianos que se encontraban alojados en un residencial clandestino en condiciones precarias fueron rescatados en un operativo que llevó adelante la policía tras detectar pedidos desesperados de auxilio. Nacional vuelve a dejar puntos, empató 0-0 ante Danubio. Hay una entrevista en el diario El País al diputado Álvaro Perrone. El líder es Manini Ríos, de Cabildo Abierto, pero votan los diputados, asegura. Proyecto de ley, polémica sobre el control de armas en un contexto de fuerte preocupación por la seguridad pública. El gobierno quiere avanzar en una mayor regulación de la comercialización y tenencia de armas. Además, Vergara, un año después, ha cosechado triunfos políticos, pero tiene una muy baja aprobación. Una nota sobre el primer año del intendente de Montevideo, Mario Vergara. Drama en el Río de la Plata, hablan sobrevivientes del naufragio del vapor Ciudad de Asunción. Es una nota del segmento Domingo. La otra historia de la lana oriental, el patrimonio cultural que une campo, arte, diseño y saberes transmitidos por generaciones. Hay una entrevista al actor Julio Chávez. El actor argentino visita Montevideo para presentar La Ballena. La foto principal corresponde al Mundial de Fútbol y la victoria de Inglaterra frente a Noruega. Bellingham reina en Inglaterra. Un doblete del jugador del Real Madrid ante Noruega lleva a su equipo a semifinales. No se hace referencia a la victoria de Argentina 3-1 frente a Suiza, seguramente porque el diario cerró antes del encuentro. Multas de tránsito. La intendencia recauda $89.000 por día. El exceso de velocidad está a la cabeza.

7 de la mañana con 15 minutos, El Observador tiene en su portada: conflicto vecinal por maltrato a un caballo y ruidos molestos terminó en denuncia falsa por ley de género y medidas para un hombre de 81 años. El anciano pidió a sus vecinos que bajaran la música porque su nieta prematura lloraba. Le tiraron bombas de estruendo y lo denunciaron por ley de género. La justicia le mantiene las medidas desde hace más de 6 meses. Es una nota de la periodista Natalia Roa. El pueblo canario, olvidado por los gobiernos, que vive entre el basural y el arroyo contaminado y busca la solución en un referéndum. Creó un movimiento internacional de moda sostenible desde Uruguay y adelanta cuáles son las 3 marcas locales que darán que hablar. Es otra de las notas que trae el diario El Observador. En este caso, la entrevista es con Valentina Suárez, quien fundó Universo Mola en 2016 con el objetivo de visibilizar y conectar a diseñadores, emprendedores, investigadores e instituciones del continente latinoamericano. Los Rolling Stones hablan en lenguas. Mick Jagger, Keith Richards y Ronnie Wood lanzaron el esperado e imponente Foreign Tongues. La policía encontró un residencial irregular en La Unión. Personas mayores estaban hacinadas y pidiendo auxilio. Sindicato denunció posibles desvíos de dinero en servicios policiales contratados para partidos de la AUF. Interceptaron embarcación que trasladaba droga en Costa Azul. Uno de los tripulantes fue condenado y la investigación continúa.

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1: En La Diaria, la nota principal es una entrevista a Héctor Cancela, rector de la Universidad de la República, que el gobierno haya dicho que la educación es una de las prioridades, es esencial. Aunque el monto dista mucho de lo solicitado por la institución, el rector de la UDELAR valoró que la institución recibe un incremento en el proyecto de ley de rendición de cuentas. Gobierno Nacional, no voy a renunciar a negociar, afirmó O'Donnell sobre la negativa de la coalición republicana a votar la rendición de cuentas. Rendición de cuentas, el Frente Amplio ve chances de negociación en diputados del interior y la coalición anuncia su primera propuesta. El Frente Amplio evalúa realizar una nueva denuncia por el caso Cardama que apunte a los responsables políticos. Otra nota de La Diaria, el emprendedor intelectual que alimenta a la extrema derecha latinoamericana. Danubio y Nacional empataron 5 goles en Jardines. El concebido no nacido de Ayuso y la fetal personhood, la nueva estrategia antiaborto de la ultraderecha en Estados Unidos. Otra nota de La Diaria, que tiene además una entrevista al alemán. Estamos en un mundo en el que parece que hay que estar curándose permanentemente. Guillermo Wood presenta nuevas canciones, una película y su banda sonora en la Sala Hugo Balso. Artigas en la meseta Paleo, Mesetasaurus Protector, la nueva especie de dinosaurio del Cretácico de Paysandú. Otra nota de La Diaria.

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1: El título principal de Montevideo Portal dice a esta hora: el que no salta es un inglés. Mundial, Argentina derrotó 3-1 a Suiza en la prórroga y en semis chocará con Inglaterra. Siempre con esa cuota de humor ácido Montevideo Portal. McAllister abrió la cuenta, pero Ndoye lo igualó en el complemento. Julián Álvarez y Lautaro Martínez aparecieron en el alargue para ganarlo. Otra casa usada como fachada, el modus operandi del residencial clandestino de La Unión. Si no la metés, no sumás de a tres. La reflexión de Maxi Gómez, que dijo que quedó caliente. Castillitos urbanos, Bello y Reborati, el estudio que construyó ciudad mientras la academia los ignoraba. Hay una entrevista a Martín Guerra. A Uruguay le está costando encontrar una tesis de crecimiento genuina. Argentina-Inglaterra y Francia-España quedaron definidas las semifinales del Mundial 2026. Por el torneo intermedio, Peñarol visita a Racing este domingo en el Centenario con la tabla anual en la mira. Intermedio también, tras el susto en Jardines, Nacional informó cómo está Agustín Dos Santos.

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1: 7:23, la puerta de emergencia del Casmu colapsada e insumos vencidos, dice el diario La R. La decisión de continuar la intervención coincide con un episodio de saturación en la emergencia central y con actuaciones administrativas tras la detección de insumos médicos vencidos, que son objeto de investigación. Además, impuesto mínimo global pone a prueba el modelo de atracción de inversiones de Uruguay. Otra nota, Bakú, la puerta del Cáucaso, donde la historia y el futuro se encuentran. Otro de los títulos del diario La R, la política exterior de un país pequeño nunca es asunto menor. Uruguay explora cooperación naval con Perú, con interés en patrulleras oceánicas. Llega una nueva edición de Sextasis, la expoferia líder en sexualidades.

Les recordamos que estamos en el 092-690-690. Compartiremos la opinión y los comentarios de los oyentes a lo largo de esta edición del Informativo Sarandí. Por aquí nos dicen buenos días. Día muy frío, actitud. Feliz día a los papás que están y a los que partieron dejando legado. Luis, el bohemio del Prado y Durunday. Muchas gracias. En este Día del Padre, el recuerdo a aquellos padres que ya no están y la celebración con los que tenemos la suerte de tenerlos, ¿verdad? Bueno, por aquí nos dicen buen día, Juan Pablo. Saludos de Joaquín Suárez, Canelones. Feliz día a los papás. Abrazo para aquellos que no lo tengan, dice este oyente. Gracias por la información. Es el mensaje de Daniel de La Aguada. Gracias, Daniel, por estar ahí en sintonía. Buen domingo, JP y audiencia. Brasil eliminado hace rato y Argentina en semifinales. Esto está arreglado, deseando que pierdan, dice Scooby en este mensaje. Bueno, muy bien, gracias Scooby por el mensaje. Avenida Italia, frente al 3662, entre Alicia Goyena y Luis Alberto de Herrera. Todos los días a toda hora gente durmiendo en la calle. En este momento hay tres. Junto al jardín. El sur también existe para el Mides. Dice en este mensaje el negro. Gracias. Feliz día, JP. Abrazo, querido amigo. Raúl Olivera. Desde Costa Azul, Canelones. Gracias por el mensaje y el saludo. Por este Día del Padre. Gracias de corazón, Raúl. Muy buenos días, JP. Feliz día, te saluda José Manuel del Hospital Español. Soy seguridad, saludame a Juan Bolsa, gracias. Y buena jornada. Buenos días, JP. Aquí te saluda Silvana desde el Chuy, tomando cafecito caliente, como siempre, escuchándolo. Saludos al equipo y a la audiencia. Gracias. Esta amiga que escribe desde El Chuy. Son las 7 de la mañana con 27 minutos. Es el Informativo Sarandí del domingo aquí en las 690.

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7 de la mañana con 32 minutos, comenzamos a desarrollar la información. Se detectó un residencial de adultos mayores en donde las personas estaban encerradas, hacinadas y abandonadas. Se trata de un residencial clandestino y utilizaban otro local como fachada para familiares. Familiares de los pacientes descubrieron que se sacaron préstamos a nombre de los residentes y que se les robó dinero de sus cuentas. La dueña del residencial, de 46 años, y la encargada, de 49, fueron detenidas. Esto ocurrió aquí en Montevideo. El residencial está ubicado en Comercio y Mateo Cabral, en el barrio La Unión. Asistencia, seguimiento y control diario con una psicóloga, estimulación cognitiva, menú balanceado y wifi son algunas de las promesas de servicio que se leen en el cartel del residencial Cayetano, un lugar que promete cuidar a los adultos mayores, pero solo en el cartel de la fachada, porque la realidad del residencial es otra. En otra vivienda a pocos metros, ubicada sobre la calle Mateo Cabral, lo que abunda, dice esta crónica del informativo subrayado de Canal 10, es el mal olor, el estado de abandono y las negligencias de atención a la vejez. Y todo quedó al descubierto anoche, en la noche.

0: se dio cuenta la fiscalía sobre la situación y se ordenó la detención de la dueña del residencial. Reiteramos, una mujer de 46 años, también se detuvo a la encargada de 49. Están a disposición de la justicia, ambas sin antecedentes penales. Varios familiares llegaron durante la jornada del día sábado, sorprendidos por esta situación. Algunos contaron que las visitas con sus familiares estaban programadas con fecha y hora por el residencial, pero que se hacían en un local de la esquina que presenta características totalmente diferentes, ¿no? Se lo veía limpio, prolijo, cuentan los testimonios. Lo que los familiares no sabían es que en realidad estos abuelos pasaban sus días abandonados en la casa de enfrente. Al ingresar al lugar se encontraron con varios adultos mayores, e incluso, según contaron, una mujer estaba fracturada desde hacía varios días. Una situación realmente lamentable. Se sacaron préstamos a nombre de los familiares, se les robó dinero. Todos fueron dirigidos a la seccional número 15 para ampliar la denuncia. Hablamos de los familiares. El Ministerio de Desarrollo Social trabajó en el lugar para coordinar asistencia a los residentes. Se dispuso un servicio de alimentación, limpieza y cuidados mientras se trabaja para reubicar a estas personas. Algunos se fueron el mismo sábado con sus familiares y otros serán derivados al Hospital Piñeiro del Campo. La directora del Instituto de Mayores, Inmayores del Mides, Marianela Larzábal, confirmó que se trata de una intervención bajo órbita judicial y dijo que no se cumplían las condiciones mínimas para garantizar el bienestar de los residentes.
1: Hay una intervención judicial, entonces no quiero dar detalles, pero bueno, sí es un establecimiento en condiciones de precariedad y que requiere una intervención donde se garantice los cuidados correctos y se garantice la dignidad de las personas que viven en el lugar porque no están garantizadas.
2: Okay. Se coordinó con el Ministerio de Salud Pública también, vimos que llegó alimentación, algo que ellos solicitaban.
1: Sí, dentro del Ministerio de Salud Pública ya hizo la valoración de las personas que están aquí. Hay algunas personas que ya fueron ingresadas y hospitalizadas. Desde el Ministerio del Interior se están contactando con los familiares. Y el Ministerio de Desarrollo Social ya coordinamos con INDA la alimentación de las personas, que ya llegó para ahora. También estamos coordinando los cuidados y el procedimiento, siguiendo el protocolo y el procedimiento para acompañar y garantizar el estado de las personas aquí.
2: Bien, lo último suele ser una preocupación. ¿Qué pasa cuando no se puede contactar a algún familiar o que no tienen justamente algún familiar? ¿Cuál es la situación en esos casos?
1: Bueno, en ese caso, dentro de el Instituto Nacional de las Personas Mayores y el Sistema de Cuidados, se hace un procedimiento interinstitucional junto con BPS. Cuando no hay redes, hay todo un trabajo articulado también de acompañamiento y garantizar los cuidados de la persona.
0: Escuchábamos a Marianela Larzábal, directora de Inmayores del Ministerio de Desarrollo Social. Desde la Asociación de Residenciales se cree que hay unos 300 centros que podrían estar operando en condiciones deplorables, así lo han calificado, tras el operativo policial en el barrio de La Unión, que rescató a más de 20 adultos mayores. Desde el sector señalan que existen 1000 establecimientos con irregularidades y advierten sobre la falta de soluciones para los internos. La Asociación de Residenciales advirtió que esta situación se repite en todo el Uruguay. Así lo dijo Sabino Montenegro a Telenoche de Canal 4.
3: Lo que hoy sabemos es que había también una parte de engaño de quien dirigía el centro, el residencial, que bueno, supuestamente mostraba un lugar, después había cambiado había alquilado una casa enfrente y bueno, pasaba para esas personas que de repente no tenían tanto horario de visitas, gente que no venía a visitarlos, los pasaba para ese lugar y bueno, ahí llegó a tener 20 personas con un lugar que la parte edilicia es muy mala y bueno, surgió todo porque el del segundo

sacerdote que nosotros tenemos se quedó en la noche sin cuidador, o sea, quedaron 20 personas sin ninguna persona cuidándolo. Hoy en Uruguay hay solamente unos 300 residenciales que tienen casi todas las habitaciones, o por tener todas las habitaciones, y hay 1.200 que no tienen ningún tipo de habilitación, ni la habitación de bomberos, ni la habitación del certificado social, y mucho menos la habitación final. Entonces, ¿por qué? Porque, bueno, un residencial habilitado, para que la gente lo tenga claro, sale unos 50 mil pesos. Nadie que paga menos de 50 mil pesos puede pensar que puede estar en un centro con los cuidados necesarios, de calidad, con la cantidad de personal adecuada para cuidar a esas personas. Nosotros seguimos diciéndolo, lo hemos dicho hace ya varios años, nosotros en este momento tenemos más de 200 residenciales en condiciones similares a este. El problema que tenemos de fondo es que tenemos 1.200 residenciales que no tienen ningún tipo de habilitación, tenemos 200, 300 residenciales que están en estas condiciones que se vieron hoy, y bueno, ahí viven 2.000, 2.500 personas. ¿Qué hacemos con esas personas que no tienen dinero para ser cuidadas dignamente?

Un hombre de 37 años fue asesinado en Walter Medina y Teniente Galeano ayer en Piedras Blancas. Lo mataron de varias puñaladas. Fue encontrado por vecinos en la vía pública. Presentaba varias heridas en el pecho y también en el brazo. No tenía antecedentes penales, pero tenía colocada una tobillera electrónica por violencia doméstica que fue encontrada a una cuadra y media del cuerpo. La policía científica trabajó en la escena. El departamento de homicidios de la Dirección de Hechos Complejos está a cargo de la investigación.

Tres personas resultaron lesionadas tras choque y vuelco en el departamento de Maldonado. Ocurrió el sábado a media mañana. Dos autos chocaron y volcaron en la parada 45 de la ruta 10 en Punta Ballena. Uno de ellos conducido por un hombre mayor de edad que iba con una mujer mayor de acompañante. El otro vehículo era conducido por una mujer también mayor de edad. Los tres fueron trasladados al sanatorio. El hombre tuvo diagnóstico de traumatismo de cráneo, su acompañante fractura expuesta en miembro inferior izquierdo y la tercera involucrada también traumatismo de cráneo. La policía, los bomberos y la intendencia trabajaron para determinar las circunstancias de este accidente.

del panorama policial. Les contamos también que el jefe de policía de Soriano, Luis Rodríguez, informó sobre una investigación que podría vincular a una persona denunciada como desaparecida tras el hallazgo de un hombre calcinado en un auto incendiado que apareció en las últimas horas en el departamento de San José, en las rutas 3 y 11. En la madrugada del viernes, una persona se presentó en un centro de salud de Cardona alertando que en las inmediaciones del tanque de Ose de esa ciudad había un hombre herido de arma de fuego. Personal policial concurrió al lugar, pero no encontró a nadie. Había un vehículo que al chequearse no estaba con requisitoria y fue el que apareció posteriormente incendiado en San José. Más tarde, una mujer del departamento de Flores se comunicó con la policía para denunciar que su hermano había sido herido de bala y que presuntamente se encontraba internado en un centro asistencial de la zona. Sin embargo, las autoridades no pudieron confirmar esta información sobre la

Medianoche la policía tomó conocimiento del hallazgo de un automóvil incendiado en San José y las pistas indican que los hechos estarían relacionados. Ahora se tomará ADN del cuerpo para intentar establecer la identidad de la víctima y determinar si se trata de esta persona denunciada como ausente.

0: Se realizaron nuevos allanamientos y declaraciones se han tomado de la investigación que se declaró como reservada. Hablamos del quíntuple asesinato en el barrio del Monarca. Han pasado más de 24 horas del asesinato a balazos de 5 personas en una casa del barrio del Monarca y la policía continúa las actuaciones en busca de los responsables. Ayer sábado se dieron nuevos allanamientos por parte de la policía en el marco de la investigación. La fiscal del caso, Andrea Mastroianni, declaró la investigación reservada debido al riesgo de que pueda filtrarse información que impida dar con los responsables. Este sábado, como decíamos, se dieron más acciones en busca de quienes realizaron esta masacre. La investigación lidera la fiscal de homicidios. El caso hasta ahora presenta más dudas que certezas. Lo que se sabe es que a las 7:30 de la mañana del viernes, un grupo de 4 hombres ingresó a una casa al grito de policía, policía. Una vez adentro, acribillaron a balazos a las 5 personas que estaban allí, 2 hombres de 18 años, uno de 28 que eran hermanos, la suegra de uno de ellos de 32 años y una hija de ella de 14. Una sexta persona, una mujer de 54 años, madre de los 3 hombres asesinados, se salvó del ataque porque consiguió esconderse y además dio declaraciones que vamos a escuchar en instantes. Las víctimas eran integrantes del clan de los Suárez, un grupo criminal que operaba desde hace años en Villa Española y que se mudó al barrio del Monarca tras varios conflictos relacionados a la disputa por venta de drogas. Según supo Telemundo, los asesinados habían sido amenazados de muerte en las últimas horas y sus atacantes ya habían advertido que ingresarían por la fuerza a la vivienda. El jefe de policía de Montevideo, Alfredo Clavijo, informó que la vivienda donde ocurrió el ataque ya había sido allanada en febrero y continuaba bajo monitoreo policial. Señaló que 3 de los fallecidos habían sido formalizados tras ese procedimiento y que el grupo mantenía disputas con otros clanes familiares por el control del territorio.
1: Más que decir, lo que hay que hacer es trabajar, investigar este hecho y reforzar los recursos en esa zona para impedir que se vuelva a reiterar, principalmente en estas horas que son importantes para la investigación. Lo que podemos decir que también ya se realizó un allanamiento en una finca contigua a la donde se dan los hechos, donde se incautó sustancia estupefaciente y unos dispositivos de rastreo satelital para vehículos que se ve que este grupo tenía o poseía para lo que estaba realizando.
2: ¿Y está relacionado con presuntos autores de este hecho?
1: No, ese allanamiento, esa finca, lo que entendemos es que estas personas estaban, es decir, relacionadas al lugar donde está el hecho de los homicidios y eran parte de ese grupo que trabajaba en conjunto con ellos. Eran un clan familiar, hay 3 personas que fallecieron que son hermanos, los cuales los 3 poseían antecedentes penales.

0: Esa finca para la Policía Nacional era un objetivo que había llevado adelante un allanamiento en febrero de este año, en lo cual esas personas que hoy fallecieron habían sido detenidas, puestas a disposición de la justicia por diferentes hechos y fueron condenadas, es decir, formalizadas por lo que se incautó en ese lugar, que fueron armas. Por ende, era un objetivo. Eso está involucrado con estos clanes familiares que en algunos lugares pretenden tomar el control. Y nosotros estamos con ellos, como lo decimos, esto es un objetivo ya intervenido que además se continuaba monitoreando.
1: Por su parte, el ministro del Interior, Carlos Negro, afirmó que el quíntuple homicidio es consecuencia de un enfrentamiento entre clanes familiares que lleva varios años. Anunció que se reforzarán los controles y operativos en la zona y adelantó que la próxima semana se analizará una reestructura de la Jefatura de Policía de Montevideo.
2: Tenemos conocimiento pleno de las circunstancias en que ocurren estos hechos y que son el resultado de un enfrentamiento entre clanes familiares criminales que viene de larga data, que se ha cobrado ya varias vidas. Nosotros tenemos información bastante importante sobre el tema, pero está en proceso de investigación y no podemos dar detalles sobre la misma. Los homicidios múltiples no son nuevos en el país, han ocurrido ya años anteriores. Este es el resultado de varias muertes que se han sucedido entre incluso mismos protagonistas, así que lamentablemente la muerte de una niña prácticamente como fue la de hoy es lo que más nos duele, porque seguramente estamos hablando también de muertes de personas inocentes en el marco de la violencia que tiene ya varios años en el país. La comunicación es permanente con el presidente, desde las primeras horas de la mañana estamos en contacto con él. Él está siempre preocupado y ávido de tener información de primera mano apenas ocurren los hechos. Los operativos inteligentes y focalizados se despliegan en todo el territorio del área metropolitana, también en esas zonas se intensificarán seguramente, eso es claro.
3: ¿Este tipo de hechos es un cambio en el modo de la criminalidad, el quíntuple homicidio?
2: No vemos cambio en el sentido de que se viene sucediendo una escalada de violencia en el país, que ya tiene varios años, reitero, y que sigue siendo, tiene como denominado común la proliferación de bandas pequeñas, pero con gran capacidad de fuego, que luchan entre sí por el dominio de los territorios y eso ocasiona un gran número de muertes.
1: Y habló Karina Suárez, integrante de la familia asesinada en El Monarca. Ya me estaba por mudar, dijo, estaba esperando que le terminara la cautelar a mis hijos. Le dije al fiscal que me tenía que ir, que salvara a mis hijos. No van a ser una matanza humana, yo lo advertí. Dijo Suárez que se salvó porque se escondió debajo de una cama. Vamos a escuchar lo que decía la madre de tres de los asesinados el día viernes.
4: Obvio que estoy cansada, y una matanza hicieron con mis tres hijos, con mi consuegra, con mi nuera. Me allanaron la casa, mirá, me dieron vuelta toda la casa con los cuerpos muertos y adentro, no tienen una pizca vergüenza, vos.
5: ¿Qué van a hacer ustedes ahora? Se van a mudar, obviamente, ¿no?
4: Y yo ya me estaba yendo para mudarme. Yo ya me estaba aprontando, llevándome las cosas de a poco, porque estaba esperando el 18, que le terminara la cautelar. A mis hijos, fui al 7, le dije al fiscal, lo único que le pido que yo me tengo que ir, tengo que salvar a mis hijos, no van a hacer una matanza humana, están diciendo.
5: Vos lo advertiste.
4: Yo le advertí, se lo dije, las personas estas están ofreciendo plata, 500 palos, 300 palos, por la cabeza de mis hijos y por mi cabeza, quieren hacer una matanza. Dijo, se termina ya ahora el 18, la cautelar, vamos a esperar al 23, se firma todo. Le estoy diciendo, me tengo que ir, nos van a matar, ya saben dónde vivimos. Ya saben todo, no tenemos vida, no salimos, no hacen los vecinos los mandados porque ya teníamos amenaza que nos iban a matar.
5: ¿Qué le pedís, Karina, a la justicia para también que grabado?
4: ¿Y qué voy a pedir? ¿Que haga justicia? ¿Justicia para qué? Ya enterré cuatro hijos antes.
5: Es el séptimo hijo que te matan.
4: Siete hijos me mataron. ¿Qué justicia voy a pedir ahora? Que me maten a mí. Me hubiese salido del cuarto, te juro. ¿Por qué no salí del maldito cuarto? Me hubiese matado, me iba con mis hijos.
5: Recién me decía, te salvaron los perros, ¿no?
4: Los perros me salvaron. Los perros, porque cuando ellos entraron, diciendo allanamiento, patean y siento, pa, pa, pa, pa, pa, pa, pa, tiro, no ráfaga, tiro, muchos tiros. Y yo pensé que eran los botones que estaban tirando esas balas de goma. Y que no entraban para mi cuarto, ¿viste? Entonces me tiraron.

bajo la cama. Y los perros ahí atacando, atacando para que no entraran porque justo en mi cuarto no hay luz. ¿Viste? Y me metí bajo la cama. Cuando veo pasar una sombra para afuera, porque se ve que mi hijo estaba durmiendo, Brian, que estaba durmiendo de 28 años, en el sillón, salió corriendo. Y veo que pasa una sombra atrás y me lo mata ahí. Me lo mata ahí, pasando lavarropa.

0: 7 de la mañana, 55 minutos, el presidente Yamandú Urzi respaldó al ministro del Interior, Carlos Negro, y a la Policía Nacional ante las críticas de la oposición por la situación de la seguridad pública. El mandatario afirmó que le tiene mucho respeto y cuidado al ministro. Señaló que Uruguay debe mejorar la rehabilitación de las personas privadas de libertad y volvió a defender la creación de un Ministerio de Justicia.
1: Por supuesto es un tema de cárcel, pero es un tema de administración y de acceso a la justicia también. Y ahí, siempre lo dijimos en campaña electoral, lo decimos ahora, los recursos del Poder Judicial, aceitar los mecanismos de fiscalía y, por supuesto, no es una buena noticia decir que cada vez tenemos más gente presa. Algo nos está pasando que no lo estamos pudiendo resolver, o lo que sin duda le pasa a Uruguay desde hace años, que no rehabilita el sistema como debería rehabilitar. Y eso es como una especie de bola de nieve.
2: ¿Y cómo se debería rehabilitar?
1: Bueno, se está trabajando en eso. El plan de seguridad e incluso la idea de descentralizar el INR. Yo sigo pensando que un Ministerio de Justicia es necesario. Y seguiremos hablando, no hay que bajar los brazos. Porque primero que nada, la seguridad es un derecho. Los problemas de inseguridad o de violencia de la sociedad vienen creciendo en toda la región. A nosotros también nos pasa. El tema es que no pase ciertos límites. Por ahora venimos manejándonos bastante bien, lo que hay que estar muy alerta porque en esta semana, por ejemplo, 3 policías heridos, ¿no? Sí, hay una segura que es de máxima seguridad y otras que ya están en proyecto que vienen de antes incluso. Algunas se están por inaugurar ahora.
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Apasionante el Mundial de Fútbol, que sigue quemando etapas y que tendrá semifinales realmente estupendas, con grandes selecciones. A última hora de ayer, Argentina derrotó 3-1 a Suiza en la prórroga y chocará ahora en semifinales con Inglaterra. Argentina sufrió, no le fue fácil el partido, pero logró el objetivo. La albiceleste derrotó 3-1 a Suiza en Kansas, se metió entre los cuatro mejores del Mundial. Julián Álvarez apareció en el momento decisivo y marcó el gol que destrabó un partido cerrado antes de que Argentina sentenciara la historia y asegurara el cruce ante Inglaterra. Tuvo Suiza un poco más la pelota, sobre todo en el primer tiempo, pero Argentina comenzó a crecer con chances importantes. A los 9 minutos llegó el primer gol. Parecía que la selección de Scaloni se iba a llevar puesta a Suiza, algo que al final no ocurrió. Con la conducción de Lionel Messi, el capitán ejecutó un tiro de esquina desde la izquierda y fue Alexis McAllister quien ganó de cabeza, venció al golero Cowell y estableció el 1-0. Centro, cabezazo y gol de Argentina. Los dirigidos por Scaloni empezaron a controlar los avances suizos. Pero en el segundo tiempo se dio un partido más abierto, dicen las distintas crónicas de esta jornada. Suiza mejoró notablemente y fue Dan Doye quien estuvo cerca del empate. Pero siguió insistiendo Suiza y a los 71 minutos de juego, allí se dio el empate. El empate en el minuto 71. Con ese gol entonces pudo la selección helvética. Dan Doye fue el encargado de hacer ese gol para el empate. Bueno, se vino luego el tiempo de suplemento y el alargue para buscar la definición. En el tramo final se dio mucha tensión. Allí hubo una tarjeta roja para un jugador suizo. Tras una infracción, el árbitro inicialmente amonestó a Leandro Paredes de Argentina, pero el VAR advirtió una confusión, corrigió la decisión y le mostró la segunda tarjeta amarilla a Brille Mbolo, quien fue expulsado y dejó a Suiza con 10 futbolistas de cara al cierre del partido. Aprovechó Argentina esta ventaja. Como decíamos, Julián Álvarez apareció en el momento clave antes de llegar a la instancia de penales. Ya en el primer tiempo del alargue marcó un golazo en el Kansas City para poner el 2-1 y empezar a marcar la diferencia. Lautaro Martínez aprovechó un rebote del golero y puso el 3-1, desatando la fiesta de los argentinos que estaban en el estadio. Esto fue en la noche de ayer. En la tarde se dio el triunfo de Inglaterra, que tampoco la tuvo fácil, frente a Noruega. Inglaterra se mete en las semifinales y jugará frente a Francia. Hay que decir que también allí se dio un partido realmente apasionante y se conformó el cruce de semifinales. 2-1 fue el resultado final. Comenzó ganando Noruega. Pero se lo dio vuelta Inglaterra entonces. Y vamos a repasar cómo serán los duelos entonces de semifinales.
Galos e Ibéricos jugarán el martes 14 de julio a las 16 horas de nuestro país en el estadio de Dallas. La segunda semifinal, Argentina-Inglaterra, ocurrirá el día miércoles 15 a las 16 horas también de nuestro país en el estadio de Atlanta.

Hubo partidos por el torneo intermedio. El día viernes empataron Deportivo Maldonado y Albion 1-1. Ayer Danubio y Nacional igualaron 0-0. Wanderers venció 2-0 al equipo de Progreso. Montevideo City Torque derrotó 3-1 a Juventud de las Piedras. Hoy juegan Peñarol. Racing recibe a Peñarol a las 18:30 horas de este domingo. Antes, a las 15, juegan Boston River con Central Español. A las 12 horas lo harán Liverpool Cerro. Y mañana jugarán Cerro Largo y Defensor en una nueva etapa del torneo intermedio aquí en nuestro país.

En lo que refiere al básquetbol, Marne derrotó 74-68 a nivel mundial como local por la Liga de Ascenso. Esto es lo que refiere al básquetbol. En referencia al rugby, la selección uruguaya disputó

disputó ayer su segundo partido por la World Rugby Nation Cup en el Estadio Charrúa. Rescató un empate 36-36 frente a Rumania. Son partidos de gran relevancia en la preparación para la próxima Copa del Mundo, que se disputará en Australia en el año 2027. En Wimbledon, la checa Linda Noskova venció a su compatriota Carolina Muchova y se coronó

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1: Más de dos semanas después de los devastadores terremotos que sacudieron Venezuela el 24 de junio, la cifra de víctimas sigue aumentando. El gobierno informó el sábado que más de 4.300 personas han muerto por los sismos de magnitud 7,2 y 7,5 que golpearon Caracas y especialmente el estado costero de La Guaira. Miles de personas permanecen además en refugios improvisados instalados en estadios, plazas y espacios públicos, mientras continúan las labores de búsqueda entre los escombros.
2: Al día de hoy, 11 de julio de 2026, la cifra de venezolanas y venezolanos fallecidos por la acción directa de los terribles terremotos del 24 de junio es de 4.333 personas fallecidas.
1: El balance oficial mantiene en 16.740 el número de heridos y sitúan más de 19.000 los damnificados que viven en campamentos temporales. Naciones Unidas estima además que unas 50.000 personas siguen desaparecidas, aunque Caracas no ha confirmado esa cifra. Mientras avanzan las tareas de recuperación, cientos de víctimas aún no han podido ser identificadas.
2: Hasta el día de ayer, sin identificar, 315 personas que no se pudo identificar, porque, bueno, no, ni fue reconocido, ni al capturarle la huella dactilar, en caso de que se pudiera capturar la huella dactilar, pudimos asociarlo a una identificación.
1: Las autoridades aseguran que la remoción de escombros avanza lentamente para no comprometer la búsqueda de posibles sobrevivientes e incluso mantienen la esperanza de encontrar personas con vida en algunos puntos. Al mismo tiempo, el gobierno calcula que serán necesarias unas 25.000 viviendas para atender a las familias que perdieron sus hogares. También anunció que comenzará a entregar en los próximos días casas de su programa social Misión Vivienda y que ha designado más de 40 terrenos en La Guaira, equivalentes a unos 584.000 metros cuadrados, para la construcción de nuevas urbanizaciones. Más de 180 edificios colapsaron por completo en ese estado costero, epicentro de una de las peores catástrofes sísmicas registradas en América Latina en los últimos años. La tensión entre Irán y Estados Unidos vuelve a escalar pese a los esfuerzos diplomáticos para preservar el frágil memorando de entendimiento firmado en junio. En su primera declaración pública desde el funeral de su padre, el líder supremo iraní Mojtaba Jamenei prometió vengar la muerte de Ali Jamenei, fallecido en los ataques israelo-estadounidenses de finales de febrero. En un mensaje difundido en redes sociales, aseguró que la sangre de los mártires de las recientes guerras contra Israel y Estados Unidos debe ser vengada y afirmó que los responsables ya están identificados. Las amenazas llegan después de una nueva ronda de bombardeos mutuos esta semana, los más importantes desde la firma del acuerdo del 17 de junio, que buscaba consolidar el cese de hostilidades. Aunque Teherán asegura que sigue comprometido con el acuerdo, advierte que su cumplimiento dependerá de la actitud de Washington. Irán sigue comprometido con la aplicación fiel del memorando de entendimiento, siempre que Estados Unidos cumpla plena y fielmente sus propias obligaciones. Sin embargo, si Estados Unidos continúa violando sus obligaciones en el marco del MDE, Irán dejará de estar obligado a cumplir sus propias obligaciones en virtud del memorando de entendimiento. La advertencia coincide con una nueva escalada verbal entre ambos países. El presidente estadounidense Donald Trump acusó el viernes a Teherán de planear su asesinato y aseguró que 1.000 misiles están listos para ser lanzados contra Irán si se concreta cualquier atentado en su contra. También afirmó que el ejército estadounidense está preparado para destruir por completo el país. Washington restableció además las sanciones sobre el petróleo iraní, mientras Teherán mantiene restricciones en el estrecho de Hormuz, una ruta estratégica por la que antes del conflicto transitaba cerca de una quinta parte del comercio mundial de hidrocarburos. Pese a la calma relativa en las últimas horas, mediadores de Qatar y Omán mantienen conversaciones para evitar una nueva escalada entre dos rivales que siguen intercambiando amenazas, mientras la diplomacia intenta mantener abierto el diálogo.
3: El presidente Donald Trump escribió el viernes en su red Truth Social que Estados Unidos arrasará por completo a Irán si el gobierno de la República Islámica intenta o logra asesinarlo. Trump afirmó que 1,000 misiles están listos para ser disparados y apuntan a Irán si el gobierno iraní cumple su amenaza, proclamada en muchos rincones del mundo, de asesinar o intentar asesinar al presidente en funciones de Estados Unidos. Según el diario The Wall Street Journal, el gobierno israelí compartió el jueves con Washington una información de sus servicios de inteligencia, según la cual Irán busca asesinar a Trump. El presidente estadounidense no utilizó el nuevo Air Force One, un Boeing 747 que le regaló Qatar, para regresar a Washington al término de la cumbre de la OTAN. El New York Times señaló que la decisión se debió a motivos de seguridad.
1: Lluvias torrenciales, fuertes ráfagas de viento y paraguas doblados por el temporal. El tifón Babi azotó el sábado el norte de Taiwán antes de continuar su trayectoria hacia la costa oriental de China, donde tocó tierra horas más tarde. En la ciudad portuaria de Keelung, comercios instalaron barreras contra inundaciones y residentes acudieron a abastecerse antes de que las condiciones empeoraran. Las autoridades evacuaron a más de 14,000 personas en la isla y cientos de vuelos fueron cancelados. Babi dejó además cerca de 170,000 hogares sin electricidad y obligó al cierre de numerosos negocios, mientras fuertes lluvias y vientos azotaban el norte de Taiwán. Tras atravesar la isla, el tifón alcanzó la provincia china de Zhejiang con vientos de hasta 145 kilómetros por hora. Ante la amenaza de inundaciones y marejadas, las autoridades evacuaron a cerca de 2 millones de personas en el este de China y suspendieron clases, transporte y actividades al aire libre. Aunque Babi perdió intensidad tras haber alcanzado previamente la categoría de supertifón en el Pacífico Occidental, los expertos advierten que el calentamiento de los océanos favorece tormentas más potentes y precipitaciones más extremas. Según el programa europeo Copernicus, los mares registraron en junio su temperatura más alta desde que existen registros. Las calles están vacías, las fachadas ennegrecidas y la vegetación reducida a cenizas. Dos días después del inicio del incendio que dejó 12 muertos en la provincia de Almería, el municipio andaluz de Bedar sigue prácticamente desierto mientras los equipos de emergencia avanzan hacia el control de las llamas. El fuego, uno de los más devastadores registrados en España en los últimos años, ha arrasado ya unas 6.600 hectáreas y obligó a evacuar a cerca de 1.500 personas. 8 heridos permanecen hospitalizados, 4 de ellos en estado grave.
4: En el 2012 hubo un gran incendio aquí en el pueblo que desalojaron desde las 12 o así, por ejemplo, de hoy hasta otro día. Ahí en el pabellón estuvo la gente, Cruz Roja, en fin, muy bien. Pero a otro día ya la mandaron al pueblo, a las casas y bien, pero este ha sido horroroso, ha sido un infierno, esto ha sido un infierno.
1: Centenares de bomberos apoyados por medios terrestres y aéreos continúan combatiendo un incendio que, según las autoridades, llegó a avanzar hasta 100 metros por minuto. El fuego sorprendió a numerosos residentes cuando intentaban escapar de una zona de barrancos y viviendas dispersas del este de Andalucía. Mientras tanto, decenas de evacuados reciben asistencia en albergues temporales.
5: Con necesidad de apoyo psicológico, las víctimas, pues porque han tenido que dejar atrás animales en algunas ocasiones, aunque cada vez van volviendo por ellos a medida que se van limpiando zonas, pero también sus objetos personales subidos en sus casas. Necesitan apoyo, algunas personas, apoyo sanitario que se les está prestando, pero el apoyo emocional que van a necesitar ahora y en los próximos días hasta que olviden un poco la pesadilla que están viviendo.
1: Las autoridades se muestran cautamente optimistas tras horas sin localizar nuevas víctimas. El presidente del gobierno, Pedro Sánchez, visitará la zona el lunes mientras continúan las tareas de extinción e identificación de fallecidos. España, uno de los países europeos más expuestos al cambio climático, sufrió el año pasado incendios que arrasaron cerca de 4,000 hectáreas, la cifra más alta registrada por el Sistema Europeo de Información sobre Incendios Forestales.
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0: 8 de la mañana con 23 minutos, siguen las repercusiones tras la decisión de la coalición republicana de no votar en general la rendición de cuentas. En el Parlamento, el Frente Amplio anunció que mantendrá negociaciones con Cabildo Abierto e Identidad Soberana para conseguir los votos que necesita en la Cámara de Diputados. El presidente del Frente Amplio, Fernando Pereira, advirtió que sin la aprobación en general del proyecto no podrán discutirse los refuerzos presupuestales previstos para la pobreza infantil, la seguridad, la educación y la atención a personas en situación de calle.
1: A nosotros no nos conmueve negativamente que el Partido Nacional y el Partido Colorado tengan como objetivo un objetivo electoral y no el objetivo de mejorar la vida de la gente. El proyecto de rendición de cuentas trae partidas adicionales para atender la pobreza infantil, es decir, para atender el 50% de los niños con menores ingresos, no solo los niños en situación de pobreza. Y eso implica un aumento de las partidas de promedio 84%, pero muchas de ellas más que se duplican. Y esto es cambiar la vida de los hogares que tienen menos recursos. Yo quiero saber cómo estos dirigentes políticos le van a explicar a esa población por qué toman una decisión de este volumen, sencillamente por un tema electoral, por un tema de medición de encuestas, por un tema de recomendaciones claramente poco vinculadas a la realidad de la gente. Lo mismo le tendrán que explicar a los cooperativistas de vivienda por qué van a tener que seguir pagando los materiales con 12% de IVA. Y también le tendrán que explicar a la policía por qué no se van a contratar las 300 nuevas vacantes o por qué no se va a acceder a la nueva tecnología que estaba prevista en la ley presupuestal, como así también cuestiones vinculadas a la educación y otras áreas donde el gobierno ha puesto su prioridad. Es decir, hay una parte que no han admitido. Nosotros no hablamos de aplanadora, nosotros hablamos de un proyecto que se pueda discutir dentro del Parlamento. Pero lo que han decidido en el día 2 es no votarlo. Y cuando deciden no votarlo es no tratar ninguno de los artículos que están dentro de la rendición de cuentas.
2: Ahora negociar con Cabildo Abierto.
1: Evidentemente hay una decisión de política que uno piensa que hoy el jefe de la coalición es la calle Pou y tendrá que responsabilizarse, ¿no? Acá hay cosas que han quedado afuera. La calle Pou no se ha expresado en estos días, pero mostró disconformidad con la conducción de su partido y toman como decisión rápidamente no votar la rendición de cuentas.
0: Los legisladores oficialistas confirmaron que negociarán con Cabildo Abierto e Identidad Soberana. La diputada Frente Amplista, Julieta Sierra, señaló que dialogarán con todos los legisladores buscando conseguir los votos que se precisa en la Cámara Baja.
3: Todo diálogo está abierto, la apertura máxima por parte de toda la bancada oficialista para alcanzar la negociación posible. No vamos a tener la misma actitud mezquina de cortar un diálogo en ningún momento, mucho menos cuando esto recién está empezando y aún no hemos escuchado a la gran mayoría de las delegaciones. Así que, por supuesto que estamos abiertos a diálogo con el legislador que sea. Acá lo importante es que esto salga para la gente. No es un triunfo del Frente Amplio, no es un triunfo del gobierno que salga una rendición de cuentas. Es un triunfo de la ciudadanía, de los compatriotas, de los uruguayos de todo el país. Y eso es lo que queremos, mejorar la condición de vida de nuestra gente, que para eso estamos acá. Y ojalá todos tuviéramos la misma actitud de querer mejorar las condiciones de vida de nuestra gente por encima de las riñas políticas y por encima de la mezquindad partidaria.
0: El diputado de Cabildo Abierto, Álvaro Perrone, reiteró que su partido mantiene amplitud para negociar el proyecto de rendición de cuentas y volvió a diferenciarse de la postura asumida por la coalición republicana. Perrone sostuvo que si la iniciativa no prospera, quienes terminarán perjudicados serán los más humildes por la falta de recursos para áreas prioritarias.
4: Nos falta mucho todavía para poner a votación la rendición. Este proceso es de 45 días, hoy es el tercero. Nosotros, como dijimos, vamos a escuchar todo el proceso y vamos a aspirar a ver si el gobierno tiene amplitud de negociación o si ellos están en una postura de una rendición de cuentas cerrada. En base a eso vamos a tomar la decisión. Acá hay temas muy sensibles, que son las asignaciones a los hogares más pobres y a los niños más pobres. El tema del IVA a las cooperativas de vivienda es un tema importante para muchas familias humildes, que la única forma que tienen de hacerse una vivienda es a través de la cooperativa y es un costo, es un peso de un 10%, nada más y nada menos. Entonces, dejar a toda esa gente sin eso me parece que no está bien. Yo no sé si en la coalición republicana están todos tranquilos con la conferencia de prensa que dieron ayer, o lo van a volver a analizar. Vamos a plantear temas, en principio, que tienen que ver con la realidad de la gente, de la población uruguaya. Hay dos temas que ya lo acabo de decir: lo de la pobreza infantil es importante, lo de la cooperativa de vivienda es importante, la seguridad es importante, así que los temas que vamos a plantear son de alcance popular.
0: La Comisión de Presupuestos, integrada con Hacienda de la Cámara de Diputados, que analiza el proyecto.

0: proyecto de rendición de cuentas, recibió el viernes a una delegación de la Confederación de Organizaciones de Funcionarios del Estado. El presidente de COFE, Martín Pereira, manifestó su preocupación por la supresión de vacantes y la reducción de gastos de funcionamiento previstas en el proyecto. Advirtió que los recortes en el empleo público afectarán el funcionamiento del Estado.
1: La preocupación de COFE en lo que tiene que ver las vacantes que se suprimen en algunos organismos, los gastos de funcionamiento que se suprimen en algunos organismos, y la preocupación cómo se van a brindar esos servicios a la población, porque más allá de el reclamo de COFE por esas fuentes laborales que se van a perder en los distintos ministerios, también hay un servicio que le brindamos a la población, y bueno, es uno de los planteos que traemos, y la preocupación de que no existió negociación colectiva. Conocimos el articulado al mismo tiempo que se hizo público, hubo una instancia en el Ministerio de Trabajo donde se nos presentaron los lineamientos de economía, pero no el articulado, y en los organismos tampoco hubo negociación colectiva de lo que enviaba cada ministerio y cada organismo hacia el Parlamento. Entonces, también denunciar eso, que otra vez se incumple con la ley de negociación colectiva, que todos dicen cumplir, pero realmente en la práctica cada rendición de cuenta, cada presupuesto se incumple por el gobierno de turno. Creo que la conferencia de prensa va a ser de la coalición, no aporta al debate parlamentario que tiene que haber, y se está pensando más en la campaña que realmente en solucionar los problemas de la gente con el presupuesto y ver los énfasis, dónde se puede corregir o no, dónde puede haber matices entre un partido y otro, pero creo que se está pensando más en un clásico Peñarol Nacional que en realmente en hacer política realmente.
0: Cambiamos de tema, 8 de la mañana con 31 minutos. El intendente de Montevideo, Mario Vergara, realizó un balance de su primer año de gestión durante una comparecencia en la Junta Departamental. Vergara destacó la reducción del déficit operativo de la intendencia, los avances en la transformación del sistema de recolección de residuos, el saneamiento y la reforma del transporte metropolitano. Además, afirmó que la aprobación de su gestión aumentará a medida que avance el programa de gobierno.
2: En la lógica y en el talante que hemos tenido de presentar, dialogar, intercambiar con ediles y edilas de todos los partidos, destacamos cosas hechas, sobre todo en las áreas de prioridad que hemos planteado. Generar la plataforma para el desarrollo futuro con la reducción del déficit, con el acuerdo con los trabajadores, con la aprobación del presupuesto, con la aprobación de los fondos extrapresupuestales en algunas áreas. Y bueno, avances en lo que es la transformación sustantiva del sistema de recolección de residuos. Ya más de 40.000 hogares tienen contenedores intraprediales e intradomiciliarios. Con la aprobación y el avance que vamos a estar teniendo ya con la Agencia del Sistema de Transporte Metropolitano en el proyecto tan relevante de tránsito de transporte público Montevideo.
0: Tras la comparecencia de Vergara, el edil colorado Federico Paganini cuestionó el balance realizado por el intendente. Sostuvo que la administración de Vergara mantiene el mismo rumbo que las anteriores gestiones del Frente Amplio en la intendencia y afirmó que el bajo nivel de inversión demuestra el fracaso de esas políticas.

El Poder Ejecutivo presentó en la Comisión de Hacienda del Senado el proyecto de ley sobre competitividad y reducción del costo de vida, que recibió un respaldo general de los legisladores, según informó el subsecretario de Economía, Martín Valcorba. La iniciativa busca facilitar la competencia en la importación de productos, simplificar el régimen tributario para pequeñas empresas y reducir el costo de vida. Valcorba remarcó que las medidas favorecerán tanto a los consumidores como a las micro y pequeñas empresas.

permitir mejorar la competitividad de nuestra producción y al mismo tiempo una reducción importante del costo de vida, esencialmente del costo de vida de las personas, de la gente, esencialmente a través del fortalecimiento de la Comisión de Defensa de la Competencia y mejorar el funcionamiento competitivo.

0: Surgimiento de importadores subsiguientes, el segundo, tercer importador. La regulación actual no es que lo prohíba, pero sí establece una serie de requisitos en materia de información que tiene que presentar el importador, que hace que sea muy difícil que surjan nuevos importadores. Y por lo tanto eso nos lleva a un distribuidor exclusivo que trabaja con márgenes muy elevados.
1: Sobre este asunto, el senador del Partido Nacional, Sergio Batana, valoró el proyecto, aunque planteó que puede mejorarse con aportes de la oposición. También sostuvo que será necesario avanzar en otros aspectos como la competitividad y el tipo de cambio.

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8 de la mañana, 39 minutos. Seguimos con temperaturas bajas. 9 grados 6 décimas aquí en Montevideo. Hay una pequeña llovizna en la capital. Llovizna en gran parte de la zona sur del territorio. Desde la oposición política se ha criticado la rendición de cuentas del gobierno. Se justificó que no se apoyará el

0: líneas generales, dado el año que pasó, y se entiende desde el Partido Nacional, el Partido Colorado y el Partido Independiente que los resultados no han sido favorables. El senador Javier García, del Partido Nacional, fue uno de los representantes de la coalición republicana más críticos con el proyecto del gobierno.
1: El gobierno de Frente Amplio no puede pedir que apoyemos el fracaso de este año. Por lo tanto, la votación en general de parte de la coalición republicana va a expresar la obligación que tenemos de expresar la mala evaluación que tiene el gobierno durante un año de gestión, que esperemos que mejore. Entraremos a la discusión particular con el talante positivo que tuvimos el año pasado. El año pasado, recordamos, hubo varios artículos que salieron aprobados por la unanimidad, pero otros que salieron aprobados por 51 votos, con votos de la coalición republicana y votos de partidos, de otros partidos, Identidad Soberana, Cabildo Abierto, etcétera. Así que empieza un trabajo importante en la discusión en particular, pero no hay que confundir. Lo que pasó es malo y no lo vamos a apoyar.
0: El ministro del Interior, Carlos Negro, también se refirió a la rendición de cuentas y a la necesidad de recursos que tiene la Policía Nacional.
2: Somos optimistas en que los recursos que planteamos para seguridad pública, para la creación de vacantes, la tecnología, las nuevas tecnologías que pensamos adquirir, así como el patrullaje, vehículos, motos, que están previstos en la rendición de cuentas, somos muy optimistas de que el sistema político lo va a acompañar, porque honestamente no creemos que haya nadie en este país dispuesto a no votar esos recursos para la seguridad pública.
0: Y el ministro Carlos Negro fue consultado por los bajos guarismos que registran las últimas encuestas, en particular la última encuesta de Cifra, indica que más de un 60% de los consultados valora negativamente, desaprueba su gestión. Sobre este asunto fue consultado en los últimos días.
2: Supongo que no es una encuesta sobre mi persona, sino que es sobre el trabajo, sobre la gestión. La vemos con atención, también con preocupación, porque es opinión pública y estamos atentos a lo que es la opinión pública. Pero nuestro trabajo no se centra en el relevamiento de encuestas, sino en el trabajo cotidiano para mejorar la seguridad del país. Tenemos que incrementar el trabajo. Se han obtenido resultados, son insuficientes, estamos abocados a reforzar el esfuerzo, a duplicarlo, a reestructurar incluso la jefatura de policía de Montevideo. La semana que viene vamos a tener una reunión importante también en este sentido, y estamos también siendo optimistas de que los recursos con los que el país cuenta, o va a contar, mejor dicho, con la rendición de cuentas, también van a ser en beneficio de la seguridad.
0: Y el ministro Negro hizo referencia al patrullaje en distintas zonas del país y aseguró que habrá aumentos de patrullaje según lo establecido en el plan de seguridad.
2: Los vehículos militares están previstos su utilización para los lugares donde se requiere la presencia policial, cualquiera sea. Estamos en proceso de capacitación de los funcionarios policiales para la conducción y dominio pleno de este tipo de vehículos, que son vehículos militares y que necesitan de una capacitación para ser conducidos. Estamos especulando que en el término de 10 días, a partir de la fecha aproximadamente, ya van a estar a disposición de la policía para los operativos que lo requieran. Estamos trabajando en el diseño de expandir los operativos que se han realizado hasta el momento y que han dado resultados. Operativo Atenea ha logrado la reducción de más del 50% de los homicidios en el lugar donde se despliega. Nosotros lo que tenemos que tratar es de conseguir los recursos materiales y humanos para extender esa modalidad de policiamiento a todo Montevideo y el área metropolitana. Entendemos que la rendición de cuentas es una oportunidad para lograr los recursos materiales y humanos que precisamos.

0: Era la palabra del ministro del Interior, Carlos Negro, en referencia a las tanquetas militares que empezarán a ser utilizadas por la policía. En otros temas, el presidente Yamandú Orsi reconoció que debió tener más cuidado luego de regularizar la deuda que mantenía por el impuesto de primaria y comenzar el trámite para declarar obras que no estaban registradas ante Catastro y que llevaban 7 años de antigüedad. El mandatario afirmó que la situación ya fue resuelta y sostuvo que quienes ocupan responsabilidades públicas deben prestar mayor atención a este tipo de obligaciones.
1: La situación del pago de los tributos que ha deudado.
2: Lo resolvimos. Por suerte lo resolvimos.
1: ¿Qué lectura le deja eso?
2: Y que tengo que tener más cuidado, por supuesto. Tenés que estar atento. Lo que pasa es que también es un tema a veces de tener claro todo lo que tenés que hacer. Y bueno, son procesos que a veces son lentos y uno a veces deja estar.
1: Más allá de la persona, por la figura del presidente y
2: por supuesto, para por supuesto. Todos los uruguayos y fundamentalmente los que tenemos responsabilidades, tenemos que prestarle bastante más atención a esta
1: cosa. ¿Impactan esas cosas en su aprobación, por ejemplo?
2: Y capaz que sí. Pero lo que más tiene que impactar es que cumpla con mis obligaciones. Y eso está pasando.
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0: 8 de la mañana, 49 minutos, avanzamos en el informativo Sarandí. OCE invertirá 94 millones de dólares para ampliar el saneamiento en 7 localidades del departamento de Colonia. Las obras permitirán incorporar al servicio más de 30.000 habitantes y fueron presentadas en Juan Lacase con la presencia del presidente Yamandú Orsi. El plan incluye más de 140 kilómetros de red de saneamiento, 19 estaciones de bombeo y 4 plantas de tratamiento de aguas residuales. Las intervenciones alcanzarán a Colonia del Sacramento, Juan Lacase, Nueva Helvecia, Colonia Valdense, Rosario, Nueva Palmira y Tarariras. El presidente de OCE, Pablo Ferreri, señaló que las obras comenzarán en el último trimestre de este año y finalizarán a fines del 2027. Ferreri afirmó que este periodo de gobierno será el que tenga la inversión más grande de OCE.
1: Venimos recorriendo varios departamentos del país en los cuales hemos venido anunciando obras muy importantes. Anunciamos más de 15 millones de dólares de saneamiento en Paysandú, 13 millones de dólares en Rivera, 35 millones de dólares en Maldonado, 10 millones de dólares en Tacuarembó, 35 millones de dólares en Soriano, y hoy toca un departamento que va a tener una inversión muy significativa, que es Colonia, donde se van a estar invirtiendo 94 millones de dólares en saneamiento. Esto es una cifra histórica para el departamento. Esto involucra obras que en algún caso ya comenzaron, como las obras en Colonia de Sacramento, obras que comenzarán en estos días, como son las obras que ocurrirán en Nueva Helvecia, Colonia Valdense, la planta de tratamiento que también va a engancharse con Rosario, y dentro de un par de meses comenzarán aquí también las obras en Juan Lacase, que continuaremos con la red de saneamiento y también con una nueva planta de tratamiento. Entonces, entre todas estas obras se va a estar totalizando una inversión de 94 millones de dólares, reitero, una cifra histórica. Esto se da en el marco de inversiones muy fuertes en saneamiento que van a duplicar el promedio anual del periodo pasado. De 32 millones de dólares por año en saneamiento que se invirtió en el periodo pasado, vamos a estar en el entorno de 60 millones de dólares anuales en este periodo. Por lo tanto, eso se enmarca también con obras muy importantes en agua que hacen que todo el conjunto de obras que estaremos haciendo significan el periodo de gobierno con la inversión más grande en la historia de OCE. Aquí en Juan Lacase nosotros esperamos poder comenzar las obras sobre el último trimestre del año. Veremos cuál es el mejor momento para hacerlo. Y esas obras, tanto de las redes como la planta de tratamiento, llevarán seguramente todo el 2027 y quedarán prontas para principios de 2028. Luego, esas obras son de una dimensión un poco más grande. Hay todavía algunos aspectos ahí a definir, pero estarán comenzando las próximas semanas. Yo calculo que ahí vamos a tener obra aproximadamente para 2 años. Y luego, un poco más adelante, comenzarán las obras en Tarariras y Nueva Palmira.

0: La Intendencia de Canelones prepara incentivos para el desarrollo inmobiliario en Atlántida con exoneraciones de contribución. El intendente Francisco Leniani explicó que el programa definirá las alturas permitidas para las nuevas construcciones y otorgará 2 años de exoneración de la contribución inmobiliaria. Aquí en Informativo Sarandí dijo que el sistema de transporte metropolitano debe concretarse, aunque su inauguración ocurra en el próximo periodo.
1: Se está generando un plan de Atlántida, justamente para prever el tema de alturas. Estamos largando un programa de incentivo que lo estamos diseñando ahora, de incentivo para el desarrollo inmobiliario en Atlántida, que va a consistir, entre otros beneficios, el hecho de que los proyectos que se presenten dentro de los primeros 2 años de vigencia del programa tengan 2 años de exoneración de contribución inmobiliaria. El gobierno de Canelones, lógicamente, que tiene la aspiración de que de alguna manera esos 50 millones de dólares que recordemos, el saneamiento en Montevideo le corresponde a la Intendencia, en el resto del país le corresponde a Voce. Estos son fondos del gobierno departamental, de alguna manera empiecen a volver con contribuciones inmobiliarias futuras y que hoy no podemos cuantificar.
2: ¿Y estamos hablando de qué tipo de construcciones? O sea, el tema de la altura, por ejemplo.
1: Bueno, por eso. Nosotros ahora estamos trabajando en ese programa a ver qué alturas se permiten, con todos los equipos técnicos de arquitectura, con los equipos de gestión ambiental. Vamos a tener ese programa diseñado en los próximos meses y en función de eso vamos autorizar los proyectos que se presenten dentro de las alturas previstas por el programa y en aquellos casos que se nos presente alguna excepción, lógicamente pasará por la Junta Departamental, quien va a resolver
2: si se aprueba. ¿No se pregunta qué tipo de altura le parece a usted que es el límite?
1: No, a ver, no. Eso lo dejo en manos de los técnicos. Yo no opino, le voy a dar la derecha a los que opinen y los que entienden.

8:55, la Federación Uruguaya de Magisterio, Trabajadores de la Educación Primaria, FUNTEP, evalúa realizar un paro nacional de 24 horas durante agosto en rechazo a los recursos asignados al sector educativo en la rendición de cuentas. La secretaria general de la organización, Alejandra Pereira, señaló que el discurso de prioridad para la educación no se ve reflejado en la propuesta presupuestal del Poder Ejecutivo. Desde el sindicato reclaman un aumento de la inversión educativa y señalan que con la propuesta actual se llegaría a un 4,9% del PBI de inversión en educación. Además, uno de los planteos de los maestros es incrementar la cantidad de cargos para atender la situación de los grupos que superan los 30 alumnos. La medida de paro aún se encuentra en evaluación y la federación definirá en agosto los pasos a seguir.

0: las propias. Entonces, esa es nuestra marca, generar esa capacidad y esa mentalidad emprendedora en los profesionales que estudian en ORT.
1: Justamente me tomo la libertad de contar que estuve charlando con una muchacha de 50 años, peluquera, que solamente pudo hacer primaria. Entonces ahora, en esta etapa de su vida, quería terminar por lo menos el ciclo básico. Y bueno, yo no sabía, me contaba que en la UTU se puede hacer el ciclo básico, o sea, de primero a tercero de liceo, en un año, en un sistema que en este caso es presencial y también por Zoom, etcétera. Entonces le preguntaba que quiénes eran sus compañeros, qué hacían, me decía que por supuesto era gente grande toda, por más que empiezan a las 5:30 de la tarde, que para alguien que trabaja es una complicación llegar en hora, como el caso de ella, que las peluquerías todos sabemos que terminan más tarde. Pero bueno, quedaba muchas facilidades, que los profesores ayudaban, etcétera, etcétera. Entonces me decía que tenía dos casos, una señora que trabajaba en una señora que trabajaba en una empresa de limpieza, y un señor mayor que trabajaba en una empresa de seguridad, y a ambos los habían despedido porque no tenían justamente el ciclo básico de liceo, tenían solamente escuela.
0: Total.
1: Entonces estaban sin trabajo en este momento porque no los tomaban, quizás un poco relacionado a algún tema tecnológico también que tienen que usar, sin trabajo, tratando de hacer este curso, en la UTU de un año, que implica los tres primeros años del liceo, para poderse presentar de nuevo a conseguir trabajo.
0: Claro.
1: Estamos hablando de empresas de limpieza y empresas de vigilancia.
0: Sí, tal cual. Pero es así. Y a ver, claramente después se les habilita el poder continuar. O sea, por ejemplo, estudios de tecnicaturas, etcétera, necesitan el nivel liceal. Nosotros en nuestra oferta sí o sí nivel de bachillerato, entonces eso te abre otras puertas y otras posibilidades.
2: Los jesuitas de Biarritz, exquisitos. Yo aprovecho que tú hablas con
1: Mariela. Yo te iba a decir, te veo.
2: Para probar, exquisito.
1: Probaste los jesuitas y las medialunitas todavía no.
2: Ahora voy.
1: Te invito.
2: En la próxima pregunta que tú le hagas a ella, yo aprovecho.
1: Pero no la dejamos saborear los productos de panadería y confitería Biarritz. Mira, agarró un jesuita y no lo pudo tocar. Tenemos que darle un poquito de
2: ahora le damos enseguida. Pero antes de esta pregunta, o la respuesta a esta pregunta, Mariela. La inteligencia artificial, que ya la has mencionado tú en un pasaje rápido que hiciste por ella, ¿representa una amenaza para el pensamiento crítico o de repente una oportunidad para potenciarlo?
0: Bueno, mira que eso nos cuestionamos todos los días. Te diré de los dos. ¿En qué sentido amenaza? Si hoy tú no sabes en profundidad de algo, y simplemente le haces una preguntita a la inteligencia artificial y
2: repetís,
0: te contesta.
2: Y repetís.
0: Y quizás confías y no repreguntás. Entonces sí es una amenaza en ese sentido. Ahora, los que ya tienen un bagaje de conocimiento significativo en la inteligencia, estamos viendo una oportunidad enorme. Porque tenemos un acceso y una rapidez y una... sobre todo rapidez y acceso a conocimiento. Que bueno, que vos sí tenés capacidad para poderlo cuestionar y retroalimentar y repreguntar, etcétera. Y en segundos quizás tengas un desarrollo de conocimiento mucho más amplio que antes.
2: Mariela, aprovechá, probá los jesuitas de viernes que están exquisitos. ¿Tenemos algún mensaje de la audiencia, Claudia Rosa?
1: Tenemos varios mensajes y preguntas para nuestra invitada de hoy. Siguen agradeciendo el programa y la invitada y le mandan... En varios mensajes hay cariños. Voy a leer uno un poco especial.
2: A ver.
1: Dice, quiero enviarle un abrazo muy afectuoso a una amiga, Mariela, y una profesional excepcional. Ajá. Y lo firma un amigo de esta casa que es Roberto Bennett.
2: Ah, mira.
1: Es un amigo de la casa, Milton. Por eso lo leí.
2: Claro que sí.
1: Tenemos el oyente que pregunta, ¿qué opina la invitada con respecto a la prohibición de celulares en aula, aula?
2: Va enseguida esa pregunta después.
1: Sí, claro que sí. Y hay también mensaje con respecto al tema de la pregunta inicial que tiene que ver con el Día del Padre.
2: A ver qué dicen.
1: Y este oyente dice, hoy cada día honrar a nuestros padres y agradecer por sus enseñanzas y vivencias compartidas. Salud.
2: Por cierto, comparto plenamente. Gracias por el mensaje.
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0: Y la presencia de celulares en las aulas es un tema ya que tiene bastante tiempo, ¿verdad? ¿Cuál es la política o el pensamiento de Ort respecto a ese hecho?
1: Bueno, nosotros no estamos todavía prohibiendo el celular en aula. Lo usamos como herramienta, pero obviamente cuestionándonos todo el tiempo. ¿Sí? Cuando es un factor distractor, el docente claramente puede prohibirlo, pero sí usamos el celular como herramienta. No es sencillo, ¿sí? Porque los chicos se distraen, los chicos no solo usan el celular como herramienta, sino como método de comunicación, como para aislarse de la clase, para ver otras cosas. Pero tratamos de inculcar en los adolescentes eso, ¿no? Es la capacidad de que tienen en la mano una posibilidad y que la usen adecuadamente. ¿Dónde, por ejemplo, lo estamos prohibiendo? En las evaluaciones. ¿Sí? En las instancias de evaluación, claramente no se puede entrar con celular en el aula. Porque bueno, porque ahí los riesgos del uso del celular son otros. Se pueden usar inadecuadamente y bueno, tratamos de que los chicos entiendan la importancia, ¿no? Del no plagio, de la no copia, del comportamiento ético, del uso adecuado de las herramientas. Y bueno, ahí sí estamos prohibiendo el uso del celular.
2: Es una buena respuesta en este momento donde hay tantos países que lo están prohibiendo, tantos otros que no, y tantos, como tú decías, que se cuestionan el uso y la forma en que
1: Exacto.
2: se usa, ¿no? Que
1: Exacto.
2: tú estabas explicando cuál es la de la ORT en este momento.
1: Y también a ver con libertad de cátedra, ¿no? O sea, hay docentes que pueden optar por no, si están leyendo un libro y claro. quieren, o sea, eso es libertad de cátedra, pero sí, a ver, en estos temas de que esto que decimos, ORT es acción, ORT es práctico, y bueno, las herramientas están y hay que saber usarlas y hay que saber claro. potenciarlas. Entonces no tiene sentido prohibirlas, porque te vas a tu casa y están, te vas a la empresa y están, con lo cual hay que saberlas manejar, hay que saberlas trabajar adecuadamente.
2: Es una realidad diaria, ¿no?
1: Exacto.
2: Actual, no podemos negar lo que...
1: Exacto.
2: Totalmente, y es una herramienta sumamente útil, bien
1: Total,
2: usada.
1: Bien usada.
2: Bien usada, por supuesto.
0: Mariela, ¿qué consejo? No sé, la palabra consejo no me gusta mucho, pero ¿qué mensaje le darías así al aire ahora a un joven que aún no decidió qué carrera seguir?
1: Wow.
0: ¿Qué le dirías?
1: Te voy a decir cosas, capaz que algunas políticamente incorrectas.
0: Me encanta.
1: Primero que haga lo que le guste.
0: Muy bien, me encanta.
2: Eso está
0: me encanta.
1: Lo que le guste. Que busque realmente dónde puede realmente ejercer su vocación. Y si no la tiene y si no la encontró, que pruebe. No pasa nada. Puede probar.
0: Claro.
1: La vida tan extensa nos va a dar para probar.
0: Exacto.
1: A veces los padres están preocupados, ay, que pierda un año.
2: Que cambie de carrera.
1: ¿Qué es un año hoy? Ah, o sea, que puede probar.
0: A su vez también pienso en voz alta, que capaz que las segundas o terceras o cuartas vocaciones son las más fértiles.
1: Capaz. Pero también es cierto que, a ver, la vida después es laboral y es muy exigente. Si realmente no haces lo que te gusta... no vas a pasarla bien. Entonces eso, pensar en la vocación, y no cuesta, y hay que construirla, la vocación también, ¿no? O sea,
0: claro.
1: no tenerle miedo, que a veces no está tan fácil la respuesta. Hoy los chicos, hay mucha oferta.
2: Exacto.
1: Mucha oferta universitaria, un sinfín de carreras. Si nos ponemos en ese lugar de chico de 17, no es fácil la decisión a veces si no tenés la vocación tan clara. Pero bueno, ¿tá? Hay disciplinas, hay ciertos marcos donde podés empezar y bueno, probá.
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0: Y hace un rato hablábamos de edades, hablábamos de 80, 90, 100, 110 años.
1: No quiero ni pensar.
0: Está precioso.
1: Sí, yo me puse el límite 90, ahí creo que llegó, pero después ya no quiero pensar mucho.
0: ¿Lo pensás o lo escribirías también? ¿Te gusta escribir?
1: No escribo mucho. Uh-huh. No escribo mucho. No sé si soy buena en eso.
2: Por ahora, viste que son, ¿viste?
1: Como etapas. Sí, sí, sí.
2: Capaz que esa Mariela no ha llegado.
1: Capaz que todavía no llegó, es verdad.
0: ¿Y cómo te imaginas, Mariela, la universidad dentro de 40 años?
1: No. Imposible imaginarlo.
0: ¿30?
2: Andate a 10.
0: ¿20? Voy bajando.
2: Es que es tan abrupto los cambios, tan impresionantes, ¿no?
1: Creo que.
0: Sí. O sea, de repente, ¿qué aspectos cambiarán? O algunos que permanecerán así, por un tiempo indefinido.
1: Bueno,
0: no tiene por qué ser todo un cambio absoluto, ¿verdad?
1: Pues.
0: No,
1: pero a ver, el tema que hablábamos, ¿no? La disrupción tecnológica, también está acercándonos o viendo clara vez más la necesidad de diferenciarnos como humanos. Entonces, el enfatizar las competencias y las habilidades y las cualidades humanísticas, ¿no? Del humano, no digo que están volviendo, pero son cada vez más importantes. Uh-huh. Entonces, bueno, no sé, en horno estamos cuestionando, bueno, no hay que volver a leer buenos libros, independientemente de que seas un ingeniero, un contador o un financista, ¿por qué no leemos de vuelta la Odisea? Y cuestionemos y aprendamos, y no ese pensamiento humano y filosófico para entender conceptualmente la hacia dónde queremos ir, lo que queremos ser y cómo nos diferenciamos como personas.
0: Disculpa, Claudia.
1: Eso está volviendo.
2: Totalmente.
0: Disculpame, sí. Claudia, que polarice un poco las preguntas en este momento, pero hice una recién sobre el mensaje que ya le podría dar a quien está recién pensando en qué carrera seguir. Y si no hago esta pregunta ahora, se me queda rica la anterior. ¿Qué mensaje le darías, Mariela, al que está ya en la mitad o cerca de llegar?
1: A ver, no sé si te entendí correctamente. A ver, el que ya está estudiando.
0: Sí, que ya está estudiando.
1: A ver, creo que
0: que está posiblemente, claro, con su mente construyendo un futuro profesional.
2: Claro, porque tú hiciste ese.
0: Pero que aún no recibió el título. Pero está ahí, está ahí, está ahí.
2: La pregunta anterior que hiciste, si no mal no recuerdo, tenía que ver con qué le dirías al joven
0: que iba a elegir.
2: Ahora estás diciendo al que ya está en el proceso y próximo a culminar, por ejemplo. A ese primer, yo le digo primer peldaño, que es el título universitario, porque es un peldaño y después.
0: Le queda tres meses, cuatro meses, un año.
1: Total. Si estudió,
0: gracias,
1: ¿no?
0: Claudia, por lo bonito.
2: No, me quedé pensando, porque acaba de recibirse mi sobrino mayor de ingeniero agrónomo.
0: Ah, mira.
2: Y también todo esto lo ves en los chicos tan jóvenes que con eso tienen tantas ganas, pero a su vez están un poco desnorteados porque el título, ese papelito, le costó mucho y estuvo enfocado seis años, no sé, en eso, y ahora sale con eso, pero es el primer peldaño.
1: Es tal cual.
0: Con esa pasión.
1: Sí. Y es un poco.
0: Quiero llegar.
1: Cuando les hablo a los chicos que se gradúan, es un poco eso, ¿no? Es siéntanse orgullosos, aprendieron un montón, pero no termina acá.
2: Este es el primer pasito.
1: No termina acá. O sea, y sí, eso sí. También es de ver lo que digo, bueno, creo que en todas las universidades, esto es una construcción, siempre vas a estar aprendiendo. Y siempre vas a estar

0: necesitando aprender y siempre vas a estar necesitando desarrollarte. Entonces, bueno, sí, terminaste una fase importante, pero no termina, recién empieza. Pero sí en confiar que les das las herramientas para irse transformando, ¿no? A medida que van evolucionando.
1: Sí, con la madurez también, ¿no? Porque
0: sí,
1: imaginemos un chico de 18 que termina a los 25, es muy joven
0: todavía. Es muy joven.
1: Es muy joven.
0: Es muy joven.

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0: Y hablamos de hace unos minutos del tema del rol del Estado con respecto a la educación y al mundo del trabajo, al nuevo mundo del trabajo que vivimos. Nombrábamos el tema del liceo, de las estadísticas de los chicos que no terminan tan altas, ¿no? Que no terminan el liceo o no terminan el ciclo básico o el segundo ciclo como para poder hacer un nivel terciario. ¿Y cuál era ahí la falencia del Estado, verdad? Quizás para adecuar todo esto. ¿Qué pasa con las empresas? Tú que venís de un mundo empresarial con tanta experiencia de tantos años, ¿qué pasa con las empresas al respecto?
1: Mira, tuve una... Otro de mis roles que lo tuve que dejar cuando me fui de Deloitte, yo participaba de la comisión directiva de ANIMA, Bachillerato Tecnológico. No sé si lo conocen, pero ANIMA es un bachillerato que es de gestión privada, pero bueno, da clases y da entrenamiento gratuito para chicos de contexto crítico con financiación privada, ¿sí? Deloitte era una de las empresas que financiaba, pero hay muchas otras. Y ANIMA tiene un modelo muy, muy interesante, que es el modelo dual. Donde el modelo dual lo que hace es combinar estudio y trabajo. Los chicos en ANIMA hacían el bachillerato, cuarto, quinto y sexto. Pero después había empresas, que se llaman empresas formadoras, que les daban la oportunidad de estar 2 o 3 días en los lugares de trabajo. Obviamente no 100% en la semana, porque el objetivo era que terminaran el bachillerato, pero sí 2 o 3 días, y donde podían aprender lo que, o sea, podían ejecutar en la práctica lo que estaban aprendiendo en el bachillerato. Ese modelo para nosotros, y yo es una ANIMA, lo promociono muchísimo, porque es una experiencia riquísima y realmente vemos los resultados. A los chicos realmente terminan bachillerato, les das oportunidades, pero al mismo momento construyen hábitos de trabajo, construyen empleabilidad, construyen relacionamiento y culminan el bachillerato. ANIMA tiene niveles de titulación extraordinarios. Y lo otro que sucede también es, por suerte después, siguen varios

0: actividad universitaria. Entonces, ese tipo de modelo, ¿tá? El modelo dual, digo que soy muy hincha, es un modelo que podría potenciarse. Se hizo intentos muchas veces, y bueno, no termina de cuajar, pero es un modelo que en otras geografías, por ejemplo Alemania lo aplica prácticamente en todas sus niveles de bachillerato. Y bueno, nada, creo que esa puede ser una respuesta.
1: ¿Cómo llegan los chicos a ANIMA? ¿Cómo se seleccionan?
0: Se postulan, hay un nivel de postulación enorme. Y después hay criterios de selección, ¿tá? De priorización de lugares, priorización de
1: por
0: su chico, contexto.
1: Por chico, no por joven, no por institución.
0: No, por joven.
1: Por son los jóvenes lo que se postulan.
0: Sí, los jóvenes. Y bueno, después con esos criterios de selección termina el sorteo, porque bueno, no...
1: Claro, porque hay cupos,
0: cupos, exactamente.
1: Ahí está. Mm. Es mientras está haciendo el bachillerato.
0: Bachillerato, cuarto, quinto y sexto.
1: Interesante.
0: Sí, y con orientación tecnológica y con orientación de administración. Entonces, y las empresas, obviamente, muchas empresas tecnológicas, pero después muchas otras que necesitan recursos administrativos o vinculados a tecnología.
1: Claro, las empresas y los jóvenes. Uh-huh. O sea que me quedé un poco colgada, pero para el oyente que está escuchando, está interesado en profundizar o en participar o en difundir, puede entrar, supongo que una página.
0: Sí, sí, ANIMA, lo ven,
1: lo buscan,
0: ANIMA. ANIMA está en redes, tiene su LinkedIn, etcétera. También tiene muchas actividades de difusión donde se puede participar.
1: Perfecto. Hay un oyente, Mariela, que pregunta, no sé si te parece adecuado, si no la dejamos para después, si ORT da becas, ¿tiene?
0: Sí, claramente, y de mucho... Mirá, una de las primeras cosas que hice como decana fue autorizar las becas de excelencia académica.
1: A ver, ¿cómo es eso?
0: Bueno, obviamente hay muchas posibilidades de becas, pero para mí las más lindas son las becas de excelencia y una prueba. Una prueba que yo siempre bromeo, digo, si yo hoy doy la prueba, capaz que la pierdo. Es una prueba muy exigente. Y ahí se presentan. El que quiera puede presentarse a dar la prueba. Y en función de los puntajes, tenemos un porcentaje de beca que en algunos casos son importantes. Pueden ser 70-80% de la matrícula. Para chicos de cualquier liceo, tanto Montevideo como interior. Y nada, implica así un desafío para la persona, porque bueno, tiene que estudiar y tiene que estudiar bastante.
1: Claro.
0: Independientemente de eso, después hay sistema de becas por ingresos, por interior, por movilidad, o sea, hay una casuística.
1: Esta respuesta me parece muy adecuada porque las otras universidades privadas del Uruguay también deben de tener algo de esto.
0: Sí, sí.
1: Y hay un oyente que destaca que hay, así como hay justicia para ricos y para pobres, hay educación para ricos y para pobres.
0: Bueno, sí, pero por ejemplo, otra oportunidad que estamos dando en ORT, el año pasado se instrumentó lo que llamamos la beca Charlotte de Grunberg. Charlotte fue la directora general de la universidad hasta hace unos años. Y bueno, instrumentamos también, es un proceso. Sobre Charlotte se escribió un libro que es La chica que veía los trenes partir. No sé si lo vieron.
1: La chica que veía los trenes pasar.
0: Esa es,
1: ¿no?
0: Charlotte.
1: Partir o pasar. Sí,
0: ella es Charlotte.
1: Exacto. Hermoso libro.
0: Y se les pide a los chicos que lo lean y que hagan un ensayo. Ese ensayo después se analiza por un tribunal bastante exigente. Y bueno, el que consideramos ganador, lo que se le da es una beca 100% en cualquier carrera que elija, más un estipendio para poder vivir. Este año la ganó una chica que es de Colonia. Y bueno, implica el traslado a vivir a Montevideo. Claro. Y bueno, y está haciendo, creo que si no me acuerdo mal, es Facultad de Arquitectura que está haciendo.
1: Ajá.
0: Pero bueno, sí, a ver, claramente ORT u otras universidades es una universidad privada. Sí, claramente tiene su cuota, pero también queremos dar espacio a estudiantes que puedan y que,

0: que a veces por no poder tener todo el potencial económico claro, puedan acceder a una buena educación.
1: Perfecto, entonces, muchas gracias.
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0: Se está acercando el momento del almuerzo y también antes del almuerzo del brindis.
1: Te estoy viendo con un ejemplar de estos vinos maravillosos que nos acompañan todos los sábados y domingos.
0: Sí, hoy vamos a maridar un Syrah.
2: Qué rico.
1: Qué rico, Mariela. Gran catadora, me parece, ¿eh? Gran conocedora.
2: Me encantan los vinos.
0: Reserva personal de la familia Pisano. Artesanía en vinos finos. Esta cosecha es del 2023. O sea que podemos hablar que tiene 3 años,
1: qué
0: más
1: bien,
0: o menos.
1: Qué bien.
0: Estoy haciendo tiempo porque el descorche me va a dar.
1: Vamos a escuchar tu descorche, Milton. En radio son sonidos.
0: Está difícil.
1: A ver, te tengo fe.
0: Bueno, amigas, amigos, me encantaría hoy, Claudia, brindar con la audiencia. ¿Te gusta?
1: Me encanta.
0: Bien.
1: Con nuestra invitada y con la audiencia.
0: Proponemos brindis. Mariela va a proponer el suyo, Claudia de repente el suyo. Yo nada más que también propongo uno. Y me gustaría que a través del 22-0690 ya estuviera una o un oyente para brindar con nosotros. Estoy llegando a 22-0690, desean brindar, bueno, rapidito, ya, viene.
1: Perfecto, un descorche limpio, con un sonido majestuoso. Para este vino, que como tú decías, es cosecha
0: 2023. Un Syrah de Pisano.
1: Ojo que tenemos una gran conocedora.
2: Salidas de la pandemia.
1: Sí.
2: ¿No?
0: ¿Así?
2: Salida de la pandemia.
0: ¿Es catadora?
1: Gran conocedora, pero yo no lo dije. ¿Eh?
2: No, no soy
1: yo
2: catadora.
1: No lo dije.
0: Vamos a probarla. Tantos exámenes ha dado.
1: Y bueno.
3: El Syrah es una variedad tinta clásica del norte del río Ródano. Se dice que esta uva mística tiene más de 3.000 años de existencia y muchos expertos coinciden que surgió en Persia. Los vinos son suntuosos, vigorosos, potentes, con cuerpo, de textura sedosa, gran cantidad de taninos y materia colorante. Al madurar adquiere un buque especiado, complejo, con aromas terrosos aunque sin perder sus mejores rasgos primarios. Frutas rojas y especias, pimienta negra, anís y comino. Nuestro Syrah, único y de mayor prestigio, orgullo e identidad de nuestra línea RPF familiar y elaborado con estilo a la Pisano, en el que el terruño uruguayo deja su evidente impronta. Combina la inconfundible madurez del Nuevo Mundo con la elegancia y tipicidad del Viejo Mundo, característica de los mejores años en su terroir de origen.
0: Bueno, ya estamos en los motivos del brindis. Atendemos primero al oyente que propone un brindis, luego propone Mariela, luego propone Claudia Rossi. Y yo no estoy por las propuestas.
1: No vale.
0: Propongo.
1: Proponga usted.
0: Carlos, ¿qué tal? Buenas tardes.
4: Buenas tardes para ustedes.
1: ¿Qué tal? Bienvenido.
4: ¿Qué tal, Claudia? ¿Cómo está?
1: Un gustazo.
4: Igual para mí. Un brindis cortito que no tiene ninguna maldad, que es que ojalá pudiera haber educación tanto para rico y para pobre, porque si nacés en un hogar rico tenés posibilidades de ingresar a un colegio privado y ahí la educación es distinta, porque se genera todo un vínculo familiar, pero cuando sos pobre y la verdad no tenés ese vínculo familiar bien arraigado, te toca la peor parte, entonces no podés explotar de repente el potencial que tenés dentro tuyo. Ese sería mi brindis, es medio largo.
0: No, pero el marco familiar siempre incide, no solamente para el estudio, incide en todo.
4: Por supuesto, claro. De acuerdo, sí.
0: Muy bien.
4: Todos no nacemos en la misma cuna, evidente.
0: Exactamente.
4: Bueno, gracias.
0: Gracias, Carlos.
1: Muchas gracias por llamar, Carlos. Mariela nos está justo respondiendo.
4: Chao.
1: Gracias. Y lo uno a un mensaje de Betty, Mariela, porque tiene que ver también, y ya habíamos respondido esta pregunta. Betty también la hace por medio del WhatsApp y la unimos a la de Juan Carlos. Y ahí nos preguntamos también dónde está el Estado, ¿no?
2: Bueno, pero sí, ahora también, digo, yo soy UDELAR.
0: Claro.
1: Exactamente.
2: Obvio.

0: y tuve una oportunidad maravillosa, claro, y la tomé. Uh-huh. ¿No? Y eso implicó nada, esfuerzo. Cada uno tiene sus, ¿no?, sus historias. Yo trabajé desde siempre, uh-huh, pero sí tuve la oportunidad y esa oportunidad existe. ¿Ah? Y hay que saberla aprovechar. Obviamente las redes de contención ayudan.
1: Totalmente.
0: Hay, sí, que estar. Y después los que también tuvimos esa oportunidad, uh-huh, creo que también sabemos devolver, ¿no? A mí siempre me... soy una agradecida. Yo, si no hubiera estudiado en UDELAR, quizás no hubiera tenido la carrera profesional que tuve. Y eso implica devolver también. Y volver a reinsertar. Por eso, por ejemplo, ANIMA es una forma también de evolución mía durante mucho tiempo. Y cada uno tiene sus espacios, ¿no?
1: Sí, es una forma de devolver. Me quedo con eso porque comparto 100%, porque me consta que Mariela devuelve, no solo en ANIMA, la he visto devolver en otras áreas como OMEU y otro tipo de organizaciones donde voluntaria y generosamente, gratuitamente, se puede colaborar con personas, con mujeres, con hombres, claro, capacitando de otra manera.
0: Claro. Y empezar a ser parte de esas redes de contención que esos otros precisan, sí, para poder dar el saltito, para, sí, poder seguir.
1: Un poco lo que decía también el oyente es, no elegimos, por suerte o por desgracia, el lugar donde nacemos. Y eso muchas veces condiciona muchas cosas, porque favorece muchas cosas, ayuda a muchas cosas. No solo la contención familiar, emocional, sino también la parte económica o de educación. Uh-huh. Y eso sí es una realidad. Pero no siempre eso tiene por qué condicionar a, sí, esa, sí, persona o ese niño o ese individuo. Obviamente le va a significar una mochila, más o menos. Pero como decía Mariela, muchos de nosotros estudiamos en la universidad pública y trabajamos al mismo tiempo, y en algunos casos como el mío también me pagué la privada aparte porque podía trabajar.
0: Exacto.
1: Entonces, bueno, a veces son las oportunidades y aprovecharlas. Hay becas, como decía Mariela también, uh-huh, no solo en los liceos, en las universidades, uh-huh, y también hay que darse una vuelta y buscar porque uno puede aplicar a esas becas y es una buena ayuda.
2: Uh-huh. Uh-huh. Bueno, vamos a brindar, ya contamos con el aporte de Carlos para este brindis. Mariela, ¿cuál es tu brindis?
0: Por los momentos compartidos. Creo que el día de hoy, ahora que me hicieron a pensar en papá y todo eso, sí, me parece que sí, brindo por eso, por los momentos compartidos.
2: Clavio Rossi.
1: Sí, por mi papá, que no está presente físicamente, pero está siempre en mi corazón, por todos los papás que ejercen el rol de padres, porque no solamente hay que ser, sino que hay que estar y ejercer. Por todos ellos y, bueno, por la fortuna de, como decías, de compartir en esta mesa.
2: Yo brindo por los umbrales.
1: Oh, qué bien.
2: Esos lugares donde estamos a punto de entrar, pero tampoco se está tan afuera.
1: Muy bien.
2: Y pienso en los estudiantes también, con respecto a esa palabra.
1: Por todos los jóvenes.
2: Por todos los jóvenes.
1: Salud.
0: Salud.
2: Salud.
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2: Amigas, amigos, la comunicación con nosotros a través de nuestro WhatsApp 099-315-523, 099-315-523, y por favor, con la palabra escrita, gracias.
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2: Vamos a almorzar platos del palenque. ¿Qué tenemos, Paula Silva? Bienvenida. ¿Qué Muchas tenemos gracias. Del palenque? El palenque con estacionamiento propio, Claudia Rossi. Cuando vayas por allí,
1: ¿sí?,
2: con tu automóvil.

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1: Maravilloso.
0: El humito del fueguito del Palenque te va a llevar. Ni te va a llevar solito. No vas a preguntarme dónde está, no te lleva.
1: Sobre la parrilla, porque tiene toda la cocina española, que es una de las especialidades del Palenque.
0: Exactamente.
1: Que está en el mercado del puerto desde el año 1958.
0: No me digas que fuiste en esa ficha.
1: Bueno, yo no, pero me contaron. Pero podría ser, ahora que vamos a vivir 90 y 100 y 110 años.
0: Todo es un lugar de conocedores, dicen, ¿no?
1: Es el lugar de conocedores, ese es el eslogan. Uh-huh. Mercado del Puerto, el Palenque.
0: Ahí está, que también está en Punta del Este, en Avenida Roosevelt. Pero los platos nosotros los traemos del Mercado del Puerto porque somos un tanto más prácticos, ¿no?
1: Nos queda más cerca.
0: Exacto. Paula Silva, ¿qué tenemos para hoy?
2: Tenemos canelones de pollo y champiñones. Lubina bilbaína.
0: ¿Cómo?
1: Lubina.
2: Lubina.
0: Contame, Claudia, ¿qué es?
1: Pescado. Un pescado.
2: Es un pescado.
0: ¿Un pescado?
1: Muy rico, sí, sí, sí, muy sabroso.
0: ¿Con qué viene?
1: ¿Con qué, perdón?
2: Viene con papas. La bilbaína es la salsa.
1: La salsa, claro.
2: Una salsa con ajo, aceite de oliva.
1: Ay, qué rico, miento.
2: Vinagre.
1: Muy bien.
2: Mucha pinta. Y por último, capelletis a la Caruso.
1: Domingo de pasta.
2: Domingo de pasta.
1: Como no puede faltar
2: de
1: nunca.
2: Pasta italiana.
1: Italiano. Nuestra invitada elige primero, Milton. ¿Qué te gustaría almorzar, Mariela?
3: Creo que voy por los canelones.
1: Qué rico. Milton, ¿a vos qué te gusta?
0: No, Claudia Rossi, ¿sos tú?
1: Ay, a mí me gusta todo. Tengo unos problemas con esto.
0: A ver,
1: el pescado es muy rico.
0: Vamos a resolver
1: y la pasta también. Vamos a resolver tu problema. Y voy por el pescado, Milton. Sí, te convido para que lo pruebes, eso sí.
0: Siempre.
1: Ahí está.
0: Tú sin compartir algo no vivís.
1: No, vivo. Yo
0: se termina el oxígeno.
1: Exactamente. Muchas gracias, Paula.
2: De nada.
0: ¿Qué me tocó?
2: Los capelletis.
0: Ay, qué rico.
1: Qué rico. Todos estos platos, como decíamos, son como siempre, sábados y domingos que nos acompañan de El Palenque, del Mercado del Puerto.
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0: Mariela, una pregunta, por favor.
1: Diga.
0: ¿Qué libro leíste que marcó tu manera de entender el liderazgo?
1: ¡Wow!
0: No era fácil, no, debería almorzar acá, mucho. No es.
1: Ya mencionó un libro recién, Mariela.
0: Sí, que creo que el autor era Ruperto Long. No me atreví a decirlo.
1: Sí, claro.
0: Bien, no me atreví a decirlo al aire, pero ahora tampoco fuerza le digo.
5: A ver, leí muchísimos libros de liderazgo. Quizás, no sé si es el que me marcó como liderazgo, pero hace un tiempo participé en una conferencia de un actor americano que tenía un libro que hablaba de la dicotomía entre el líder generalista y el especialista. ¿Y por qué me resonó mucho y por qué me gustó ese libro? Porque en Uruguay, una de las características que tenemos es que al ser, ¿no?, un país ¿no?, capaz que chico en algunas cosas y nuestras empresas de determinado tamaño, sí, uno tiene, claro, que hacer, sí, mucha cosa y saber de mucho para poder realmente ser exitoso.
1: Desdoblarse.
5: Y somos muy generalistas muchas veces, ¿no? Porque no hay masa crítica a veces para la especialización tan específica. Y este autor decía, bueno, que estaba como bastante probado que los generalistas tenían más capacidad de tener éxito y de suceder en determinadas organizaciones. Uh-huh. Y lo viví en la vida profesional, ¿no? El uruguayo, por ejemplo, es una persona muy buscada en el exterior, porque tenemos esa capacidad de poder adaptarnos, de hacer frente, de saber un poco de todo, de administrar. Entonces, bueno, no sé, creo que capaz que me quedo con ese.
0: Muy bien, gracias.
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0: Mariela, sí. ¿Cómo te cayó el Shiraz?
5: Está riquísimo. Está riquísimo.
1: ¿No lo asocias a una estufa y a una comidita en casa de noche?
5: Sí,
1: ideal, Milton. Total. No para ahora, porque si no tenemos que ir, y no queremos ir.
0: Sí.
1: No
0: sin
1: queremos.
0: Estufa también.
1: Estufa leña también. Tenés razón. Con el aire acondicionado alcanza y sobra.
0: No, estufa leña tenés.
1: Pero bueno, no, por la magia, no, por eso, claro. Por toda esa magia que tiene la estufa leña, ¿verdad? Mm.
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0: Y sí, hablábamos del líder y nombrabas los libros que hay que leer. Hemos nombrado dos, pero podríamos nombrar muchísimo. Pero sobre todo el acto que decíamos antes de volver a la lectura de libros. Sí, volver a la lectura de libros. Y sí volver a la lectura de libros quizás de los que se consideran antiguos o de otras épocas, por más que, por supuesto, hay mucha lectura actual. Pero hablando de líder, me preguntaba esa pregunta que todos nos hacemos y seguimos haciéndonos y tiene muchas respuestas. ¿El líder para ti, Mariela, se hace, nace, se puede construir, se puede formar? ¿Es algo innato? ¿Es parte de todo un poquito?
1: Es parte de todo un poquito. Claramente, si uno mira, los líderes reconocidos claramente tienen capacidades innatas, inigualables. Pero bueno, siempre hay posibilidad de aprender, transformar, adaptarse, auto reconocerse y desarrollarse. Pero es un poco de todo, un poco de todo.
0: Es así. Cuando nombrabas el libro, lo estábamos recordando, es el libro En busca de la excelencia, probablemente, de Tom Peters. Es un precioso libro que se recomienda totalmente, ¿no? Cuando se lideran equipos, como te pasa a ti, te ha pasado en tu etapa empresarial y ahora en la universidad, equipos donde hay distintas edades, equipos donde tenemos a jóvenes, a medianos y a no tan grandes, y todos esos necesitan de un líder para poder, ¿no?, continuar. ¿Cómo te ves en ese rol y qué características tiene que tener ese líder que hoy lidera, vale la redundancia, distintas edades o generaciones?
1: A ver, claramente la capacidad de líder es tratar de que todos aporten desde su rol, desde su capacidad, desde su competencia. Todos tienen algo para aportar en la construcción de un equipo. Y no, y en la construcción para el logro de los resultados. El líder lo que es un gran como orquestador, ¿no? Es como un gran director de orquesta, donde va descubriendo lo que cada uno tiene para poder brillar y para poder incidir en ese equipo, y trata de que esa persona dé lo mejor que tiene. ¿Y cómo interconecta con otros? ¿No? Porque claramente todos no tenemos las mismas competencias, claro, y habilidades, pero sí todos tenemos algo para aportar. Y el líder es ese que descubre en qué puede ser bueno alguien y cómo lo potencia y cómo influye en que esa persona dé lo mejor de sí en esa construcción de equipo.
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2: Vamos a ir a una pausa, pero antes de una pausa, la última pregunta previa al almuerzo para Mariela. Está brava la pregunta.
3: Oh, ya, ya.
4: ¿La dejamos pendiente o la vamos a responder?
2: No, vamos a responder. Si acepta ella la respuesta, ¿no? Obvio. No está obligada, ¿eh?
4: Ojo. Ah, bueno, menos mal que lo aclarás.
2: Si te encontrabas, Mariela, con una persona llamada Mariela de Aurrecoechea, en la piscina de... ¿Dónde era en el verano qué?
4: En Neptuno.
2: En la chata. En la chata
4: del Neptuno, sí.
2: Cuando estabas posiblemente comenzando tu carrera profesional.
3: Sí, ahí era más chica. Sí,
2: si te encontrabas con ella ahora, ¿qué dirías? Es fácil la respuesta.
4: Es facilísimo, claro. ¿Cuánta cosa?
3: No soy de arrepentirme de lo que hice.
2: Me encanta.
3: Con lo cual le diría que haga lo mismo.
2: ¿Con lo qué?
3: Le diría que haga lo mismo que hizo. Sí,
4: me encantó.
3: Soy convencida de que cada uno va tomando decisiones con su contexto y con la información que tiene en ese momento. Y eso fue lo que hice y me fue muy bien. Estoy muy orgullosa con todo mi recorrido, así que nada, contenta.
2: O sea que...
3: Que se siga tirando el agua y que vaya a la carrera de contador. Exacto. y todo lo demás
4: de la vida.
2: Con los deseos de cada momento.
4: Qué brillante.
3: Ahí va.
4: Totalmente. Milton, están entrando muchas preguntas para Mariela.
2: ¿Qué te parece si hacemos una pausa? Antes que se enfríe el plato de Mariela.
4: Ya están los platos en nuestra mesa.
2: Y luego de la pausa abordamos las preguntas que plantean los oyentes.
4: Me parece maravilloso. Vamos a degustar estos platos del Palenque y en unos minutos nada más volvemos con ustedes. No se vayan de allí.
2: Antes les digo también a las oyentes que vamos a escuchar un microinforme respecto a cálculos renales. Esos cálculos, viste, que cada tanto algunas personas lo tienen.
4: Sí.
2: Y que son
4: muy dolorosos, dicen, ¿no?
2: Muy dolorosos. Bueno. Hay una tecnología de última generación. Ajá. Que mediante choques de ultrasonido, sin tomar contacto con la piel, te lo aplican y comienzan a disolverse y los despedís.
4: Puedes eliminar, claro.
2: Lo eliminás, está bien dicho, me gusta la palabra eliminar, sí. Por la orina.
4: Ajá.
2: No sufrís nada, no hay toque quirúrgico, no hay operación, es cerquita del cuerpo. 30 minutos, dependerá de cada cálculo también, hay grandes, chiquitos. Hay otros que son tamaño perla, en fin. 30 minutos, agarras el automóvil y te vas para tu casa. ¿Sí? Chau cálculo.
4: Mira, buenísimo.
2: 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Y escuchamos un informe justamente de uno de sus líderes a nivel técnico, que nos explica el procedimiento. La propia pausa comercial y luego volvemos para continuar almorzando con Mariela de Aurrecoechea, decana de la Facultad de Administración y Ciencias Sociales de la Universidad Hort. 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
5: 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Extracorpórea por afuera del cuerpo, no invasivo.

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1: Y estamos almorzando en radio con Mariela de Aurrecochea, decana de la Facultad de Administración y Ciencias Sociales de la Universidad ORD. Se dio cuenta de la evidencia que estoy almorzando, ¿no?
2: un poquito, Milton. Tenés que disimular un poco.
1: Gracias, Claudia.
2: Por nada.
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0: Decías que había varias preguntas de la audiencia, ¿verdad?
1: Hay preguntas y hay mensajes también, Milton.
0: Me alegra, me alegra.
2: En la mesa, platos y postres de El Palenque, con una fuerte herencia gallega.
0: La primera de ellas.
1: La primera de ellas dice: buenas tardes. Les comunico que el Liceo Público de Zona Oeste de Montevideo, este martes 7 de julio, recién apareció el docente de inglés. El Liceo Bausato, uno intermedio, quinto año, aún no ha tenido las 4 o 5 horas de clase ni un día. Faltan docentes siempre.
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0: Sí, Milton, nos preguntan, ¿qué regulación conoce usted sobre inteligencia artificial? Sí, es que bueno, conoces, Mariela, porque es un tema tan nuevo.
1: A ver, en el mundo, justamente en el mundo hay muchísimas y a ver, se están

0: amenazas, pero también la regulación en sí, ¿cómo decirlo?, embreta, ¿no? O sea, le pone un marco quizás rígido. Y bueno, siempre está la discusión de cuándo conviene incluir regulación y cuándo no, porque en estos momentos que estamos en pleno desarrollo, si algo lo controlás demasiado, bueno, quizás también
1: Claro.
0: comprometas ese desarrollo.
1: Totalmente, totalmente. Nos pregunta qué profesiones, perdón, porque a veces viene un poquito cortada la. ¿Qué profesiones o carreras considera usted que podrían desaparecer?
0: A ver, es una pregunta difícil. Claramente capaz que la contesto al revés. Todas las profesiones van a cambiar. Todas.
1: Bien.
0: No va a haber ninguna que no cambie y seguramente va a haber muchas que se generen nuevas. Hoy es muy difícil decir cuáles van a desaparecer. Obviamente una profesión que tenga mucho más incidencia de temas rutinarios, ¿no? De proceso que pueda ser cambiable o automatizable, claramente esa profesión está más a riesgo que otras. Pero en todas las profesiones tenemos ese tipo de situaciones. Les pongo un ejemplo, o sea, yo soy contadora, ¿sí?
1: Sí.
0: Si uno mira las encuestas que hay, sobre todo a nivel del mundo, muy fundamentalmente en Estados Unidos, la profesión de contador es una de las que dicen que tiene más riesgo de desaparición. ¿Pero por qué? Porque en el mundo la profesión de contador está asociado muy a un registrador contable, ¿no? A un tenedor de libros. Y claramente en ese rol de tenedor de libros, claramente eso es automatizable. Pero la profesión de contador no es nada, no, no, tiene eso solamente en, no sé, en un 10%.
1: Claro,
0: Entonces,
1: es verdad.
0: después hay un tema de capacidad de certificación, capacidad de dar validez, capacidad de evaluar, y todo eso no lo producen las herramientas. Entonces, nada, es como que en todas las profesiones nos vamos a tener que adaptar.
1: Totalmente. Mariela, con respecto al decanato que tú llevas adelante, ¿cuáles serían o cuáles son los que has tomado como objetivo fundamental desde que has asumido hace muy poquitos meses? ¿Cuál dirías que son o qué es?
0: A ver, por suerte digo, capaz que doy un poquito de contexto, la facultad que estoy como decana es una facultad muy heterogénea. Vieron que dice Administración y Ciencias Sociales,
1: Exacto.
0: tenemos 7 carreras universitarias, contador, finanzas, economista, marketing, negocios digitales, pero también tengo estudios internacionales, por ejemplo.
1: Bueno, bien. Bien, porque ahí tenemos un tema con las con este con los jóvenes que se reciben y que trabajan o van a estudiar al exterior.
0: Claro,
1: Hoy una globalización y
0: una
1: para eso también la
0: globalización.
1: ORT supongo que.
0: Exacto. Entonces ahí tenemos un perfil, muchos van hacia un perfil diplomático y otros van hacia un perfil de negocios internacionales. Entonces es una facultad, por suerte, a mí me gusta mucho, es muy heterogénea. Y la verdad que las carreras universitarias, por suerte, de muy buena validez, excelencia académica y muy reconocidas. Después tenemos todos los posgrados, ¿sí? El MBA, los másters en marketing, en finanzas, etcétera. Y las tecnicaturas, que hoy les decías que ahí tenemos también, no sé, logística, comercio exterior, marketing. O sea, hay un mundo muy, muy diverso, muy vinculado al ámbito empresarial. ¿Qué nos preocupa? A ver, no nos preocupa, queremos sí o sí seguir siendo la universidad más emprendedora y con más capacidad de acción. Nosotros, el futuro del estudiante, la empleabilidad del estudiante, el que el estudiante sea una persona que las empresas y que el mundo laboral lo busquen y lo aprecien, para nosotros es condición
1: Primordial,
0: primordial.
1: claro.
0: Nosotros tenemos, por ejemplo, para que tengan idea, 97% de empleabilidad. Eso quiere decir que, o sea, prácticamente todos los chicos que quieren trabajar en nuestra universidad trabajan y las empresas los buscan. Y eso para nosotros es muy importante. O sea, que la calidad de base no puede menguar de ninguna manera.
1: Pero tú ves una inacción de alguna manera por parte del empresario.

0: en nuestro país hoy. O sea, el empresario le cuesta, no se decide por la inversión y demás.
1: ¿A seguir capacitando, a seguir generando?
0: A invertir en Uruguay. ¿Por qué invertir en Uruguay y por qué no?
1: Bueno, a ver, yo creo que es también una discusión de estos momentos bien, uh-huh, bien importante. En estos últimos años claramente tenemos bajísimo nivel de inversión. Tenemos un marco de seguridad y un marco institucional muy importante, muy reconocido, el Uruguay estable, exacto, etcétera. El Uruguay estable también macroeconómicamente, o sea, ya lo estamos discutiendo, si el dólar sube, ya hay cosas que no estamos discutiendo.
0: Jurídica y económicamente estable.
1: Pero sí, hay cosas a nivel de lo micro que estamos discutiendo mucho, o sea, Uruguay es un país caro. Sí. Y es un país caro para invertir, es un país caro para... Sí. Y ahora quizás en estos últimos años quizás el empresario todavía no visualiza cuál es el rumbo que vamos a tener en los próximos años. Entonces está como a veces en, no sé si no invirtiendo o enlenteciendo,
0: a ver qué pasa,
1: su momento de decisión de inversión. ¿Tá? Todo por esto, ¿no? Por los temas micro que aún no se resuelven. Y que ahora con una estabilidad macroeconómica es donde lo micro empieza a ser importante.
0: Claro, claro.
1: Porque ya con lo otro estable, bueno, tengo que entrar en la sintonía fina de modificaciones, costos internos, etcétera.
0: Para evitar esa incertidumbre que, uh-huh, que provoca esto micro que decíamos y lleva al no invertir y crear de esa manera todo lo que implica la inversión en un país, ¿verdad?
1: Exacto.
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0: Mariela, en estos tiempos actuales, donde la capacidad de tolerancia del ser humano ha cambiado bastante, ¿verdad? Antes hacíamos una pregunta y la respuesta venía a los 10 segundos y no pasaba nada. Ahora la respuesta demora 2 segundos y...
1: La inmediatez.
0: Sí, se arma un escándalo.
1: Total.
0: ¿Crees tú que una universidad, por ejemplo, la ORC, entre otras cosas, debería enseñar al futuro profesional, al estudiante, al futuro profesional, el arte de formular buenas preguntas, pero a su vez también convivir con la incertidumbre?
1: Totalmente. A ver, la incertidumbre es parte del día a día. Nosotros trabajamos en incertidumbre, enseñamos en incertidumbre y proyectamos una vida de empresarial en incertidumbre. O sea, la incertidumbre es parte del día a día. Nadie sabe. Hoy me preguntabas qué va a pasar dentro de 10 años y yo no tengo ni idea. Y eso es así, o sea, no tenemos idea. En la universidad trabajamos mucho el trade-off entre el corto plazo y el largo plazo. Uh-huh. ¿Sí? En cómo cuestionarse si una decisión que capaz que es súper buena en el corto, capaz que te condiciona aspectos sustantivos o medulares en el largo plazo. Uh-huh. Y el estudiante tiene que aprender a trabajar en eso, porque después va a dirigir empresas. Uh-huh. Y esas decisiones las tiene que tomar todos los días.
0: Claro.
1: Entonces, sí, la incertidumbre es parte del juego.
0: Los edificios envejecen.
1: ¿Los?
0: Edificios.
1: Sí.
0: También nosotros, lamentablemente. Uh-huh. Lamentablemente, no.
1: Bueno, no.
0: Es parte de un proceso.
1: Es parte del proceso.
2: Es la vida misma.
1: Tenemos más seniority.
0: La tecnología cambia, ¿verdad?
1: Sí.
0: Mucho, mucho. Los planes de estudio se reforman.
1: Sí.
0: Permanentemente. ¿Qué es lo único que la Universidad ORT, por ejemplo, debería aspirar a dejar para siempre en una persona?
1: Bueno, a ver, para nosotros esto que hoy les decía, para nosotros la mentalidad emprendedora, la capacidad de adaptarte, la capacidad de ser resiliente, de... Eso, de gestionar el cambio, de gestionar la incertidumbre, para nosotros es lo medular.
2: El pensamiento crítico.
1: Pensamiento crítico, más allá de la tecnología que uses en ese momento.
0: Uh-huh.
1: Claro. Entonces, eso es lo que nosotros hacemos todos los días, es parte de nuestro ADN.
2: Que es fundamental, ¿no? Y que va más allá de la carrera que cada cual elija.
1: Total,
2: ¿no? Totalmente.
1: Total.
2: No puedo dejar de pensar en el tema de la mujer en nuestro país y en el mundo. Si escuchamos voces, hemos mejorado, hay cosas que hemos superado, otras que no. Creo que nos falta mucho. Pero con los años de experiencia como empresaria,

0: área, como docente, me consta que como mujer que también capacita a otras mujeres, está el tema de la cuota, famosa, pero ¿cómo ves tú a la mujer hoy posicionada en puestos de estrategia, en puestos de líderes? ¿Hemos avanzado? ¿Estamos muy lejos?
1: A ver, creo que hemos avanzado mucho en la inserción de la mujer en el mundo laboral. Claramente la mujer está inserta en el mundo laboral. Si uno mira el mundo occidental, es prácticamente 50 y 50 y sigue, digamos, los patrones demográficos de cada país. Pero no hemos avanzado lo suficiente en la mujer en posiciones de liderazgo, que es distinto, ¿no? O sea, no es la mujer trabajando, que en eso creo no hay problemas. O sea, o por lo menos la mujer ya está inserta en el mundo laboral. Pero sí aún falta mucho trecho en posiciones de liderazgo. Y sobre todo en posiciones de liderazgo que estén vinculadas al negocio. O sea, si uno mira, por ejemplo, en muchas empresas y hace patrones, ¿dónde está la mujer? Capaz que como directora de recursos humanos o directora de administración financiera. Pero si uno ve, bueno, capaz que no está liderando el departamento comercial o capaz que no está liderando una unidad de negocio. Entonces, en eso tenemos que reconocer que aún nos falta. Yo también pertenezco a otra organización que se llama CUGO, Círculo Uruguayo para la Gobernanza de las Organizaciones. CUGO, una de las primeras cosas que hizo fue un estudio de empresas en Uruguay y de cómo estaba inserta la mujer en posiciones de dirección. Y nos dio, si no recuerdo mal, que el 6% de los directores de empresas en Uruguay tenían participación de una mujer. 6%. Con eso capaz que te contesto todo. Hay que seguir trabajando. Con lo cual, yo no soy hincha de las cuotas. No soy hincha porque creo mucho en el valor de la persona y en el valor de la mujer por sí misma. Pero lo que hace la cuota es acelerar procesos. Que sin la cuota quizás estemos muchos años para que los porcentajes sean más adecuados. Y a ver, no quiere decir que hay que lograr un 50%. Es porque está archi demostrado que las organizaciones son mejores con diversidad. O sea, las organizaciones diversas generan más impacto, generan mejor resultado. Entonces, no es porque tenemos que estar, es porque tendríamos mejores organizaciones.
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2: Siguen entrando los mensajes a través del 6900 y del 099-315-523. Nos dice buen almuerzo, buen almuerzo de domingo para todos. A la decana entrevistada, cuando se coopera de la Universidad ORT con el resto de las universidades uruguayas, ¿en cuáles proyectos? Fuerza del punto del país, Uruguay. Sí, le digo al oyente que sale entrecortado su mensaje, así que disculpe si lo leí de una forma que no es del todo correcta.
3: Si lo puede volver a mandar, así somos.
2: Si lo puede volver a mandar, claro. Se lo agradezco porque parecía que estaba claro, pero realmente faltan palabras. Igual ustedes saben que nosotros leemos todos los mensajes en el orden que llegan, en lo posible, en el espacio.
3: ¿Uno más?
2: Los demás están felicitando y agradeciendo la entrevista y en especial a la contadora, dicen así. Pero Milton, acaba de entrar Paula al estudio.
3: Enseguida vamos a atender.
2: Muy bien.
3: Que espere,
2: no, no la hagas esperar. No. Trae cosas ricas.
3: Ah, entonces ya. Paula, ¿qué tal? Bienvenida.
2: Pero mira cómo cambian las cosas. Bienvenida, Paula. ¿Qué trajiste para hoy, para nosotros?
4: Venimos por los postres.
2: Upa.
4: Tenemos postre chajá.

0: del Palenque.
1: Alguien claro. le gusta. A alguien en esta mesa le gusta el postre.
2: Del Palenque. El que no lo conoce, tiene tiempo todavía, son casi las 3 de la tarde. Van al Palenque y únicamente dicen, quiero un chaja, nada más. Y van a ver de qué estamos hablando.
0: El postre preferido de Milton.
2: Sí, también el Martín Fierro, ¿no? La crema catalana.
0: Ni me digas.
2: ¿Qué tenemos para hoy del Palenque?
0: Manolito y flan casero.
2: Flan casero y el amigo de Mafalda.
0: Un amigo de Mafalda.
1: Uh-huh. Los tres deliciosos. Y Milton.
0: Estos postres que lo hacen tan especial en el Palenque. Mariela, ¿qué te gustaría degustar de postre hoy?
3: No sé lo que es el Manolito.
0: Bueno,
2: a ver. El amigo de Mafalda, ¿nunca leíste Mafalda?
0: El amigo de Mafalda que tiene el almacén.
2: Claro.
0: Y los pelitos todos parados.
2: Sí. Yo odiaba los contadores. Porque
0: es un mousse dulce de leche con cobertura de chocolate.
3: No, demasiado.
0: Y una galleta.
1: De base.
0: De base.
3: Uh-huh. Está bien. Voy por el flan.
0: Muy bien. El flan es un clásico siempre. Yo no puedo dejar a Mafalda sin su Manolito. Viste que soy una fan de Mafalda. Voy por el Manolito.
2: Bueno, muy bien. Para mi chajá.
0: Ay, qué casualidad. Bravo, te dejamos bravo. Justo lo que te gusta.
2: El Palenque, bravo.
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0: Estamos llegando al final del almuerzo. Aún quedan
1: mucho, Milton.
0: Minutos mucho. Y preguntas. No sé si cabrá todo, pero vamos, haremos lo posible.
1: Y si no, tendrá que volver, ¿viste cómo es esto? ¿No?
0: Y si no, el domingo que viene vuelve de vuelta. Yo sé que te cuesta hablar. No me lleves los capeletis. No.
1: Deja el postre, pero no te lleves los capeletis.
0: Sé que te cuesta poco hablar de o visionar el futuro. Lo he percibido. No te quiero tampoco involucrar con lo que yo
2: hay
0: pienso.
2: Que crearlo el futuro.
0: Muy bien, comparto. Pero imagínate que se está creando, ¿no? Y va a venir un año, 2 años, 10 años, 15 años, 20 años, 30 años. Y suponte, Mariela, que dentro de 30 años una estudiante abre un libro. En la tapa dice Historia de Ort. Y se encuentra, va avanzando con las páginas, y se encuentra un capítulo que dice Mariela de Aurrekoetxea, decana 2026. ¿Qué te gustaría que dijera esa página? Silencio.
2: Wow. Hoy te acordás que te dije la palabra impacto, ¿no?
0: Sí, al comienzo, para mí que me encantó.
2: Es muy importante. Uh-huh. Ojalá que me visualicen habiendo logrado mayor impacto.
0: Opa.
2: No sé, a mí, incluso quizás con las preguntas de los oyentes de hoy, yo estoy convencida en el poder de la educación. Convencidísima. En el poder de la educación y el poder del deporte. Los dos convencimientos los tengo.
0: Me quedo eso.
2: Y el impacto es poder dar más educación y de mejor calidad a más uruguayos. Y creo que eso me gustaría que se dijera.
0: Debo leer porque educación es conocimiento.
2: Sí, total.
1: Educación y deporte,
0: ¿eh? Sí, ya vamos al deporte.
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0: el flan también.
1: No, comé tranquilo.
2: Mariela está degustando el flan y yo tengo delante de mí este manolito que la verdad es impresionantemente grande. A Milton no le vamos a hacer hablar porque está terminando sus capeletis y tiene todo ese postre divino. Pero antes de hablar del tema que yo sé que te apasiona y querés preguntarle, Milton, que tiene que ver con el deporte y con Mariela.
3: Te aguanté hace 2 horas.
2: Hace 2 horas que venís peleando eso. Pero ya te lo voy a dejar para vos.
3: En mi
2: que,
3: interior, ¿eh?
2: Mariela, ¿qué entiende Mariela hoy, por éxito? ¿Qué es la palabra éxito para Mariela?
3: O reemplazarla,
0: ¿Cómo?
3: O reemplazarla.
0: No. Vámonos a huirle.
3: Dejamos.
2: Ella vamos no a le no a huirle a las cosas.
0: Es como quizás lo que me sale ahora es como alcanzar el propósito. Ajá. Todos deberíamos pensar qué queremos y qué querríamos lograr y cómo, ¿no? Visualizamos. Y para mí ese éxito es eso, es esa búsqueda del propósito y ojalá alcanzarlo.
2: Bien. El éxito es alcanzar eso, los objetivos planteados, y poder cumplirlos.
0: Sí, sobre todo el ser, ¿no? El ser. El ser. ¿Qué querés vos lograr como persona? En los ambientes que en los cuales estés, ¿no?
2: Te muevas, claro, perfecto, desarrolles. Sí. Buenísimo. Dejé para el final, Milton, ya que terminaste tu plato, por algo que te tiene inquieto. ¿Qué querés preguntarle de deporte a Mariela? Te dijo que era deportista, te dijo que nadaba, que sus hijas son deportistas, que cree firmemente en la educación y en el deporte como pilares para construir sociedad.
3: Y que nadaba en un lugar muy especial, ¿no?
2: Ay, sí, debemos habernos cruzado 1000 veces, no, Mariela, sí, total, toda la vida, todos íbamos al lector. Pero bueno, contá, a ver, Milton, te doy el pie. ¿Qué le querés preguntar a Mariela? Comienzo, si le gusta el básquetbol.
3: Al comienzo de este almuerzo, sí, pero el comienzo, se desliza por parte de Claudia que le gusta el básquetbol. Y yo me enteré al aire, fue antes del almuerzo, sí, un poquito antes del almuerzo. perdón por la tos. Que tú diriges al club de básquetbol Goes.
0: Estoy como presidente, sí, desde ¿diriges? Hace unos meses, sí. Sí.
3: ¿Y eso qué tiene que ver con el
0: conmigo,
3: la contadora,
0: ¿no?
3: Y el líder y esto y lo decana de la OR, todo? ¿Qué tiene que ver?
2: Fanática del básquetbol.
3: ¿En qué momento de tu vida se te desvió el camino?
2: ¿Qué pasa por vos, con esa decimos? Mariela?
0: A ver, como les dije, creo mucho en el deporte. O sea,
3: fundamental.
0: O sea, para mí, con mis hijas, había cosas que eran innegociables. Y el hacer deporte era innegociable. Uh-huh. Creo mucho en todas las herramientas y todos los valores que el deporte da.
3: Claro, claro.
0: ¿No? Sí. Sobre todo, viste, lo que hoy hablábamos, ayuda en gestión de frustración, la resiliencia, el trabajo en equipo, lograr objetivos múltiples. Y bueno, y
3: perseverancia, esfuerzo.
0: Exacto.
3: Compromiso.
0: Todo. Sí, sí. Responsabilidad. ¿No?
3: Tuvo una armonía.
0: No, es impresionante. No, es impresionante. Y con mis hijas, sobre todo la grande, empezó a hacer handball en Goes cuando era chiquita. A los 12 años empezó.
3: Ahora veo.
0: Y ahí me empecé a involucrar mucho con el club.
3: Claro.
0: Es un club de barrio, por más que tiene liga profesional. Y es un club donde conecto cosas de mi propósito, o sea, ¿no? En cómo ayudar a gente a desarrollo personal y profesional. Uh-huh. Me conecta también con mi actividad social, porque es un club donde hay que trabajar mucho, donde hay que hacer mucho esfuerzo. Y son fan, soy hincha rabiosa del básquetbol y me hice re hincha rabiosa del básquetbol.
3: O sea que asistís también a las competencias.
0: Sí, claro, sí, claro.
3: También las competencias de liga profesional.
0: Sí, sí, claro, sí, claro.
3: Y soy la que grita, ¡vamos arriba, gol!
0: Sí, sí, canto moderado.
2: Dulce, viste que es una mujer dulce, calma. Sí. Pero bueno, tiene su corazoncito.
0: Bueno, pero uno grita, claro, fervientemente.
2: Pasiones.
0: Pero con pasión.
3: Pasión.
0: con pasión.
3: Surge y se va para afuera.
0: Y cantar, y cantar, y cantar con la hinchada. Muy, muy, muy divertido.
2: Una mujer
0: muy
2: completa, divertido. Milton. Que hoy tenía una actividad especial con respecto a esto y, bueno, pudo acomodarla para no fallarnos.
3: Esa fue justamente es una de las facetas de los líderes, ¿verdad?
2: Este, sí, claro.
3: El poder liderar también en silencio y a su vez también con el grito.
0: O aplicar el grito cuando corresponde.
3: No.
2: Bien.
3: No, siempre lo dije en un tono administrado. O sea, claro.
0: Totalmente.
2: Parte del
0: sí, sí. A veces hay que hablar, no fuerte, pero hay que tomar decisiones difíciles.
2: Sí, firmes, como sí. Tiene que ser en todos los ámbitos.
0: Total.
2: Familiar, personal, profesional.
0: Total.
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0: Bueno, ahora sí hemos llegado al final del almuerzo, Flavia Russo.
1: Por hoy, este final de almuerzo con Mariela, sí, de Recochea. Hemos conocido mucho de la ORT, hemos hablado de educación, hemos hablado de empresas, hemos hablado de nuestro país y la situación con respecto a todos estos temas, y hemos conocido un poquito de Mariela, de la Mariela personal, uh-huh, incluido lo del deporte, uh-huh, que me encantó.
0: Aspectos muy importantes, porque cuando uno se decana de la ORT, es una figura de repente pragmática, ¿verdad? Pero el tema humano y todo lo que hace a sostener un decanato es muy importante.
2: Bueno, muchas
0: gracias por la oportunidad que nos diste de conocerte y a su vez también transmitirlo todo eso en forma pública a todos los oyentes que están escuchando.
2: No, a ustedes por invitarme. Muchas gracias.
1: Gracias, Mariela. Hasta muy pronto. Gracias, muchas gracias. Gracias.
0: Amigas, amigos, ahora se viene el café después del almuerzo, un café Juan Valdés, con acompañamiento de Confitería y Panadería Biarritz. Vamos a recibir al elenco de la obra teatral Consuegros. ¿Qué te dice eso, Claudia?
1: Y bueno, a esta altura de la vida me dice muchas cosas, pero también la fui a ver el viernes, me escapé y en un ratito fui a ver la obra. Así que tengo mucho para contarles, porque ellos ya están allí para acompañarnos y contarnos ellos mismos, o sea, los actores, sobre esta obra.
0: Enseguida volvemos.
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3: Y vamos a tomar un café Juan Valdés con acompañamiento de confitería Perenia Biarris. Enseguida nos va a contar Paula Silva cuál es el acompañamiento de Biarris. Con personas que están acá presentes en los estudios de Radio Sarandí, a propósito de una comedia del dramaturgo francés Jean-Pierre Martinez, que ha sido representada en varios países de habla hispana, incluido Uruguay, está actualmente en cartelera, ¿verdad, Claudia?
4: Exactamente, sí.
3: Su nombre es Consuegros.
4: Consuegros, ¿qué te dice esa palabra?
3: Te pregunté yo a ti antes y no me respondiste, y ahora me preguntas tú a mí, me estás copiando la pregunta.
4: Ah, bueno, sí te respondí. Es una palabra muy especial. A ver, los oyentes, quédense pensando, ¿qué les lleva? ¿Qué les dice? ¿Qué le transmite esta palabra? Consuegros. Pero ahora estamos ahora hablando de una obra de teatro, Milton.
3: Bueno, vamos a ver el término. Ya lo planteaste, Claudia.
4: Ya lo planteé.
3: 22-000-690, que es para ustedes la palabra consuegros.
4: Me gusta.
3: 22-000-690, el primero que llame lo obsequiamos con una botella de una variedad. De vino fino Pizarro.
4: Me encantó.
3: Mientras que tú presentas a las...
4: Con muchísimo gusto esperamos la llamada 22-000-690. ¿Qué implica? ¿Qué les trae? ¿Qué les hace sentir? ¿Qué les... La palabra consuegros. Mientras tanto les cuento, ya están con nosotros en el estudio, en esta mesa, con este café de Juan Valdés y estas delicias de panadería y confitería Biarritz que nos acompañan todos los fines de semana. Una obra de teatro que la vamos a poder ver todos los viernes de julio. Esta obra se titula Consuegros, como tú decías, está basada en los suegros ideales de Jean-Pierre Martinez, y está con nosotros, y los presento, les doy la bienvenida, es un gustazo que estén acá.
5: Gracias.
4: Empezamos por su director, ¿les parece bien?
5: ¿Cómo
4: un
5: no?
4: Tema de jerarquía,
5: supuesto,
4: vio cómo
5: supuesto.
4: Es esto. Está con nosotros Gustavo Suárez Maya, quien es el director de esta obra, Carmela Gómez, que ahora vamos a contar, la actriz, una de las actrices, y la otra actriz que se llama Claudia Centanino. Uh-huh. Ellas son Yasmina y Julieta. Pero ahora nos van a contar. Bienvenidos, un gustazo que estén
5: gracias.
4: Aquí con nosotros hoy.
6: Muchas gracias.
5: Gracias por la invitación.
4: ¿Qué es esta obra? ¿De qué se trata? ¿Qué vamos a ir a ver? A ver, director, diga usted.
6: Bueno, van a ver una comedia muy divertida de situación. Jean-Pierre Martinez es a lo que se dedica, hace comedias de situación. Y nosotros lo que hicimos fue un poco, nos metimos de atrevido a uruguayizarla, ah. Hacerla más un tono rioplatense porque estaba bastante neutra. Ajá. Y también nos metimos un poco a darle más humor del que traía. Como que pensamos que más que la situación había que ser un poco más explícito con el humor y con los chistes. Y bueno, en ese juego nos embarcamos, estuvimos como 4 meses con ese juego, y ahí salió Consuegros, que yo creo que la gente la pasa muy bien, y esa es la respuesta que puedo darte. ¿Cómo nosotros la pasamos muy bien atrás? Uh-huh. Y veo que la gente se divierte mucho y las devoluciones que hay son buenas. Entonces van a ver eso, van a ver una comedia muy divertida, muy entretenida, muy rápida, dinámica, que hay humor durante toda la obra de principio a fin. Así que es eso con lo que se van a encontrar, y con dos actrices increíbles como Carmela y Claudia.
4: Gracias. Bueno, a ver, Carmela, cuéntenme usted desde su punto de vista y desde su personaje también.
5: Ajá.
4: ¿Cómo han visto? ¿Cómo ven esta obra? ¿De qué se trata? Contémosle a la audiencia para que se entusiasme y vayan a verla.
3: Antes, Carlos, sí. Esta niña nos va a decir ¿Qué significa para el consuegro?
4: Qué bueno, gracias Carlos, buenas tardes.
5: Hola, buenas tardes.
4: ¿Cómo estás?
5: Muy bien, gracias. Bueno, yo creo que consuegros es el vínculo que tienen, digamos, en dos familias, los suegros de cada una de la pareja, ¿verdad? Uh-huh. Y eso da lugar a mucha cosa, como estaba contando recién esta comedia que realizaron, a tensiones de todo tipo, ¿verdad? Es decir, son prejuicios que se dan en relación al concepto de suegro, y cuando se juntan las dos partes, bueno, puede dar también a veces lugar a conflictos o a malentendidos, ese tipo de cosas.
4: Es verdad. O a grandes amistades también, muchas
5: también,
4: veces.
5: También, también. Yo lo vi por el lado de la fama que tienen los suegros o las suegras.
4: Mm-hmm. Claro, también, es verdad.
5: Mejor dicho, la mala fama que tienen.
4: Sí, ¿no? Algunos suegros, algunas suegras.
5: Por eso sí, pero cuando se da el lado positivo, bueno, aparentemente puede ser lo que contaban de esta obra que están realizando, que se da lugar para cosas graciosas, risueñas y alegres quizás también.
3: Mm-hmm. Y a su vez también de dificultades, ¿no? Porque
5: las dos cosas.
3: Claro, tú has tocado, Carlos, casi todas las teclas del piano, ¿no?
5: No soy pianista, pero
3: sí,
5: pero bueno.
3: Claro, una forma de decirlo. Pero a su vez también debe estar incluido también las dificultades o la dificultad de aceptar al otro, ¿no?
5: Claro, sí, sí. El tema es que normalmente cuando nos enamoramos y nos casamos, son decisiones de nosotros como pareja, ¿no? De una parte y la otra.
3: Claro.
5: Y bueno,
3: y los consuegros generalmente
5: a veces tenemos la total simpatía de uno de los suegros y de repente no tanta simpatía del otro lado, yo que se dan ese tipo de conflictos.
3: Claro.
5: Y cuando se llevan bien, sensacional, porque son parejas que conviven y que permanecen en el tiempo, digamos, en el vínculo de pareja, en el amor o inclusive después en la crianza de los hijos y ese tipo de cosas.
3: Tal cual.
4: Es así como tú dices.
3: Y las propias máscaras, ojo.
5: Claro, sí, sí.
4: Ay, Milton. Pero bueno, uno, viste, como dicen, se casa con la familia, también, y eso le guste a quien le guste, con los años uno entiende que es así. Que las cosas
3: lo que faltaría para matizar esto, Carlos, sería un buen vino, ¿verdad?
5: Estaría bueno. Hoy en el Día del Padre no está mal recibido.
4: Pero me gustó.
3: Me das tus últimos tres dígitos, puedes pasar a buscarlos hoy hasta las 17 horas o si no, el fin de semana que viene.
5: Bárbaro. Es 406-1.
3: 406-1. El fin de semana próximo, únicamente el domingo, porque el sábado vamos grabado. Dado que es
4: un feriado,
3: 18 de julio.
4: Nacional, exacto.
5: Tenés razón, es feriado.
3: No laborable.
5: Feriado no laborable, sí.
3: Muy bien, un abrazo, Carlos.
5: Bueno, muchas gracias.
4: Gracias, chau, que chau. Disfrutes el vino.
5: Gracias.
4: Muy bien.
0: En cabina de operaciones, Ángel Buceta. En la asistencia de puesta al aire, Paula Silva.
6: No, una sola palabra. Y consejos, Claudia, ibas tú.
4: Ah, perdón, sí. Seguimos hablando fuera del aire y Milton me saca al aire y no me di cuenta. Estaba un poquitín distraída, muy entusiasmada hablando de la obra Consuegros. Me decía su director, Gustavo Suárez Maya, que esta obra Consuegros en realidad está basada en otra obra que se llama Los Suegros Ideales.
6: Exacto.
4: Lo comentamos al principio.
6: Ese era el nombre original. Exacto. Incluso en el nombre original es muy curioso porque no, la palabra consuegros no existía, o por lo menos no lo tomó en cuenta esa palabra, claro, el autor. Y que para nosotros, bueno, y ustedes ya plantearon una pregunta al aire y resultó que ya trae polémicas, una sola palabra. Y eso está bueno cuando lo pensamos como nombre para la obra, que el título despertara en sí ya algo.
4: Exacto.
6: Ya uno ya tiene prejuicios y cosas de...
4: Sí,
6: con este tema.
4: Es así.
6: Bueno, nosotros los agarramos todos, los entreveramos todos en una obra, todos los prejuicios, todo.
4: Bueno, a ver, Carmela, Claudia, cuéntenos esta obra.

0: Entonces, ¿de qué se trata? ¿Cómo transcurre?
1: Bien, nosotras somos consuegras. Ajá. Y hay una particularidad en esta obra que antes, cuando nosotros en nuestras épocas nos ennoviábamos, inmediatamente las familias se conocían y empezaban de alguna manera a interactuar, a conformarse, a conocerse, asado va, tecito viene. Ahora no, los chicos se van a casar y capaz que dicen, uy, nuestros padres no se conocen, se tienen que conocer antes de la boda.
0: Claro.
1: Este es el caso de esta obra.
0: Es así, ay, tal cual.
2: Ay, ay, ay.
0: ¿Verdad?
1: Y bien, pero la particularidad también que tiene esta obra, sin spoilear demasiado, es que los chicos, los flamantes novios, resuelven no participar de dicho encuentro.
2: Ay, ay, ay, peor todavía.
3: Entonces...
2: acércate por favor al micrófono, sí. Ahí está.
3: Mi marido y yo recibimos a nuestros futuros consuegros en casa. Somos un matrimonio de docentes.
0: Antonio y Julieta.
3: Antonio y Julieta.
0: Ahí está.
3: Yo soy profesora de inglés, él es profesor de matemática. Y bueno, recibimos en casa a nuestros futuros consuegros.
2: ¿Qué se dedican a...?
3: Que viven... en el Chuy, y no tenemos mucha idea a qué se dedican.
2: Al contrabando.
3: Sí. Entonces empezamos...
2: Lo primero que piensan.
3: Empezamos a pensar, el yerno se llama Karim, viven en la frontera, deben ser esto, deben ser musulmanes, deben ser esto, deben ser lo otro. Bueno, y empezamos...
2: Jean de Ron a pintarlo.
3: Toda la primera escena es como la presentación de la trama de la obra.
2: O sea, todos los prejuicios.
3: Todos los prejuicios todos ahí esos. Planteados... sobre la mesa.
4: Y cuando no está toda la información, uno rellena con lo que puede.
3: Claro.
4: Y entonces ahí se arma el peor de los líos.
3: Claro, sí. claro.
0: Los novios son Karim y Clarita.
1: Y Clarita. Y
0: los hijos de los consuegros que se juntan por primera vez. No se conocían antes.
3: No nos conocíamos antes. Yo tengo una actitud alegre ante el casamiento, de expectativa.
0: Positiva,
3: linda. Bueno, vamos a conocer a nuestros consuegros, la fiesta.
2: A los consuegros, pero no a los que se van a casar, no.
3: No,
0: a los consuegros.
3: Vamos a conocer a los consuegros.
2: Por eso, pero
3: los ya,
2: conoce.
3: Van a casar, ya los conocemos.
2: Ya los conoce.
3: Es mi hija,
0: Clarita.
3: Y su futuro marido.
0: Uh-huh. Claro.
3: Y bueno, y mi marido tiene una posición, no quiero saber de nada, no son familia nuestra.
1: Más reticente. Entonces,
3: más reticente, ¿no? Uh-huh. La fiesta la ve como un gasto, como, bueno.
0: Sí, todo un problema. Claro,
3: todo un problema.
0: ¿Por qué tenemos que hacer esto?
1: Y tiene,
0: claro,
1: y tiene
0: la típica, ¿por qué tenemos que hacer esto?
3: Claro.
1: Y sí, y tiene mucho problema con el tema de la religión. ¿Qué religión profesarán?
2: No. Ay, no.
0: Porque ellos no son religiosos.
1: No, son totalmente ateos.
0: Antonio y Clarita, perdón, Antonio y Julieta, los padres de Clarita.
2: ¿Para qué prepararon comida si no comieron nada?
3: No preparamos comida, una cena.
2: Una picadita. No comieron nada.
0: Como la nuestra antes del almuerzo, ¿viste?
1: Es una picada.
0: Tendría que ser algo como social, así, claro. cortito, Milton, claro. Porque no se sabía cómo venía la mano.
1: Lo que pasa es que una cena también creo que involucra algo un poco más ceremonioso
3: más formal,
1: y es más descontracturada la picada, en esto de nos conocemos, habitamos un living, que tiene como más laxitud que bueno, presentarse en un comedor.
0: ¿Y qué
1: ¿verdad?
0: Pasa cuando llegan los consuegros? O sea, Homero y Yasmina a la casa de Antonio y Julieta.
2: Suena el timbre y se entra.
0: Y aparecen.
2: No, por favor.
4: Y ahí aparecen las verdades, todas las supuestas cosas que se habían pensado que iban a pasar,
0: la poca
4: información y la mala información, y todo eso hace que sea una confusión.
1: Tremenda. Las actitudes, el vestuario,
2: claro,
1: totalmente diferente.
2: Eso, justamente, ella le mira desde el calzado hasta...
1: Claro,
0: seguro.
1: Nosotros muy
4: formales. Las dos parejas ya traen algo medio como preparado de prejuicios sobre la otra.
2: Exactamente.
4: Y parece que a ninguna de las dos lo conforma a este casamiento. Y ahí es cuando explota todo en esta situación.
0: Claro. Porque también están proyectando pagar,
4: la fiesta,
0: hacer, armar,
4: todo.
0: Organizar.
4: Como son padres, tienen que pagar, la boda y organizar eso. Y bueno, y ahí es donde se empiezan los encontronazos, porque todos tienen ideas bastante distintas de la misma boda.
1: Sí, nosotros queremos un matrimonio religioso y ellos en realidad son ateos. Y su hija tampoco está bautizada, no se sabe. Yo soy médica y mi marido es empresario. Tiene una cadena de free shop, pero tampoco se sabe quién es quién, si es verdad lo que dicen a lo que se dedican. Todo es un misterio.
3: Todo es un misterio que se devela al final.
1: ¿O no?
3: Bueno.
0: O no.
3: O no.

0: Bueno, hay gente que espera una segunda parte.
1: Bueno,
2: la boda.
0: Dejamos tanta cosa ahí.
2: Conocer a los novios.
0: Sin resolver, que todos quieren conocer a los novios.
3: Sí, deja, es verdad, deja una puertita abierta.
0: Deja
3: sí,
0: una puerta abierta.
2: Tal vez para el año próximo.
3: Bien, bien.
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0: yo me imagino, Claudio Rossi, que suena el timbre, se presentan, comienzan, transcurre el tiempo, los minutos. Pienso que el público a partir de ahí comenzará con alguna sonrisa, luego comenzará a reírse. ¿Y hasta qué punto el público no se ríe de sí mismo?
1: Y se siente identificado. Y sí, probablemente. Mira lo que nos dice un oyente, en este caso Laureano. Las suegras femeninas son diferentes a los suegros masculinos. Ellas son más exigentes con el candidato que se va a llevar a la nena o al nene. Bueno, sí, puede ser. ¿Ustedes qué dicen? ¿Puede ser? ¿En esta obra pasa algo de eso?
2: Sí. Hay intereses de conflicto, pero eso sucede a nivel familiar siempre. De todas maneras, yo creo que antes, en esto del conocimiento de antemano, ensamblaba las familias y se organizaba de otra manera. Hoy por ahí se conocen antes de la boda y después no se ven nunca más, salvo que nazca un nieto.
0: Claro.
2: Y capaz que solo en los cumpleaños de los nietos, porque la vida nos lleva a... Y ya las familias no se juntan como antes.
1: No se juntan tanto.
2: No, claro. Importa el porqué, pero digo, sucede eso.
3: Y antes eran más de casarse entre gente conocida.
2: Exacto, ¿no? La gente del barrio.
1: No, y acordate el pedido de mano también, que parezca ridículo, no estoy hablando. No, pero claro. No hace tantísimos años con quién sale la nena.
2: Traelo a ver si le damos el puesto
1: a casa, claro.
0: Bueno, acá hay algo de fondo de eso de pedido de mano. No es un pedido de mano, pero hay un vamos a ver si aceptamos a esta familia.
1: Claro. Entonces creo hay algo que siempre así. Está eso de fondo de estar a la altura de mi hijo, estar a la altura de mi hija. Está la sensación de que
0: está, ¿no? Y está muy presente en la obra eso.
3: Sí.
0: Qué curioso. Con los padres, voy a soltar a mi niña. ¿Cómo cuidan a su pimpollito, ¿no? Entonces claro. Cuesta largar, claro que
2: sobre
0: sí.
2: Todo sabiendo que vienen desde el Chuy y con nombres musulmanes.
1: Genera un poquito más de cosita.
2: Porque Yasmina, Karim, él se llama Homero, eventualmente ellos pensaban que se llamaba Omar. Sí. Son todos nombres como particulares. Entonces ahí ya, antes de recibirlos, el prejuicio está instalado.
1: Sí. No tan distinta a la realidad misma, ¿no?
2: No, a la para vida nada. Misma. Para nada. Pero eso es lo que lo hace jugoso y atractivo al público, porque se ve de alguna manera reflejado.
1: Sí, creo
4: no
1: que
4: sé
1: sí.
4: Por qué.
2: Creo que sí. Cargado, ¿quién sabe, verdad?
4: Me lo imagino cargado de apariencias.
0: Sí, apariencias. Obvio. Todos son personajes adentro de un personaje. Sí. Entonces, sí, hay mucho de eso, mucha ironía, mucho de juego de eso. Sí.
1: Sí, sí. No te olvides que tenés que darme, bueno, yo sentí eso, que tenés que dar la imagen de quién sos, es decir, en este caso del suegro y del consuegro, de quiénes son cada uno, de qué hacen, en 5 minutos, en esa reunioncita, donde tienen 2 hijos, cada uno, su hijo y su hija, que se van a casar, que van a formar una nueva familia, y que los están involucrando en una nueva familia, y eso es una realidad. Sí. Entonces están dando su mejor versión en esa primera instancia, que es el primer encuentro.
3: Y son dos familias muy distintas, además.
1: Y son dos
3: ¿no?
1: familias muy distintas.
3: Muy distintas. Ya verla, cómo está vestido una pareja y otra pareja, ya te das cuenta que...
1: Está bueno porque te hace pensar en la propia vida y en la de otros, ¿verdad? Todos hemos transitamos por la vida y conocemos o hemos visto esos detalles de la familia. De los suegros, de los consuegros. Entonces, de alguna forma te lleva a casos personales o cercanos.
2: Sin duda. ¿Y cuántas veces?

0: veces en aras del amor, bueno, se terminan aceptando la boda, a pesar de no estar de acuerdo, y esos matrimonios perduran toda la vida. A pesar de, sí, claro, que los padres están,
1: podrían no estar de acuerdo,
0: en oposición.
1: Uh-huh. O familias muy distintas.
0: Exacto.
2: Uh-huh. Algo importante en esta obra, pienso que debe ser la construcción de los ritmos, ¿no?
0: Sí. Hay
3: bueno, sí, también. En las comedias, el ritmo en la comedia es sumamente importante para mantener la gracia, ¿no?
0: Y la exageración.
3: El chiste en el momento, la exageración. Uh-huh.
1: Sí. Eso es verdad, la rapidez.
3: Sí.
1: Porque es una obra, como tú decías, como el director decía, que transcurre en forma rápida, ágil, dinámica, está bien lo que digo, justamente provocando estos chistecitos a veces hasta cortitos,
0: sí,
1: ¿no?
0: Sí, claro. Sí.
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2: El director Gustavo Suárez Maya, para esta obra con suegros, ¿hubo espacios para la improvisación?
5: Completamente. Creo que nos basamos en eso. Yo, por un lado, cinchando con el naturalismo para que todo el público se sienta reflejado en las situaciones, porque eso es lo que nos causa el humor de situación. Y la libertad total de los actores, y no solo la libertad, los pinché mucho para que sí se improvisara, y contamos con Carmela, que es una fanática de la improvisación, aparte de ser una experta. Entonces fue la que más manija llevó para los compañeros para esto. Sí, fue fundamental la improvisación para poder poner de nuestra memoria emotiva y darle humor a esta obra. Fue fundamental.
3: Sí, es un director que da mucha libertad, Gustavo. En el momento, al momento.
5: A veces demasiado, y cuando tengo que rezongar es tarde. Pero
1: claro,
5: bueno.
1: Eso pasa también.
5: Pero prefiero la libertad para trabajar siempre.
1: Recién hablábamos con Mariela Dorrocochea del tema de los líderes, y justamente la libertad que da también, y el permitir que cada cual desarrolle su mejor potencial.
3: Claro.
1: Eso es una habilidad de los líderes también.
5: Sí, también, bueno.
1: Así que por ahí va.
2: Bueno, ¿qué sigue? Carmela Gómez improvisa.
5: ¿Y cómo?
0: Sí, estudié 6 años con Dana Lieberman en SAL. Así que sí. Y un año me gané la corona a la mejor improvisadora.
5: Bueno, sí, ahora está muy atacada y está costándole hablar un poco, pero bueno, hace stand-up, hace comedia y sobre todo improvisa mucho, escribe sin parar. Hay que atarla porque se nos va de las manos. Vamos a parar por acá, Carmen.
2: Generalmente la certificación siempre es válida, ¿verdad?
5: Por supuesto.
2: Sí, claro. Un médico que recertifica su conocimiento se actualiza, ¿verdad?
0: Sí, sí.
2: Y
0: sin dudas.
2: Carmela Gómez tendría que, Claudia Rossi, ¿qué te parece? Un poco recertificar su improvisación, ¿no?
1: Certificar, sí,
5: ¿sí?
1: Parece. Claro,
2: sí. ¿Qué te gustaría que improvisara ahora en este momento, Claudia?
1: ¿Por qué la pones en a ella
2: no,
1: y a mí, no?
2: No, en
5: este verete.
2: Es tu arte, ¿verdad?
0: Es mi arte. Sí.
2: Claro, no. Justamente la estoy ubicando en el lugar donde tiene que estar.
1: Carmela, estás trabajando con Milton en esta radio, en este programa. ¿Cómo lo podés manejar? ¿Vos que tenés esa habilidad?
0: Es manejable.
1: ¿Manejable?
0: Sí, totalmente. Milton es manejable.
1: Milton, sos manejable.
0: Conmigo nadie se resiste.
2: Bien.
1: Muy
2: te
1: bien,
2: digo que
1: Carmela.
2: Tenemos una columna llamada Te receto un gato y te receto un perro.
0: ¿Una columna
2: en transformación. Te receto un gato,
0: te receto.
2: Un perro. Está orientada a dialogar sobre las mascotas, perros y gatos.
0: Uh-huh.
2: Improvisa una introducción a esta columna ahora.
0: Te receto un gato, te receto un perro.
2: Sí,
1: esa es la columna.
2: Ya tenés los datos.
1: ¿Qué
2: es? Transformaciones dedicadas a mascotas, perros y gatos.
0: Ok. Bueno, en un momento vamos a empezar la columna en transformaciones de te receto un gato, te receto un perro. ¿Vos qué sos? ¿Fan gato? ¿Fan perro? Porque claro, son animales bien diferentes, ¿verdad? El gatito es más independiente. Y el perrito no, el perrito es faldero, quiere todo el día estar a tu upa, va al baño contigo, lava la ropa contigo, sale al parque contigo. Al gato le importa un bledo lo que vos hagas, porque él es el rey de la casa. Y bueno, sí, ¿a vos qué elegís, gato o perro?
5: Doctora Carmela, yo siempre tuve perro, pero podría...

0: teatral llamada Consuegros. Lo estamos haciendo tomando un café Juan Valdés, el cual no he tomado todavía porque no me alcanzó el tiempo, pero sí lo voy a hacer ahora, con acompañamiento de confitería y panadería Piarris. Nuestra asistente de producción, Paula Silva, nos dice, ¿cuál es el acompañamiento, Paula?
1: Tenemos bocaditos dulces de chocolate, de crema y frutales.
2: Exquisiteces. Muy exquisiteces de panadería y confitería Biarritz. Te digo que me llama la atención, permítanme, vieron que yo no puedo, tengo un tema que tengo que meter un bocadito. Y nunca mejor dicho, porque son unas masitas tan chiquitas, tan delicaditas, que acompañan muy bien este café de Juan Valdés.
0: Gracias, gracias, confitería y panadería Biarritz.
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0: Chicos, ¿qué comentarios del público les sorprendieron?
1: Esto de la que nos pidan una segunda parte, o sea que le dejamos tantas cosas de intriga que pueda en la imaginación del espectador armar una segunda parte, me pareció muy bueno. Y a veces te sorprenden los propios chistes que de repente los empezaste a armar hace 3 o 4 meses atrás, y que no es que te olvidaste, pero ya los pasás medio por alto y la gente se ríe en un momento que sí, claro, acá había puesto un chiste y ya lo había olvidado. Esas son como las cosas que a mí me sorprenden de la obra.
2: Sí, sí. Hay que decir, Milton, que el viernes que pude ir a verla, cosa que agradezco muchísimo, me reí mucho, me divertí mucho, se las recomiendo. Es una obra que hay que ver, si es posible, en parejas o con amigas, porque se van a reír, la van a pasar muy bien. Y aparte, es un lindo día, porque esta obra está los viernes. Y los viernes 20:30, para mí, es día de teatro. Entonces invito a toda la audiencia a que vaya al teatro siempre, pero en este caso puntualmente los viernes de julio a las 20:30 a este teatro que es hermoso porque es muy bonito y el lugar donde está es en la peatonal Sarandí. Ahora les voy a pedir a ustedes que nos digan cómo comprar las entradas, que están a la venta por supuesto, y realmente es un lugar muy muy acogedor. Las entradas están a la venta ya. ¿Y cómo hacen?
1: Ya están a la venta. Esta sala hermosa que decís es la sala del Museo Torres García. Exacto, en Peatonal Sarandí. Las entradas las estamos vendiendo solamente por Red Tickets, por la aplicación o por, creo que la Red Pagos también. Sí, se puede comprar personalmente en efectivo la gente que quiera comprar. Pero sí es solamente anticipadas, así no hay nada inconvenientes ahí en la boletería.
2: Bien, Red Tickets o Red Pagos.
1: En Red Pagos hay es que para Red Tickets, o sea, okay, la única Red forma tickets. Red Tickets
2: la van a encontrar.
1: Y ahí nos vamos a encontrar los viernes. Pusimos 20:30 como hace frío para que no sea muy muy tarde, que no se vaya muy tarde, sí, dura una horita, sí. No es muy extensa, así tampoco la gente se queda mucho. Y después quiero nombrar también a Quique Gallo y a Robert Gutiérrez, que son los dos varones, los dos consuegros que completan este equipo, junto con el Rulo, que es nuestro técnico, que es un crack y que bueno, y que completa esto, que es un equipo de trabajo que jugamos mucho con la parte técnica entre sonidos y luces, y Rulo es un personaje que nos trabaja bárbaro.
3: Que nos completa.
4: Un consejo que saquen con anticipación las entradas, porque es una sala chica y se venden, ya tenemos media sala vendida para
1: el
4: próximo viernes.
1: Sí, bueno, y tú solo tienes 50 localidades, entonces bueno, ya estamos en media sala, así que lo antes que puedan, mejor.
2: Este elenco que, como comentábamos al principio, lo integran Carmela Gómez, Claudia Centanino, Quique Gallo y Robert Gutiérrez, con Rulo, decías,
1: el técnico de la sala.
2: Técnico, ahí está. Y la dirección, adaptación de quien nos acompaña también, que es Gustavo Suárez Maya. Esta obra titulada Consuegros, que está en teatro, los viernes de julio a las 20:30, y las entradas, como decíamos, las pueden ya rápido comprar a través del Ticket Antel.
1: Sí,
2: perdón,
1: de Red Ticket.
2: Red Ticket, disculpe.

0: Rectificó, Red Tickets.
1: Claudia Rossi.
0: Digan.
1: ¿Tú la viste el pasado viernes?
0: Sí.
1: O sea, antes de ayer.
0: Gracias a la generosidad, sí, pude verla.
1: Ajá. ¿Y cómo te imaginas con suegros dentro de 20 años? ¿Con los mismos conflictos?
0: Bueno, creo que la situación
1: algo?
0: Es...
1: ¿Habrán desaparecido con esos conflictos que plantean ahora?
0: Mira, Milton...
1: ¿Desaparecido o serán reemplazados? ¿Cómo lo ves? Dame una visión de futuro.
0: ¿De futuro?
1: Sí.
0: Me encantaría saber el futuro en algunas veces, no siempre. Pero te cuento que lo que me pasa es que... si bien las circunstancias van cambiando, como decíamos hace un rato, ya no se pide la mano formalmente. ¿Te acordás que antes, no sé, en tu época, vos sos muy joven, pero viste que el novio iba a la casa, el padre lo recibía y le preguntaba, ¿qué piensa usted del futuro para mi hija?
1: También estaba la dote,
0: así.
1: ¿No?
0: Por parte de... Bueno, la dote, ni que hablar y demás. Las cosas van cambiando, nos comentaban, es la primera vez que se ven y ya se están para casar, los consuegros y ya los chicos están para casar y no se habían visto antes.
1: Y
0: van cambiando.
1: Había algún legajo de...
0: Pero lo que no cambia,
1: Milton, hoy capaz que ya está bastante.
0: Pero lo que no cambia es que hablábamos también con la entrevista anterior, somos los seres humanos.
1: Claro,
0: los seres humanos
1: sí,
0: en cuanto
1: claro
0: a emociones,
1: sí, claro,
0: a sentimientos, a prejuicios.
1: Sí, sí. Y todo eso volcado dentro de 20 años, Claudia, ¿cómo lo ves?
0: Y yo he puesto la familia, así que lo veo familia.
2: Sí,
0: lo
2: o sea
0: veo
2: que,
0: ensamblado.
1: O sea que la segunda parte va a ser igual.
0: La segunda parte, ¿cómo la veo?
3: Se modifica bueno, algo, pero...
0: Capaz que tienen que entrar los novios en escena y le agregan todos esos condimentos de la boda. Ajá. Y la luna de miel que todo el mundo mete mano y quiere invitar y todos esos líos propios, porque yo creo que no se salva a nadie.
4: Y ver cómo se ensamblan dos familias tan distintas, ¿no?
2: Para y que sigan los conflictos.
4: Claro.
0: Claro. Y qué es mejor, el objetivo. A veces el querer llegar a un buen objetivo hace que pasemos de largo algunas cosas.
2: Claro que sí.
0: Es lo que tiene que ser, Milton.
2: Sí.
0: Pensemos en positivo.
1: Chiquilinas y chiquilines, gracias por estar con nosotros.
2: Gracias
3: bueno,
2: a ustedes.
3: Gracias a ustedes, los esperamos 20:30 los viernes entonces ahí. Y quiero mandar un agradecimiento especial a Jorge, que es el compañero de Carmen y es el compañero de la obra también, que siempre está con nosotros.
0: Por ejemplo, decís el que está filmando.
3: Que está parado al lado nuestro.
0: Fotos y todo lo... Un gran, gran reconocimiento.
3: Un gran, gran compañero.
0: No se pierdan esta obra llamada Consuegros los viernes 20:30 de julio. Ya están pudiendo sacar las entradas. Se van a divertir y a reír muchísimo.
2: Gracias.
3: Gracias.
2: Gracias.
1: Amigas, amigos, los invitamos a quedar juntos. Vamos a descubrir en el próximo segmento, luego de una pausa, a la obra teatral.
0: Exacto, hoy tenemos una tarde. ¿Viste que está Gris Plomo, Milton?
1: Yo te dije
0: el cielo como Gris Plomo. Tenemos otra obra de teatro que vamos a charlar.
1: Que el nombre
0: te lo digo porque es de un libro muy conocido, Boulevard Sarandí. ¿Viste que andamos por la peatonal Sarandí? Porque nada es casual, todos estamos conectados. Boulevard Sarandí de Milton Esquinca es esta obra que vamos a charlar en unos momentitos nada más con su actor.
1: Enseguida volvemos.
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0: bien, siendo las 15:54 ya de este domingo, gris. Creo que estuvo lloviendo de aquí desde el estudio, con unas ventanas un poquito ahumadas. No puedo ver claramente si está muy luminoso o no. Pero un domingo muy especial porque es el Día del Padre. Un domingo muy especial también, y quiero decirlo, porque hoy se está festejando también en Uruguay los 108 años de Rotary en Uruguay. O sea, esta organización internacional está en Uruguay desde hace 108 años y hoy es el festejo también, que se junta al Día del Padre. Así que bueno, con esto y con lo que hemos tenido de contenidos y lo que viene ahora, es que estamos recibiendo en nuestro estudio con muchísimo placer y honor a el actor Rodrigo Garmendia. Rodrigo Garmendia va a interpretar a partir del próximo 25 de julio, y ahora vamos a charlarlo con él, esta obra famosísima de Milton Esquinca, nada más y nada menos que Boulevard Sarandí. Así que damos la bienvenida en esta tarde de domingo a Rodrigo Garmendia a nuestro estudio.
1: Muchas gracias.
0: Un placer realmente que estés aquí.
1: Igualmente.
0: Y que nos cuentes de esta obra, que si bien la hemos visto en otras oportunidades, es un reestreno. Pero bueno, estábamos hablando antes de salir al aire, un trabajo excepcional, una obra en Boulevard Sarandí de Milton Esquinca, nominada con el premio Florencio a la mejor versión y dirección, que va a llegar al Teatro Alianza recién a partir de unas semanitas nada más, que es el 25 de julio, y va a estar todos los sábados de agosto. Pero hablemos de la obra y hablemos de este personaje y su construcción. ¿Qué te parece, Rodrigo?
1: Me encanta.
0: Contanos
1: bueno,
0: un poquito.
1: A ver, Boulevard Sarandí es un clásico. Exacto. Está el libro, están las obras de teatro, que ya se hicieron dos versiones, una con Altí, hace aproximadamente casi 40 años, y otros 20 años después la hizo Humberto de Vargas. Exacto. Y ahora nos toca a nosotros el turno de enaltecerla y de ayornarla también, y de darle como una vuelta. Esta es una versión más musical que las otras versiones. Tenemos una, en esta oportunidad, Horacio y Giorgio me acompañan en el piano, Lucía Morales y Patricia me acompañan como co-equiper, digamos, formando. Y es un poco la historia de este Roberto de las Carreras, ¿no? Que es un personaje tan rico, tan excéntrico, que tiene tantas aristas aparte, ¿no? Porque uno, lo que se sabe de él o lo que se rumorea de él es como solo una capa. Y de alguna manera este espectáculo, esta obra, nos invita como a zambullirnos en todas sus facetas, en el porqué de esa manera de ser y esa cosa tan irreverente que tuvo en esa época, y un poco busca cómo humanizarlo. Es una obra, claro, para mí fue un viaje. Yo conocía la historia, conocía también, hay una obra que se hizo en el Circular con Denise de Lanchel, que es La Incapaz, sí, que trata sobre su madre. Ahí hay una cantidad.
0: Estuvo Denise aquí con La Incapaz, sí.
1: Bueno, nos vimos mutuamente, sí, y nos acompañamos mucho en el proceso. Ya fue a ver Boulevard Sarandí, quedó muy conmovida, obviamente, por parte, cuando uno atraviesa estos personajes, queda, sí, como un poco magnetizado y como muy, muy empatizado con esas historias.
0: Totalmente.
1: Entonces, este Roberto que empieza siendo un soberbio, un agresivo, un histrión, y bueno, en el correr del espectáculo empieza a mostrar el porqué, ¿no? Por qué tiene esa coraza, por qué se muestra como es, y empieza a hacer un trabajo como de mucha profundidad. Lo musical también ayuda como a profundizar en algunos aspectos, ayuda como a darle también como un dinamismo al espectáculo, que es muy, muy interesante.
0: Capaz que podemos recordarle a la audiencia quién fue este Roberto de las Carreras, este personaje tan excéntrico, tan disruptivo del 1900, en aquel Montevideo, Uruguay, machista, por supuesto, conservador.
1: Montevideo muy pacato.
0: Pacato,
1: muy,
0: sí.
1: Muy,
0: un dandy, ¿no?
1: Él vino, claro, él una persona de alta alcurnia, pero no. Él tenía una cantidad de contradicciones. Eso fue lo que a mí más me interesó. En esa persona como de alta clase, pero no reconocido.
0: Porque era un hijo ilegítimo.
1: Tildado de bastardo. Bastardo, claro. como muy, lo que hoy llamamos bulineado por su característica.
0: Por,
1: ¿no?
0: Eso mismo, justamente.
1: Muy, claro. Muy reprobado por su sociedad. Y él siempre tratando como de sobresalir de alguna manera, o de rebelarse ante eso. Que nunca sabremos si fue una pose, si fue una acción de defensa, o si realmente creía en esas convicciones. Un tipo que estuvo en contra de todo, del matrimonio, de las mujeres, de los hombres, de los burgueses, de la iglesia. Que aparte hay una cantidad de cosas que, claro, que quedan por la ignorancia de la época o por el prejuicio, claro. Históricamente quedaron en un gris que nunca sabremos realmente, ¿no? Porque se habla eso de una bisexualidad que tampoco sabemos si es real, se habla incluso de problemas mentales que tampoco sabemos, incluso de su madre terminó encerrada en una pieza de lo que hoy es el Museo Blanes. Y nunca sabremos si la mujer, si García de Zúñiga realmente era una mujer que tenía problemas mentales o si por su condición de libre la terminaron encerrando para que no, para que cambiara o para ocultar su manera de ser o su manera de pensar. Este hombre estuvo en Europa varios años, entonces vino ya con la moda del dandismo, que es una pose, claro. Es como toda una manera de vestir, una manera de vivir, que el espectáculo lo describe muy fielmente, hasta literalmente, y de alguna manera atrás de toda esa opulencia y toda esa carcasa está este hombre que lo que hizo fue violentar a la sociedad del momento. Pero violentar, rebelarse.
0: Como desafiar, ¿no?
1: Desafiar verbalmente.
0: Ubiquémonos, o sea, en 1900.
1: Un 1900, ¿no? de una ciudad pequeña, claro. En donde había puntos neurálgicos de lo social, como era el Teatro Solís, el Club Uruguay, el Café Moca, lugares en donde se daban los encuentros y donde había también una gran hipocresía, en donde había mucha corrupción, muchas infidelidades, pero siempre atrás. Y él lo que hacía era desenmascarar eso. Y mostrar sus realidades y sus amantes y sus... Mm. Lo mostraba, lo exhibía, y eso no era aceptado por esa época.
0: Sino más de su madre, recordemos que era Clara García de Zúñiga, ¿no? Con todo lo que ella también tuvo que atravesar, y como tú decías, terminar encerrada unos cuantos años, en condición de que no estaba bien mentalmente, ¿no?
1: Que es algo que la historia le dé una explicación, ¿no? O sea, es algo que nunca se va a saber si fue real o no. Para todos nosotros, si uno lee los libros de historia, ella tuvo problemas mentales y fue tratada como tal. Pero hay toda una parte de la investigación histórica que lo pone en duda y que también habla de herencias de tierras, de cómo una mujer podía ser tan poderosa, entonces era mejor declararla loca y ahí repartir todo lo que tenía.
0: Claro.
1: Había muchas cosas en juego.
0: Sí, intereses económicos y, por supuesto, ni que hablar.
1: Él también no fue reconocido por su padre, que era un político muy reconocido, un militante blanco, un revolucionario blanco. Su madre era colorada, también está atravesada la política, desde qué lugar se hacía política. Hay una cantidad de cosas muy interesantes que plantea el personaje.
0: ¿En la obra se ven o se trasluce?
1: En la obra está todo. En la obra él plantea el vínculo con su madre, plantea la ausencia de su padre, plantea también ese... Hay un momento muy particular en donde él se cuestiona, claro, porque él nunca trabajó, uh-huh. Fue una persona que se rebeló ante la burguesía y ante la clase alta, pero lo era, formaba parte de eso.
0: Claro.
1: Y tenía todos los beneficios de la clase alta. Él heredó una fortuna de su padre, que no lo reconoció, pero cuando murió recibió un dinero, él vivió a lo grande, pero claro, en algún momento él se prendió fuego toda la fortuna. Y la manera de salvarse fue exigir un empleo público, exigir entrar en el mundo de las diplomacias y de las embajadas. Claro. Y empezó como en ese juego. O sea, por eso tiene una cantidad de contradicciones el personaje.
0: Sí, sí, sí.
1: Porque por un lado...
0: Defendía a su madre, ¿verdad?
1: Él la defendía, sí.
0: Como que la
1: sí, sí, sí. Él la amaba profundamente, incluso en la obra describe algunos momentos en donde la describe con mucho cariño, con mucha ternura, pero también sembrando la duda de si estaba loca. Ella dice, mi madre se volvió loca, pero era una loca tierna, una loca amistosa. Uh-huh. Y de alguna manera también describe o pone sobre la mesa de alguna manera el abandono de su madre. En algún momento dejó de luchar esa mujer por tratar de demostrar que no estaba loca y se entregó a la música y al bordado como una manera de, bueno, no voy a ganar nunca esta batalla.
0: Sí, sí, sí. Una época, estamos hablando del 1900, ¿no? Como decíamos antes, un país, un Uruguay machista, conservador, algunas cosas, como decías, hipócrita. ¿Fue un adelantado? ¿Crees que tú, que has estudiado tanto el personaje, te has metido en su piel?
1: Yo creo que sí, que quizás... él plantea cosas que todavía hoy nosotros seguimos debatiendo o que seguimos poniendo sobre la mesa. Él habla del amor libre, de las parejas abiertas. Un tema que todavía hoy es como de debate, o hay gente que lo practica, pero aún así es juzgada, o están los que creen o no. Él habla del amor libre, del erotismo perverso, lo pones en palabras, lo hablaba en los brindis en el Club Uruguay, y claro, imagínate la repercusión que eso podía llegar a tener en su época. Cuenta una anécdota, la obra muy hermosa de un crimen de violencia de género que se dio en esa época, y cómo él irrumpió en ese velorio e hizo todo un discurso, y siempre muy muy histriónico, claro. Y muy artista. Él era poeta, escribía versos súper recargados también, que eso tenía que ver un poco con la moda parisina y con todo lo que él traía de Europa, pero de alguna manera toda su manera de revelarse a la época era muy artística también. Y eso le daba un vuelo y una presencia como muy inolvidable para la época.
0: Tal cual, un personaje muy, muy especial.
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0: 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Continuamos en esta tarde con el actor Rodrigo Garmendia, esta obra Boulevard Sarandí de Milton Esquinca, reestreno a partir del 25 de julio. Ahora vamos a dar bien los datos porque no se la pueden perder, de ninguna manera se la pueden perder. Estamos hablando de este personaje del 1900, este hijo natural. Pero ahora te quería preguntar, Rodrigo, hay música en vivo, hay bailarines en vivo, esto lo hace distinta y especial esta obra con respecto a sus estrenos anteriores. Contanos un poquito de eso. Hablabas de Horacio Di Llorio.
1: Horacio Di Llorio va a estar con nosotros en el piano. La adaptación musical hizo Santiago Gutiérrez. Nos pasó con este espectáculo que teníamos el texto y sabíamos que había 5 canciones. Las 5 canciones desaparecieron. Las partituras no estaban ni en Agadu ni en la versión original, por lo tanto fue todo un trabajo de investigación que tuvimos que hacer. Conseguimos una grabación de la obra del 2000 en formato DVD, en esas cosas que ya nuestro compañero Santiago Gutiérrez, que es el director musical, hizo la reconstrucción de las partituras y ahí pudimos como reeditarlas, digamos, en cuanto a la musicalidad. Nosotros estrenamos el año pasado, estuvimos en el auditorio, en el Adela Reta y en la Nel, hicimos 2 temporadas. Y de alguna manera la música en vivo no solo nos acompaña en esas 5 canciones que tienen que ver directamente con la historia, con el argumento, ¿no? Sí. La primera canción plantea y presenta el Montevideo, el tonto video, como le decía Roberto. La segunda canción presenta al dandy paseándose por la ciudad, es una canción hermosa. Y después las otras canciones ya tienen que ver como con el ocaso de su historia, tanto su vida como bastardo, así como después su final ya más en la oscuridad o en el anonimato de alguna manera. Y tengo 2 compañeras que son Patricia Ramos y Lucía Morales, que me acompañan, que me hacen como el 2 en todo lo que tiene que ver con lo coreográfico, representan algunos personajes, la madre, las damiselas de esa época, realmente bien. Creo que le dan un marco y le dan una magia al espectáculo que lo eleva a algo musical. Lo musical tiene eso de poder como profundizar en los estados o darle como otro color, ¿no? a la dramaturgia, y realmente creo que eso Santiago lo hizo crecer, porque aparte hay intervenciones musicales que no tienen que ver con canciones, pero sí tienen que ver con unas ambientaciones sonoras que realmente le dan mucha fuerza al espectáculo.
0: La verdad que me da muchísima curiosidad todo esto de la música tan tan inserta y allí con presencia física. Como decíamos, esta obra es Boulevard Sarandí, el autor sabemos que es Milton Esquinca, la dirección, como tú comentabas, es de Félix Correa, Rodrigo Garmendia, quien nos acompaña, su actor. Este elenco también que tiene música en vivo, decías, a cargo de Santiago Gutiérrez y de Horacio Di Llorio, y estas bailarinas que también van a tener actuación, como Lucía Morales, Patricia Ramos, un vestuario me parece que tiene que ser exquisito.
1: Felipe,
0: ¿no?
1: Felipe Mosqueira, que es ingenio. Aparte hay toda una ambientación y hay como una cantidad de objetos que hacen, que son exquisitos. Él tiene una manera de vestir el escenario y los personajes que es realmente precioso.
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0: Muy bien, entonces esta obra que no pueden perderse de ninguna manera, yo voy a estar allí, los invito a que me acompañen, Boulevard Sarandí de Milton Esquinca, se reestrena en este hermosísimo Teatro Alianza a partir del sábado 25 de julio a las 20 horas y va a estar todos los sábados de agosto, así que no hay excusa ninguna para que no la vayan a ver. Rodrigo Garmendia, las entradas se pueden comprar en
1: Red Ticket o en la boletería del teatro, que también tienen ahí la posibilidad de acercarse. Hoy con las tiqueteras es todo bastante fácil, por suerte.
0: Sí, es todo hoy día muy, muy fácil, muy accesible, muy, muy cómodo, por eso no hay excusa para no ir. Esta obra del escritor uruguayo, como comentábamos, Milton Esquinca, que nos muestra la vida de Roberto de las Carreras, este personaje tan excéntrico, tan disruptivo, tan dandy, decías recién también, de este Montevideo pacato, machista, dominado por algunas familias pudientes del 1900. Una obra imperdible. Se estrena o reestrena el próximo sábado 25 de julio a las 20 horas y va a estar todos los sábados de agosto en el Teatro Alianza, Boulevard Sarandí, de Milton Esquinca. Ha estado con nosotros el actor que interpreta esta maravillosa obra, imperdible su actuación, Rodrigo Garmendia. No pueden dejar de verla. Rodrigo, la verdad que un placer que hayas estado aquí hoy.
1: Igualmente, muchísimas gracias por el espacio y por el respeto.
0: Un gustazo. Nos vemos allí el 25 entonces.
1: Te espero.
0: 25 de julio. Gracias entonces.
1: Gracias.
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5: Atentas, atentas, atentos, atentos. Se viene enseguida, luego de una pausa, Gabinete de Palabras. El gabinete de hoy domingo, es: ¿qué parte de vos no entendería una máquina? ¿Qué parte de vos no entendería una máquina? Vayan pensando, no es difícil, por cierto. Lo importante es saber qué parte de vos no entendería una máquina. Gabinete de Palabras, vayan pensando, y las respuestas a partir del momento que volvamos del corte comercial, a través del 22 000 690 22 000 690.
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1: Em cabina de operaciones, Ángel Buceta.
0: Audiencia para solidão.
1: En la asistencia de puesta al aire, Paula Silva.
2: Atentas, atentos, comienza Gabinete de Palabras. ¿Qué parte de vos no entendería una máquina? 22-000-690 las respuestas. 22-000-690.
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0: solitón. Carlos, buenas tardes.
1: Buenas tardes, ¿cómo están?
2: Bienvenido.
0: Muy bien, bienvenido.
1: Muy bien, muchas gracias. Bueno, yo creo que no podría interpretar la sensibilidad que uno, en mi caso, tengo por cierta aptitud por las artes. Por ejemplo, la música. No podría interpretarme porque se siente de una forma no solo subjetiva, sino que es a través de la piel interior. Entonces no llega, porque digamos que todo el avance es por la lógica. Y todavía no se ha trabajado a nivel de la sensibilidad. Capaz que en algún futuro se puede lograr, pero de momento no. Entonces, digamos, ese es mi aspecto más importante. Después tampoco podría interpretar qué es para mí el amor y la paz. Lo vería de un punto, de varios puntos de vista, pero no del mío, tal vez. Entonces, patinan muchas cosas porque todavía, evidentemente, está en un proceso. Está en la cuna, digamos. Con el paso de los años, tal vez la inteligencia artificial supere todos esos rangos. Pero por ahora yo no veo vestigios de ningún tipo de que pueda penetrar la sensibilidad humana. Uh-huh. Ese es mi punto de vista.
0: Muy bien. Carlos, debo entender que la máquina no podría interpretar tampoco tus contradicciones.
1: Sí. Puede, por ejemplo, dibujar diferentes contradicciones y entre tantas, uno decir, esta es una contradicción mía, esta no, esta sí, o sea que un poco al azar, pero no personalizado.
0: Muy bien, Carlos, fuerte abrazo.
1: Un abrazo para ustedes y como siempre un programa extraordinario.
0: Gracias,
2: gracias. Gracias por estar ahí.
1: Adiós, Claudia.
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0: Esperanza, bienvenida, buenas tardes.
1: Buenas tardes.
0: ¿Qué parte de vos? ¿Qué parte de vos? No entendería una máquina.
1: Bueno, lo que sentí al escuchar la pregunta fue no entendería los problemas de mi edad. No sé si cualquier inteligencia sería capaz de interpretar lo que produce el edadismo, que es la gran pandemia que hay en el mundo.

0: Con los niños también, pero sobre todo, yo la estoy sufriendo ahora, ¿no? Ojalá hubiera algo más allá de la inteligencia humana que hasta ahora ha fallado terriblemente y sigue discriminando por edad. Y sufrimos las consecuencias de eso, ¿no? Y de no poder disfrutar de la vida por que nos discriminen por edad.
1: Debo entender, Esperanza, que la máquina no podría entender tampoco tus silencios.
0: No, creo que nada de eso.
1: Beso grande para vos.
0: Adiós.
2: Un gran cariño.
0: Gracias.
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0: Claudia Rossi, no sonó más el 22 000 690.
1: Porque nuestros amigos, queridos oyentes, están pensando, Milton, y evaluando. Es una pregunta muy difícil también.
0: La pregunta es, ¿qué parte de vos no entendería una máquina?
1: Sí, me quedé pensando en lo que dijo la oyente anterior y hablaba del tema de la edad con el transcurso del tiempo y cómo a veces la sociedad lleva este tema, ¿no? Nosotros tenemos participación de la psicóloga Rosario, que está aquí también, y ha hablado del tema del edadismo. Uh-huh. Y la discriminación que eso provoca injustamente. Entonces me quedé pensando cómo actuaría, qué pensaría, cómo sería el tema de una máquina. Uh-huh. Como tú decías,
0: Marcelo, buenas tardes.
2: ¿Qué cómo anda, Milton?
1: Bienvenido. Muy bien, muy
2: bien. Y Claudia y todos.
1: Paula y equipo.
0: Y Ángel Buceta.
1: Y Ángel Buceta también.
2: Bueno, lo que no entendería una máquina, sí. Calculo que sería lo sentimental que uno pasa de repente por acordarse de seres queridos, tipo hoy como es el Día del Padre, que no lo tenemos. Entonces, una máquina no entendería eso.
0: O sea que tú estás diciendo, Marcelo, que una máquina no entendería tu forma de querer.
2: Sí, la forma mía o de mucha gente que apunta más bien a lo sentimental. Uh-huh. Entonces bien. Digo, creo que una máquina no llegaría a entender eso, capaz que supera al ser humano en determinadas actividades, condiciones, todo lo que sea, pero en lo sentimental me parece que la máquina le queda por aprender.
0: Muy bien. Bueno, Marcelo, gracias por estar ahí.
1: No, muy bueno el aporte.
2: Feliz día a los padres.
1: Igualmente, gracias, muchas gracias.
0: Un abrazo.
2: Que pasen bien.
0: Chau, chau.
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0: 22 000690 22 000690. Estamos en Gabinete de Palabras aquí en Transformaciones. La pregunta es: ¿qué parte de vos no entendería una máquina? Rita, buenas tardes.
1: Hola, buenas tardes. ¿Qué tal? ¿Cómo están?
2: Bienvenida.
0: Bien, bien.
1: ¿Qué tal, Claudia? Bueno, a ver, ¿qué parte? Yo digo, la verdad que cuando dijeron las máquinas, supongo que están hablando de la inteligencia artificial, ¿no?
0: También puede ser, sí, es una máquina. Puede ser, claro. Sí.
1: Bueno, porque yo no la usaba y el otro día se me dio por preguntarle la cuestión de un examen.
0: Sí.
1: Pero me dijo todo el día de la inscripción, que tenía que confirmar, que no te olvides, que no sé cuánto. Ayer, con respecto a la homeopatía, cuando estábamos hablando de las enfermedades y eso, y del tratamiento, bueno, me dice, bueno, me alegro que me preguntes, pero mirá que tenés que ir dispuesta, que te van a preguntar de todo, porque lo que importa no es la afección que tenés,

0: sino que, ay, me dio una cátedra que no sabés.
1: Claro.
0: Claro.
2: Te impresionó.
0: ¿Eh?
2: ¿Te impresionó toda la información?
0: Me impresionó, sí, porque todo. Me dice, y anotá para no olvidarte por las consultas que tenés que hacer.
1: Bien, gracias, Rita, estupendo. Pero,
0: parecía mi madre.
1: Sí, o tu padre, de repente.
0: O mi padre.
1: O tu pareja.
0: Mi madre era la que más hablaba conmigo, pero digo, claro, pero hay una cosa, yo que estoy estudiando aeronáutica, por ejemplo, sí, sería imposible que mañana vos quisieras sustituir un piloto en un avión por la inteligencia artificial. Ajá. Porque vos podés tener ciertas soluciones, pero dentro de lo que la pautás a ella. Ajá. Pero hay decisiones que tenés que tomar que están fuera de lo programado. Ajá. Y eso es lo que la máquina no sabe hacer. Ajá. Apartarse de eso, apartarse de lo que aprendió, porque ella incluso me dijo, gracias porque esa información no la tenía. Es decir, ella va agregando información cuando las cosas que vos le vas diciendo.
2: Claro, claro, todo el tiempo, lógico.
0: Todo el tiempo está aprendiendo. Pero hay cosas que no, porque cuando se trata de tomar decisiones, de salirte de lo que está pautado, ahí es que se complica. Eso es lo que no puede alcanzar la máquina, al menos por ahora, no sabemos.
2: Sí, acordate que hay taxis que ya funcionan solos, ¿no? Ya no tienen conductor, por ejemplo.
0: Claro, por eso mismo, digo, nadie dice, pero... Claro, lo que anda por tierra creo que es un poco distinto a
2: la parte aeronáutica.
0: En la parte aeronáutica es más difícil porque tenés que de repente decidir cosas que no están ni siquiera pensadas que te podían pasar. Por
2: claro,
0: ejemplo.
2: Claro. ¿No? Sí, eventualidades. Interesante tu estudio también, te felicito.
1: Pregunto. La pregunta es, ¿qué parte de vos no entendería una máquina? Y bueno, yo pregunto, ¿una máquina podría entender tus cicatrices?
0: Y mirá, no sé, pienso que tal vez que no, pero yo te ahora te devuelvo la pregunta.
1: ¿Vale?
0: ¿Y los actuales humanos entienden mucho eso?
1: ¿Eso qué es?
0: De eso, de comprenderte tus cicatrices, como lo estabas diciendo tú.
1: Sí, sí.
0: Yo no pienso que...
1: Somos 7.000 millones de seres humanos. Y apuesto que uno lo podría entender. Como mínimo uno lo podría entender.
0: Es capaz que sí. Pero te digo que la así como la comprensión de la máquina ha ido aumentando, la humana ha ido disminuyendo.
2: Muchas veces.
1: Comprensión, ahora sí, cambiaste el término. Comprensión, yo te hablaba de cicatrices.
0: Sí, claro. Pero la comprensión de las cicatrices que puedas tener, de lo
1: sí,
0: que puedas
1: sí, vivir. Porque somos humanos y de alguna manera u otra... Cada humano, con cierta experiencia sobre los hombros, podría interpretar las cicatrices ajenas. Así sean invisibles.
0: Sí, podría. Sí, claro. Que no quiere decir que sea, ¿verdad?
1: Exactamente. Uh-huh. Un beso grande para vos.
0: Igualmente para ustedes.
2: Cariño, querida.
0: Chao.
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0: Juan Carlos.
1: ¿Qué parte? Buenas tardes.
2: Buenas tardes. Bienvenido, ¿cómo está?
1: Bien, ¿ustedes?
0: Bien, bien.
1: De esas máquinas electrónicas, GPS, celular, ordenadores, porque acá le decimos computadora, pero la computadora es para números,
0: sí,
1: ordenadores.
0: Sí, sí. ¿Qué parte de vos no entendería una máquina?
1: Bueno, unas cuantas, pero quiero...
0: Dime una sola, la principal.
1: Bueno, no, espere, primero hay que aclarar algo de las máquinas.
0: No, pero no hace falta aclarar nada. ¿Qué parte no entendería de vos una máquina? Nada más que eso. No hay nada que aclarar.
1: Bueno, espere. Déjeme decirle algo de la máquina que dijo el profesor Brunetto, un olvidado de ustedes.
0: Pero no hace falta, no es olvidado, está presente en nosotros. Segundo, bueno, la máquina no hace falta describirla.
1: Estamos en la...

0: peor parte de la anomalía magnética del Atlántico Sur. Cuando pasan los satélites por acá arriba, muchas veces los apagan porque si no se puede descomponer por la cantidad de partículas.
1: Te fuiste para arriba.
0: Tienen que ir hacia los polos y que bajan y caen acá. ¿Mm? Bueno.
1: ¿Qué parte de vos no entendería una máquina, Juan Carlos?
0: Bueno, no entendería muchas cosas.
1: La principal.
0: Las conclusiones que yo saco, basándome, por ejemplo, en eso que le acabo de decir, que busqué efecto en los seres vivos de esas partículas cargadas y pueden producir dolor de cabeza, irritación en los
1: nervios. Sí, señor, pero la pregunta es qué parte de ti una máquina no podría interpretar.
0: Y ahora va. La conclusión que saco yo es de que los caballos que están todo día y noche a la intemperie comen mucho sauce, las hojas, la cáscara, y el sauce se hizo para curar el dolor, la aspirina se sacó del sauce para curar el dolor de cabeza. O sea que yo saco unas conclusiones que la máquina creo que no podría sacar. Los caballos probablemente sufran, y las otras me dijeron que también agarran un sauce y lo despedazan.
1: Juan Carlos, ¿qué parte de vos no entendería una máquina?
0: Y esa es una. Después también...
1: La de los caballos sí, pero la tuya.
0: Y la conclusión que yo saco, porque la máquina no tiene las informaciones que yo tengo y no las procesa como las proceso yo. También pasa algo raro con los vallenatos, que hay gente que solo conoce la música, pero vallenato es el cachorro de ballena, que lo llevan a las aguas más profundas y vuelve a la orilla.
1: Juan Carlos, gracias.
0: De rescate de fauna me dijo que cuando los machos quieren acoplarse con la hembra, se juntan 4 o 5, la acorralan, y si tiene un cachorro, les molesta. Y es muy fácil para ellos, lo apretan para abajo que no pueda respirar y el pobre bicho sale aterrorizado. Los caballos patean a un potrillo también porque quieren a la madre y el potrillo les molesta.
1: Juan Carlos, gracias.
2: Bueno, hasta muchas luego. Gracias, muy amable.
0: Chao.
1: 22-000-690-22-000-690. ¿Qué parte de vos, de ti que estás así, ser viviente, no entendería una máquina? ¿Qué parte de vos no entendería una máquina? 22-000-690.
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1: Claudia, ¿tienes alguna respuesta por nuestro WhatsApp, verdad?
2: Por supuesto que sí, la audiencia se sigue comunicando siempre. Nos dice un oyente, hola Milton y Claudia, yo uso la inteligencia artificial frecuentemente, pero van 3 veces que le pregunto y le digo que se equivoca y contesta que tengo razón. Contesta, disculpas, contestó erróneamente, nos dice Ana y tiene 74 años. Muchísimas gracias por el mensaje.
1: Gracias, Ana.
2: Silvana también nos manda mensajes.
1: Enseguida vamos a él.
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1: Carolina, buenas tardes.
5: Hola, ¿qué tal?
2: Bienvenida.
5: ¿Cómo están?
1: ¿Qué parte de vos no entendería una máquina?
5: Mira, soy enfermera hace 30 años y soy enfermera de vocación, que no existe mucho ya en esta época, y creo que la parte de la empatía y el compromiso de la angustia, la depresión, la situación de estrés y todo lo que vive una persona cuando está enferma, no lo percibe una máquina y no lo transmite, tal vez lo

0: reflexiva, pero no lo puede transmitir como una persona que le da la mano a alguien que está enfermo, como a alguien que se está por morir, como a alguien que se está por recuperar. Todos esos mensajes que son totalmente humanos, creo que la máquina no los podría percibir. Y a las personas que se considera que no están enfermas, que trabajamos en la salud, que también estamos en esa situación de angustia, de depresión, de situaciones de estrés, creo que tampoco serían capaces de percibir todo lo que una persona carga ante esa situación. O sea, el amor y la empatía se transmite de humano a humano. No hay una máquina que transmita amor, por lo menos de lo que yo creo.
1: Muy lindo, Carolina. Quizás le agregue algo. ¿Me escuchas?
0: Sí, te estoy escuchando.
1: Creo que una máquina puede entender de repente todo lo que tú dices, como lo que acabas de decir, pero nunca, nunca, nunca podrás saber lo que callas. Un beso grande para vos.
0: Muchas gracias.
2: Muchísimas gracias.
0: No son capaces de percibir ni el estrés del que trabaja, ni el estrés y el dolor que sufre una persona. Y eso es empatía y eso se transmite con una mano, con un abrazo, con un vamos adelante, con un empuje, con todo lo que uno puede aportar desde uno. Por eso te decía, es vocacional. O sea, hay gente que no le interesa y que no comparte esto y que no lo hace. Pero los más viejos fuimos formados así, que lo principal es aliviar el dolor, y el dolor no siempre es físico, sino también emocional, y es contemplar todos los dolores que tiene familiares y todo el entorno que se hace muy complejo cuando una persona está enferma.
1: Un beso grande.
2: Muchas gracias.
0: Que pasen bien.
2: Igualmente.
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1: Edgar, buenas tardes.
4: Sí, buenas tardes.
2: Pienso bienvenido.
4: Gracias. Pienso que lo que no entendería una máquina de mí serían mis contradicciones intelectuales. O sea, a ver, capaz que me dificulta un poco explicarlo conceptualmente.
1: Pero lo entendí, ¿sabes?
4: Pero capaz que te lo puedo explicar con un ejemplo.
1: Dime.
4: Con un ejemplo. Por ejemplo, yo ahora estoy jubilado, una de las actividades que tengo es ir a un rincón literario, a un taller donde leemos cosas de otro autor, cosas distintas. Y yo escribo muchas veces, y muchas veces digo cosas que están bien, que veo que tienen vuelo literario, tal vez, pero otras veces me pongo a escribir solo acá, y después que termino de escribir algo, digo, pero eso está horrible. Esto raya en lo ordinario, los chabacanos. No, esto no lo leo. Esto no lo leo en el rincón, digo, porque me van a relajar todo. No sé, digo, tanto me da por escribir algo bien que yo pienso tiene. Bueno, no digo bueno poético porque no, para lo pusieron, no escribo, yo escribo prosa. Y digo, y pienso que esa prosa está bien. Tiene su que ver, tiene mensajes, yo qué sé, y escribo principalmente sobre cosas que yo he vivido, ¿tá? Pero otra vez me salen cosas que no tienen ningún valor, por ahí, yo qué sé, y las dos cosas están en mi mente.

Y yo no sé si una máquina podría interpretar eso. ¿Por qué tengo una parte que, digo, intelectualmente, racionalmente, no sé cómo explicarlo, tiene su calidad literaria o lo que sea, y de repente

0: días. Dudo que la máquina no lo pueda comprender o lo comprenda. Muchas gracias, Silvana, por el mensaje.
1: Lindo, Silvana. Gracias, lindo. Gracias.
0: Todos somos distintos. La máquina tiene que acertar como es cada uno. Soy una abuela jubilada de 70 o más. No sufro de edadismo. Celebro estar acá. Acepto los cambios, valorando que puedo salir. Keep walking.
1: Si bien la pregunta es, ¿qué parte de vos no entendería una máquina?
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1: Juan, ¿qué tal? Buenas tardes.
3: Hola, ¿qué tal, Mirko?
0: Bienvenido.
3: Bueno, acá como siempre, con una barbaridad que no quería decir.
1: ¿Por qué?
3: Porque tengo imaginación media humorística. Escuche una cosa, si yo estoy, digamos, soy medio gangoso y quiero pedir auxilio, ¿eh? Y vos vas a salir media complicada para pedir con mi voz auxilio a la máquina. No sé si tiene valedero o no esa situación de sonido.
0: Que lo entienda, dices tú.
3: Y la vibración, todo eso.
0: Claro, que la máquina pueda comprender lo que le estás diciendo.
1: Sí, entendería que, bueno, tiempo condicional, tal vez sí, tal vez dos, tal vez no. Duda, incertidumbre, quién sabe. Gracias, Juan.
3: No, gracias a ustedes.
0: Muchas gracias por llamar.
3: Que pase lindo, bien.
0: Igualmente, gracias. Igualmente.
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0: Sí, voy a leer el mensaje, no sé si es exacto lo que tú estás preguntando, Milton, pero nos dice el oyente, mi nieto de 5 años le habla a la máquina, le habla a la inteligencia artificial, debía haber dicho, con malas palabras. Y el aparato contesta del mismo modo. Yo le digo a él que no me gusta y me dice que tienen que entender que las personas no son todas iguales y precisan cosas distintas. ¿Qué tema? No había pensado ese detalle.
1: No se me ha ocurrido.
0: No, a mí tampoco. Por eso lo leí, porque me parece distinto.
1: Gracias por el mensaje. Cristina, ¿qué parte de ti no entendería una máquina?
0: Bienvenida.
5: Muchas gracias. Yo soy Cristina. Yo lo que voy a preguntar es, ¿qué sentimientos siente una máquina?
1: ¿Lo preguntas tú a nosotros?
5: No, digo, ¿una máquina tiene sentimientos?
1: Bueno, la pregunta nuestra es, ¿qué parte de vos no entendería una máquina? Y si la respuesta tuya fuera ninguna con respecto a los sentimientos, pienso que la comparto.
5: Ay, bueno, entonces estamos de acuerdo.
0: Lo que pasa es que son máquinas y se programan, ¿no?
1: Pongo, por ejemplo, la máquina podría interpretar o entendería, mejor dicho, lo que tú sientes como amor por tus hijos?
5: No, por supuesto que no.
1: Bueno.
5: No creo que pueda ser ni una madre, ni un padre, ni un hermano, ni un marido, ni un compañero, ni nada. Uh-huh. Sentimientos una máquina no tiene.
1: Claro. Una máquina podría entender lo que tú sientes.
5: Entender es
1: ¿cómo ser la sensación de estar en tu casa?
5: No.
1: Bien.
5: No creo.
1: Bien.
5: Y lo que yo siento por estar en mi casa y entre mis libros y mis flores y mis peluches y lo que

0: lo que es sentimientos.
1: Exactamente, una máquina podría entender entonces la emoción que sientes tú de abrazar a una persona después de mucho tiempo.
0: No, creo que no, estoy segura que no.
1: Bien.
0: Manejé máquinas no de este tipo, y una máquina de las que yo manejaba, ninguna me devolvía a mí ningún cariño.
1: Correcto. ¿Una máquina podría entender realmente tu manera de extrañar?
0: Puede entender que extraño, pero no cómo extraño.
1: Sí, a eso me refiero, a cómo extrañas.
0: Claro. ¿Cómo extraño yo? Cualquier persona. No. Es un aparato frío.
1: Muy bien.
0: Frío, completamente frío.
2: Claro.
0: Y no, por eso entiendo que es el futuro. Es lamentable, pero es el futuro. Ahora, además...
1: Tal vez el presente también, ¿eh?
0: Bueno, estoy hablando para el más... vamos a decir, está el ayer, el hoy y el mañana. Estoy hablando en el mañana porque creo que la gente se está basando mucho en la inteligencia artificial.
1: Uh-huh.
0: Y no sé, no. Si no le das a la inteligencia artificial lo que los humanos tenemos... porque es imposible dárselo, la inteligencia artificial nunca lo va a tener.
1: Yo me imagino que estas máquinas que hablan, estos robots que hablan, sí, se les produciría un nudo en la garganta al hablar cuando se emocionan.
0: ¿Se emocionan?
1: Claro, cuando supuestamente se emocionan. Cristina, gracias por estar ahí.
0: Igualmente, lindo el programa como siempre.
2: Muchísimas gracias por llamar.
0: Gracias, chau.
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1: Flavio Rossi, se está finalizando o se está acercando el final de este gabinete de palabras.
2: Por hoy, Milton, solo por hoy.
1: Una máquina podría entender de mí lo que aún no soy.
2: Yo creo que las máquinas están programadas por humanos, por ahora y por otras máquinas. Y pueden decirnos qué siente una persona ante determinadas circunstancias o situaciones. No son seres humanos, no tienen sensibilidad que yo sepa, pero sí están programadas. Entonces, decirnos lo que puedo sentir ante la ausencia de o ante... Y sí, capaz que pueden decir. La inteligencia artificial es una herramienta. Una herramienta que hoy está más difundida, que se usa mucho más, que existe hace mucho tiempo. Pero es una herramienta y que bien utilizada es una muy buena herramienta. Pero no es todo en la vida, no es blanco y negro.
1: Gracias a Carlos, a Esperanza, a Marcelo, a Rita, a Juan Carlos, a Carolina, a Edgar, a Juan y por último Cristina, que participaron del Gabinete de Palabras de hoy.
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5: Y amigas, amigos, ahora vamos a compartir la columna la cual compartimos todos los domingos. La columna de Antonio Ladra, hoy domingo, palos porque bogas, palos porque no bogas.
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6: En español hay un conocido dicho que dice: palos porque bogas, palos porque no bogas. ¿Y de dónde viene esto? En la antigüedad se llamaba bogas a los remeros que impulsaban barcos como las galeras y que eran castigados a latigazos o a palazos, tanto si remaban con fuerza como si no lo hacían. El dicho se utiliza como sinónimo de: hagas lo que hagas, siempre saldrás perdiendo, o siempre habrá un pretexto para la queja. Este jueves se reunió parte de la oposición y definió no votar la rendición de cuentas del gobierno. Lo anunciaron en una conferencia de prensa y mediante una declaración los legisladores de los tres partidos que estuvieron allí presentes: el Partido Nacional, el Partido Colorado y el Partido Independiente. No participaron los dos legisladores de Cabildo Abierto ni los dos de Identidad Soberana, que como se sabe, son parte de la oposición también. La declaración consta de 9 puntos, donde se señala que la gestión del gobierno se caracterizó por la falta de un rumbo definido, la inacción, los muy pobres resultados y un marcado retroceso en las áreas más importantes para la sociedad. Básicamente, y desde la perspectiva de la oposición, la lógica con la que evalúan al Ejecutivo funciona igual que el refrán. Si el gobierno gasta los 31 millones de dólares que puso en esta rendición, la oposición le pega porque considera que es un gasto excesivo, electoralista y que profundiza el déficit fiscal. Si el gobierno no hubiera planteado ese aumento, le pegarían argumentando falta de sensibilidad social o incumplimiento de las promesas de campaña ante las urgencias del país. Al final del día, el uso del refrán desnudó el corazón de la dinámica parlamentaria actual y del sistema político. En un año donde se empieza a mirar de reojo el calendario electoral, la discusión técnica de los números pasa a un segundo plano y la rendición de cuentas se transforma en una cancha para marcar territorio, donde la coherencia discursiva suele ser la primera víctima.
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0: divinos.
1: Claudia Rossi.
0: Aquí estoy.
1: Dígame. Llegó este hombre, ¿cómo se llama?
0: El músico, compositor, con toda su orquesta, ¿decís?
1: Sí, llegó todo, acompañado de todo, sí.
0: Qué
1: sí.
0: Lindo, qué lindo, me gusta la música,
1: Milton. A ver cómo suena, Ángel, cómo es, te digo si falta algún instrumento.
0: Qué bella música.
1: Sí, están todos.
0: Están todos.
1: Falta el de la percusión, pero hace una sola nota al final, y nada más. Uh-huh. Sí, llegaron todos.
0: Muy bien, serán bien recibidos, como corresponde.
1: ¿Te parece, Claudia?
0: Me parece que sí, Milton. Porque es hora de descansar, de estar con nuestras familias también.
1: Muy bien. Entonces, ¿lo dejamos pasar?
0: Lo dejamos pasar, le damos paso, los dejamos a la audiencia están ahora para escuchar la programación de la semana.
1: No me acuerdo de memoria, pero te digo que mañana lunes,
0: ¿sí?,
1: a las 22:30 tenemos la salud bucal, primera parte. En la segunda parte tenemos también salud, pero no bucal. El martes tenemos el radio teatro improvisado. El miércoles tenemos la columna dedicada al mantenimiento del hogar. El jueves creo que tenemos una columna dedicada a la filosofía. El viernes, no me acuerdo.
0: Bueno, y el sábado es un feriado, Milton, que como ser no, feriado nacional...
1: Ayer dije feriado y nuestro productor ejecutivo, claro,
0: Laureano,
1: dice no.
0: No es todo un feriado, sábado fecha feriado, patria, dijo. Claro.
1: Pero y fecha bueno, patria. Yo lo acepté porque no me iba a poner a discutir, pero...
0: No, es un feriado porque la ley así lo dice, es un feriado no laborable.
1: Exactamente.
0: La ley es uno de los 5 feriados no laborables del año, por lo tanto, no vamos a acompañarlos en vivo, pero seguramente tendrás previsto algo grabado.
1: Milton. Exactamente, un domingo, y que no me acuerdo ahora cuál es, vamos a pasarlo el sábado 18 de julio.
0: Qué bien.
1: Toda la programación de ese domingo, para cruzarlos, así la gente que no lo puede escuchar el domingo, pues lo escucha el sábado que viene.
0: Claro.
1: Y el domingo 19 de julio estamos acá en vivo.
0: Estamos en vivo, como siempre.
1: No me acuerdo qué tenemos para almorzar el domingo.
0: No sé, pero te lo digo mañana.
1: Gracias.
0: Lo que sí te quiero decir es que es un hermoso día, que ha sido un programa precioso, con mucha audiencia, con unos invitados de lujo.

0: Y que bueno, que como es un domingo muy especial, supongo que lo vas a terminar como corresponde, Milton, en familia, por ser papá.
1: Exactamente, con la jauría.
0: Con la jauría de los pequeños integrantes.
1: Exactamente.
0: Que es de las mejores y las más lindas cosas de la vida. Así que bueno, agradezco esta oportunidad, el programa, a todos ustedes. Ha sido un hermoso domingo para mí. Ojalá que ustedes lo hayan sentido igual.
1: Buen domingo, buen resto de domingo para todos. Chau, chau.
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0: ¿Cómo andás? Bienvenida.
1: Wilmar, acá estamos.
0: ¿Andás bien?
1: Bien, por suerte.
0: Bueno, un gusto tenerte de vuelta por acá con
1: claro
0: nosotros.
1: Que sí.
0: Pasó un nuevo 4 de julio. Estamos escuchando a Lady Gaga. Esto
1: sí,
0: fue
1: con el himno americano.
0: Ajá.
1: Porque bueno, hoy con lógica vamos a hablar de esa, de ese símbolo, ¿no? De ese símbolo tan especial que es la Estatua de la Libertad. Un símbolo que además cobra un valor muy grande en esta época, ¿no? En estos tiempos que estamos viviendo, y es particular en estos 250 años de la independencia norteamericana, porque la Estatua de la Libertad es el símbolo de la esperanza, esa visión que los inmigrantes, las oleadas de inmigrantes en el siglo XIX tuvieron, ¿no? Que fueron los que forjaron la fuerza de Estados Unidos. Y bueno, y en el contexto en el que vivimos hoy, por eso yo escogí contar la historia de la estatua. Que bueno, que estuvo dentro del centro, por supuesto, de todas las grandes actividades y ceremonias que hubo en las distintas ciudades, porque las hubo en Washington, en Boston, en Filadelfia. Pero bueno, Nueva York tiene la Estatua de la Libertad, y a pesar del calor, la hora de calor,
0: sí, sí,
1: que viene brava, las circunstancias meteorológicas que también lo complicaron, Nueva York se vistió de fiesta. La Bahía del Hudson y la Estatua de la Libertad fueron protagonistas de una jornada impresionante el sábado pasado, con una gran regata de buques, de barcos, que recorrió el Hudson desde el puente Verrazano hasta la desembocadura de la bahía, con el punto culminante, por supuesto, de la estatua. Hubo todo tipo de barcos, pero básicamente estaban los buques escuela.
0: Uh-huh,
1: y nuestro capitán Miranda estuvo también allí conmemorando estos 250 años de la declaración de la independencia. Estuvo el Sebastián Elcano de España, la Esmeralda, que es una de las más grandes de América Latina, de Chile. El desfile fue bellísimo. Estamos todos muy prendidos del fútbol,
0: sí,
1: con lo cual,
0: sí, sí,
1: entre Trump, ¿no? Que uno tiene como un poquito de mejor ve otra cosa.

0: y el fútbol ha pasado un poquito desapercibido. Pero si tienen 5 minutos, busquen lo que fue esa maravillosa regata, ver los barcos, los buques escuelas con todos los marineros en los mástiles y la Estatua de la Libertad de fondo. La verdad que un verdadero espectáculo. Y se hizo también en la noche anterior un espectáculo de luces sobre la propia estatua con música electrónica, que también fue muy, muy, pero muy lindo. Pero bueno, vayamos a contar la historia de este símbolo, ¿no? De este monumento, que creo yo que es uno de los, ¿no? La Tour Eiffel, la Estatua de la Libertad, o sea, son esas obras que superan, ¿no? Que superan el coto de casa del mundo cultural y del arte, ¿no? Y pasan a una dimensión de ícono, ¿no? De mito. Y lo interesante es que la Estatua de la Libertad en realidad no es americana, ¿no? Es francesa. Claro. Porque fue un regalo de Francia a los Estados Unidos, un poco en virtud de la estrecha relación franco-norteamericana que nace desde el momento precisamente de la Guerra de la Independencia, ¿no? Cuando el rey Luis XVI apoya la rebelión de los colonos norteamericanos contra Inglaterra, y bueno, y Francia pasa a formar parte, ¿no? de esa guerra de liberación. Y la idea de hacer este regalo a Francia nació allá en la década de 1860, pero se fueron tantos los obstáculos. Es literalmente una epopeya la construcción de esta obra. Tuvo que superar muchísimos inconvenientes. La idea nació en 1860 y se suponía que tenía que estar pronta para 1876, o sea, para los primeros 100 años de la declaratoria. Y finalmente se terminó inaugurando en el mes de octubre, no un 4 de julio, y muchísimo más tiempo después, en el año de 1886. La idea original fue de un jurista y político francés llamado Édouard Laboulaye, que sugirió, dentro de lo que era esta comunidad afín en Francia a las relaciones con los Estados Unidos, este presente.
1: Como
0: una
1: señal de amistad, digamos.
0: Exacto. Como una forma de sellar la amistad. Se contactó con un escultor alsaciano francés, Frédéric Auguste Bartholdi, que era un escultor, digámosle, muy bien formado. Había nacido en 1834 en Colmar, en Alsacia. Se había formado en la Escuela de Bellas Artes y era un artista de relativo éxito. Tiene obra en prácticamente toda Francia, pero claro, la Estatua de la Libertad ha convertido prácticamente a Bartholdi en su única obra recordable. En realidad, él había proyectado previamente un monumento que nunca se llegó a construir en Egipto, en el Canal de Suez. Un proyecto en el que él venía trabajando ya y que era también una figura alegórica. Es así entonces que cuando le proponen hacer, plasmar esta idea, él dice, bueno, muy bien, recupera ese concepto. Y de ese modo entonces Bartholdi inicia, ya para 1870, los primeros bocetos y modelos en barro y luego ya en yeso. La idea era una clásica figura alegórica, que obviamente tenía que tener alguna referencia a una deidad clásica, ¿no? De allí que se escogió la Libertas Romana, que en realidad es la encarnación de la Eleuteria griega. O sea, la mujer como símbolo de la libertad. Tiene una particularidad.
1: A ver.
0: Y es que no escogió el gorro frigio, que hubiera sido lo lógico, sino que se escogió esa diadema, ¿no?, de rayos solares, que vincula entonces la libertad, o sea, la Libertas Romana, a Helios, al sol, la idea de la luz. De allí entonces.

0: Entonces que surge la idea de que su mano derecha tenga la antorcha de la libertad, ¿no? Entonces se empiezan a vincular todos estos gestos simbólicos. No se sabe bien quién pudo ser la modelo. Hay un montón de teorías sobre, bueno, ¿y quién es? La más aceptada es que era la madre del escultor. Uh-huh. Pero bueno,
1: igual
0: en todo
1: no está
0: caso,
1: confirmado eso, ¿no?
0: Para ¿cómo? Nada. No sabemos quién claro. es. Pero tiene un rostro muy clásico, muy sereno, muy inexpresivo. No obstante, no es un rostro hierático, no es un rostro duro, ¿no? Firme, sino por el contrario, ¿no? Es un rostro más bien sereno. La antorcha, y esto es interesante, la antorcha inicialmente era de cobre también. Pero allá a principios del siglo XX se la decidió renovar y se le cambió todo el entorchado por unos bellísimos vitrales color ámbar que convirtió o transformaron, digamos, la luz de esa antorcha. ¿Por qué? Porque en realidad la antorcha nace como un faro. Era un faro. Llegó a tener farero. Tenía un farero la Estatua de la Libertad. Increíble. Pero bueno, el punto es que luego ya, por supuesto, en la gran reforma y restauración que tuvo en la década del 80, esa antorcha de vitrales se retiró. Hoy se exhibe en el Museo de la Historia de la obra y hoy tiene en realidad una antorcha en cobre, pero toda recubierta de oro 24, ¿no? Con lo cual el sol refleja y bueno, por supuesto, aquello no se vuelve un poquitito más cintilante. De allí que también es cierto que nosotros le decimos la Estatua de la Libertad, pero el verdadero nombre es la libertad iluminando al mundo. ¿Por qué? Bueno, pues porque la idea era eso, ¿no? La figura alegórica, la libertad y la luz, ¿no? Como símbolo de esa conquista. De allí que también, otro detalle que normalmente no se ve, en la derecha está la antorcha, en la izquierda está la declaratoria de la independencia y a los pies están las cadenas rotas. Sí. ¿No? Recordemos que los Estados Unidos son la primera república democrática de la historia, ¿no? Y de algún modo entonces toda esa simbología era importante. Ahora, estamos en plena, o sea, estamos en segunda mitad del siglo XIX. Estamos en pleno desarrollo de la era industrial. Hierro, acero. Y claro, la escultura se transforma, y mucho más en este caso, en esta idea de crear un monumento. Es así entonces que estas nuevas tecnologías, ¿no? Que gracias a la revolución industrial estaban a tope y van a generar ese cambio sustancial en la arquitectura, que es la arquitectura de hierro y cristal, provocaron que la idea de la estatua tuviera una escala absolutamente colosal. Entonces dijeron, podemos hacer algo como nunca antes se hizo en sus dimensiones. Y por eso entonces, aunque no lo puedan creer, la estatua mide 46 metros de alto, pesa 125 toneladas, solo el brazo de la antorcha mide 12 metros con 80. La antorcha mide 5 metros, es más grande que este estudio, solo la antorcha. Y el dedo índice, 2 metros con 44.
1: El índice, 2 metros con 44.
0: Así que pongámonos a escala. Y yo creo que la grandiosidad de ese monumento también ha forjado su historia. Claro. ¿Por qué? Porque entre esas pequeñas islas, la isla Ellis, bueno, la isla de la Libertad, que es en donde está ella, en la estrechez, ¿no?, de la desembocadura de la bahía, hace que la escala con las riberas y las islas provoque el impacto que la estatua genera, ¿no? Y de ese modo entonces se haya convertido en ese símbolo de la primera visión de esa suerte de tierra prometida que recibían los inmigrantes en el siglo XIX. Ahora, para construir esto, está todo bárbaro con nuestro escultor, Alsaciano, Bartolito, de lo que ustedes quieran, pero se precisaba alguien

0: que supiera de hierro, ¿no? Y de toda esta nueva tecnología e ingeniería que se estaba produciendo. Es así entonces que aparece en escena Gustav Eiffel.
1: Ajá, mira quién llamó, mira.
0: Exactamente. ¿Por qué? Porque, a ver, en realidad todavía Eiffel ni siquiera había empezado con la Tour Eiffel, ¿no?
1: Tenía alguna idea igual, ¿no?
0: Claro, obviamente. Recordemos que la Tour Eiffel se comienza a construir, se inaugura para la Exposición Universal de 1889, o sea, la que celebraba la Revolución Francesa. Todavía iban a faltar muchos años. Pero sí es cierto que Eiffel, que había trabajado con Viollet le Duc, uno de los grandes arquitectos franceses en lo que fue, ¿no?, todo este desarrollo ingenieril, era la persona ideal. Y entonces Gustav Eiffel es contratado, ¿para qué? Para que diseñara toda la estructura interior de la escultura, para que esa mujer de tantos, de 46 metros de alto, tuviera una especie de columna vertebral de hierro, que era un sistema de vigas que permitiera, ¿no?, que permitiera que el cobre se adosara a la propia escultura que iba dentro de toda esa inmensa estructura. En una palabra, él fue el que diseñó todo el armazón central y todo ese sistema. De allí entonces que, por supuesto, la creación desde el punto de vista artístico es de Bartholdi, pero la concepción y el hecho de que la sigamos teniendo aún hasta el día de hoy allí, por supuesto, es gracias a las soluciones tecnológicas que le ofreció a esta monumental escultura Gustav Eiffel. Eiffel trabajaba en el interior y Bartholdi hacía, digámosle, toda la parte de los modelos en yeso, ¿no?, y de todas porque les pasó de todo, se les rompía. Porque imaginen las dimensiones para trabajar en un taller,
1: claro.
0: ¿No? Porque está. Por eso yo traje lo del brazo y lo de la antorcha. Porque ustedes imaginen, las fotos son increíbles, búsquenlas en internet. Estamos hablando, ¿no?, de que mide 5 metros de alto la antorcha. Imaginen la circunferencia. O sea, una persona queda chiquititita, sí, y sí. Estamos hablando solo de la antorcha. Entonces, todas las piezas eran obviamente de muy difícil traslado y de muy difícil creación. Ahora, las dilaciones fueron no solo por esto, las dilaciones también fueron por el dinero. ¿Por qué? Porque era un regalo de Francia a los Estados Unidos. Y por lo tanto, entonces, alguien la tenía que solver, que pagar, ¿no? Y no era precisamente barato el regalito.
1: No, me imagino.
0: Claro, entonces hubo que hacer toda una campaña de recaudación de fondos que tuvo, por supuesto, sus diversos altibajos. En 1878 ya se presentó la cabeza terminada en la Exposición Universal de París. Ahí, por ejemplo, se cobraba entrada para poder entrar a la cabeza.
1: Ajá.
0: Se llevó una mano a la Exposición de Filadelfia en 1876 también. Se vendían fotografías, postales, todo para recaudar fondos para poder finalmente seguir adelante, ¿no?, con la dichosa creación. Finalmente la cosa empieza a tomar cuerpo, pero, otro inconveniente más, faltaba el pedestal.
1: Claro.
0: Arriba, ¿dónde la vamos a poner?, ¿no? Y el pedestal, según el acuerdo, le correspondía a Estados Unidos.
1: Ajá.
0: Entonces ahora teníamos la estatua, pero no teníamos el pedestal. Bueno. Nuevamente campaña de fondos, nuevamente se retrasó todo el proyecto hasta que finalmente entonces se consiguió el dinero para crear ese inmenso pedestal que está muy bien calculado. Es obra de un gran arquitecto norteamericano, Richard Morris Hunt, que fue el creador de esa bellísima fachada del Metropolitan Museum de Nueva York, un gran arquitecto norteamericano que yo creo que hizo un pedestal perfecto. Los pedestales pueden potenciar una estatua o liquidarla. Porque es crucial las dimensiones, la escala, la relación con la escultura y la relación con lo que la rodea. Y pensemos que estamos hablando de una escultura que está en una isla que queda literalmente, visualmente, como suspendida en el agua. ¿No? Todo eso es lo que ha ayudado a esa sensación simbólica, ¿no?, que los inmigrantes sentían cuando la veían. Llegó a Nueva York en 1886, desmantelada en 350 piezas que iban en 214 cajas, porque ustedes imagínense, y después había como 100 cajas más con todos los bulones, los tornillos, porque claro, nosotros la vemos con toda su manto y su peplos, ¿no? Recubierta de cobre, pero cuidado, por dentro es una obra de ingeniería. Es como un gigantesco mecano. Primero se la armó en París. Uh-huh. Porque si vamos a la primera inauguración, estuvo armada en París. Así, toda.
1: Entera,
0: altísima.
1: Así como.
0: Enterita, hay fotografías, los techos de París y la Estatua de la Libertad. No, es increíble, increíble. Luego se la desarmó y allí se la llevó. 4 meses duró. La instalación en donde hoy está, por supuesto, y fue inaugurada entonces finalmente en 1886. Ha tenido, con lógica, algunos que otros problemas, ¿no? ¿Por qué? Porque, bueno, pues porque más allá de que la tecnología desarrollada por Eiffel y por todos estos grandes ingenieros que han hecho que hicieron ese impresionante aporte a la arquitectura y también a la estatuaria, sobre todo en el trabajo también de puentes y demás. ¿Qué pasó? El hierro genera corrosión, ha complicado las cosas con el tiempo. A esto suma todo el revestimiento de cobre de la propia estatua, ¿no? Entonces, ¿qué es lo que pasa? Los enfriamientos y los calentamientos hacen que se contraiga, hace que se dilate el ingreso de la lluvia. Y la restauración más grande que se le hizo fue en la década del 80, que fue una restauración enorme, que tuvo con andamios durante mucho tiempo, y allí prácticamente se le fueron solucionando todos estos diversos problemas que había ido acarreando. En fin, la Estatua de la Libertad es, sin lugar a dudas, ¿no?, uno de los símbolos más poderosos, ¿no? Y también uno de los símbolos, y esto lo quiero destacar, de aquella otra América que era capaz de recibir a los inmigrantes, claro, con esa imagen de esperanza, de tierra prometida, que es en realidad el sentido original que tiene este regalo de Francia.
1: Yo te iba a
0: los
1: decir
0: Estados
1: eso, ¿no? Estaba
0: Unidos.
1: En el espíritu, ¿no? Original.
0: Exactamente.
1: Estaba presente.
0: Ese fue el espíritu. Y bueno, y esperemos que la podamos seguir viendo con ese espíritu.
1: Sí, y uno de los,
0: ¿no?,
1: grandes atractivos turísticos de la zona, además, ¿no? Las miles de personas,
0: millones
1: que van a
0: visitarla. Y ¿sabés qué, Wilmar? Fue inmediato.
1: Mirá.
0: Fue inmediato. Ni bien se inauguró en 1886, se convirtió automáticamente en un símbolo. Yo creo que el primer año fueron unas 80.000 personas. Y ya luego aquellos millones y millones y millones hasta convertirse, como decimos, en ese maravilloso ícono.
1: Gracias, Emma. Siempre es un gusto recibirte. ¿Eh?
0: Cómo no. Nos vemos el lunes que viene.
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5: María Emilia, ¿cómo andas? Bienvenida.
6: Muchas gracias. Como siempre, bien hallado.
5: Bien, muy bien.
7: Muy buen tema el que elegiste hoy.
5: Música cubana.
6: Sí, vas a ver por qué. Por esas casualidades. Yo creo en las casualidades al igual que Maquiavelo.
5: Oh.
6: Y al igual que Woody Allen. Oh. Porque a uno le meten en la cabeza que todo es causalidad. Y no, señores, hay cosas que son casualidades. Te querían muy científico decir que así era lo otro, pero no. Maquiavelo habla de la fortuna, llamándola así a esa cosa que, a la suerte, vamos a decir. Y Woody Allen, en aquella película maravillosa, Match Point, viene a mostrar que está de acuerdo con todo eso. Bueno, pero ahora vayamos al origen de por qué todo lo que se va a hablar hoy. Bueno, mira, como ustedes saben, yo viajo solo en taxi, ¿no?
5: Uh-huh.
6: Porque desde que tengo este problema de rodilla, no me es posible tomar el ómnibus. Y converso con los taxistas. Y uno de los últimos taxistas con el que conversé era un, hay que decirlo en forma políticamente correcta, era un afroproveniente cubano. Entonces empezamos a charlar. A lo que me dijo que era cubano, yo le dije sí, que había ido a Cuba. ¿Y qué música? Ah, no, él me dijo que era bailarín.
5: Ah, mira.
6: Cuando me dijo que era bailarín, ahí me puso en marcha. ¿Qué música tiene Cuba? Digo yo, mire, yo no me olvido. Porque yo cuando iba caminando por una calle cualquiera, y vi como un garaje en el que había unos viejos que estaban oyendo música, y me paré, me metí ahí porque era algo que irrefrenable. Digo, y más me acuerdo que empezaron a tocar una canción que no se acordaba la letra, y yo me puse a contar con esa gente, cosa que me cuesta muy poco, ¿no? Bueno, entonces dije, pero ustedes han tenido músicos que han sido muy conocidos en todo el mundo. Le digo, por ejemplo, les recuerdo a Cuban Boys. Y el muchacho no sabía quiénes eran.
5: Uh-huh.
6: Pero sí me dijo esto. Pero Lecuona fue uno de nuestros grandes maestros. Y yo dije, y vamos a hacer esto, hacer un programita hablando de esa música popular, pero hablando también de los grandes creadores, que a veces son muy olvidados. Bueno, vamos a empezar por el principio, a presentar a Cuba. Todos sabemos que es una isla. La perla de las Antillas, ¿no? La perla de las Antillas. Cuando llegó Colón, el 12 de octubre de 1492, al nuevo continente, poquitos días después, el día 27 de octubre, llegó a Cuba. Y quedó maravillado. Después va a ir a Haití. Pero Fíjate que él, todo el mundo sabe que escribió un diario de viaje. Y en el diario de viaje, él cree haber llegado al paraíso terrenal. Y realmente, yo a Cuba la sentí así, desde el punto de vista geográfico, porque, escúchame, primero, como decíamos recién, esa música que te acompaña en tantos lados, ese mar verde, es una maravilla. Bueno, vamos a empezar también por decir desde cuándo existe Cuba como Estado. Porque yo, mirá, nunca me olvidaré, había un día viene una persona hablándome de que estaba haciendo un trabajo sobre Cuba y no tenía la menor idea que Cuba existía desde 1898. Bueno, ¿cuándo surge? En la famosa Guerra de España. Los cubanos llevaban tiempo tratando de hacer su independencia de España. Pero es en el 1898, que se mete Estados Unidos. Y ahí derrotan a España. Y ese 98 es importantísimo. ¿Te acordás cuando en literatura estudiamos la generación del 98?
5: Sí.
6: Una generación de escritores notables, ¿bien?, que demuestran que no siempre es el bienestar el que hace surgir la buena literatura, sino que a veces también son los contrastes y los dolores, como en este caso. Ahí España perdió su imperio, porque ya había perdido casi todo y ahí se acabó el imperio. Estados Unidos ayuda a ese sistema, pero obviamente, o mejor dicho, no tan obviamente, pasó así, que Cuba no pasó a ser un Estado soberano porque el Senado estadounidense votó la enmienda Platt, que en la que ponía a Cuba bajo el dominio de Estados Unidos. Estados Unidos ya hacía mucho tiempo que tenía instalaciones y bueno, trataban lógicamente ahora de ayudar a quienes procedían de ahí. Y fue duro ese periodo también. Y España la pasó durísima, porque la grandeza que había tenido en ese momento terminaba totalmente. Bueno, fíjate que hasta Rodó cuando escribe el Ariel, está influido por todas esas cosas. Yo me acuerdo que en 1998, en España decidieron escribir sobre cómo se había visto la crisis en tantos lados. Y yo escribí sobre el Uruguay. Y no tenía nada más ni nada menos que hablar de Rodó. Rodó, justamente, que hace, en el fondo se va a unir totalmente, como todos, con España. Me quedó siempre la frase aquella sobre Estados Unidos. Los admiramos, pero no los amamos. Esto es lo que pasó en los comienzos del nacimiento de la República de Cuba. Pero el tiempo siguió pasando y bueno, y todos sabemos que lamentablemente hoy no hablamos de música, más bien hablamos de un drama social y un drama económico y un drama político. Pero si nosotros recordamos, hace unos pocos años vino una película que puso en evidencia todo el asunto musical cubano. ¿Te acordás? Buena Vista.
5: Sí, claro, Social Club. Sí, una maravilla.
6: ¡Qué maravilla! ¡Qué maravilla! Entonces, allí el director Wim Wenders, nos da el testimonio de unos viejos músicos que se reúnen justamente para eso y que son algo maravilloso, maravilloso. Y además, lo que nunca me olvidaré, que cuando empieza la película, aparece el hijo de Wim Wenders y dice, es un muchacho que justamente es músico, a ver si te acordás de este detalle, y él va caminando por las calles de Cuba y dice, acá uno llega y todo es música. Un poco es lo que yo sentí también. Entonces yo dije que vamos a hablar de las personas que hicieron las primeras músicas verdaderamente cubanas y que se expandieron.

0: pasaron por el mundo, porque este muchacho me mencionó a Lecuona. Claro, yo conocí a los Lecuona Club of Boys, no sé si tú eso lo llegaste a oír alguna vez,
1: sí.
0: Ese conjunto, bueno, ese conjunto es sensacional, porque te digo, se pone un disco de los Lecuona y creo que se pone a bailar todo el mundo.
1: No, nadie queda quieto, eso seguro.
0: Irrefrenable, sí, sí, sí. Irrefrenable. Ahora, fíjate que este Lecuona, ahora voy a hablar de la carrera de él, pero digo en principio que fue el que llevó la música cubana a Estados Unidos.
1: Uh-huh.
0: Entonces por eso era Lecuona Cuban Boys.
1: Estamos hablando que de los 30, 40, por ahí, ¿no?
0: Antes.
1: ¿Antes?
0: Empieza antes. Por los 40 estaban por acá.
1: Claro.
0: Acá tocaron en los lugares más importantes y cada vez que venían era... Y más, hay un recuerdo notable. Ellos sobre todo venían con rumbas. Pero en esa época apareció la conga y dedicaron al Carnaval del Uruguay una conga que fue famosa. ¿Nunca la oíste?
1: Sí.
0: Bueno, algún día...
1: Sí.
0: Al Carnaval del Uruguay.
1: Sí, sí,
0: la
1: sí.
0: Mi negra con su alegre conga, etcétera, etcétera. Bueno,
1: sí,
0: el Carnaval, el Uruguay, tierra ideal, país del sueño que besa el mar. Bueno, sigue. Así que acá fueron tremendamente populares. Ahora, este hombre, ¿quién era Lecuona? Lecuona era hijo de un periodista canario. Vos no te olvides que los que nacían en esa época en Cuba eran españoles. Por ejemplo, la madre de Marta Canessa, María Monserrat, nació en esa época y aunque nació en Cuba, era española, ¿eh? Tenemos aquel médico famoso, aquel psiquiatra que yo mencioné, que en este momento no me viene, lo tengo en la punta de la lengua, pero no me viene, que vino acá e impulsó los estudios psicológicos, también eran ciudadanos españoles. Bueno, ahora, este muchacho, como digo, es hijo de un canario, y fíjate que a los 5 años dio su primer recital, se ve que fue un niño prodigio. A los 13 escribió su primera composición y a los 17 escribió La Comparsa. Bueno, vos sabés que yo estuve por llamarlos y pedirles a ver si encontraban La Comparsa para ponerla hoy en la cortina. La Comparsa a mí me encanta. Y mirá qué increíble, otra casualidad justamente, hoy que hablaba de las casualidades. Este hombre tiene 17 años, lo leí, no me acuerdo dónde, cuándo hace La Comparsa. Y acá, en el Uruguay, a los 17 años, Mato Rodríguez hizo La Comparsita.
1: No, mira.
0: Está gracioso.
1: Claro.
0: No quiere decir nada, simplemente lo señalo.
1: Uh-huh.
0: Bueno, entonces Lecuona fue un maestro de música muy importante y su actuación no solo se redujo a crear este conjunto, sino que fíjate, por ejemplo, en el cine, en 1900, creo que, a ver, debe ser 38 o algo así, hizo la música para una película, Siboney. Siboney también era una canción muy famosa, más yo vigente, tuve una compañera de trabajo que se llamaba Siboney, porque esa música, ya te digo, invadió todo y todo el mundo la disfrutaba. Y también hizo la melodía de Siempre en mi corazón. Y mirá cómo tantas veces voy a dar recuerdos míos. Esta película es de 1942. Cuando yo leí que era de 1942, dije, pero es que yo la vi con mi mamá. Mi mamá adoraba el cine y me llevaba siempre. Y yo dije, era una canción que cantaba Diana Durbin, que en aquella época se decía Diana Durbin, porque el inglés no estaba popularizado, ¿no? Bueno, era una cantante muy buena, y cuando busqué los datos en la computadora, mencionaba a los actores, no estaba mencionada ella, hacía con Kay Francis, que justamente era la actriz favorita de mi madre. Entonces corté eso y pedí que me informe, a ver si Diana Durbin no había cantado esta canción, y salió. Así que mi recuerdo de niña era verdad. Te voy a contar una cosa importantísima.
1: A ver.

0: B. Ahora, llegó a actuar incluso en cine. Actuó en una película, Adiós Buenos Aires, que la hizo Douglas Nilsson, un autor tremendamente conocido.
1: Sí, sí, Adiós Buenos Aires.
0: Ahí está. Y escribió óperas, porque yo me acuerdo que con este muchacho, con el taxista, yo enseguida le dije, ah, pero ustedes tienen óperas, Cecilia Valdés. ¡Ay, señora! Así que usted nos conoce. ¡Sí, sí! Bueno, sí, contentísimo.
2: Quedó el loco de la vida, claro.
0: ¡Claro! Cuando me bajé, me visitó. Bueno, y este hombre es autor de una zarzuela. Las zarzuelas tan españolas se daban muchísimo en Cuba. Rosa la China es uno. Y lo otro es María la O. María la O, incluso en España, tuvo un éxito tremendo, así que fue un autor realmente de nota. Y a ver si yo me quedo con... Ah, no, más. ¿Quiénes lo cantaron, por ejemplo? Siempre en mi corazón, esa canción, la canta a menudo Plácido Domingo. Uh-huh. Y Alfredo Krauss, el cantante famoso español, también cantó canciones de este hombre. Realmente gozó de una fama tremenda. Ahora, profesionalmente fue muy importante, él había estudiado conscientemente y llegó a ser alumno de Ravel, ni más ni menos, ¿no? Bueno, ahora, cuando muere en el 63, ya se había producido la revolución, la famosa revolución cubana. Y desde entonces, él declaró que cuando muriera no quería ser enterrado en Cuba por el régimen que se instalaba, así viniera otro similar, no quería saberlo, por lo cual murió en Canarias, visitando la tierra de su padre, pero después fue traído y fue enterrado en Estados Unidos. Pero vamos a mencionar a algunos otros autores más, ya que estamos. Por ejemplo, Grené, Elicio Grené, que tiene cosas preciosas. O Gustavo Roch. Gustavo Roch tiene cosas realmente también, Cecilia Valdés, una de las óperas más conocidas, ¿eh? Hay otro autor también importante, Rodrigo Prats, que también es autor de otras músicas muy conocidas. Entonces ya te digo, está toda esa profusión que se dio, digamos desde los años 20 en adelante, y que después pasamos a otros problemas, y que luego la fama se retomó con la nueva trova, ¿no es verdad?
2: Claro.
0: Que es lo que en los últimos años hemos estado oyendo.
2: Con Silvio y Pablo Milanés, digamos, y Silvio Rodríguez.
0: Exactamente, uno de los integrantes. Entonces me pareció que era muy lindo y realmente sería bueno que algún día consiguieran algunos de esos discos. Mira, antes había una audición, no dejo de lamentar, una audición que se llamaba La Música que Usted Prefiere. Era de pedidos, pero no era, la gente no pedía cualquier bobada, la verdad. Y entonces yo muchas de estas cosas las conocía a través de ese señor que tenía esa audición, se llamaba Florit, y era el padre de alguien que después fue representante de los maestros en la parte gubernamental.
1: Héctor Florit.
0: Ahí está, ese es el hijo, ¿eh? Pero realmente, bueno, entonces hoy, lo único que faltó, claro, yo canté un poquito, y no me den más cuerda porque sigo.
2: Ah,
0: porque
2: podría seguir cantando un poco más.
0: Soy capaz que me las canto todas, ¿no? A mí me gusta mucho cantar.
2: Es lindo, claro.
0: Y disfruto la música de una manera extraordinaria.
2: Lo bien que haces,
1: y acá
2: es precioso.
1: Y acá hay un oyente, Laureano, que dice que él tiene pasaje para ir a Cuba el 23 de julio y que ya tiene reserva en el Hotel Nacional de Cuba y espera tener suerte y encontrar a Tropicana abierto.
0: Bueno, eso es otra de las cosas famosas de Cuba allá. Bueno, que pasen ustedes muy bien.
2: Abrazo grande, María Emilia.
0: Igualmente.
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6: Querido amigo Marce Bornio, ¿cómo anda?
7: Están de la croqueta ustedes.
6: Están de la croqueta, estamos todos de la croqueta.
7: Todos de la croqueta. Todos discutiendo por fútbol.
8: Qué rica.
6: Escúchame, estamos transmitiendo en vivo en YouTube, nos pueden ver.
7: Sí.
6: Allí somos Sarandí 690, ok.
8: Nos encantan las croquetas.
6: Porque yo me imagino que Marce va a hacer como mucho gesto de cómo acomodar la croqueta, sí, y todo ese tipo de cosas.
7: Primero quiero arrancar con lo siguiente.
6: Diga.
7: ¿Es posible un cruce de España-Francia?
6: Sí, en semifinales.
7: ¿Es posible?
6: Sí, claro.
7: Ah, viste que concatenando todo, qué increíble que se crucen España y Francia, y qué increíble que la croqueta se haya inventado en Francia y la haya popularizado España.
6: ¡Ah, la fla!
8: Ah, pero claro, qué nivel.
6: Qué polémica trajiste ahí.
7: No, me salió recién esto, ¿no? Pensando, dije, porque claro.
6: Pará, entonces.
7: Cosa que no suelo hacer habitualmente.
6: Se hace en Francia y se populariza en España.
7: Exactamente. Y yo le quería preguntar a ustedes y a nuestros televidentes, ¿cuál es el recuerdo? Todos tenemos una croqueta.
6: Sí, sí. Sí, sí.
7: Si bien tampoco es como la milanesa, pero una croqueta bien hecha. Y yo tengo dos.
6: Ah, qué lindo, a ver.
7: Hoy traigo dos croquetas.
8: A ver.
7: Que para mí son insuperables. Pero primero, nuestros oyentes, que me encanta que nos escriban y nos cuenten cuál es su croqueta favorita.
8: Vamos
7: y después, mis compañeros que estamos acá.
8: Ahí está, vamos
7: si a tienen
8: decir.
7: Que elegir una croqueta. Pero una croqueta... yo he tenido una relación muy linda con las croquetas, pero de esas que hacía mi abuela, mi madre, que generalmente eran de papa.
6: Ajá.
7: Y te las comías frías también.
6: Claro, claro.
7: Te quedaban
6: claro.
7: Todas blanditas y no tiene nada que ver con una croqueta como debe ser una croqueta. Porque croqueta viene de croquer, croquer viene de crujiente.
6: Uh-huh.
7: Entonces, si la croqueta no es crujiente, no se puede llamar croqueta.
8: Ajá.
7: Y hay tantos amantes de la croqueta como detractores.
6: ¿Ah, sí?
7: Sí, por supuesto.
6: Ah, no sabía eso.
7: Pero los realmente amantes y apasionados de la croqueta, como los españoles, son capaces de recorrer miles de kilómetros para comer bien una croqueta. Eso es una realidad.

0: para comer bien una croqueta. Eso es una realidad. ¿Está? Entonces, poniendo esto arriba de la mesa,
1: sí,
0: me gustaría que, como les dije, arrancar con que ustedes

0: eso. Tiramos todas las consignas acá arriba. Dale. Ya. Arrancamos con la historia de la croqueta rápidamente.
1: Dale.
0: La croqueta arranca por la bechamel, por allá por 1651, con Luis de Bechamel, que le hicieron esta salsa especialmente para él. ¿Qué es la bechamel? Manteca, harina. En esa época servía la leche, se hervía la leche con una cebolla claveteada con clavo de olor. ¿Para qué? Para darle aroma, para perfumar esa leche. Servía, cuando llegaba a punto de ebullición, se retiraba la cebolla, la leche quedaba perfumada y por otro lado se armaba el roux. ¿Qué es el roux? Manteca y harina.
1: Ajá.
0: Se agregaba la leche, nuez moscada, y ahí estaba la base de la bechamel.
1: Ahí está.
0: A partir de ahí surge la croqueta, que después los españoles la perfeccionaron. ¿Cómo la perfeccionan los españoles? Una de las croquetas más ricas de España es la famosa croquetita vasca. ¿Qué tiene la croqueta vasca? Agarran los españoles huesos ya pelados de jamón crudo. ¿Vieron filetear alguna vez un jamón crudo?
1: Sí,
0: una pata de jamón crudo.
1: Sí, lo vi, lo vi.
0: Bueno, ellos sacan lonchas muy finitas con cuchillos especializados y hay otra cosa que no usan que se llaman taquitos de jamón crudo. Que eso se usa para guisados, para... Bueno, esos taquitos de jamón crudo los pican bien chiquititos. Los huesos de jamón crudo, que ya no le queda nada de carne, los tuestan en el horno, no al punto de dorar, al punto de quemarse. Y hierven la leche con los huesos de jamón crudo. ¿Para qué? Para darle a la leche el sabor del jamón crudo. A partir de ahí hacen una buena salsa blanca, después pican una cebollita, saltean con la cebollita ese toquito de jamón crudo bien picadito y mezclan la bechamel
1: con
0: la cebollita del jamón crudo, lo dispersan en una chapa. Le ponen un film al contacto para que esto no forme durezas y la bechamel la dejan 24 horas en la heladera. La bechamel a 100 gramos de manteca y 100 gramos de harina. Porque no es... Yo no voy a precisar una bechamel para una salsa. Voy a precisar una bechamel mucho más firme para una croqueta. Luego, esto solidifica la manteca... solidifica junto con la harina y se agarran bolitas chiquitas, se moldean con las manos húmedas y se empanzan por pan, huevo y pan.
1: Ajá.
0: Y ahí se fríen. Cuando se fríe, la cremosidad vuelve a ser cremosa porque se calienta y uno muerde la croqueta y siente toda esa cremosidad de la bechamel junto con la cebolla, el jamón crudo... Y el buen gusto a un buen jamón crudo. Yo creo que básicamente te podés comer 75
2: por
1: minuto.
0: Sin ningún tipo de problema. Si
2: es una maravilla.
0: Si han tenido posibilidad
2: eso.
0: De ir a España y probar una croquetita vasca, es espectacular. Problemas de la croquetita vasca que en muchos lugares la congelan y la tiran directamente al freidor.
1: Y no queda igual.
0: No es que no quede igual, el aceite está muy caliente, dora muy rápido y adentro, ¿qué sucede?
1: Queda crudo.
2: Queda crudo.
0: Queda congelada.
2: Ah, eso es horrible.
0: Exacto.
1: Pero pasa eso, ¿eh?
0: Pero pasa, y no es que esté mal hecho. En realidad hay que sacarlas un ratito antes,
2: claro.
0: Freírlas con el aceite a 175 grados y darle tiempo a que la croqueta adentro llegue el calor para que todo sea un viaje de ida, un placer.
2: Totalmente, para que sea.
0: Por eso nombrábamos la croqueta grande. Esta que le gusta a Wilmar, del tamaño de una pelota de rugby más o menos, que frita a veces no queda en el centro.
2: Y eso no está bueno.
0: Y eso no está bueno. Pueden hacer una grande, llevarla a una asadera y terminarla al horno.
2: Claro.
1: Ajá.
0: ¿Entienden?
1: Sí, sí, claro, claro.
0: La termina al horno, el crocante es el mismo.
2: Con un fuego bien bajo para mí.
0: 175 grados, no 190, 200.
2: No.
0: 175.
2: Ahí está. Mirá, hay muchos.
0: ¿Qué dice la gente?
2: Ahí está. Un oyente, hay de todo. Un oyente dice, pará, ¿por dónde empiezo? Mi recuerdo gustativo de la niñez es la de arroz con salsa blanca y perejil recién cortado de la huerta.
0: Brillante.
2: Tengo 73 años y crecí en el interior con 4 hermanos. Croquetas grandes, suaves y el sabor... del perejil, la pimienta y la cebolla.

0: el reboce dorado y crocante.
1: Perfecto, como debe ser. Pero vieron que el elemento de bechamel es...
2: Sí, es fantástico.
1: Es fantástico. Y acá entra una de mis recetas favoritas.
2: Atención, por favor, se paraliza el país.
1: Y acá,
2: escuchen bien.
1: Una guerra tremenda.
2: Ay, ay, ay.
1: Tremenda, porque hacemos competir en croquetas a España y a Italia.
2: Ah, no, ¿estás seguro de lo que vas a decir vos? Me que vas a generar una guerra esto.
1: Ojo,
2: ¿no?
1: Y Italia está fuera del mundial.
2: Sí, sí.
1: Lo que les quiero decir es que los Thanos, con una sapiencia enorme y un conocimiento espectacular, ellos, después de la Primera y la Segunda Guerra Mundial, Europa se levantó después de estar devastada, y ellos tirar comida no les va.
2: Uh-huh.
1: Es más, los Thanos, sobre todo en el norte, y en el sur pasa también, tienen un pedacito de tierra y vas a encontrar tomate, flores de zapallo, cualquier cosa plantada, porque valorizan lo que es la tierra y lo que lo salvó a ellos.
2: Claro.
1: Entonces, ¿qué fachemos si sobra risotto? ¿No fachemos niente? Pero lo llevaron a otro nivel.
2: A ver.
1: Cuando sobra risotto, y digo que compite en Italia y Francia, porque este risotto no lleva bechamel.
2: Ajá.
1: El risotto se solidifica porque tiene manteca y parmesano. Entonces, uno hace un risotto a la milanese con hebras de azafrán. Sobra ese risotto. ¿Y qué hicieron los sicilianos?
2: ¿Qué hicieron?
1: Arancini di riso. ¿Pero cómo lo hicieron? Sobra risotto, al otro día se endurece.
2: Uh-huh.
1: Yo no puedo al otro día calentar risotto en una sartén y servirlo, porque la manteca se separa y se corta todo.
2: Claro.
1: Entonces ellos dijeron, ¿y cómo recuperamos el risotto de manera buena? Bueno, vamos a hacer lo siguiente. Vamos a hacer un buen ragú de carne, cortada a cuchillo, chiquita. Lo vamos a poner... Cédano, carota y chipola. Le vamos a poner cédano es apio, carota, zanahoria, chipola, cebolla. Le vamos a poner tomate, le vamos a poner una buena carne y la vamos a dejar cocinar 3 horas. Queda un ragú espeso espectacular. Entonces, mírenme acá que esto está bueno.
2: La cámara, eso, ¿qué estás haciendo? A ver.
0: A ver.
1: Agarran el arroz del risotto, sí. Lo ponen así, hacen un huequito y en el huequito ponen una cucharadita de ragú de ternera, de ese ragú de carne. No termina acá. Cucharadita de ragú de carne. Bucconcini de mozzarella fresca. ¿Vieron los bucconcini de mozzarella,
0: sí,
1: que se hace la ensalada caprese?
0: Sí.
1: Un bucconcini y una hojita de albahaca. Oh. Cierran esto.
2: Esto que estás diciendo, para aquellos que nos escuchan, lo estás poniendo en la palma de la mano, ¿no?
1: Exacto, en la palma de la mano. Lo cierran, hacen una bola. Algunos arancini son en forma de pera. Pan, huevo, pan y lo fríen.
2: Uf. Campeón del mundo. Con
0: eso. Rico,
1: le tienen que apagar la luz como a los pollos para que deje de comer.
2: Claro, ahí no son 75, son 93,
1: sí,
2: por minuto. Más
1: porque uno lo que nota es que el risotto vuelve a calentarse.
2: Claro.
1: Indirectamente, porque está protegido por el pan rallado y el huevo. El calor logra derretir el bucconcini y mezclarse con esa mozzarella y el fresco de la albahaca. O sea, es una idea sensacional.
2: Es maravilloso.
1: Y se acompaña con un poquito de salsa de tomate apenas picosa.
2: ¿Para mojar ahí?
1: Para mojar el arancini di riso.
0: Bueno.
2: No, yo te doy la copa del mundo a vos en este momento. No, por traerla, en realidad. Y a los italianos también.
0: Muchísimos mensajes.
1: A ver, contame.
0: Croquetas de berenjena. Se hacen con la pulpa de la berenjena previamente asadas al horno. Muy recomendables. Fritas, no al horno. Dice.
2: Esa, de berenjena.
0: La fritura... Mirá. Aporta realmente mucho, dice un oyente.
1: Por supuesto.
0: Otra, en casa hacían de papas al horno deliciosas. Una oyente dice que no seas malo, que las papilas gustativas me van a explotar.
2: Claro,
0: totalmente
2: de acuerdo.
0: Estamos todos como
2: locos,
0: y nosotros, ¿no? También. Después, otro oyente dice: croqueta de morcilla española, que las probó en Madrid.
1: Bueno,
0: un oyente.
1: A eso iba también.
0: Pa, dice que.
1: La croqueta de morcilla en España es espectacular. Es más, una rica croqueta de morcilla con un chutney de pera.
2: Uh-huh.
1: No saben cómo queda.
0: Espectacular.
1: Impresionante.
2: Acá Paula, de Arroyo Seco, y Gustavo, del Reducto, te están pidiendo que repitas la receta detallada de lo que acabas de contar.
1: ¿Del arancini?
2: Sí. ¿No? De la croqueta en general, bueno, pasa que depende del relleno.
1: Claro,
2: allí, ¿no?
1: Lo que pasa es que la base de la croqueta, esto está bueno.

0: No, lo que dijeron está bueno. ¿Vieron que una oyente acaba de decir croquetas de arroz con salsa blanca?
1: Sí.
0: Claro, porque el arroz que generalmente nos sobra a nosotros no es arroz de risotto.
1: No.
0: Es un arroz sueltito y para que armar una croqueta lo que tenemos que hacer es darle densidad al producto.
1: Está bueno eso que decís, ahí va.
0: Entonces, ¿la densidad cómo se la damos? Se la damos con una buena salsa blanca bien apretada.
2: Ahí va. Cuando éramos chicos se le ponía salsa blanca.
0: Exacto.
2: Si no, ¿cómo la unías?
0: Es imposible, ¿eh? ¿Cómo imposible. Vas a hacer una croqueta de arroz,
2: claro,
0: sin unirlo?
2: Te sobraba arroz, querías hacer una croqueta, le ponías queso, le ponías salsa blanca y hacías la croqueta.
0: Un buen puñado de queso, un buen puñado de salsa blanca, el arroz que te sobró, mezclás todo, dejás enfriar. Pero la bechamel, esa salsa blanca, háganla. La receta de la bechamel para salsa es 1 litro de leche, 1 litro de leche, 100 de manteca y 50 de harina. Háganlo con 1 litro de leche, 100 de manteca y 100 de harina.
1: Ahí va.
0: Entonces van a aumentar la dureza de esa bechamel. ¿Para qué? Para que se forme bien y después no se te deshaga.
1: Yo me sumo a Paula y a Gustavo porque yo nunca hice croquetas, entonces por eso que te escucho atentamente.
0: Claro, porque la croqueta no es, parece fácil.
1: Pero no.
0: Pero no es. Y podés encontrar miles de inconvenientes. Por ejemplo, sumergir la croqueta en el aceite y que al minuto se te abra toda.
2: Claro, se te queme, quede todo.
0: Claro, se te abre toda la croqueta, se raja así como una falla geográfica. En serio, se raja y se sale todo el relleno para afuera.
1: No, qué enojo.
0: Eso no está bueno. Porque eso... Tenés que, primero, el relleno de la croqueta debe estar frío. No helado, frío.
1: Ajá.
0: Y tiene que tener doble empanado. Pan, huevo y pan.
1: Pan, huevo, pan.
0: Pan, huevo, pan.
1: Bien.
0: Exactamente. Y antes de freírla, denle un golpe de frío.
1: Heladera, un cachito ahí.
0: Esto no quiere decir que le pegue una cubetera,
1: una muñeca,
0: ¿no?
1: Claro.
0: No, pero lo ponen en la heladera 6 minutos, 7 ajá, minutos y después la fríen.
1: El aceite bien caliente, después ¿cómo es la historia?
0: 175 grados.
1: Ok.
0: 170 grados, no 190, porque ahí la croqueta se fríe muy rápidamente por fuera, agarra mucho dorado y por dentro no llega el calor. Por eso es mejor chicas que grandes. ¿Entienden?
1: Sí, sí.
0: Yo reconozco que a veces en casa queremos hacer la croqueta como plato principal. Servimos 2 croquetas enormes.
1: Pero pasa claro, en las panaderías, rotisería, vos ves las croquetas son como un ladrillo, ¿no?
0: Exactamente.
2: Claro, mirá lo que dice.
1: Para hacerla ya entendí que es difícil.
0: Y la mejor croqueta, chicos, háganla y coman en el momento. No me gustan las croquetas de rotisería que las hacen, se enfrían, las ponen en una bandejita, les ponen nylon por arriba y la comes a las 8 horas, está todo hablando.
1: Igual el otro día.
2: Horrible.
0: Claro.
2: Mirá lo que dice un oyente. Hay muchos lugares que hacen croquetas de papa, pero con puré instantáneo, ¿no?
1: Bueno, pasa, sí.
2: Y bueno,
1: pasa.
2: ¿Qué vamos?
0: Yo lo que pasa es que yo no puedo opinar de
2: yo que soy el asistente
1: si
2: acá
1: creo,
2: de
1: Borneo,
0: claro, no,
2: está mal.
0: No, pero no... Y sí, es un tema de tiempo. La buena cocina...
2: Lleva tiempo.
0: La buena cocina no es barata. La buena cocina lleva mucho tiempo, mucha dedicación... Entonces, la mejor croqueta no va a ser la de un puré instantáneo. La mejor croqueta va a ser la de una buena papa, que le aplique buena técnica, que la condimente bien y que de ahí haga una croqueta. Uh-huh. ¿Cuál es la diferencia? Una demora 20 minutos y la otra demora 4 horas.
2: Claro. Eso, mirá lo que cuenta, y sí, otro oyente. Un amigo pescador me regaló unas cuantas tarariras, pero como tenía muchas espinas... Las pasé por la procesadora e hice croquetas. Me quedaron una delicia.
0: Las croquetas de tararira, pez de río, es espectacular. La tararira, el único conveniente que tiene justamente es la cantidad de espinas que tiene.
1: Uh-huh.
0: O unas croquetas de sirí, o una croqueta de pescado, son espectaculares las croquetas de pescado.
2: ¿Repetiste la...? Vamos a repetir la
0: de, porque, ¿qué pasa? Hablamos de la croqueta cuando te sobra arroz y le mezclas bechamel. Si vos haces una croqueta... A partir de un arroz de risotto...
2: No necesitas la salsa blanca.
0: No necesitas la salsa blanca.
2: Bueno,
0: porque tenés la manteca, el parmesano y el almidón del arroz del risotto. También es verdad. 1 kilo de arroz de risotto vale 220 pesos.
1: Uh-huh. Claro.
0: Es más caro que un arroz común.
1: Sí, mucho más.
0: Pero ¿qué pasa?
2: Pero te puede rendir también.
0: Y el rendimiento de croqueta no sabe lo que es.
2: Mirá lo que puso ahí... Paulita,
1: la receta
2: de De Borneo de croqueta. Paula, qué fenómeno, está despegada.
1: Pasa que Paula está interesada porque va a ser hoy, cuando llegue va a ser.
0: Impresionante.
1: Va a ser.
0: Y otra cosa, chicos. El día que hagan croquetas, por favor, háganme caso en esto.
1: ¿En qué?
0: Porque después me dicen, no, pero yo no tengo tiempo de cocinar. ¿Y qué hiciste? No, jugué al Candy Crush, tengo 10 vidas. Pero claro.
2: Más vida que un gato.
1: Pará que yo te hago caso en todo, decime ahora.
0: El día que hagan croquetas, hagan 50 croquetas.
2: Y las congelan.
0: Congelen, las ponen en una placa, las congelan y después las embolsan las 5 croquetitas.
1: Escuchame, claro. Después hago 50 croquetas, me duran 20 minutos. Me duran.
2: Pero
1: si llego a hacer esta que vos acabas de decir, que por favor,
0: ¿saben
1: que, 200,
2: pero,
1: a ver, si
2: no, estamos jorobando que 50 no, pero decir la
1: 48,
2: verdad,
1: 48,
2: pero yo la otra vez pedí croquetas y eran 6 así, yo me comí las 6, ¿qué querés que te diga?
0: Está bien, es una ración.
1: Es normal,
0: bien.
1: Es normal. Ah, está bien.
2: Seis,
1: está bien,
0: pero
2: no
0: chiquitas,
2: pareció.
0: Ana María.
2: Sí, claro, así.
0: Sí, claro. No, si son las de Wilmar, te comiste 6.
2: No, las de panadería esas que son así, no.
0: Claro.
2: ¿Cómo te vas a comer 6 de esas?
0: Claro. Y esto es importante también. La mejor croqueta que vayan a comer no puede estar ni recalentada ni hecha de hace 6 horas. La croqueta se pide, se fríe y se sirve.
1: Muy bien.
2: Muy bien.
0: Y es la mejor croqueta que hay.
1: Escúchame, en el final, estás muy bien de la croqueta, vos.
0: Estoy muy bien,
1: de la croqueta. ¿Cómo venís vos en estos días? ¿Qué planes tenés? ¿Tenés cosas para contarnos?
0: Pero el viernes 10 tenemos tremendo taller de mi favorito.
1: ¿Este viernes?
0: Este viernes, exactamente. ¿Por qué se llama mi favorito? Porque recorremos como el mundo en 4 o 5 platos.
1: Ay, no te puedo.
0: Cocina italiana, cocina asiática, cocina mediterránea, hay de todo.
2: ¡Qué rico!
0: De todo. Y quedan 4 lugares.
1: Bueno, apúrense, dame los números, dame el número.
0: 093.
1: 093.
0: 389.
1: 389.
0: 417.
1: 417.
0: Viernes 10, 20 horas.
1: Que te sigan en redes, en Instagram.
0: En Marcelo Borneo Estudio, mi Instagram particular, que es Marcelo Borneo.
1: Allí hay más datos, vayan, en serio. Quedan solo 4 lugares. Esto que acaba de decir Marcelo, de repasar en 5 platos, el mundo...
0: Exacto.
1: No,
0: y después
1: Dios.
0: Vamos a hablar en otra columna. Hay un artículo en El Elogio de la Berenjena, un libro de cabecera que tengo que es muy bueno, que se llama, el cuento se llama La Vuelta al Mundo en 80 Sándwiches.
1: Wow, me encanta.
0: Está bueno revisar los sándwiches característicos
2: riquísimo.
0: De cada país del mundo. Eso es muy
2: riquísimo.
0: Lindo.
1: Me encanta, lo hacemos la próxima semana, si querés.
0: Me encanta.
2: Dice Laureano, vení mañana que hay croquetas.
1: Vení mañana que hay croquetas.
2: ¿Recuerdan ese dicho? Está bueno.
1: Gracias, Marce.
0: A
1: cuídate.
0: Ustedes, chicos. Besos grandes.
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2: El gobierno anunció que incorporará a la próxima rendición de cuentas un artículo que exonerará del pago de IVA a los materiales y servicios directamente vinculados a la construcción de viviendas cooperativas, una medida que, de aprobarse, va a comenzar a regir el 1 de enero de 2027. La rendición de cuentas ingresó con este artículo, la rendición de cuentas ya está en la Cámara de Diputados y comenzó su tratamiento. Es más, hoy recibieron al equipo económico. Por eso va a ser un gusto hoy recibir en Palabras Cruzadas al presidente de FUCBAN, Enrique Cal, y al secretario general de FECOBI, Daniel Logaldo. Bienvenidos a ambos, ¿cómo andan? Un gusto.
7: Muy bien, muchas gracias.
2: Bueno, efectivamente, como lo había planteado el Poder Ejecutivo, el gobierno incorporó esta exoneración de IVA a los materiales para las cooperativas.

0: Ibas de vivienda. Primero empezar, ustedes estuvieron reunidos con la ministra de Vivienda, con el ministro de Economía. ¿Cómo fue el planteo que el equipo de gobierno les realizó?
1: Bien, lo recibimos unos días previos al... primero, esta es una reivindicación histórica del movimiento cooperativo, ¿no? Desde que surge el impuesto al IVA, el IVA a los materiales, el IVA en general, la construcción de vivienda de interés social gravada por esto ya se planteaba como una especie de despropósito, en el sentido de que construimos con plata del Estado, es el Estado cobrándose a sí mismo un interés, un impuesto. Entonces no tenía mucho sentido desde el principio. Esta diferencia o esta postura, esta reivindicación de las cooperativas se amplifica después que sale todo lo concerniente a la ley de vivienda promovida, que hace, además de que del concepto de impuesto injusto, la situación de inequidad y de tratamiento desigual con respecto a los grandes capitales y a las grandes empresas inversoras que estaban invirtiendo en la vivienda promovida. Unos días previos a la finalización del plazo, nos llamaron a todas las direcciones de las federaciones y de COVIPRO con una reunión al Ministerio de Vivienda, de Economía, junto con la Plana Mayor de Vivienda, la Plana Mayor de Economía y el Instituto Nacional de Cooperativismo. Ahí se nos informa que el mensaje del Poder Ejecutivo iba a llevar la propuesta de exoneración del IVA a las cooperativas y alguna información más, pero muy vaga, en cuanto a que había que esperar. Es más, como anécdota, todavía no estaba claro si iba a ir adentro del inciso 14, si iba a ir en generales, no estaba claro. Y bueno, por suerte no fue adentro del inciso 14, porque el Ministerio de Vivienda no figura en la rendición de cuentas. Pero realmente nos apropiamos, conocimos el artículo una vez que se presentó la rendición.
0: Uh-huh. ¿Y qué impacto creen ustedes que puede tener que se quite el IVA a los materiales, Danilo?
2: Sí, primero que digo, es muy prematuro pensar en un impacto. Digo, hay algunos estudios que tenemos. Nosotros trabajamos con Comuna, que es un grupo de economistas, y bueno, directamente digo, se estima entre un 12 y un 13% que impacta. Lo que pasa es que acá el tema es que está planteado sobre los materiales y los servicios directamente relacionados a la obra. Hay algunas cuestiones que no están claras si están incluidas, por ejemplo, un tema que impacta muy fuerte en las obras y en las obras cooperativas, los honorarios de los institutos de asistencia técnica. Todos esos temas van a quedar claros cuando se reglamente. ¿Tá? O sea, falta un periodo interesante de trabajo en parlamentario y después esperamos que tengamos alguna instancia que podamos participar en ese proceso de reglamentación, por lo menos la mirada del movimiento cooperativo. Pero impacta también, como es un crédito al funcionaría como un crédito, impacta directamente en los costos de los valores de tasación. Entendemos que va a haber una baja de los valores de tasación. Eso viene enganchado con las cuotas de amortización, que también va a haber una baja, y también con la aplicación de los subsidios. O sea, lo vemos en forma positiva, pues yo digo. Todavía es prematuro determinar con exactitud cómo va a impactar eso, ¿no?
0: Lo que sorprende es conocer que las viviendas promovidas que tenían como objetivo ser una opción para los sectores medios bajos, que ya vimos por el desarrollo de lo que ha sido la aplicación de la ley que eso no ha ocurrido, sí efectivamente estén exonerados del IVA en los materiales y las cooperativas no. Es una inequidad, una desigualdad, o por decirlo de alguna manera, o para todos o quizás para ninguno.
1: Uh-huh. Sí, es como tú dices, un despropósito, porque esa plata que el Estado deja de cobrar, esa renuncia

0: fiscal que hace no tiene un impacto en el sistema nacional de vivienda dispuesto para los sectores populares, para los sectores que necesitan la vivienda. El aumento de stock al que hacía referencia la ley o los fundamentos de la ley cuando se planteó, fue real porque se han construido como nunca en el país bajo esta ley, pero no es vivienda que se pone a disposición de los sectores que alimentan el déficit cuantitativo. Eso tiene como resultado una vivienda perdón, que se pone al servicio de la especulación financiera, que por supuesto es un negocio y nadie está en contra que se haga negocio con eso. El problema es que los uruguayos estamos renunciando a ingresos que le harían muy bien al país para favorecer el enriquecimiento de un sector de la población. Y quienes están accediendo realmente a la vivienda no son los sectores que necesitan o que integran este déficit cuantitativo que yo decía. Hay mucha vivienda vacía, hay mucha vivienda que se invirtió para construir, pero no tiene una finalidad. Y bueno, y ese despropósito aumenta cuando ahora, además, en el gobierno anterior se liberaron los topes y se permitió la construcción del monoambiente bajo el paraguas de que es una vivienda. Eso es un despropósito aún mayor, pensar que el monoambiente pueda ser concebido como una vivienda, como lo ha definido toda la academia y todos los que saben de esto. La vivienda tiene que tener determinados niveles de confortabilidad, de brindar intimidad, de brindar espacios diferentes. El monoambiente es una pieza con baño. Entonces, si estamos en contra de lo que sucede en las pensiones, si estamos en contra de la situación de hacinamiento, no podemos pensar en esa vivienda promovida por el Estado, financiada por el Estado en parte, por la renuncia, como una vivienda, que puede ser una solución para una oficina comercial, pero no como vivienda donde una persona pueda proyectar su vida.
1: Aquellos que defienden, por ejemplo, esto, ¿no?, de la construcción de los monoambientes, señalan que puede ser una solución, por ejemplo, para los jóvenes, ¿no?, que están estudiando, que están trabajando, incluso que vienen del interior y que no tienen los recursos para alquilar una vivienda más grande con un dormitorio, y que eso termina siendo como una solución. Sobre todo porque algunos apuntan también que las dinámicas hoy de nuestra sociedad y de las familias quizás no eran iguales o no son iguales a como eran antes. ¿Qué mirada tienen ustedes sobre eso?
0: Muy crítica, muy crítica. Primero, los jóvenes, yo fui un joven que vino del interior y alquilamos un apartamentito de dormitorio entre dos compañeros. O sea que toda esta argumentación lo que esconde es el interés y el afán por el negocio, porque también está arriba de la mesa esto de que las familias han evolucionado. Ninguna familia, yo estoy seguro que ningún trabajador que viva todos los días a tiro con su ingreso mensual, cuando se proyecta, no, me voy a vivir en un monoambiente porque es lo que puedo pagar, porque estos monoambientes no se pueden pagar. Ese es el problema. Los precios que están saliendo al mercado para la venta y después para el alquiler terminan siendo terminan quedando fuera de las posibilidades de los sectores de trabajadores, de los sectores que nosotros planteamos. Hay un sector de la población que sí, que lo puede hacer, y deben haber jóvenes que lo tomen como una vivienda transitoria también, pero son los jóvenes que tienen acceso a otras posibilidades. No estoy seguro que ningún joven de hijo de un trabajador se va a plantear en su etapa autonómica irse a vivir a un monoambiente porque no lo puede pagar. Esa es la realidad.
1: El gobierno ha planteado, ¿no?, desde que asumió, su compromiso por fortalecer el corporativismo, ¿no? ¿Ustedes imaginan que se puede avanzar en esto, ¿no?, en este periodo? ¿Cómo lo están viendo eso, más allá de todo esto que estamos conversando?
2: Bueno, nosotros tenemos expectativas porque en las 63 medidas del gobierno
3: y específicamente en las bases programáticas del partido de gobierno estaba este tema de igualar las exoneraciones fiscales a la vivienda promovida con el programa cooperativo. Y estaba también un compromiso de duplicar los recursos para la vivienda, ¿tá? Porque esto es bien importante para el cooperativismo, ¿no? Yo me gustaría decir un dato, digo, que abona, digo, lo que planteaba Quique, ¿no? El conjunto de exoneraciones fiscales a la vivienda es alrededor de medio punto del PBI, ¿no? Y el gasto tributario, o sea, lo que deja de percibir el Estado por esas exoneraciones en la vivienda, es más que la inversión directa. Tengo un dato del 2023 que habla que la inversión directa del Ministerio en Vivienda fueron 300 millones de dólares y la renuncia fiscal, o sea, el conjunto de exoneraciones que incluye la exoneración a la vivienda promovida, son 372 millones de dólares. Un dato más fácil para la población, digo, de 100 pesos que invierte directamente el Estado en vivienda, 29 se le exonera a la vivienda promovida. Digo, es un dato bien, bien relevante y bien, bien importante, ¿no?
4: ¿Cuántas personas viven hoy en cooperativas del conjunto del país?
0: Es un dato importante. Yo tengo particularmente el de Fugban. No, uh-huh. no tengo el dato. Pero en Fugban hay más de 100.000 familias viviendo en cooperativas viviendo. Este, es un movimiento que desde el año 68 de la creación de la ley es la única política de vivienda que ha subsistido a todos los gobiernos, administraciones, periodos, dictadura, gobiernos democráticos, alianza, coalición. La política de gobierno más robusta que tiene Uruguay y por la cual además es reconocida como en el mundo. Uruguay es valorado y reconocido, envidiado incluso por la robusteza de la ley y por el movimiento cooperativo que ha seguido construyendo desde hace 50, más de 50, más de 60 años de que se creó la ley. En el caso de... Hay ciudades del interior que tienen una presencia cooperativa importantísima en cuanto a la cantidad de cooperativas de vivienda. Está el caso de Mercedes. Hay un mito ahí que dicen que la tercera parte de la población de Mercedes vive en cooperativa. Yo creo que hay que revisar ese número. Pero en pequeñas ciudades de medio porte para nuestra escala, el hecho de que haya 50 cooperativas en la misma ciudad es un impacto importantísimo.
4: Uh-huh. Bueno, hay gente que defiende el monoambiente como una primera vivienda para de pronto un joven que se viene del interior a estudiar a Montevideo, es una opción poder alquilar un monoambiente. ¿Cómo lo ven ustedes? A ver,
3: Enrique. No es que nos neguemos al tema del monoambiente. El tema es que, a ver, el costo que tiene un monoambiente en el mercado, que son 120 mil dólares, dice, hace inaccesible al sector que abarca las cooperativas de vivienda, ¿no? O sea, trabajadores con pequeña capacidad de ahorro, trabajadores con salarios muy, muy deprimidos, indudablemente digo que esta opción no es. Y bueno, y el Estado ahí, digo, hace una renuncia fiscal importante y yo creo que, en línea un poco con lo que decía Cristian Dicandia, digo, sería un tema que habría que pensar y que analizar nuevamente. Digo, claro que también genera otras cosas, digo, que también es importante, digo, que también uno no debería dejar de ver que digo, eso también sirve como para dinamizar el mercado de trabajo y la economía. Pero también lo que decía al principio, digo, el Estado ha hecho una renuncia. Y bueno, en el caso del cooperativismo, recién ahora estaría de alguna manera igualando ese beneficio que tiene con la vida promovida. Y el cooperativismo, digo,

0: no tiene un fin de lucro. El fin es generar viviendas con servicio, digo, para un sector de la población que no tiene otro acceso si no es por el cooperativismo y con el apoyo del Estado, ¿no?
1: El otro argumento que se maneja es que es esto que mencionabas también al pasar. Esto genera inversión para el país, trabajo, incluso también para el gremio de la construcción, ¿no? El hecho de ese boom inmobiliario que ha generado lo que vemos en Montevideo y en otras partes del país, una construcción permanente en distintos barrios de edificios. Es cierto que hay otra cuestión después, que muchos de esos edificios quedan vacíos, o la mayoría de esos apartamentos construidos quedan vacíos, y esa es otra discusión también, ¿no? Pero ¿cómo ven esa pata de inversión, de trabajo, de mover la economía también?
2: Sin duda es muy positivo. O sea, lo que planteamos al principio, el problema con la vivienda promovida es que fue planteado como un programa de acceso a la vivienda para sectores de renta media y media baja. Y los precios resultantes, que también se esperaba que toda esa renuncia fiscal que hace el Estado, que hace el gobierno, el Estado uruguayo, impactaran en el precio final, no fueron tales. No fueron tales porque aún cuando existían, ahora ya no existen más, los sacó el gobierno anterior, pero aún cuando existían los topes, seguían siendo precios que eran inalcanzables para un sector que no tiene capacidad de ahorro, que sí tiene capacidad de repago, y eso era, había como una contradicción. Con respecto al tema de la creación de empleo, sin duda es importante, y además la construcción es genera empleo para un sector de la población que a veces no tiene otras posibilidades, pero también en un tiempo donde la inversión pública bajó mucho, la construcción de obra pública bajó en cuanto a también como oferta de empleo, ¿no? De puestos de trabajo. Entonces, habría que analizar si realmente el impacto fue para generar aumentar las plazas de empleo que había, o para compensar esto que estaba pasando a nivel de la inversión pública. Y hoy este gobierno tomó la decisión de, pues además, ¿qué pasa? La ley, la LIBIS, la ley de inversión en vivienda de interés social, estaba localizada en el Ministerio de Vivienda. Era el que trabajaba y que es el que se encarga de la vivienda de interés social, de garantizar el acceso a la vivienda a la población que no tiene como otras posibilidades de acceder. Este gobierno la sacó de la vivienda, creemos que en una medida que por lo menos estableció cierto grado de justicia, y la colocó donde tiene que estar. Es una oportunidad de inversión para el sector, para los inversores, las empresas constructoras. Es más, se ofrece como la oportunidad estrella para los inversores que andan buscando dónde invertir y en qué país. Uruguay, las cámaras inmobiliarias y las franquicias inmobiliarias y de inversores lo plantean como el producto estrella de Uruguay en torno vinculado a la vivienda. Entonces, lo vemos con muy buenos ojos, pero no en el marco de la renuncia y con el objetivo de otorgarle vivienda a los sectores medios bajos o de trabajo, sectores populares. Y exigimos, planteamos, lo hemos planteado, y este mensaje del Poder Ejecutivo viene a paliar en algo esta inequidad, un tratamiento igual, porque se está renunciando al ingreso de plata para el Estado a costa de la construcción de viviendas que nunca van a llegar a impactar en el grueso de la población, porque somos el grueso de la población los que no accedemos comprando con nuestros propios recursos una vivienda. Necesitamos el apoyo del Estado.
1: Estamos conversando con Enrique Kall, presidente de FOCBAM, y también con Daniel Lobaldo, secretario general de FECOBI. Hacemos una pequeña pausa y ya seguimos.
3: El gobierno incorporó en la rendición de cuentas la exoneración de IVA a los materiales para las cooperativas de vivienda. En caso de aprobarse, va a entrar en vigencia a partir del 1 de enero de 2027. Estamos conversando esta tarde en Palabras Cruzadas con Enrique Kall, presidente de FOCBAM, y con

0: Daniel Logaldo, secretario general de FECOVI. Y bueno, estábamos hablando de la vivienda. Acá los oyentes debaten sobre cuánto cuesta un monoambiente, cuánto cuestan los alquileres, si es una solución para desde los jóvenes hasta los adultos mayores que están solos. Y ustedes decían, bueno, es una inversión que hace el Estado y la devolución es inferior a lo que se invierte.
1: Sin duda, y además no impacta en los sectores que necesitan al Estado para poder sobrevivir, para poder mejorar la calidad de su vida. Esa inversión que hizo el Estado renunciando al cobro de intereses, al cobro de determinados impuestos, que no son solamente el IVA. La vivienda promovida está exonerada como de 6 o 7 impuestos. Ahora el IVA porque quedó arriba de la mesa por el artículo para las cooperativas en la rendición de cuentas. Pero la vivienda promovida tiene otra serie de impuestos que exoneran que terminan configurando un gran negocio. Un gran negocio para alguien que está especulando o invirtiendo en vivienda. Y lo que planteamos... El tema acá de esa renuncia es que no impacta donde tiene que impactar. Entonces, claramente hay un esfuerzo que hacemos todos los uruguayos y las uruguayas que no como que no pega, no, o sea, no entra al arco. En términos futboleros. Claro, porque sigue beneficiando a un sector que no necesita esa exoneración.
2: ¿Y qué expectativa tienen ustedes ahora con el tratamiento de la rendición de cuentas en el Parlamento? Sobre todo en diputados que el gobierno no tiene mayoría y tiene que negociar.
3: Bueno, esperemos que esto no sea un botín político, ¿no? Que los distintos partidos... vean al cooperativo, al movimiento cooperativo y a la política como una política pública de vivienda, quizás la mejor política pública de vivienda, ¿no? Y así como en el gobierno pasado, digo, sin banderías políticas, digo, el movimiento cooperativo conquistó el 2%, digo, que fue una larga ducha, pensamos, digo, que si los partidos reflexionan y esto realmente impacta positivamente en un conjunto de la población, digo, que realmente necesita vivienda, ¿no? El déficit habitacional, ¿no? Que la política de vivienda no ha podido mitigar quinquenio tras quinquenio, ¿no? Entonces, digo, tenemos expectativa y bueno, invitamos a los partidos que acompañen esta iniciativa del Poder Ejecutivo, ¿no?
1: Uh-huh. Ahí hay una lógica en la rendición de cuentas, nosotros sabemos, por eso decimos, en principio fue muy bien recibida esta propuesta, ¿no? Que integre el mensaje del Poder Ejecutivo, la exoneración del IVA, nos parece una muy buena noticia, porque además no hace otra cosa que reconocer la justicia de un planteo ya histórico. Sabemos que en la lógica, como no se puede cambiar el presupuesto, puede haber una redistribución de rubros, reasignación, y bueno, esto que decía Daniel, que no sea como un elemento para la negociación, porque además no es la renuncia que haría el Estado en el cobro del IVA a las cooperativas, no mueve la aguja. Las cooperativas somos... empresa constructora, ¿no? Entre comillas, empresa constructora, durante 2 años de la vida de una cooperativa. No movemos la aguja económica, la macroeconomía del país, no la movemos. Lo mueven, sí, las grandes inversiones, las grandes empresas que hacen inversiones y permanentemente están en esa línea de trabajo. Entonces, como no mueve la aguja, puede ser tomado como una... Hay datos buenos y datos malos en esto. Puede no generar grandes escollos para que se apruebe o entra en el juego de, bueno, yo te apruebo esto, pero vamos a sacar esto, que sabemos que existe ese tipo de negociación.
2: O sea, ¿ustedes piensan que pueden entrar en ese intercambio de figuritas, digamos?
1: Y somos muy optimistas de que no. De que realmente yo creo que en este país no hay ningún partido político que niegue la vigencia del sistema cooperativo. Uruguay es reconocido en el mundo entero por el sistema de cooperativo. FUGAM tiene un premio internacional, o sea, es muy difícil que se lo tome, pero entra dentro de las posibilidades. Yo recuerdo en el gobierno pasado se reasignaron rubros a vivienda, pero que habían salido de colonización, que también estaba en la pomada. Y creo que en este también va a pasar más o menos lo mismo, porque se han reducido. Es más, somos muy críticos en este sentido. Desde FUGAM, el Ministerio de Vivienda no integra, no está en la rendición de cuentas. El inciso 14, que es el que le corresponde al Ministerio de Vivienda, no existe, o sea, no hay. Fue protagonista del recorte, dice que más o menos se pidió un 5% a cada ministerio, y no hay ningún tipo de reasignación, de nada. No está. Pasamos del inciso 13 al inciso 15. Y bueno, yo me dije, leí mal, debe estar por acá, y no. No hay ningún otro tipo de consideración en esta rendición de cuentas para el resto de las políticas de vivienda del Ministerio.
2: Enrique Cal, presidente de FUGBAN, Daniel Logaldo, secretario de FECOBI, gracias a los dos por la participación esta tarde en Palabras Cruzadas.
1: Gracias a ustedes.
3: Muchas gracias por el espacio.
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0: ¿Qué dice, doctor Fernando Sciola? ¿Cómo le va?
1: ¿Cómo andan? ¿Todo bien?
0: Muy bien, ¿y vos?
2: Muy bien.
1: ¿Qué cuentan?
0: Bueno, acá estamos preocupados por el título de tu columna del día de hoy.
1: Ah, es bravo, ¿eh?
0: ¿Existe la adicción por las harinas y los dulces? ¿Eh?
1: O sea, es que este es el tema, sí. Capaz el tema más importante del año.
0: ¿Ah, sí?
1: Sí. Primero quiero que contesten eso.
0: Yo te digo que sí, que existe,
2: sí,
0: obvio.
2: Existe, por
0: claro,
2: supuesto.
0: Claro.
1: Es un tema, porque realmente, viste, de repente tenés una adicción a la cocaína o al alcohol o a lo que sea y te das cuenta de la adicción. Pero la adicción a alimentos como estos, como, yo qué sé, como las harinas, los bizcochos, las pizzas, las tortas dulces, como que no nos damos cuenta, ¿no? Como que convivimos con ellas. De hecho, cuando vas a un cumpleaños y de repente hay invitados que tienen 5 años y otros que tienen 90 y todos comen lo mismo, como que no hubiera ningún problema, como que
2: como
1: nada.
2: Como si todos tuviéramos la misma edad.
1: Como que todos tienen la misma edad y ninguno tiene enfermedades. Y eso es una realidad. Como que no somos conscientes de lo que puede pasar con nuestro cuerpo. De hecho, cuando analizamos, la mayoría de los factores de riesgo no dan síntomas, ¿no? La diabetes prácticamente no da síntomas, la hipertensión arterial tampoco. A veces asociamos el dolor de cabeza a la hipertensión arterial, pero prácticamente menos del 4% tienen dolor de cabeza por la misma hipertensión, sino que son dos patologías unidas, es decir, el dolor de cabeza seguramente ya lo tenías o lo tuviste y la presión arterial la tenías hace meses o años, porque no nos tomamos la presión arterial, no nos medimos el colesterol, no sabemos qué colesterol tenemos. Entonces, como que el hambre y las harinas y los dulces nos van dando una adicción que a lo largo del tiempo nos va produciendo este tipo de factores de riesgo. Factores de riesgo que los veo como cardiólogo todos los días del año, ¿no? Pero es como que llegás tarde, como que como médico siempre le digo lo mismo a los pacientes. Hay que anticiparse al problema antes que las cosas pasen. Porque después que pasan, puede ser muy tarde. Y eso es lo que tenemos que entender. Entonces, ¿existe la adicción a las harinas y los dulces? Por supuesto que existe. ¿Y cuántos hay que dicen, yo no puedo abrir un paquete de papas fritas o de galletas porque no puedo parar, no puedo comer una y cerrar el paquete? Tengo que seguir comiendo y comiendo y comiendo y paro porque realmente me doy cuenta que me hace mal a la salud. Pero si no, me comería el paquete, ¿o no?
0: Sí, sí, obvio, obvio, obvio. Y aparte, bueno, vos lo sabés mejor, ¿no? Hay algunos alimentos en especial que yo no sé si está bien decir que tienen como un componente adictivo, pero...
1: Son adictivos.
0: Son adictivos, que genera eso, ¿no?
1: Sí, para ejemplificar, ¿no? Si analizamos Jesús cuando cortaba el pan y decía, este es el pan, y eso era un cero el pan ese. Y ahora es 4-0. Es decir, está tan purificada la harina, tan purificada, es como polvo blanco. Entonces es almidón puro. Y ese almidón puro es lo que va dando una saturación de insulina. Esa saturación de insulina, porque, ¿qué pasa? La harina refinada nos da un aumento de insulina. Y ese aumento de insulina, obviamente primero hubo un aumento de glucosa en sangre, pero ese aumento de glucosa en sangre nos da un aumento de insulina. Esa insulina va saturando los receptores de insulina y va produciendo lo que se llama resistencia insulínica. Esa resistencia insulínica hace que, por ejemplo, un diabético tipo 2, no es que le falta insulina como al diabético tipo 1, tiene insulina, capaz que tiene insulina.

0: además, pero no funciona porque los receptores están totalmente saturados. Entonces hay que darle metformina para aumentar que esos receptores tengan mayor eficacia. Pero en definitiva, si seguimos en el tiempo y seguimos con sobrepeso y obesidad, vamos a terminar con otros hipoglucemiantes. Y si seguimos con sobrepeso y obesidad, terminamos con insulina, NPH o la otra, la cristalina, porque ya no funcionan ni siquiera los hipoglucemiantes orales. Entonces no podemos llegar a este tipo de etapas. Tenemos que frenarlo y parar. Sí, decimos.
1: Que están llegando muchos mensajes, Fernando. Mirá lo que pregunta un oyente, por ejemplo, ¿no? ¿Cuál es el primer paso para cortar con la adicción a las harinas?
0: Bueno, el primer paso es hacer una alimentación adecuada, es decir, empezar con un desayuno proteico, por ejemplo, huevos revueltos, que se usa mucho, pero sin harinas, es decir, no huevos revueltos con cereales, por ejemplo, eso no. Huevos revueltos con jamón, con mozzarella, puede ser una palta, puede ser, hay unas galletas Revital que son unas galletas que está la, como se hacen en la página, si entran en la página clinicarevital.com.uy, pueden ver que está la fórmula para hacer con salvado de avena las galletas, entonces podemos comer dos o tres galletas de esas con queso de untar o con mermelada diet. En definitiva, lo que hay que hacer es cortar los alimentos que dan adicción. Los alimentos con harinas y azúcares y dulces nos dan mucha adicción. Uh-huh. Y capaz que a los 20 años no tengo adicción, pero ya a partir de los 40 se produce ese tipo de adicción porque vas como sumando, ¿no? Como que vas, viste esas pilas que se van haciendo y te vas sumando y al final te desborda el vaso. Y aparecen las enfermedades que hablábamos anteriormente. Uh-huh. Entonces tenemos que entender que de repente a los 20, 25 años podemos comer de todo sin ningún problema, pero ya a partir de 35, 40 tenemos que cuidarnos porque si no los problemas nos van a venir. No solo las harinas, el arroz, los vegetales grupo C, por ejemplo las papas, el boniato, el zapallo. ¿Cuántos hay que comen zapallo convencidos de que el zapallo está bien? Y es un gran error porque el zapallo después de cocinado, porque el zapallo crudo prácticamente no se come, el zapallo hervido, muy hervido, queda muy dulce. Y es porque la amilosa aumenta enormemente. Y ese aumento de amilosa hace que la insulina termine saturando los receptores. Entonces uh-huh. De repente comemos zapallo y estamos felices y tenemos que saber que no es bueno.
1: Otro oyente dice, la adicción a los dulces y carbohidratos, ¿se da por exceso de cortisol?
0: No. A veces puede haber un exceso de cortisol, pero no necesariamente. Mira, contestándole a ese oyente, tiene que entender que la persona puede ser completamente normal. No tiene por qué tener una patología suprarrenal, como en ese caso, o una patología de la hipófisis, para tener un problema de este aspecto. Podemos ser completamente normales, pero hacemos mal un día, mal otro día, y terminamos saturando los receptores. Hay una sustancia que es la leptina, que es muy interesante, porque la leptina lo que hace es inhibir el hambre. También aumenta la leptina con el sobrepeso, y eso hace que los receptores de leptina también queden saturados. Entonces es como un combo, ¿no? Los receptores de leptina saturados, los receptores de insulina también saturados, y eso hace que tengamos mucha más tendencia a aumentar de peso. Lo que quiero decir es que, primero, desterrar completamente las dietas hipocalóricas. No tenemos que hacer una dieta hipocalórica para bajar de peso. ¿Por qué? Porque al principio bajamos de peso, pero después el peso se estanca, ponele, estaba en 2.000 calorías, digo, voy a comer menos, voy a hacer una dieta restrictiva, voy a achicar todas las porciones, pero en realidad no logro nada. ¿Por qué? Porque el metabolismo se adapta a esa disminución de las calorías que estoy comiendo. Entonces, de repente, bajo a 1.500 calorías y queda estancado. Entonces, ah, no, tengo que bajar a 1.000. Y bajo a 1.000 y de repente me estanco de vuelta. Y al final digo, ah, no tengo que hacer nada, no hago nada. Y hasta comiendo menos de lo que comía antes, aumento todo de vuelta. Entonces, la única solución que hay es hacer una dieta normocalórica, 1.800, 2.000 calorías, pero bien combinada, eligiendo vegetales de todo tipo, porque la mayoría de los vegetales se pueden comer, pero vegetales que no aumenten la insulina. Y después carne, pescado, pollo, bueno, obviamente ensalada de todo tipo. Y después, en los desayunos y en las meriendas, utilizar esas galletitas y ese pan que yo les dije, que está en la página que pueden entrar ahora, la página nuestra, clínicarevital.com.uy, y hacen esas galletitas y las comen de mañana y de tarde. Sí, decime.
1: Dos pedazos de pan con queso y dulce en el desayuno.
0: Muy malo.
2: ¿Malo?
0: Sí, muy malo.
2: Ajá.
0: Claro, porque si vos mezclás el queso, el dulce y el pan, que es almidón, lo que hablamos recién, obviamente voy a hacer todo mal, porque estoy aumentando enormemente la insulina y además no es un tema de calorías, eso es lo que quiero que quede claro. No es un tema de comer más calorías. ¿Se entiende eso?
2: Sí, sí.
0: Yo, por ejemplo, puedo tener, bueno, puedo agarrar y decir, yo voy a comer 3.000 calorías por día. Bueno, pero si las combino adecuadamente, seguramente no voy a aumentar tanto. Ahora, si como 1.500 mal combinadas,
1: claro,
0: voy a hacer un desbarajuste metabólico enorme. Eso que me dice, dos pancitos con dulce y queso, capaz que no tienen muchas calorías. Pero, ¿qué es lo que pasa? El pico insulínico es muy alto y termino desestabilizando mi propio metabolismo. Eso es lo más importante.
2: Ahora, Fernando, el oyente planteaba esta combinación dulce-salado, ¿no? Yo sé que vos has recomendado mucho para el desayuno el huevo, ¿no? Que te parece que es un alimento súper interesante, rico y saludable. Pero ya que estamos con lo dulce, aquel oyente que dice, bueno, no, pero yo en la mañana necesito desayunar como algo dulce. ¿Qué recomendás ahí? ¿Qué se recomienda?
0: Sí, las mermeladas dietéticas, todas.
2: ¿Todas?
0: Las de mora, las de frutilla, las de naranja.
2: ¿Toda mermelada dietética?
0: Sí, claro, tienen 80% reducida las calorías. Prácticamente no tienen carbohidratos, tienen muy pocos carbohidratos.
2: Bien.
0: Y se pueden utilizar, no exagerar, ¿no? Pero no, se pueden utilizar. Y no hay problema con eso. Y estás comiendo algo dulce que te ayuda a pasar la mañana y la tarde.
2: Bien.
0: Unido a ricota o a queso magro.
1: Otro oyente dice, ¿qué opinas sobre el control de la lipoproteína A y B?
0: Está muy bien. Muy bien, hay que hacerlo. Pero eso es otro capítulo, ¿no? No es lo que estamos hablando ahora. Pero sí, es claro, hay que hacerlo. Hay que hacerlo por lo menos una vez en la vida para ver cómo está. Después que hago ese control y veo que está bien, no lo tengo que hacer más. De todas maneras, no solo por eso, ¿no? En general, ¿no? El perfil lipídico en general tenemos que hacerlo por lo menos una vez cada 6 meses. ¿Por qué? Porque como no nos da síntomas, no nos da ningún síntoma, el primer síntoma puede ser la muerte o la hemiplejia o el infarto, tengo que saber qué colesterol tengo. Ahora, no estamos haciendo, las mutualistas, las 4 LDL que hay, que es el colesterol malo, ¿no? Se puede dividir en 4. Se hace el colesterol LDL total, es decir, se mide la LDL y se informa, y después a lo sumo se puede poner colesterol no HDL tanto, para ver cuánto es colesterol bueno y cuánto es colesterol malo. Pero en definitiva la relación entre los dos es importante siempre y cuando la LDL, que es el colesterol malo, no sobrepase los 130. Si yo tengo más de 40 años y me sobrepasa los 130 la LDL, hay que bajarla. Hay que bajarla, hay que hacer controles de función hepática, de hemograma hepático para ver exactamente dónde estoy parado y después empezar con una estatina, yo lo que uso mucho en los pacientes es el arroz subastatina. Utilizo el arroz subastatina.

0: estatina, bajo la LDL y ahí mejoro enormemente.
1: Tenemos que ir terminando, pero yo estoy para complicártela, capaz que la podemos seguir otro.
0: Complicámela toda la
1: estamos, capaz que la podemos seguir el lunes que viene, pero estamos hablando de esto, ¿no? De la adicción a las harinas. Y mirá con qué lo conecto. Porque vos escuchás, todos escuchamos, en esta época del año que hace mucho frío, entonces la gente, abuelos pacientes, te deben decir, pero doctor, mira, en invierno se come un poquito más, porque hay que polentear un poquito más, porque hace frío, hay que tener el cuerpo caliente, y capaz que hay un poquito más de exceso. ¿Qué pasa con eso? ¿Es tan así?
0: Es así, hay personas que les cuesta mucho el invierno porque comen más sí. en verano, pero si querés el lunes que viene,
1: A ver.
0: Voy a llevar una lista de comidas calientes.
1: Ah, me encanta.
2: Eso es fundamental.
1: Escuchame, ayer hice flor.
0: Se pueden comer sin ningún problema.
1: Ayer buenísimo. Hice flor de guiso, me mandé. Ayer me quedó bárbaro, pero yo no sé si lo hice bien.
0: No lo debo haber hecho bien.
1: Pero, ¿cómo? Escuchame una cosa. Si vos sabés que yo te sigo todos tus consejos.
0: No, a veces.
1: Pero creo que le puse algo que vos no me ibas a dejar. Pero
0: no me hagas hablar al aire, vamos a dar cuenta que no escuché nada.
1: Por favor, sos un amigo.
0: Pero ¿no? Lo que yo te voy a decir es lo siguiente. Decime. Si querés el lunes que viene llevo una lista de guisos
2: sí.
0: y
2: sí.
0: comidas de invierno.
1: Ah, me encanta.
0: Para que todos los oyentes, igual lo podemos dejar colgado en la página.
1: Dale,
0: ¿no?
1: Dale.
0: Para que todos los oyentes sepan realmente qué se puede comer.
1: Bueno.
0: Comidas calientes, ricas, que saquen el frío, pero que además ayuden a bajar de peso o a mantener el peso que tenemos.
1: No sabes cómo me quedó el guiso, después te cuento. Después te traigo un tupper porque me quedó y lo congelé, pero después pero igual quiero que el lunes que viene nos digas esas recetas. 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Doctor Fernando Sciola, gracias como siempre.
0: Abrazo.
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4: Hola, ¿qué tal, estimados oyentes? Reciban todos ustedes el saludo especial y cordial de Alexander, quien les habla. Bienvenidos a Enigmas de la Mente, un programa donde hablaremos de los misterios que la ciencia muchas veces no puede explicar. Les voy a dar los teléfonos para que ya mismo puedas contarme tu caso. 099 37 87 95 y también anoten ustedes el teléfono fijo 29 17 16 34. Si usted mantiene desanimado porque tal vez sospecha, intuye, presiente que en su vida llegó la brujería, llegó la envidia, tal vez algún tipo de trabajo espiritual, la mala suerte lo persigue, y usted se preguntará, ¿pero la mala suerte existe? Claro que existe. ¿Por qué algunas personas prosperan y otras no? 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Una señora de Flores, Trinidad, llevaba 5 años sin conseguir trabajo. Después de una consulta, descubrió que tenía una fuerte carga negativa. ¿A usted le ha pasado algo parecido? Si usted está pasando por momentos que en la noche no puede pegar un ojo, mantiene con insomnio, cansancio permanente, nervios, mantiene con estrés, tiene dolores sin explicación aparente, desea una orientación personal, puede comunicarse ahora mismo a nuestros teléfonos 099-37-8795. 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Si usted sospecha, intuye o presiente de una infidelidad, a usted tal vez ya se separó porque ha notado que tuvo que existir una separación y no encuentra explicación, o está pasando por un momento difícil de separaciones, distanciamiento, celos, recuerde comunicarse, podemos darle una respuesta. Porque una relación, a veces uno dice, pero ¿qué hizo él, qué hizo ella? No se trata de buscar culpables, se trata de buscar una solución. ¿Se ha preguntado usted por qué una relación cambia de un día para otro? 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Hay personas que me preguntan, ¿será que mi pareja me es infiel o no? Quiero saber porque lo noto diferente. ¿Qué se le puede decir quién es tu amigo, quién es tu enemigo, quién le está fallando, si le es infiel o no? ¿Qué está pasando? ¿Qué va a pasar con esa entrevista laboral que tal vez le dijeron que sí y usted sigue esperando y nunca sale nada? ¿Qué va a pasar también con esa venta que usted está esperando? ¿Por qué no le sale el proyecto? Aquí podemos ayudarle a que eso suceda rápido, porque muchas personas y muchas empresas han encontrado el éxito gracias a la ayuda de Enigmas de la Mente. Si usted siente que está pasando por una etapa totalmente difícil en su vida, recuerde que usted no está solo y no está sola. 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Muchas personas esperan que los problemas desaparezcan solos, pero mientras esperan, el tiempo sigue pasando. Tenemos muchos temas para hablar, temas como la brujería, la envidia, el mal de ojo, las energías negativas, los amarres, las separaciones, la suerte, temas como la prosperidad. También tenemos temas y tendremos temas de dinero. Hay gente que pregunta por el trabajo, otros que preguntan por negocios, otros que preguntan por el amor, otros que preguntan por familia. Si usted tiene algún problema con sus hijos o tal vez tiene sueños, pesadillas, premoniciones, la casa se siente con mala energía o su negocio o la zona agrícola o forestal y necesita hablar de esos temas, recuerde que cuando hay malas energías en la casa, muchas veces se forman campos de batalla. Uno dice blanco, el otro dice negro, las cosas no concuerdan, se maltratan verbal o físicamente. A veces uno tiene premoniciones porque ya tiene la intuición de que algo va a pasar. Hay gente que tiene videncias sobre espíritus que sienten en su casa, olores fétidos, sienten como que se mueven las cosas del lugar. Algunos tienen la visión de algo y no se animan a hablarlo con nadie porque dirán, tal vez no me van a comprender. Aquí estamos para escucharte, para orientarte. Si te gusta el tarot, con mucho gusto te voy a hacer una tirada de tarot. Hay personas que quieren consultar por temas de numerología. Claro que sí, hay personas que juegan al azar y nunca ganan nada. Entonces necesitan el apoyo, la orientación para tener suerte en el azar. Aquí estamos. Hay personas que también quieren hablar sobre las plantas protectoras. ¿Cuál es la plantita para la casa? 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También hay personas que consultan para una limpieza energética. Nosotros hacemos limpieza energética tanto a corta o a larga distancia, y también en casa, negocios y campos. También a los vehículos, que hay personas que me dicen, maestro, necesito que haga una limpieza energética a mi vehículo porque es la herramienta de trabajo. Vamos a escuchar a personas que ya nos han visitado y han podido solucionar sus vidas. Escuchemos esas historias, casos de la vida real.
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5: Mi padre trabajaba mucho, nunca estaba en casa, era marino. Y yo nunca sentí su amor en realidad, un rechazo también, que él era un hombre pobre en su interior. Mi padre era alcohólico aparte de todo, y llegaba a casa y cuando venía siempre eran problemas, peleas, él venía de madrugada, o sea, se iba de viaje, a veces pasaba 6 meses sin venir. Nosotros estábamos solos con mi mamá. Muchos problemas, y entre nosotros tampoco había paz porque todo generaba una problemática en la casa. Mi papá, en una pelea de ellos, me quiso contar que yo había sido rechazada. Fuera algo de los dos, ya tenían una hija y en su problemática no querían traer otra al mundo. Yo recuerdo que ese día yo soñé que estaba en el desierto y me abandonaban en una camioneta y no me venían a buscar. Eso me quedó grabado. Mi madre no estaba bien ella emocionalmente, porque mi madre también tuvo una vida muy difícil. Ella fue abusada de chica también. Y tenía en su corazón, tenía muchas cosas, y nuestra vida era un problema. Yo en la escuela era una alumna sobresaliente, mi hermana y yo éramos las dos sobresalientes, siempre llevábamos buenas notas a casa, nos portábamos excelente. Y comencé a consumir, bueno, marihuana, todo tipo de drogas. Empecé a los 14 más o menos, y fue una rebeldía hacia mi madre, sí. Y hacia las cosas que ella me decía que estaban bien. Y bueno, cuando empezó el problema, mi madre no supo manejarlo. Reguladores del humor, pastillas para dormir. Y aparte de toda la droga, era todo eso. Ya llegó un momento que yo no sabía quién era. Yo pensé que me iba a morir. Pero no podía parar. Nada me llenaba. Y yo no me llenaba. Mi vida, yo como persona. Yo pensé que no le podía hacer bien a nadie. Que yo era... Mi persona destruía a los demás. Entonces prefería yo eliminarme y

0: desaparecer y, o ser un ente que no... Y él cambió mi forma de pensar. Y de a poco, porque es todo un proceso muy largo, él va cambiando lo que yo siento por mí, de aprender a amarme. Bueno, yo tenía, me sentía una abstinencia, me sentía muy mal. Los primeros días fueron, sentí un fuego, algo en mí cambió y bueno, a partir de ahí todo fue cambiándome, yo me fui diferente. El día de hoy ya hace 5 meses que no consumo ninguna pastilla, las drogas las dejé por completo y los sentimientos hacia los demás los fui cambiando. Hay veces, bueno, yo vivía con mi hermana, ahora vivo sola con mi hijo. Pero bueno, tratar de controlarme y si mandaba algo, pedir perdón y cambió mi actitud hacia los demás. Y al día de hoy, bueno, trato de pensar las cosas antes.
1: Muchísimas gracias a toda la gente que está participando, gente que está llamando de Artigas, de Durazno, de aquí mismo de Montevideo, gente que está llamando de los diferentes pueblos, de Santa Lucía, llamados de Canelones, llamados de San Bautista, de Los Cerrillos, tenemos llamadas también de San José de Mayo, de Florida, de Flores Trinidad. Un abrazo a toda la gente de Durazno, Tacuarembó, Cerro Largo, Paso de los Toros, Rocha, El Chuy. Todo el Uruguay está en sintonía en este preciso momento y para todos tendremos respuesta. Si usted ve que el programa se terminó, usted puede seguir hablando conmigo. 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Vamos a seguir hablando de los misterios que acompañan al ser humano desde hace muchos siglos. ¿Existe realmente la mala suerte? Como muchos se preguntan. ¿La envidia puede afectar nuestra vida? Hay personas que sienten una intuición tan fuerte que parecen adelantarse a los acontecimientos. Durante esta hora escucharemos historias, responderemos preguntas y conoceremos distintas creencias sobre estos temas. 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
3: Un rico miró por su ventana y vio a un hombre pobre sacando algo de la basura. Y pensó: gracias a Dios, no soy pobre. El hombre pobre levantó la vista y vio un loco en harapos deambulando por la calle y pensó: gracias a Dios, no estoy loco. El loco miró hacia adelante y vio pasar una ambulancia y dijo a sí mismo: gracias a Dios, no estoy enfermo. Mientras tanto, el enfermo en el hospital vio pasar una camilla con un cuerpo debajo de una sábana y dijo a sí mismo: gracias a Dios, estoy con vida. Solo el muerto no pudo agradecer nada. ¿Por qué no le agradeces a Dios hoy por todas las bendiciones, por el regalo de la vida y por este día tan lindo? ¿Qué es la vida? Para entender mejor qué es la vida, tienes que visitar 3 lugares: un hospital, una prisión y un cementerio. En el hospital, verás que no hay nada más lindo

0: salud. En la prisión, verás que no hay nada más precioso que la libertad. Y en el cementerio, entenderás que la vida no vale nada. La tierra que pisas hoy será tu techo mañana. La triste verdad: todos llegamos sin nada y nos iremos con nada. Debemos entonces ser humildes ante Dios y agradecerle cada día por todo lo que somos y tenemos. ¿Y tú? ¿Por qué te sientes tan agradecido con Dios el día de hoy?
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2: ¿Qué es la envidia? La envidia existe como emoción humana desde que existe la sociedad. Muchas veces, una persona no soporta ver el progreso de otra. Puede ser por dinero, puede ser por amor, por una casa, por un automóvil, por un negocio, por la felicidad de una pareja. La gran pregunta es: ¿por qué algunas personas le desean el mal a otras? Según muchas tradiciones populares, la envidia no solamente produce conflictos, sino que también puede generar un ambiente negativo alrededor de quien la recibe. ¿Usted qué piensa de todo esto, querido oyente? Comparta su opinión. 099-37-8795 y el teléfono de línea 2917-1634. ¿Qué es la intuición? ¿Cuántas veces usted sintió que algo iba a suceder? Pensó en una persona. O a los pocos minutos esa persona llamó. ¿Casualidad? ¿Intuición? ¿O coincidencia? La ciencia estudia estos fenómenos desde la psicología y las probabilidades, mientras que muchas personas creen que existe una percepción especial que todos tenemos en mayor o menor medida. ¿Por qué algunas personas tienen mala suerte? Hay personas que parecen tener éxito en todo y otras que sienten que todo les cuesta. Consiguen un trabajo, lo pierden. Empiezan un negocio y fracasa. Comienza una relación y termina. ¿Por qué ocurre? Algunos creen que se debe a decisiones circunstanciales y oportunidades. Otros consideran que también puede influir el estado emocional o espiritual de la persona. ¿Qué opina usted, querido oyente? Comuníquese conmigo. Como dice el dicho, no creo en bruja, pero que las hay, las hay. Aquí tenemos las herramientas para poder combatir toda clase negativa, energía oscura que puedan ver afectado su suerte, la de su familia, la de su hijo, la de sus padres, la de su hermano, la de su amigo, socio o vecino. Porque hay muchas personas que de frente son una cosa y espalda otra. Entonces tenemos que tratar de limpiar esa mala energía para poder combatir todo lo que sea mala suerte. El poder de la mente. La mente humana todavía guarda muchos secretos. Nuestros pensamientos pueden influir en nuestro estado de ánimo, en nuestra confianza, en nuestras decisiones. Cuando una persona vive con miedo permanentemente, comienza a tomar malas decisiones. Cuando vive con esperanza, generalmente actúa con mayor seguridad. Por eso cuidar la mente también es cuidar la calidad de vida. ¿Existen las coincidencias? ¿Cuántas veces le ocurrió esto a usted, querido oyente? Pensó en alguien y justo apareció. Soñó algo y después ocurrió algo parecido. ¿Es casualidad? ¿Es nuestra memoria la que relaciona los hechos o existe algo más? Es una pregunta que la humanidad se hace desde hace siglos. ¿Qué son los sueños? Hay sueños que olvidamos y otros que quedan grabados para siempre. ¿Por qué? Algunas personas consideran que los sueños reflejan preocupaciones, deseos o emociones. Otras creen que pueden tener un significado simbólico. Lo importante es recordar que no existe una interpretación única válida para todos. Así como existen las suposiciones, también existe el mal, la brujería, la hechicería. ¿Qué hacer cuando todo parece salir mal? Lo primero es no perder la calma, analizar qué es lo que está pasando, buscar apoyo, hablar, pedir ayuda cuando sea necesario y recordar que incluso en los momentos difíciles siempre existen alternativas para seguir adelante. 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Escuchemos con atención otro caso de la vida real de personas que han venido sufriendo mucho, pero que gracias a Dios y al equipo de Enigmas de la Mente han podido encontrar una solución porque los hemos ayudado, porque hemos combatido la mala suerte, la tristeza, la brujería, lo negativo de estas personas y ahora nos dan fe y nos dan testimonio. Usted también puede ser uno de ellos que esté sufriendo en silencio y que puede encontrar una salida a su problema. No importa de qué se trate el problema. Sea de amor, dinero, trabajo, salud, negocio, hijos, hermanos, parientes, padre, vecino, lo que sea, tenemos las herramientas para ayudarle. 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Si usted quiere que vayamos a su domicilio, porque sé que hay gente que está postrada en cama o no tiene quien los acompañe, con mucho gusto vamos a su domicilio y viajamos al interior. Lo importante es que usted puede solucionar su vida, que usted no está sola ni está solo. Tiene un oído que te escuche y una mente que coinciba. Los hermanos de Enigmas de la Mente. Escuchemos casos de la vida real y también algunas reflexiones.
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5: Me llamo Glere. Tenía muchos problemas en mi vida. El mayor de todos era el económico. Mi esposo tenía su trabajo. No era suficiente lo que él ganaba como para tener una vida digna. Pero a raíz de eso hubo un problema en el terreno donde vivimos. Él compró parte de ese terreno a su familia, pero todo de palabra, no hubo una documentación. Un día cuando quisimos darnos cuenta, habían puesto en garantía esa propiedad. No se había pago lo que se había adquirido y cayó un embargo. También, aparte de eso, teníamos la nena con problemas de enfermedad que también generaba gastos, los cuales nunca... Siempre se sacaba de un lado para otro y así íbamos, porque el sueldo de a poco. Ella sufría de broncoespasmo, que es muy común hoy en día para los médicos esa enfermedad. Según la doctora, le hicieron una atención con gripe, con medicación para personas con asma, y ella me quedó así. Entonces todo eso generaba angustia, tenía vicio, fumaba. Cuanto más problemas tenía, más fumaba. A veces teniendo problemas económicos para el cigarro yo me la ingeniaba y tenía dinero. Y así andábamos. Y ese día del problema económico que nos cayó ese embargo, que me vi tan ahogada, tan desesperada, de noche nos acostamos con mi esposo a escuchar la audición porque lo escuchábamos acostado ya. Era todo el problema que estaba en la familia nuestra, en nuestro hogar. Y yo en ese momento me sentí aquella gana y le dije a mi esposo, si Si intentábamos ir al otro día, digo, total, tantas puertas que buscamos una solución para salvar este problema y no la tenemos. Mi esposo aceptó y concurrimos, llegamos con ese drama de un embargo en la calle ya. Bueno, después de un par de meses suspendimos el embargo, pagamos parte de esa deuda, lo que estaba atrasado, quedamos al día con lo que se debía, la sanidad de mi hija. Después pedí un trabajo para mí, para poder ayudar en la vida económica a mi esposo en el hogar. De ahí en adelante la vida económica mejoró muchísimo más. Ya no dependemos de cuentas, más al contado vivimos que pidiendo fiado. El fiado ya no existe, lo compramos todo al contado, nos administramos bien, logramos comprar un terreno, que vivimos en ese que tuvimos el problema, pero ahora tenemos uno de nuestra propiedad, donde ya estamos también en trámites de los papeles para poder marcar un plano para empezar a edificar, de hacernos nuestra casa, la casa que soñamos mejor que la que tenemos, que la hicimos con muchas luchas, pero la vamos a hacer mejor esta otra. Hoy puedo decir que estoy libre de todos los males, de todo lo que me preocupaba en la vida, económico, de salud, familiar, los nervios que tenía, el vicio del cigarrillo. Hace 7 años logré liberarme de ese vicio. Bueno, soy feliz, me logré casar, tengo mi familia unida, la hija sana, no tuvo nunca más problema de nada, es libre de la enfermedad que tenía y soy feliz.
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2: Gracias a toda la gente que está llamando al 099-3787-95. 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La pregunta para ustedes, queridos oyentes, ¿alguna vez sintió una intuición fuerte? ¿Ha tenido un sueño que luego relacionó con algo que ocurrió? ¿Cree en la mala suerte? ¿Piensa que la envidia puede afectar las relaciones? ¿Qué experiencia quiere compartir con nosotros? 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Gracias a la gente que está preguntando muchos temas de qué hablar, porque también muchos empresarios que tienen negocio y me están hablando, me están preguntando realmente cómo puedo ayudarlos. Bueno, la pregunta que yo les hago a ustedes también es lo siguiente. ¿Por qué un negocio deja de crecer de repente? Puede ser por la envidia, por terceras personas que están en el negocio y en vez de ayudarlo, lo están hundiendo. Podemos ayudarle a que su negocio prospere. Clientes que desaparecen sin explicación aparente. Locales que siempre están vacíos. Comercios que venden mucho un mes y al siguiente nada. Empresas familiares llenas de discusiones. Socios que terminan enfrentados. ¿Cómo el miedo puede afectar las decisiones de un empresario? La importancia de mantener la motivación cuando llegan las pérdidas. Aquí le vamos a ayudar a los emprendedores que trabajan todo el día y sienten que no avanzan. ¿Cuándo conviene insistir? ¿Cuándo cambiar de estrategia? La diferencia entre una mala racha y un problema estructural del negocio. ¿Cómo enfrentar la competencia sin perder el rumbo? También te vamos a ayudar sobre el impacto del estrés en las tomas de decisiones. Hay que estar preparado para todo eso y aquí estamos, los hermanos de Enigmas de la Mente. le vamos a dar soluciones y usted después, si quiere, nos da un gran testimonio como estas personas que han venido en situaciones de emergencia y hoy en día son los que dan testimonios. Escuchemos casos de la vida real y también reflexiones.

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1: Sabía que había un poder espiritual, había movimiento porque se hacían trabajos, pero no había estábamos todos en tinieblas, no se veía nada, uno no conocía la verdad, era depresivo, re tímido, temeroso, mi familia económicamente se vino abajo, mi papá se fundió a los 60 años, enfermedades, vi familiares padecer terribles enfermedades. Te decían, hay que hacer un trabajo más poderoso, más fuerte, porque este no dio resultado, uh-huh. Otra inversión más. Mi papá se llegó a fundir y era terrible la guerra, ¿no? Se ponía mal uno, ¿no? Y todo un proceso, ¿no?, de liberación y despojando todo lo que estaba en la casa y lo que estaba en la vida, ¿no?, de mis padres y de mi mamá, en el corazón, en la mente. Me dio una esposa, me dio dos hijas preciosas. Yo no podía ni mantenerme solo, pastor. No tenía trabajo cuando vine. Mi papá se había fundido a los 60 años. Por todas las maldiciones que acarreás, que no sabés. Las maldiciones económicas, enfermedades, a causa del pecado. El diablo te miente. No te va a dar nada, Satanás no te da nada. La ruina económica. Vine un pantalón roto, unos championes rotos. Fue sanando todas las cosas. Fue pagando deudas y arreglando tu vida, ¿no? Primero el corazón y después las circunstancias. Estamos vivos, llenos de vida, de amor, de paz.
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2: Muchísimas gracias a toda la gente que se está comunicando al 099-37-87-95, que es la línea celular. Puede hablar en privado, algunos quieren hablar al aire, se respeta todo eso. Y también anoten el teléfono fijo de línea para los que por primera vez están escuchando, 29 17 16 34. 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Vamos a hablar un poco sobre el dinero, que hay personas que ganan dinero pero nunca logran ahorrar. Hay personas que tienen negocio con muchas ventas pero poca ganancia. 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Hablemos también de la agricultura y el campo, que mucha gente nos visita y nos escucha de allá. Productores preocupados por las pérdidas, ganaderos con dificultades económicas, comerciantes rurales que buscan recuperarse, familias que dependen de una pequeña empresa. Aquí estamos para ayudarle. 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

0: 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Escuchemos a otra persona en línea, otro caso de la vida real, y seguimos con el programa y las reflexiones.
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3: Tenía la libertad de poder hacer lo que quisiera, ¿no? Y paso a paso fueron concurriendo cosas en mi vida que yo fui tomando terreno en lo que era el lugar en la calle y buscando ser amigo de alguien, buscar esa sonrisa y esa amistad que no había en mi casa. Y bueno, hasta que me fui pechando y fue creciendo mi rebeldía y mi bronca, mi orgullo. Y me encontré con amigos que se reían, que yo creía que eran gente normal para mí porque se reían y era lo que yo no veía en mi casa, sino era todo discusión. Y así me fui pechando y encontrando con delincuencia, con drogas. Y así empezó mi vida, ¿no? Empecé a drogarme, empecé a buscar de esas amistades que veía que se reían y era porque estaban bajo efecto de drogas y de alcohol. Nunca pensé en robar. Al revés, lo que se me inculcaba eran otras cosas, pero lo que pasa que siempre lo que tuve en mi casa era el vacío del amor. Y fue como un rechazo como una rebeldía a poder doblar a lo que decían mis padres, ¿no? Porque en cuanto ellos, a lo que no estaban, yo lo que pretendía era hacer el doble de lo que ellos. Ellos me pedían blanco y yo le hacía negro. Sí, estuve en psiquiátricos, remitido a comunidades de tóxicos dependientes para poder cambiar. En Villa Carmen estuve 3 veces. Lo que sentí era ganas de morirme, de quitarme la vida, porque no encontraba lo que salía a buscar, no lo encontraba y era una rebeldía, una bronca. Algo horrible era lo que sentía en esos momentos. Siempre era un rechazo, pero principalmente eran ganas de morir. No la veía la salida. Era todo una cosa negra. No tenía visión de nada, ¿no? Ni objetivo, ni dirección. Era simplemente tratar de pasar el momento para que se fuera el día y viniera otro, y así. Y era macana tras macana y tratar de remendarla y arreglarla, pero ya era un caos mi vida. Eran tiempitos, semanas que estaba bien, o meses, pero no podía. Y no era ya con mi fuerza. Hoy puedo cambiar. Y le doy gracias por lo que ha hecho mi vida. Hoy puedo decir que una persona fría, una persona que, hasta como dice mi testimonio, hasta casi 2 años pasé sin poder llamar a mis hijos. Era frío de verdad. Llegué a través por intermedio de una vecina que se conectó con unos familiares míos, que mi mamá, y le contaron. Ahí estuve casi un año por venir, decidir, y no venía, hasta que se me recibió con amor. Y me acuerdo que estaban 2 personas que fueron los que me recibieron y me miraban como, y hoy puedo decir que esas 2 personas me miraban como diciendo, hijito, ¿cómo terminaste? No fue una casualidad lo que a mí me pasó. Fue que me pasó lo que me pasó porque, para hacer un testimonio hoy y para que miles de personas entiendan que no hay otro camino.
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0: Muchísimas gracias a todas las personas que están hablando. No les puedo responder a todas a la misma vez porque son más de 500 mensajes los que llegan y cientos de llamadas, pero les prometo, por esta luz que nos alumbra todos los días, que voy a responder cada uno de sus mensajes. Todos serán atendidos y apoyados por mí y por todo el equipo de Enigmas de la Mente. Hablemos un poco sobre las reflexiones para abrir el diálogo. Puede hacer preguntas usted, querido oyente. ¿Qué hacer que un empresario

0: 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Repito más lento los teléfonos: 099 37 87 95 o al 29 17 16 34. Queremos escuchar su experiencia y conversar con usted, querido oyente. Vamos a escuchar otra persona en línea y seguimos con el programa, las reflexiones y también los mensajes.
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2: De mi niñez prácticamente no me acuerdo. Me acuerdo nomás cuando mi padre me pegaba, que ya de los 6 años, pero me pegaba fuerte, con un cinto. Y mi padre me crió tipo régimen militar porque así lo criaron a él. No me dejaba salir, me tenía tipo encerrada en mi casa. En la escuela nunca fui a un paseo, no podía tener amigas, tampoco me dejaba. No me podían llamar por teléfono. Y después empecé a trabajar y siempre ayudé a mi papá y mis otros hermanos no, económicamente. Un tiempo que no lo pude ayudar porque no tenía trabajo, me cerraban las puertas, no me daban alimento. Anduve viviendo sola, en casas de amigas. De los 18 años me fui de mi casa también. Me fui a vivir en pareja porque no querían que tuviera novio. Y después prácticamente, como quien dice, no volví. Estuve un tiempo, volví, pero trabajaba, estudiaba. Mi vida me dedicaba solamente, me había encerrado a trabajar y estudiar. Salía a bailar y listo. Siempre dejé los estudios. Primero los tuve que dejar porque tuve que mantener mi casa, porque mi papá se enfermó. Pero después no, estaba frustrada, no terminaba nada, no podía hacer nada con mi vida. Fracasaba en todo, ya en el laboral. En pareja, con mi familia. Me había, mi papá falleció y me aislé totalmente, me encerré. No le hablaba a mi madre. Cuando mi papá estuvo enfermo, trabajaba, no me despegaba de él. Estaba en el sanatorio y estaba día y noche con él, trabajaba y me dedicaba a él. Solo yo iba, estaba con él. Y el día que falleciera, quería estar con él. Inconscientemente le eché la culpa a mi mamá y después por un año más no le hablaba a mi mamá. Y ahí fue cuando me vinieron las enfermedades, rechazo, miedos. Tenía tumores, bocio, problemas hormonales, quistes. Vi el cambio de mi mamá más que nada y vi el cambio en ella. Escuchando testimonios, viví mucha paz. Me sacó, me sentí en un momento como que me limpiaban, me sacaban, como que me vaciaban toda y me volvían a hacer. Sí. Me volví como que nací de nuevo y fui más que nada también por mi nena, que sufría de broncoespasmo de los 6 meses a los 3 años. Se enfermaba mucho porque mi esposo no quería que fuera. Dejé a la nena con mamá, fui hasta el supermercado, le hablé todo el camino de lo que iba a hacer, a dónde iba, y él estaba contento y me dejó ir. Yo estoy estudiando para maestra. Y el lunes, llegué el domingo, y el lunes me llama la directora si podía ir a la escuela a trabajar con niños. Apenas llegué, abracé a mi mamá, le pedí perdón.
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0: Muchísimas gracias a toda la gente que está participando. Muchas personas contándome que han encontrado cosas extrañas tiradas en la puerta de su casa. Yo quiero que sepan que cuando uno le tiran cosas, muchas veces no lo tiran porque lo quieran. Porque nadie es monedita de oro para caerle bien a todo el mundo. Estas cosas las hacen por envidias, para que usted fracase, para que usted se pelee con su pareja, para que vengan las discordias con los hijos, la soledad, la distancia y en muchas ocasiones hasta las enfermedades. Hay muchas personas que están postradas en cama, otros que no están, pero están trabajando y siempre con dolores, que a los huesos, que a las piernas, problemas musculares, que le duele la cintura, que la paleta, que el hombro, que le duelen los brazos, que tienen heridas, llagas que no quieren cicatrizar, alergias extrañas, o que no pueden dormir por las noches, o que mantienen con sobresalto o mucho vicio. ¡Ya pare de sufrir! Todo en la vida tiene solución. Tiene que dar con la persona indicada. No deje pasar más tiempo. Cuidado, la maldad, la envidia, la brujería siempre han existido. Está escrito, existe el mal, existe el bien. Nosotros podemos darle esa solución.

0: Bueno, mis queridos amigos, ya el reloj ha marcado su fin. Primero quiero agradecer a toda la gente que ya se comunicó con nosotros y van a seguir hablando porque a todos les voy a seguir respondiendo. El programa se termina, pero yo sigo ayudando a la gente. Puede llamar por amor, por dinero, por trabajo, por salud, por negocio, por tarot, por lo que quiera. Pregúnteme lo que quiera. Y aquí estoy a la orden para usted. ¿Necesita que lo ponga en oración? Gratuitamente, comuníquese. Me da su nombre, su fecha de nacimiento y lo pongo en oración. Mis amigos, me tengo que despedir. 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No elija ciegas, no acepte imitaciones por gente que se hace pasar por mí. 099-37-87-95 y el teléfono fijo 29-17-16-34. Me resta pedirle a Dios que haya paz en los hogares entristecidos, salud para los enfermos y libertad para los encarcelados injustamente. Estos fueron los mayores deseos de quien tuvo el agrado en dirigirte las palabras, Alexander, de Enigmas de la Mente. ¡Que mi Dios me los bendiga!
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0: Les contamos, si se enganchan ahora, que estamos, bueno, repasando música de los Beatles, ya que estamos celebrando uno de los tres días que tienen los Beatles en el año. Este es muy especial porque fue el día en el que se encontraron Paul McCartney y el señor John Lennon, y de ahí nació la leyenda. El resto es historia, y no solamente es historia, también es presente. Les contamos que el 26 de julio, este próximo 26 de julio, la Fundación Hilo Rosa hace su clásico bingo, y para conversar sobre el trabajo de esta fundación y de este bingo, estamos en contacto con su fundadora, Claudia Ferme. Claudia, buenas tardes, bienvenida y gracias por atendernos.
1: Hola, ¿cómo estás? Un placer, gracias por el espacio.
0: Un placer siempre, Claudia. Claudia, vamos a hacer un poquito de historia, ¿qué te parece? ¿Cuándo y por qué nace la Fundación Hilo Rosa?
1: Bueno, mira, ya casi este año vamos a hacer los 6 años. Lamentablemente yo perdí a mi hermana mayor Lourdes de cáncer. Luego de esa experiencia, junto a mi familia decidimos crear un lugar donde contenga a la mujer paciente oncológica, su entorno familiar más cercano, con una mirada más integral, más humana, y desde ahí que surge Hilo Rosa.
0: Cuando hablamos de una mirada más humana, más integral, corregime si me equivoco, pero encontramos dentro de la fundación personas que están transitando la enfermedad, personas que la han superado. Contame un poquito quiénes conforman esta fundación.
1: Bien, bueno, mira, en nuestra fundación tenemos mujeres recién diagnosticadas, el proceso, medicamentos a largo plazo, ya recuperadas, como quien dice, mujeres que ya llevan 20 años de diagnóstico y que están haciendo su vida normalmente, y lamentablemente a veces personas al final de la vida, ¿no? Uh-huh. Nos encontramos con todo ese grupo de mujeres, y cuando yo te hablaba de esta mirada integral, te hablaba de, bueno, cómo se trabaja en nuestra sede, que si querés te desarrollo eso, que está muy
0: interesante. Por favor, dale. Sí, claro que sí.
1: Bien, bueno. En nuestra sede recibimos unas 60, 70, a veces 80 mujeres semanalmente. Allí lo que hacemos es ofrecerles talleres y terapias 100% gratuitos a todas las mujeres del sistema público y privado de salud. Pueden venir, vienen de todos los lugares, ¿no? Sociedades médicas y hospitales públicos. Toman sesiones de yoga, de meditación, de reiki, de masaje oncológico. También tienen la consulta con la nutricionista especializada en oncología, nuestra psicóloga grupal, todo lo que es la estética oncológica, bueno, los programas que hay de acondicionamiento físico, de pilates. Hay muchísimas actividades para que esa mujer encuentre un punto de encuentro con otras personas que están transitando lo mismo.
0: Claudia, cuando se forman este tipo de fundaciones, muchas veces se hacen como una especie de complemento a lo que pasa con la medicina, ¿no? La utilidad y lo que ayuda a la ciencia obviamente es innegable. Pero a veces uno se pregunta si cuando nacen este tipo, se dan este tipo de iniciativas, con el tiempo no empiezan a trabajar en conjunto, en este caso con la medicina. Y cuando te hablo en conjunto con la medicina, te estoy hablando siendo la medicina quien de alguna manera también promociona o sugiere a fundaciones como esta para acompañar a pacientes que están en esta situación.
1: Bien, creo que es como lo nombras. Estas organizaciones como la nuestra nacen para complementar lo que ya se viene haciendo, que es la medicina tradicional. Todo lo complementario que nosotros ofrecemos, hoy los médicos lo pueden reconocer porque les da un beneficio. Tomar yoga, hacer meditación, un masaje oncológico, bajas un montón la intensidad, esa sobrecarga emocional que tiene la persona. Y realmente estamos contribuyendo. Eso está bueno que me des este espacio, porque existimos, trabajamos con médicos, nos recomiendan esos mismos médicos. Uh-huh. Entonces, de la mano entre la medicina tradicional, que es lo hoy científicamente comprobado, nos sumamos con las terapias complementarias, siempre complementarias. No se sustituye nada. Y realmente se logra la calidad de vida en las personas. Salud no solo se compone, ¿no?
0: No, está clarísimo.
1: Y el médico, ¿no?
0: Está clarísimo. La salud cada vez está más integrado también en la percepción de todo esto, lo que tiene que ver con lo emocional y lo que tiene que ver con el acompañamiento también. Y a eso iba mi siguiente pregunta, Claudia, que a veces uno piensa, bueno, Fundación Hilo Rosa, mujeres transitando una enfermedad, y uno se puede llegar a imaginar actividades en las que solo participan estas mujeres. ¿Qué lugar ocupan las familias en el caso de las mujeres que cuentan con el apoyo familiar?
1: Bueno, mira, Fundación Hidrosa nace desde familiares, desde esa mirada, bueno, ¿qué pasa con nosotros, la familia? ¿Quién nos mira? ¿Quién nos sostiene? ¿Cómo nos sostienen para sostener al otro? Y desde ahí es que nace este espacio. Las puertas abiertas al 100 están para la familia, siempre se las invita a participar. Lo que sucede es que hay muchas personas que transitan el cáncer y su familia tiene que trabajar. A veces ella no tenía trabajo o realmente quedó en el seguro de enfermedad, entonces tiene el tiempo libre y no siempre hay quien acompañe. Pero la familia es el pilar fundamental, es quien sostiene, quien apoya, y es por lo que creamos esto. Yo creé esto realmente con fondos familiares, mi familia toda me ayudó, entonces estoy muy agradecida a la vida por eso. Me permitió este espacio y tengo esa mirada cuando llega la paciente, pero no solo miro al paciente, miro a la familia. ¿Quién me está mirando? ¿Qué me están queriendo decir cuando me miran en profundidad sin poder hablar? Y yo comprendo esa lectura. Entonces, la verdad que es un rol importantísimo el de la familia y el que nosotros le podemos ofrecer a ellos.
0: El trabajo que se realiza de esta fundación, Claudia, ¿está limitado solamente por el tiempo presencial que tienen como fundación o teniendo en cuenta los tiempos que corren, también hay un grupo de WhatsApp, yo qué sé, hay algo que vaya más allá de lo que puede ser una cuestión locativa y donde de repente una persona puede llegar a necesitar un apoyo determinado en cualquier momento, que no tiene por qué cumplir horario esa necesidad de apoyo?
1: No, bueno, mira, por ejemplo, hay algo que no destaque en esto, que no solo vienen mujeres de cáncer de mama, ginecológico, viene la mujer con todas las patologías. Y nosotras, al trabajar directo, somos la única organización presente dentro del Instituto Nacional del Cáncer, ahí acompañamos a hombres también, que en gran mayoría vienen del interior del país, y ahí es que te voy a responder esto, no siempre tiene que ser presencial. Nosotras manejamos un grupo de WhatsApp, por ejemplo, con 180 mujeres, uh-huh. Y ahí hay familiares también, pero nuestras voluntarias se siguen comunicando con las esposas de señores que están en el interior, cómo se encuentra, cómo le fue en el alta, cómo va transitando esto. El Uruguay es chiquito, siempre digo lo mismo, la distancia no cambia nada. Si alguien me escucha en alguna parte del país, no duden en escribirme si necesita algo y que esté a mi alcance, al alcance de nuestra institución. La distancia, solo distancia, pero no para poder trabajar, para poder hablar, apoyar a la gente, que se necesita un montón esto, la escucha y ver cómo resolvemos algunos problemas que

0: pueden ser algo muy fácil como una consulta, cómo sobrellevar la enfermedad en el hogar. Uh-huh. Hay muchísimos temas para hablar, pero la distancia no, para nosotros no nos impide nada. Es más, el interior es parte de todo esto, a pesar de que nuestra locación está en Montevideo.
1: Claudia, me disculpo por esta pregunta, pero me parece que es una pregunta importante. Más allá de lo que son los ámbitos familiares, ¿cómo se maneja desde la Fundación la pérdida de una compañera?
0: Bueno, nos han tocado muchísimas pérdidas, te diría. Nosotras, después de cada pérdida, principalmente todo lo que es voluntariado, nos reunimos para generar qué ha pasado, cómo se han sentido, como con un mediador, ¿no? Porque obviamente que nos afecta a todas. Nosotras, por lo general, esta fundación trata de tener ese trato tan humano que terminás perdiendo a alguien de tu vida, que la conociste hace a lo mejor un año o dos, pero que ya es parte de vos. Entonces es una pérdida importantísima y la tenemos que canalizar a través de otras personas donde nos reunimos todas, ¿no? Todas las voluntarias. Esa es la idea, poder cuidarlas también, porque son el pilar fundamental de todo esto. Sin voluntariado no existiríamos.
1: Claudia, el 26 de julio la Fundación Hilo Rosa hace un clásico ya en lo que tiene que ver con este tipo de movidas que realizan diferentes fundaciones que se encargan de diferentes cuestiones. Contanos un poquito cómo va a ser este bingo, de qué se trata, para que toda la audiencia esté enterada.
0: Bueno, este Bingo Rosa es nuestra tercera edición, se va a realizar el domingo 26 de julio en las instalaciones de Radisson, en el Ballroom, un lugar bastante amplio y cálido para tener una jornada entretenida. Vamos a tener varios premios, y va a ser una tarde divertida donde no solamente uno va a pasar bien, sino que va a poder colaborar, que esa es la idea, poder comprar un ticket, una entrada, la entrada al bingo, que va a ser a través de los Red Pagos. Esto es importante también destacarle a quienes nos escuchan, que van al Red Pagos a pagar las facturas, le preguntan al cajero por una entradita de bingo para la Fundación Hilo Rosa. Ahí pueden elegir la mesa donde sentarse, como cuando compran para ir al cine. Sí. Eligen la mesa y el asiento donde van a estar. Entonces, quiero estar adelante del todo porque me encanta escuchar todo de cerca, a mitad del salón, al final. Van a tener esa posibilidad y es accesible. El precio sale $600, son 3 cartones de bingo. Va a ser una linda tarde para también conocernos y disfrutar. Un momento de espacio distendido, de alegría, ¿no?
1: No, y además teniendo en cuenta que cualquier persona, aunque no esté pasando por esta enfermedad, o no tenga ningún familiar, también puede formar parte de esto, colaborar y conocer, y como bien dijiste vos, por baranda, como se dice en el billar, conocer y de primera mano también, conocer el trabajo que están realizando y conocernos más entre todos.
0: Exacto, a lo mejor sabés que hasta se les abre la semillita del voluntariado y se suman, que eso sí. También está buenísimo. Sí. Es un ganar-ganar el voluntariado y siempre hay un huequito libre donde siempre se puede aportar con algo y haciendo algo.
1: Muy bien. Claudia,
0: muchas gracias.
1: No, al contrario, te agradecemos a ti este contacto, te agradecemos a ti y a todas las compañeras el trabajo que realizan, que es muy, pero muy importante, el apoyo extra medicina, siempre es muy importante. Y de alguna manera también es parte fundamental para la recuperación, o por lo menos para el transitar de un paciente con una enfermedad de estas características. Te mandamos un beso muy grande desde acá.
0: Gracias a todos. Un placer siempre. Gracias por el espacio.
1: Por favor, un placer.
0: Y los esperamos a todos.
1: Con gracias. Mucho gusto, Claudia. Era Claudia Ferme, fundadora de la Fundación Hilo Rosa.
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1: Recibimos a Marcos Tassano, investigador del Laboratorio de Radioquímica del Centro de Investigaciones Nucleares de la Facultad de Ciencia. Marcos, buenas tardes, bienvenido.
2: Bueno, buenas tardes, muchas gracias por la invitación.
1: Marcos, ¿qué tan conscientes somos hoy en día como mundo, como especie, de los peligros y de los beneficios que tienen estas ramas de la ciencia?
2: Sí, bueno, la conciencia, digamos, un poco tiene una historia, ¿no? Antiguamente hace algunas decenas de años, toda esta tecnología estaba en auge. Por lo tanto, la discusión era, digamos, permanente entre los beneficios y los perjuicios que podría traer. De hecho, ambos ocurrieron. Y hoy en día está un poco más diluida esa discusión, digamos, con otros temas. Pero, digamos la visión o los beneficios y los perjuicios siguen existiendo. Entre los beneficios grandes hay, bueno, todo lo que es la energía nuclear, que eso, digo, nosotros en Uruguay no lo tenemos, pero acá al lado, en Argentina, tenemos 3-4 plantas nucleares. Hay alguna más en proyecto. También tenemos en Brasil. Y bueno, los perjuicios ocurrieron más que nada en el siglo XX, con todo lo que eran las pruebas de bombas atómicas, que eso generó cierto, digamos, desperdicio que se recorrió el mundo. Y también algunos accidentes, ¿no?
1: Bueno, hablando de accidentes, ¿qué tanta responsabilidad implica trabajar con este tipo de tecnología?
2: Sí, bueno, implica mucha responsabilidad. También las tecnologías han ido evolucionando en el tiempo. No son las mismas tecnologías que hay ahora que las que hubieron en su momento. En su momento había una carrera, ¿no? Entre Estados Unidos y la URSS, y la tecnología se desarrollaba más rápido de quizás lo que debería, digamos, probarse. Y hoy en día ese momento ya pasó y la tecnología ya cambió y, digamos, son mucho más seguras que antes.
1: Cuando pensamos en este tipo de energías, ¿a qué beneficios estamos apuntando?
2: En cuanto a la energía, en cuanto a lo nuclear, digamos, es puramente energético en un principio. Ahora, digamos, nosotros estamos en una situación ideal desde el punto de vista de energía en cuanto a las energías renovables, pero hay otros lugares, otros puntos en el mundo donde no. Y bueno, y en esos lugares se precisa energía y una forma de obtenerla limpia es de esta forma. Uh-huh. Eso en cuanto a la energía.
1: ¿Qué pasa? Que nosotros tenemos también, hacías tu referencia, uh-huh, a lo que tiene que ver con accidentes.
2: Sí.
1: Que accidentes pueden ser tropezarse o algo mucho más grave, como lo que ya sabemos que ha pasado.
2: Sí.
1: ¿Qué seguridades manejamos hoy en día con respecto a esto? Porque vos mismo lo dejabas entrever hace un ratito. Así como vamos avanzando en el uso de ciertas energías, obviamente también, como hablamos también al principio, hay una responsabilidad que lleva a que en paralelo también estén las seguridades dadas. Uh-huh. ¿Cuánto viene esto avanza junto? ¿Las seguridades hoy en día van primero y después viene la energía?
2: Sí, digo, eso cambió totalmente. Un poco en paralelo a lo que ocurrían antiguamente con los accidentes en aviones, que se fue renovando la tecnología y los aviones se empezaron a ser más seguros, con esto pasó lo mismo. O sea, se aprendió de los accidentes y de los incidentes, de los dos. Hubieron dos grandes, el de Chernobyl y el de Fukushima, y también incidentes menores, pero digamos que tenían su gravedad. Y de todo eso se aprendió, digamos, y la tecnología actual y los criterios y los protocolos actuales cambiaron mucho.
1: ¿Esos son protocolos establecidos que se inspeccionan, que a nivel internacional, estoy preguntando también?
2: Sí.
1: Es decir, si yo, voy a te decir una pavada enorme, pero si yo mañana me pongo una central nuclear en el fondo de mi casa, ¿tengo que seguir con ciertos protocolos internacionales y soy inspeccionado cada tanto?
2: Sí, los protocolos son nacionales e internacionales. En el caso Uruguay, con la planta nuclear no es posible porque está prohibido por ley.
1: Uh-huh.
2: Pero, digamos, si hay un país, no sé, en Argentina, pongámosle, un país cercano, sí, tienen que seguir protocolos nacionales que van también atados, si se quiere, a protocolos internacionales del Organismo Internacional de Energía Atómica. Y bueno, ahí se definen los criterios generales, los países lo adoptan o no, por lo general lo adoptan.

0: adoptan, y luego se siguen esos dos criterios.
1: Te pregunto desde la total ignorancia. Después vamos a ir al tema en sí. Cuando hablamos de este tipo de energías, hoy en día que ya estamos mirando las estrellas con otra cabeza, con otros objetivos, ¿qué lugar ocupa esta energía a la hora de impulsarnos y a la hora de querer ir más allá de lo que conocemos?
0: Bien, en cuanto a la propulsión, digamos, de algún artefacto para, digamos, hacer un viaje, ¿no?, espacial. En realidad, hasta ahora lo que se ha utilizado de nuclear son unos pequeños equipos que dan una energía no muy alta, tan solo para mantener activo las computadoras adentro del dispositivo, digamos, que está viajando, no para impulsarlo. Ese tipo de elemento radioactivo, emite un emisor alfa que hace que toda una cadena de cuestiones químicas, digamos, den energía, y eso dura años sin ningún tipo de mantenimiento. O sea, no tiene que estar apuntando al sol, ni viento, nada. Funciona por sí solo porque el proceso, digamos, de radiactivo es un proceso físico que nada lo altera. Y por lo tanto está años generando una energía y está haciendo funcionar todo lo que son las computadoras adentro de los satélites.
1: ¿Es un objetivo que eso sea el sistema nervioso central de una nave, por decirlo de alguna manera? ¿Sabes por qué? Yo te lo pregunto de la total ignorancia, porque muchas veces si hacemos memoria de películas de ciencia ficción donde de pronto en un momento el crucero está en un momento crítico, siempre hacen referencia a lo mismo. La ciencia ficción parece una pelotudez muchas veces, pero muchas veces también nos adelanta mucho en el tiempo. Si nos ponemos a pensar en cuando éramos chicos, muchas cosas que eran de ciencia ficción hoy en día forman parte de nuestra cotidianeidad, está bien. Y a veces uno cuando hace memoria dice no, porque lo que está crítico tiene que ver con energía atómica, con energía nuclear. Es decir, ¿se apunta a que sea este tipo de energía la que mañana nos propulse?
0: Yo no sé si se apunta a que sea esta, creo que es una alternativa más. Lo que sí está probado es que se utiliza para este fin en particular que mencioné hace un ratito, digamos, de alimentar las computadoras de energía, pero no para propulsar por ahora, digamos, la nave en sí, porque implicaría, digamos, otro tipo de infraestructura quizás muy pesada.
1: Vamos a lo que se encuentra aquí en nuestro país. Cuando hacíamos referencia a esta nota, les contaba que en el fondo de los reservorios, lagos y embalses uruguayos queda una huella invisible de esta Guerra Fría, que son estas pequeñas partículas. ¿Cómo llegan estas partículas aquí?
0: Bien, digamos, son isótopos radiactivos que están en el ambiente. En este caso vamos a hablar de sedimentos, pero están en todo el ambiente. Estas partículas llegaron hasta acá, hasta Uruguay, digamos, mediante las pruebas nucleares que se hicieron en el siglo XX, justamente. Se estaban probando los dispositivos nucleares, las bombas, ¿no? En un contexto de guerra, Estados Unidos, la Unión Soviética y Francia, Inglaterra, bueno, cuatro o cinco países que estaban probando sus dispositivos. Cuando los probaban por encima del suelo, es decir, la clásica bomba, ¿no?, el hongo nuclear, eso genera que el material radiactivo producto de esa bomba se libere, llegue a la estratosfera. Una vez que llega a la estratosfera, eso se distribuye en el mundo entero y luego por la lluvia cae.
1: ¿Quiere decir que se mantiene con vida? Perdón, sí. por la terminología. Sí. Al no ser científico a veces me cuesta un poquito más. Pero entendiste lo que te estoy preguntando.
0: Si
1: ¿no?
0: se mantiene con vida, ¿cómo se llega a
1: exacto,
0: esa
1: porque a veces uno piensa que una situación como esta, bueno, se da el acto, hay una explosión, hay un experimento, todo lo que fuera, y después uno piensa que todo se disipa. Y sin embargo estamos hablando de décadas de vida de estas de estos isótopos, ¿verdad? Isótopos, está bien dicho.
0: En realidad, a ver, hay una gran familia de isótopos que se producen en el momento de la explosión, porque la explosión en sí es fisión o fusión nuclear, y ahí se producen estos isótopos que en la naturaleza no existían, se producen en ese momento. Una gran parte de esos isótopos tienen lo que se llama vida media, es decir, ¿cuánto tiempo pasa hasta que la actividad inicial llega hasta la mitad? Es decir, ¿cuánto tiempo pasa hasta que queda la mitad de lo que había? Eso es un término que se llama vida media. Algunos tienen vida media de segundos, o sea, en segundos ya no existen más. Algunos tienen vida de minutos, otros de horas, otros de...

0: de días y otros de años. Entonces, todos aquellos que tienen vida media de segundos, minutos, días, al cabo de algunos meses ya no existen. Y hay otros que tienen vida media de años y siguen existiendo.
1: Uno puede pensar que quizás este resultado al que vos estás haciendo alusión después de una explosión puede formar parte del desconocimiento de lo que pasa después de una explosión. ¿Qué es lo que pasa hoy en día? ¿Se pueden controlar las vidas de estos elementos?
0: A ver, no sé si es controlar en términos de qué. O sea, es un proceso físico, digamos.
1: Sí, claro, pero vos no lo controlás una vez que pasó.
0: Sí.
1: Te estoy diciendo, antes de que pase, decir esto puede llevar o es incontrolable en ese sentido.
0: No, es incontrolable. Una vez que se produce la fusión, la fusión, se genera esto. Lo que puede ser controlado de alguna forma es dónde se produce la explosión. ¿Y en qué contexto? ¿Y para dónde está soplando el viento en ese momento? O sea, las condiciones climáticas de ese momento, del dispositivo en sí, porque hay dispositivos que son sucios, se llaman sucios, es decir, que producen mucho de esto con poco explosión, digamos, y hay otros que producen mucha explosión y son más limpios, no producen tanto de estos desperdicios.
1: ¿Cuál es la diferencia entre una gran explosión? Bueno, una gran explosión ya sabemos los resultados,
0: sí.
1: Pero cuando hablamos de algo sucio, ¿cuáles son los objetivos a cumplir? De un aparato, de un artilugio como este.
0: A ver, el objetivo en sí es un objetivo, cuando yo hablo de bombas nucleares, es destructivo.
1: Está claro.
0: Y eso más que nada por la explosión en sí, como si fuera una bomba, digamos,
1: pero
0: de dinamita, pero grande. Hablamos de millones de veces más grande. El objetivo en sí es la explosión. Ahora, concomitantemente a la explosión, se generan estos radionucleidos. Lo que pasa es que uno, cuando se diseñan este tipo de bombas, hay uno que producen mucho y otro que producen poco. Si producen mucho, generan una contaminación, ¿ah? Que puede ser abarcar algunos kilómetros, puede abarcar un área pequeña, grande, o lo que fuera, según el tipo de explosión y según condiciones climáticas del momento.
1: Uh-huh.
0: No creo que el objetivo sea contaminar, sino que el objetivo es la explosión en sí.
1: Está claro. Sí, cuando hablamos de experimentos nucleares o hablamos de las explosiones de las que tenemos conocimiento, estoy hablando de experimentos de explosión, teniendo en cuenta que lo que se busca es destrucción y que la explosión tenga un impacto determinado y la tengo que ensayar, como pasa con todo. ¿Se calcula desde la física, se calcula desde alguna ciencia si esto tiene algún tipo de... ¿influye en algo en el equilibrio de nuestro planeta? Estoy hablando de la rotación, estoy hablando de la traslación, estoy hablando de que esto no es indestructible. Y uno se imagina el volumen de una explosión como esta, algo tiene que hacer.
0: Y mira, en cuanto a la explosión en sí, si afecta algo del movimiento de la Tierra, eso no. De hecho, el meteorito que extinguió a los dinosaurios, ¿no? Ese gran, era miles de veces más grande que alguna bomba de estas. Y no modificó la rotación o la traslación del planeta. Lo que sí está documentado, no, pero sí está calculado, es que si se llegan a detonar todas las bombas nucleares que hay actualmente en servicio, ¿tá? O sea, una guerra desatada nuclear... Eso no solamente el poder destructivo está dado por la explosión en sí, sino que ahora puede haber una expulsión de todo el material que generó, o sea, la Tierra desintegrada sube hasta la estratosfera, eso genera como una nube, ¿tá? Y esa nube tapa el sol, y es lo que se llama el invierno nuclear. Eso genera años, o sea, está calculado, genera algunos años donde no penetra el sol. Si no penetra el sol, no hay plantas. Y si no hay plantas, no hay animales que puedan comer y nosotros tampoco. O sea, eso estamos hablando de un evento donde todas las bombas son lanzadas. En una guerra totalmente descontrolada.
1: La radiación, ajá, ¿se produce solamente de la mano del ser humano? ¿O de pronto hay elementos en la Tierra que también emiten radiación? Vos sos más chico que yo, pero en una época se hablaba mucho de que quienes eran pacientes oncológicos les convenía ir a la zona de Rocha, de las playas de Rocha, porque Rocha tenía arenas negras que eran radioactivas y que podían llegar a curar, capaz que escuchaste también eso, que podían llegar a curar a algunas personas de ese cáncer. Por eso te hago esta pregunta.

0: No, la radiación en sí es un fenómeno natural. Es natural, es un proceso físico total que ocurre en el núcleo de los átomos. Hay núcleos que son inestables energéticamente y para sacarse esa inestabilidad emiten radiación. Lo que busca el núcleo del átomo es llegar a la estabilidad. Ese es un proceso natural. En su paso emite radiación, que hay alfa, beta, gamma, neutrones, hay una diversidad de tipo de emisión. Por lo tanto, lo primero es natural. Después hay isótopos que emiten radiación, hay isótopos naturales. Los naturales clásicos son el torio, 232, el uranio, 238. Cuando digo 238, es el isótopo 238 del uranio.
1: Es un nombre.
0: Claro, es
1: Es una
0: una etiqueta.
1: nomenclatura, es una etiqueta, perdón, una etiqueta, está
0: Es
1: bien.
0: una etiqueta de ese uranio en particular que es radioactivo, porque hay, por ejemplo, el potasio 40 es radioactivo, pero el potasio, cualquier otro tipo de potasio no es radioactivo, pero el 40 sí. Y también es uno natural que existe. O sea, yo podría traer un equipo de medición acá y detectar potasio. Porque potasio está en todos lados.
1: O sea, estamos más rodeados de radiación de lo que, de lo que sabemos.
0: Totalmente rodeado, y de hecho parte de nuestro cuerpo es radioactivo. Digamos, parte de nuestro carbono es carbono 14. Tenemos potasio, cuando uno consume sal de potasio, no del cloruro de sodio, sino de potasio, parte de ese potasio es potasio 40. O sea, uno está rodeado de radiación. Lo que pasa con la radiación es que si está en un nivel de actividad, un nivel de concentración muy alto, puede ser perjudicial.
1: Marcos, ¿tenés idea de si estos estudios, que queda claro cuáles eran los objetivos que tenían, también se diversifican a lo que tiene que ver con el conocimiento del trabajo de estos isótopos y que obviamente van también a lo que tiene que ver con un complemento a todos los estudios sobre radiación que estamos haciendo, que se están haciendo en el mundo?
0: Mira, la idea ahora, en cuanto a estudiar los isótopos en Uruguay o en cualquier parte del mundo, es que cada vez tenemos técnicas más sensibles para medirlos. Por lo tanto, podemos alcanzar isótopos que antes no lo podíamos medir. ¿Tá? Hay isótopos, enganchando otra vez el tema de las bombas, que antes no los podíamos medir, pero son muy interesantes. Por ejemplo, el plutonio. El plutonio está en muy, muy extremadamente bajas cantidades. Y solamente se pueden ser medidos con equipos muy sensibles. Pero tiene una particularidad, que hay dos isótopos del plutonio, el 239 y el 240, que si uno los pudiera medir en el ambiente, y lo hemos hecho acá en Uruguay, y podemos relacionarlos, es decir, 240 sobre 239, cantidad sobre la cantidad del otro, uno puede determinar de dónde vino la bomba, es decir, a quién pertenecía la bomba nuclear. Le podemos dar una etiqueta de decir, este fallout radioactivo que llegó a Uruguay vino de las bombas francesas, vino de las bombas de Estados Unidos o vino de las bombas de la Unión Soviética. Porque ambos, los tres países de los cuales llegó el fallout acá a Uruguay, el diseño del dispositivo nuclear era distinto. Entonces emitían cantidades distintas de estos dos isótopos. Y eso lo podemos trazar, ¿verdad? Entonces acá estamos un poco abocados a eso porque sirve. Es un marcador mucho más específico porque ya podemos diferenciar entre tipos de países y los países generan un fallout en distintas épocas, por lo tanto tenemos mucho más marcadores.
1: Marcos, ¿estos estudios son públicos?
0: Sí, digo, están publicados en revistas internacionales, por ahí como todo en ciencia, ¿no? Lo que falta por ahí es más divulgación en español y quizás a nivel, digamos, de lo que estamos haciendo ahora. Pero sí están publicados como artículo científico porque tiene que ser validado científicamente
1: Está
0: por los
1: claro.
0: pares.
1: Marcos, un placer conversar contigo.
0: No, por
1: Muy,
0: favor.
1: muy interesante y muy informativo. El investigador del Laboratorio de Radioquímica del Centro de Investigaciones Nucleares de la Facultad de Ciencias, Marco Tassano, pasó por Viva la Tarde.
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1: O dos de ellos, no importa. Ya siente como que está en falta consigo mismo y también con su derredor, ¿no? Porque si vos, esto lo hemos comentado mil veces acá, si yo mañana digo, mira, vos sabés que estoy haciendo terapia, estoy yendo de psicólogo, lo primero que te preguntan es, ¿estás bien? Como ya están dando por sentado que vos estás mal. Y no tenés por qué estar mal para ir al psicólogo.
6: Exacto, en realidad vamos al psicólogo porque queremos estar mejor, no necesariamente tenemos que estar mal, por ahí tenemos algunas cosas para resolver. Pero también justo estábamos viendo lo que son, por ejemplo, estoy mal y necesito una licencia psiquiátrica. ¿Cuánto pesa esa licencia psiquiátrica después cuando vuelvo? O si tengo una licencia porque es un intento de suicidio, ¿cómo vuelvo al trabajo? ¿Cómo me presento después? ¿Cómo? Hay mucha vergüenza todavía en torno al tema.
1: Uh-huh. ¿Qué pasa con las señales? ¿Hay señales?
6: ¿Hay
1: señales que tenemos? Porque ustedes, los psicólogos, los especialistas, no están en los rincones esperando y monitoreando todo lo que está pasando en nuestra sociedad. Los monitores, o es la persona protagonista de todo esto, que tiene que tener muy claras ciertas cosas para darse cuenta de que tiene que pedir ayuda, o quienes estamos alrededor de ellos también.
6: En realidad la primera ayuda puede ser cualquiera. Y eso es lo que tiene de bueno esta situación, de que el primer auxilio lo podemos dar todos sabiendo cuáles son las señales. Una de las primeras señales, que es un mito, esto del que lo dice no lo hace. Entonces la persona viene y te cuenta, no quiero vivir más, me quiero morir, la vida no tiene sentido. Y esto no lo tomamos en serio. Y esta es una de las señales más importantes porque está anunciando un futuro suicidio. En esto de que está llamando la atención, lo que hace es como que alguien venga y me atienda y me ayuda. Hasta que lo hace, ¿no? Y después, ay, ¿te acordás cuando dijo esto y nadie le hizo caso? O que deja de hacer cosas que le gustaban, empieza a faltar a los lugares que iba, empieza a aislarse, cambia los hábitos de comer, los hábitos de dormir. En realidad todos los cambios son los que nos llaman la atención, porque también nos imaginamos una persona que se pasó durmiendo y de repente empieza a estar súper activa. Entonces, ¿por qué esta persona está tan activa? ¿Qué es lo que le está pasando? Y también esto de no tengamos miedo a acercarnos a preguntar, ¿cómo estás? ¿Qué te está pasando?
1: ¿Se puede armar una gráfica de las causales del suicidio?
6: Es un fenómeno súper complejo y multicausal. Entonces, hay tantas causas como personas. Si bien hay generalidades, no hay algo que diga, si vos tenés esto, estás en riesgo de suicidio. Porque ahí sería mucho más fácil poder prevenirlo e ir a las personas que están en esta situación.
1: ¿Pero hay algo que se repite, por ejemplo?
6: Se repite ser hombre. Se repiten muchas veces los problemas económicos, los exilios, estar en situaciones de guerra. También ahora vemos muchas personas, estamos atendiendo muchas personas de Venezuela que están viviendo acá con uh-huh. todo esto de los terremotos también. Se repiten los problemas económicos, la violencia doméstica, el abuso sexual. Hay unas cuantas generalidades a las que tenemos que estar alertas.
1: Se ha estudiado justamente si la causa de los suicidios están emparentadas con fenómenos de su tiempo, es decir, lo que podía ser una causa de suicidio en los años 70, por decirte algo, ¿se repite en tiempos como este? O así como los tiempos van cambiando, las preocupaciones de la gente, la desazón, la falta de esperanza de las personas también cambian con los tiempos que vivimos.
6: Cambian, pero se repiten. Por ejemplo, el pico más alto que se dio, el salto más grande que se dio en Uruguay fue en el 2002 con la crisis económica. Y creo que las crisis económicas son las que hacen que se disparen las tasas de suicidio.
1: ¿Qué es lo que pasa cuando...? Porque me imagino que debe haber el resultado va a ser siempre el mismo. Y voy a tratar de explicarme lo mejor posible. ¿Qué es lo que pasa cuando una persona hace de su suicidio, perdón, una especie como de ceremonia? ¿Qué quiero decir con esto? Cuando yo era chico, hace muchos años, ponerle 50 años, yo tendría 6 años en aquel momento, había una historia que se repetía por lo general, yo escuchaba del suicidio de mujeres, y se repetía, creo que esto ya lo habíamos hablado también la primera vez que estuviste acá, se repetía aquello de que fulana se suicidó, se puso un camisón, se bañó, se pintó, se peinó, se acostó en la cama, abrió el gas de la cocina y se acostó a dormir. Y uno siente como que atrás de todo eso hay también una especie como de una suerte de ceremonia en todo eso.
6: Una romantización.
1: Está bien, mejor todavía. ¿Existe eso?
6: Bueno, eso es lo que se llamaría también el efecto contagio, porque esto que decís, en una época también había como grandes ceremoniales capaz en estos suicidios.
1: Dejan una carta.
6: Pero así como te digo esto, también te digo que en otras épocas las personas que se suicidaban no los enterraban en los cementerios o les cortaban la mano. Es como que también va dependiendo un poco de las épocas. Por suerte ahora estamos como desmitificando esto, o sea, el efecto contagio, tratar de que no se dé. Intervenir con los que son los sobrevivientes de suicidio, que son los allegados que quedan luego que una persona se suicida, porque todo ese entorno pasa a tener una identidad que es la mamá del que se suicidó, el hermano del que se suicidó. Y se sienten así, identificados, muchas veces juzgados, otras veces con vergüenza. Entonces tenemos que ir a hablar con ellos, actuar con ellos, saber qué sienten.
1: ¿Por qué cargan las familias con ese estigma?
6: Mira, antiguamente el suicidio era considerado un asesinato, un autoasesinato. Y cuando hay un asesinato hay un culpable. Y aún hoy seguimos buscando el culpable. ¿Quién es el culpable de que esta persona se haya suicidado?
1: Es muy interesante lo que planteas. ¿Qué pasa con los sobrevivientes de su propio intento de suicidio? ¿Qué es lo que pasa con estas personas? ¿Cómo se trata a estas personas? Porque me imagino que las hay también, ¿no?
6: Hay un montón de personas que por suerte no se mueren en este intento de suicidio y llegamos a salvarlas. Lo que sienten luego que están bien es el arrepentimiento. Por esto, ¿no?
1: De ¿Se
6: que
1: repite no se... eso?
6: Sí, un montón. Porque no se querían morir. Querían matar esta situación y querían salir de esta situación. Entonces, cuando logran salir de la situación, que no es al otro día, ¿no? Hay veces que lleva procesos largos. Las personas están bien y empiezan a ser muchas veces referentes de otros. Yo tenía una paciente, te voy a contar cortito. Ella tuvo muchos intentos de suicidio. Logramos que ella salga. Y ella después, nosotros en ese momento estábamos trabajando en el Cerro, en el Centro Comunal 17, y ella cuando veía personas que estaban en esta situación que ella pasó, me las traía. Y venía y me decía, María José, te traigo esta vecina que está mal. Entonces, como de su propia experiencia, ellos aprendían y rescataban a otros.
1: Una vez se pregunta, estamos hablando de temas diferentes, ¿no? En un momento la eutanasia estuvo, o el suicidio asistido, estuvieron en la mesa del debate público. Y uno se preguntaba, ¿quién es el verdadero dueño de la propia vida? Si somos los demás, la sociedad, quienes rodeamos a este individuo, o si nosotros como seres autónomos tenemos el derecho a morir, de mil maneras, ¿no? Digo, la mejor, se supone, siempre lo ideal es pensar de morir de causas naturales, rodeado con la familia y habiendo vivido una vida plena. Pero ¿qué es lo que pasa con la elección de seguir viviendo o no seguir viviendo? ¿Esto se debate cuando se habla de este tema?
6: Bueno, en realidad la eutanasia va por una línea paralela, en la cual yo no soy experta y no quiero ponerme a opinar. El suicidio no es una decisión libre que uno toma. Es esto de que yo por ahí busqué otras soluciones y no las encontré y estoy en esta visión de túnel y desesperación y pienso, esto que repito de vuelta, ¿no?, que me quiero morir. Entonces no es una decisión que yo tomo.
1: ¿Qué es lo que pasa con el derredor? ¿Qué es lo que pasa con la persona? ¿Qué es? Porque volvemos al principio de esta conversación, María José. Uno no ha estado nunca, si bien estuve cerca, no yo, sino cerca de personas que estuvieron en esa situación. Obviamente llegás a un punto, como bien decíamos nosotros, ¿no?, un punto en el que no encontrás otra vuelta y vos lo único que querés es apagar la llave y que termine todo. Pero ¿qué es lo que pasa cuando uno sobrevive a una situación como esta? ¿Qué es lo que pasa con la búsqueda de nuevos caminos? ¿Qué es lo que pasa con el abanico de posibilidades? Porque el abanico de posibilidades también estaba antes de que tú intentaras suicidarte.
6: Pero no lo veías. La idea es esto, ¿no? Puede empezar un proceso de acompañamiento donde te ayudemos a ver que todas estas posibilidades están y que todo este problema puede tener una solución. Y si este problema no tiene una solución, hay otras cosas por las que seguir viviendo también.
1: Uno se pregunta si hay una especie de esclavitud psicológica o una esclavitud del alma en lo que tiene que ver con las situaciones que está viviendo, ¿no? Porque a veces cuando uno ve las cosas de afuera, suponete que estamos pensando en... en

0: una pareja violenta o en una situación económica muy difícil de zafar o en cualquier otra cosa. Y uno dice, pensar que esto es tan fácil como tomarse un ómnibus e irse, es tan fácil como pegar el portazo y arrancar de cero otra vez. A veces uno siente, y nos pasa a todos, creo, ¿no?, en diferentes órdenes de la vida, de que somos esclavos de nuestras propias situaciones, y muchas veces olvidamos la autonomía que tenemos como seres vivos, los que tenemos la posibilidad de manejar todos los miembros de nuestro cuerpo, de tener un poco de claridad de pensamiento también a la hora de poder solucionar las cosas.
1: Hay veces que pensamos que el problema del otro es más fácil de resolver de lo que realmente es también.
0: Está bien.
1: Entonces, cuando una persona nos dice, me quiero suicidar por tal situación, tendemos a minimizarlo, y ese es el primer error que hacemos, ¿no? Como, ay, no digas pavadas, ay, con todo lo que tenés. Y bueno, en esto, ¿no?, de las situaciones violentas también se puede salir, de los problemas económicos es más difícil, pero también pensamos que se puede salir. Nosotros trabajamos de la base de que si hay vida hay esperanza de ser salvado.
0: María José, ¿qué pasa con aquella época? ¿Qué pasó con aquella época en la que se había, yo creo que un poco más que sugerido, pero seamos suaves y digamos que se sugería no hablar del suicidio pensando en el efecto contagio, cosa que a mí me pareció una estupidez tamaño baño, porque el que no quiere seguir viviendo no va a querer seguir viviendo, aunque escuche o no a otras personas. Es una opinión personal, capaz que fui muy fuerte a la hora de calificarlo. Pero se hizo bien en aquella época, se hizo mal. Es un tema que tenemos que hablarlo para visibilizarlo más y de pronto estar más atentos para ayudar a la persona de al lado.
1: Si no hablamos, no sabemos el tema. Si no sabemos el tema, no podemos ayudar. Entonces, volvemos a la idea esta de que todos podemos ser el primer eslabón y la primera ayuda. Entonces, si es un tema del que nunca hablamos porque es tabú, porque si yo te hablo de suicidio, voy a hacer que te quieras suicidar, que eso es uno de los mitos que hay también, yo no tengo la capacidad de darte la idea de suicidarte. ¿No? Entonces, si hablamos, podemos saber más y podemos ayudar a los otros a salvarlos. También está el que vos decís que se quiere suicidar, por ahí nunca dio una señal o nunca nos avisó, entonces no lo podemos salvar.
0: Voy a ir al mundo y voy a ir a Uruguay, ¿qué te parece?
1: Genial.
0: Para preguntarte, por ejemplo, ¿qué es lo que pasa en el mundo con la tasa de suicidios? ¿Se ha mantenido estable en lo que tiene que ver con la historia o con lo que son los registros más viejos que se tengan de suicidios? ¿Ha crecido? ¿Ha bajado?
1: Bien, vemos, al principio de la pandemia, que son los datos más actuales que tenemos, bajó. Bien al principio, y después las tasas se dispararon. Y en el mundo lo que sucedió es que se empezaron a disparar las tasas de los jóvenes de 20 a 24 años. Y ahí es donde también empezamos a preocuparnos más, porque históricamente en todo el mundo las tasas de suicidio más altas son las de los adultos mayores. Y ahora empezamos a pensar qué pasa con estos jóvenes adolescentes que se están suicidando.
0: ¿Se ha llegado a alguna conclusión?
1: Una parte puede deberse al encierro también. Como decíamos, hoy las situaciones de violencia doméstica, abuso sexual, en esto del encierro que pasamos en la pandemia, muchas situaciones se intensificaron.
0: Y las necesidades de aceptación que marca esta época, lo que tiene que ver con lo estético, el uso de las redes sociales, los comentarios de los demás, ¿han influido en esto?
1: Eso influye un montón. Y también lo que vemos con las redes sociales es que estos temas no paran nunca, ¿no? Como es el bullying, el acoso. Antes, en su momento, el acoso terminaba cuando uno se iba a la escuela. Ahora es 24 horas y es un poco más incontrolable. Con lo cual tenemos que tener bastante cuidado con lo que es el acceso a las redes. Pero también hay una parte que no es tan mala, porque hicimos una prueba de decirle a la inteligencia artificial de que nos sentíamos mal y que nos queríamos matar. Y te va guiando a los centros de ayuda, te va guiando a que no estás solo, puedes pedir ayuda, puedes hacer esto, puedes hacer lo otro. Entonces es como que está la doble vertiente de las redes sociales.
0: ¿Qué es lo que pasa en Uruguay en lo que tiene que ver? Vos lo habrás escuchado también muchas veces. Uruguay tiene pueblos, tiene localidades que en la leyenda, por lo menos en el folclore fronteras adentro, siempre hemos familias. También apellidos que tienen que están como liderando muchas veces lo que tiene que ver con la tendencia al suicidio o con los resultados en lo que tiene que ver con quitarse la vida. ¿Eso es cierto o es general en nuestro país esto?
1: Es cierto, hay muchas causas diferentes. Si querés te cuento una. Nosotros
0: por favor.
1: Eh, hace bastantes años, 2008, capaz, 7, 6, no me acuerdo, hace muchos años, fuimos a trabajar a Castillos, y cada vez que llegamos a trabajar a un lugar, bueno, hacemos un relevamiento sociohistórico-cultural, a ver, bueno, qué pasa, porque las personas se suicidan, no es como un plan que vos puedas caer como un plan de vacunación y hacerlo para todos igual, no, los planes tienen que ser a media. Entonces dijimos, bueno, ¿qué está pasando en Castillos? Y lo que ellos nos decían es que hace unos años había una geóloga que había venido, mujer, pero nadie sabía el nombre, y ella había dicho que había una sustancia subterránea suicidógena. Entonces, ¿cómo te determina eso? A que, bueno, si hay una sustancia abajo del piso, ¿por qué yo no me suicidaría? Entonces, primero desterrar ese mito, a ver qué estaba pasando en Castillos, por qué las personas pensaban esto. Desterrado este mito, los casos de suicidio empezaron a bajar. Y así vemos como en diferentes lugares, no tan así como el de Castillos.
0: Castillos, lo de Castillos, porque yo no quise nombrarlo, pero era la localidad, la primera que se me venía a la mente cuando te hice la pregunta en un principio.
1: En un momento era Castillos, después fue 33. En 33 otra de las cosas que había es que no había psiquiatra. Entonces lo difícil que es también el acceso a la salud para poder también tratar estas situaciones.
0: Es muy interesante esto. Vamos a ir un poquito a lo que va a pasar el 13 de julio a las 18:30, perdón, en el Auditorio 100 Años del edificio José Artigas. ¿Qué va a pasar ese día?
1: Bueno, nosotros en el último año hemos estado trabajando mucho con lo que son empresas, tanto públicas como privadas. Entonces vamos a conmemorar un poco el Día Nacional de la Prevención del Suicidio, enfocado en el suicidio en el ámbito laboral, porque como decimos, el trabajo es un factor de protección para el suicidio. Entonces vamos a tener diferentes representantes. Vamos a contar, por ejemplo, con Richard Reed. Vamos a tener también a Pedro Bordaberry. Vamos a tener a Julio César Lestido. Y cada uno nos va a ir dando su punto de vista de lo que es el suicidio en el trabajo. Yo creo que va a estar interesante.
0: Muy interesante. Lindo panel, armaste.
1: Lindo panel, la verdad que sí.
0: Muy lindo panel. Esto es de entrada libre. Puede ir cualquier persona.
1: Es de entrada libre, puede ir cualquiera. Así que los esperamos.
0: Muy bien. Tengo una pregunta, María José, que se me acaba de ocurrir. Hay líneas de comunicación, ¿verdad?
1: Hay líneas de comunicación, gracias por recordármelo. Están los teléfonos de ACE, que es 0800-0767 o asterisco 0767 desde los celulares.
0: Está, 0767, tanto de un teléfono fijo como de un celular. Habrás notado que en un tiempo, a través de las redes y teniendo más que nada a las personas jóvenes o las personas más chicas como público objetivo, se estaban dando una serie como de comunidades en las que se planteaban desafíos de todo tipo, sobre todo desafíos autoflagelantes, que podían terminar justamente con el suicidio, con el quitarse la vida. ¿Hay un nombre para la tendencia a provocar el suicidio de otro? Es decir, ser espectador y de alguna manera también armador o manipular el suicidio de otra persona.
1: Bueno, instigar el suicidio de otra persona es un delito, para empezar. Pero muchas veces estas cosas pasan por las redes y no nos enteramos como adultos, por eso tenemos que estar también tan pendientes de lo que pasa y lo que hacen los chicos, ¿no? Porque esto se va dando a poquito, es un reto, después otro reto, después otro reto, y a veces no nos damos cuenta. Y la verdad es que es peligroso también, tenemos que estar súper atentos.
0: Bien. María José, repetimos las líneas, por favor.
1: Asterisco 0767 o 0800-0767.
0: ¿Y en la web hay algún lugar al que podamos recurrir, por lo menos para aprender sobre señales, para estar más atentos a lo que pasa, de pronto antes de llamar a estas líneas?
1: Bueno, nuestra página es www.ultimorecurso.com.uy o ultimorecursouy en Instagram.
0: Psicóloga María José D'Agosto, muchísimas gracias por esta visita y por estos minutos.
1: Muchísimas gracias a vos.
0: Nos vamos rapidito a la pausa y seguimos adelante con Viva la Tarde, por favor.
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0: contamos que el señor Eduardo Larvanoa y el Sucará presentan Canciones de la Resistencia 2 el 6 de agosto en el Galpón y tenemos la visita y el gusto de recibir a Eduardo. ¿Cómo estás, Eduardo?
1: Pero contentazo de estar acá en tu casa, como siempre.
0: Un placer recibirte siempre, Eduardo. ¿Cuál es la importancia del mantener, yo no sé si el término es vigente, pero sí vivas las canciones de resistencia?
1: Porque forman parte de nuestra historia reciente y además de eso había una obra de excelente calidad. Yo siempre digo que la canción uruguaya, la auténticamente uruguaya, nació en la década de 60. Porque a nivel del concepto folclore, nosotros no tenemos folclore, tenemos canciones de autor. El aporte que pudieran haber dado nuestros pueblos originarios no está. La historia fue escrita por gente que estaba totalmente en contra de borrar la historia anterior. De modo que lo que nosotros recibimos fue un producto acultural, una aculturación, porque fue todo lo trajeron los colonizadores, trajeron sus músicas, o sea, la música europea. Fíjate, nosotros cantábamos Cielito y con un instrumento que venía de Europa.
0: Es verdad.
1: Los Cielitos venían del vals, que era vienés, La polca le llamamos folclore y la polca es polaca. Probablemente después el paisaje va modelando de alguna manera la obra y empieza a consolidarse una identidad.
0: Eso es lo que te iba a preguntar. ¿Cuánto? Porque lo político construye historia y construye la identidad de un pueblo.
1: Pero el arte construye más y antes.
0: Exactamente.
1: Antes.
0: A eso digo yo.
1: El arte en general. Vos fíjate que Huxley en el año 32 escribe Un Mundo Feliz.
0: Un Mundo Feliz.
1: Y habla de la clonación. Bueno, Orwell, en fin, un poco más atrás, ya los griegos ya habían planificado en sus obras, planteado ya toda la problemática del ser humano, ¿no? Todos los dramas. Y Verne, ¿qué se iba a imaginar? Que iban a subir al espacio y que iba a ir al fondo del mar, ¿no? Y siempre el arte se ha adelantado en los procesos, incluso políticos. La canción contestataria nace antes que los movimientos sociales, ¿no? Porque la sensibilidad del artista, de algún modo, se traduce en su obra siempre, ¿no? Siempre hay una filosofía detrás.
0: Es que el artista, muchas veces, uno podrá encontrar matices ideológicos, porque siempre va a pasar, pero el artista es el verdadero cronista de su tiempo, ¿no?
1: Ahí
0: los
1: está.
0: Ojos del artista.
1: Sí, y además ese carácter revulsivo que genera el arte, ¿no? De que el que lo recibe lo crea de vuelta.
0: A veces uno se pregunta, estar en el lugar de un artista en épocas de represión, y el tomar una canción, algo tan puro como puede ser una canción, no importa lo que diga,
1: cierto,
0: y el cantar algo que con dos, tres o una palabra ya jugaba su futuro. Y cuando estoy hablando del futuro, no estoy hablando del futuro artístico, estoy hablando de la propia vida.
1: De la seguridad, claro, sí. Y sobre todo la autenticidad creativa, ¿no? Cuando hay autenticidad, ¿vos cómo ves al otro? Yo siempre, mis alumnos a veces me dicen, mirá, yo estoy nervioso, tengo que cantar en tal lado. Digo, pero ¿cómo? Entiendo. El día que no te sientas la cosquillita en la panza es porque no te interesa lo que haces. Pero el público no va a tomarte examen, va a emocionarse. Así que a poner los pies sobre el escenario y a comprometerse con la emoción.
0: Es una de las pocas actividades humanas, ¿no? El pararse arriba de un escenario. Voy a hablar específicamente.

0: parte de tu arte, el subirse a un escenario, colgarse un instrumento, un instrumento que uno estudia durante toda una vida, otro instrumento que uno estudia y entrena durante toda una vida, que es la voz también. Y debe ser de los pocos trabajos, porque es un trabajo.
1: Claro que sí.
0: Que te genera, una emoción muy particular. Vos podés estar muy emocionado por ser médico, podés estar muy emocionado por ser herrero, podés estar muy emocionado por ser gomero.
1: Sí.
0: Pero ese minuto, esos 15 minutos o el tiempo que le tome a cada artista antes de subir al escenario, los primeros minutos de escenario, esos nervios de los que vos hablabas, esa emoción tan fuerte que creo que uno la mantiene desde que es un niño y lo imagina también, ¿no? Y no,
1: sí,
0: no está arriba
1: claro.
0: del escenario.
1: Claro, fíjate que yo crecí, yo arranqué a los 13 años, estoy cumpliendo hoy 60 años en el oficio, ¿no? Arranqué y no paré nunca. Y así todo, la cosquillita está.
0: Eso sí.
1: Y siempre dije, el día que no sienta esa cosquillita no subo más al escenario, porque quiere decir que ya no tengo la herramienta necesaria para comunicarme.
0: Alejo García, acaba nuestro productor, nuestra audiencia lo conoce y lo conoce muy bien, acaba de tener unas palabras con Eduardo. Bueno, que lo incluyen a Mario también, en lo que tiene que ver con el espectáculo que vio en la Roosevelt al principio del año, calculo que tiene que haber
1: sí,
0: sido.
1: Sí.
0: Donde, siendo ellos cultores del canto popular, como lo son, dijo Alejo, que es muy joven, decía, nunca vi un espectáculo con tanto rock como el que presentaron ustedes. Y ustedes, más allá de lo que es su impronta como artistas, y esa la construyen ustedes, han sido, yo creo que son de los pocos artistas que han sido invitados por tantos géneros también a formar parte de ellos. Y eso yo calculo que para un artista es un honor.
1: Claro,
0: ser
1: que sí.
0: Invitado por otros géneros, porque compartir con los parecidos está buenísimo.
1: Sí.
0: Pero el ser invitado por otros géneros es un honor. Y uno también se pregunta cuán atento tiene que estar un artista en su humildad para aprovechar de esas instancias y aprender también. Vos sos profesor, pero un profesor también siempre está aprendiendo.
1: Por cierto, es de las cosas más lindas. Fíjate que la canción popular, en el periodo más fatídico de nuestros últimos años, se llamaba canto popular. Vos ibas a Buenos Aires y no te anunciaban los Sucará, la Bruno Carrero, o haciendo canto popular uruguayo. O sea, había una síntesis ahí. Y había vertiente de todos lados. Nosotros crecimos, mirá, en Tacuarembó tuve el privilegio de tener un maestro como el Bocha Benavides, ¿no? Que entre otras cosas, yo creo que lo he dicho esto acá, pero lo digo siempre porque es para mí una máxima, ¿no? El Bocha dijo un día en una clase, el autor es un visor inteligente de su obra, sabe lo que hizo, pero no sabe lo que le salió, porque la obra siempre termina haciéndose en el otro. Y el Bocha tenía una generosidad extrema, donde compartía con un montón de gurises que estábamos en distintas áreas, algunos en la literatura, otros en la plástica, otros en la fotografía, en fin, otro en la música, toda su discografía. Y de repente vos llegabas a mediodía, que nos disputábamos con Carlitos Benavides a ver quién llegaba primero para ponerle música a la canción que había hecho el Bocho, el último texto que había hecho, ¿no? Pero Nené nos servía un tecito de cedrón y entrábamos a escuchar. Y escuchábamos a Buffy Sanmerry, ¿te acordás? La gran cantante.
0: Sí, cómo no.
1: Norteamericana, que es una especie de Mercedes Sosa norteamericana, una india, ¿no? Escuchábamos a Simon y Garfunkel, por cierto, Jethro, de todo escuchábamos. La música brasilera, Caetano, Chico, Milton, eso. A Milton lo escuchamos por primera vez, allá en el Bocha. Y escuchábamos los últimos discos de nuestros colegas que habían salido acá, que nosotros ya nos sentíamos colegas porque componíamos. ¿Te imaginás un faro como ese? Es un privilegio, ¿no?
0: No, pero y uno se pregunta también qué es lo que pasa después con lo que compone uno. Porque, claro, si vos escuchaste toda la vida folclore, o toda la vida tango, o toda la vida rock, o toda la vida esto, obviamente vas a ir por un camino. Pero a veces, como vos decís, te etiquetan como canto popular uruguayo. Y canto popular uruguayo, con esa escuela, esas escuelas...
1: Es amplísimo, ¿no?
0: Es muy amplio. y que además a veces puede, a la hora de componer, uno trata de ponerse en la piel de los compositores como ustedes, surgen cosas que vos decís, esto parece, yo qué sé. Me pasaba mucho cuando escuchaba este, ya se me fue de la cabeza, que siempre le digo, vos sos una mezcla de cantor de folclore con músico folk gringo de los años.
1: El Dino,
0: por ejemplo. Darno,
1: el Dino, toda esa barra.
0: Ya me había acordado de él. Porque
1: todo eso fue un alimento permanente.
0: Y es impresionante porque es como decís vos, hay una riqueza tan grande, una mezcolanza tan grande, que al final termina generando una identidad propia.
1: Claro, pero es resultado de toda la cultura. Yo he estado escuchando mucho a los africanos, me encantan. Ali Farka Touré, ¿qué se llama? Sona Jobarté, una cantante también senegalesa que es sensacional. Ese instrumento que se llama la cora, que parece una doble arpa sobre una gran bola de, creo que tipo mate, una cosa maravillosa. Sí. Y escuchar a esos tipos decir, pero ahí ya está todo, ya hicieron todos los africanos.
0: Exacto.
1: Entonces te das cuenta que el arte trasciende, porque además deviene del interior, ¿no? Del interior de uno, es visceral. ¿Qué es lo primero que escuchamos nosotros cuando estamos en el vientre de la mami? El corazón.
0: Es verdad.
1: Está un 2x4. Tunca, tunca, tunca. Y mirá cómo a veces se aprovecha desde el punto de vista con malicia, ¿no? Porque hoy día vos vas a un baile, de repente los jóvenes, ¿qué escuchás? Escuchás eso, pero a un volumen insoportable que no podés hablar. Entonces no tenés diálogo. Entrá derecho para el boliche.
0: Es verdad.
1: Y salí para afuera. Antes vos tenías la jazz y la típica en los bailes. La típica era el tango, que bailaban los más veteranos o algunos gurises que les gustaban. Y después tenías un intervalo para charlar y después venía la jazz, que podía ser cumbia, rock, lo que fuera. Había una condición social en el baile. Hoy eso se perdió. Y se maneja con el ritmo originario nuestro, que es el 2/4, ¿no? El ritmo del corazón, ¿no? Fuertísimo y con un volumen tremendo y sin nada. Música vacía. Me pasó hace poco, yo iba mucho ahí a Sauce Portezuelo y me gusta la playa porque no hay casi nadie, es tranquila, el agua es peligrosa, entonces no hay salvavidas. Y la última vez, un señor apareció con un grabador y era pum, pa, pum. Entonces fui y le digo, discúlpeme, yo acá vengo a escuchar el ruido del mar, los pájaros. No tengo ningún interés en escuchar su música. Si usted la quiere escuchar, póngase auriculares. Yo le agradezco. Y el tipo lo entendió. Y me parece notable eso. Porque después un día me voy a otra playa que podía nadar. Yo soy medio, no soy un pato. No soy buen nadador, soy nadador de arroyo.
0: La gente de Tacuarembó tampoco tiene mucha playa.
1: Mucha playa no tenemos. Sí, Carrero me decía, vos le dicen río Tacuarembó y el arroyito ese, la cañadita esa.
0: Te pelean también.
1: Sí. Bueno, y me fui a otra playa, ¿viste? Estaba lleno. 3 minutos duré, porque eran los famosos que ahora le dicen los bolichitos de la playa, que dicen chiringuitos, que era todo el tiempo pum, pa, digo, no se podía ni hablar, una cosa. Entonces uno recupera a través de ese sonido tan particular de la voz humana, de la melodía, de la guitarra, de los instrumentos que nos ennoblecen, ¿no?
0: ¿Cómo no?
1: Y vos traducís a través de la música tu sensibilidad. El arte sale de las tripas.
0: Bueno, Canciones de Resistencia obviamente tiene mucha tripa también, Eduardo.
1: Sí.
0: Y uno se pregunta si esta segunda parte es una segunda parte de canciones que quedaron afuera o si tuviera la inteligencia y la estrategia de decir vamos a barajar y dejemos algunas de estas que queremos tocar hoy para mañana.
1: Bueno, yo me siento muy honrado con la propuesta de este show, porque integra de algún modo cosas que a mí me apasionan, ¿no? Varias disciplinas del arte. Hay plástica, hay teatro, hay canciones, hay textos. Entonces, allí está representada, en última instancia, casi todas las disciplinas del arte, ¿no? Y para mí eso es maravilloso, ¿no? Hay toda una guía, ¿cómo es que le llamás vos al espectáculo? Documental. Documental musical. Me parece bien. Un nombre sensacional.
0: Está bárbaro.
1: Porque
0: está bárbaro.
1: Realmente hace una síntesis de un periodo histórico donde había muchísimas canciones. Entonces es muy difícil elegir. Yo creo que van a haber varios de estos.
0: De estos, sí. El señor Eduardo Larrua trajo la guitarra. Tenemos el privilegio de tenerlo aquí en el estudio con nosotros. Para cerrar esta nota y este Viva la Tarde con Eduardo tocando una canción para nosotros. Yo les repito a ustedes que Eduardo Larrua y el Zúcara, que está ya internado en Rocha, dicen que es muy difícil sacarlo de Rocha al hombre, se presentan, va a estar el 6 de agosto, sí, va a estar en el galpón, porque presentan estas canciones de Resistencia 2. ¿Dónde nos compramos las entradas?
1: Red Ticket.
0: En Red Ticket se compran las entradas. El 6 de agosto vamos a estar ahí disfrutando de estas canciones de Resistencia, que para muchos de nosotros forman parte también de nuestra primera juventud. Eduardo Larrua cierra este video.

0: Un placer siempre tenerte acá, Eduardo.
1: Gracias.
0: Un privilegio realmente.
1: Gracias, gracias.
0: Muchas gracias por esta visita.
1: A ti.
0: Nos vemos el 6 de agosto en el Galpón.
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1: Queridos amigos, ¿qué tal? ¿Cómo están? Bienvenidos.
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1: Qué lindo es compartir con ustedes este espacio aquí en Sarandí. Y hoy en particular, para recomendarles una escucha atenta a Pamela Martínez. Pamela es terapeuta integral, docente de yoga, dirige actualmente la Fundación Ombiham, pero sobre todo tiene un origen que le dio muchas herramientas como para enfrentar la vida y ayudar a los demás.